0: autorizado la aproximación del
1: Aeropuerto México 039. 800, autorizado, si él es X-ray 11-3, iba 547.
2: Y espere ahora Tatsu,
0: rumbo 280, continúa de descenso 9000.
1: 280 por izquierda y 9000 por el país, 1047.
2: Aeromico 784, contacte Centro México 913, sin mal 9.
3: 23, nada, Aeromico 784.
1: Ingeniero. Landing. 862, vamos a solicitar 15 grados por la izquierda, condiciones próximas 50 millas.
2: Aprobada desviación por la izquierda y cuando posible usada.
1: Sí, aprobado por la izquierda cuando posible usar, la 1862.

0: 5, 0, 3, 9, pesado. Si posible, alfa 6, de lo contrario, final de pista, alfa 2 y alfa.
1: Radar, hacienda 1, 6000, de nuevo el
0: faro 5, 0, 3, 9. Recto 039 pesado y sobre Alfa 2, contacte terrestre 219, bienvenidos.
2: Mula. Sobre Alfa 2, 219, Aeroméxico 039. Ya 1 y 6000 pies lleva.
1: Aeroméxico. Lo puso Oscar, contacte 193.
3: 193, lo puso Oscar, gracias a tu ayuda, pásale bien, muy buen día.
2: Torre Guadalajara, Wells. Tardes, día 547 y el X-ray 11 derecha.
3: Buenas tardes, Singer, Bravo.
0: Aproximación 11 derecha, 3012 en el QNH.
3: 2000,
2: a ver. Derecha. Sí, 547.
4: Bravo, Fox Oscar, contacto radar. Contiene reducción hasta 180 nudos indicados, mantenga 1-2000.
2: 2240 Ixon con kilogro.
1: Ciudad 952, contacto radar. Tiene la vía Ixon 1 alta, espera ILSX pista 1-1 derecha.
4: Asunlo y autorizado ILSX pista 11 derecha.
2: ILSX, viva a nuestro caso.
0: 547, pista 11 derecha, viento calmo, autorizado para aterrizar.
2: ¿Desde? Aterrizar 11 derecha, 547. Muchas gracias por condiciones en fijo. Volaba, será posible volar del Corpo Lima 550 al Corpo Lima 621.
4: Complete ILSX 11 derecha.
1: ¿20?
5: Todo sí, autorizado ILSX 11 derecha, Braille 1023.
2: ¿Desde?
1: Del Lima 620 y descienda 1-2000.
2: Está muchas gracias, 620, 1-2010, y va a tener.
1: Polaris 1862, contacte 239.
5: 23, ¿no? Polaris 1862, ¿no?

0: Torre Guadalajara, muy buen día, Volaris 1100, nos encontramos a 1-3, hace pista
1: 0-0,
0: 0-0, ¿qué tal? Rueda posición y mantenga pista 11 izquierda, intersección al 1-3. Pues es más, intersección al 1-3, Volaris 1100.
2: Vamos para confirmar, estamos autorizados al aterrizaje, 547.
0: Es correcto, 547, el viento 80 grados con 7 nudos, autorizado para aterrizar.
2: Autorizado, son 0, arriba, 547.
3: Polaris 1047, complete y en autorización, un buen día.
4: Completamos, y torre 181, Polaris 1047, gracias.
3: Bravo Fox Oscar, descienda 1-1000, autorizado y el SX de pista 11 derecha.
4: Recibido descenso 1, nómina autorizado y el SR11 derecha, Bravo Victor Oscar.
5: Torre, que tenga muy buena tarde, Volaris 1047 y el SR11 derecha, ahora nos encontramos 9 millas.
0: Volaris 1100, distancia izquierda, intersección al 1-3, viento 70 grados con 11 nudos, autorizado para despegar en el aire, terminal 120, decimal 8, hasta luego.
5: Atrasadas el feo, Laris 1100.

0: Polaris 1047, ¿qué tal? Consigna aproximación 11 derecha, 3012 en el frente.
1: Gracias, continuamos. Polaris 1047, 11 derecha.
0: Viva 547, abandone vía Alfa 6, mantenga fuera de pista 11 izquierda, tránsito en carrera.
1: 6, mantenga fuera de pista 11 izquierda, 547.
0: Polaris 1047, pista 11 derecha, viento 100 grados, 7 nudos, autorizado para aterrizar.
1: Autorizados para aterrizar, 1 derecha, Polaris 1047.
2: Polaris 1293, complete ya, torre 181, buen día.
1: 181, Volaris 1293, hasta luego.
3: Viva 3133, contacte 193.
1: 193, Viva 95, Guadalajara, buen día, Volaris 1293, CLC X-Ray 11 derecho, hasta luego.
3: Viva 9522, mantenga esta frecuencia.
0: 547, cruce piso 11 izquierda en Alfa 5, terrestre 121, decimal 9, hasta luego.
1: Cruz 5, 11 izquierda, Alfa 5, 29, Viva 5, 7, muchas gracias.
0: Polaris 1293, ¿qué tal? Continúa aproximación 11 derecha, 30, 12 en el QNH.
1: 1-2, continuamos 1-1 derecha, Polaris 1293.
4: 1-3-3, estamos en descenso para 1-2000, volando al Golfo Lima 620.
3: Facilidad, vuelo directo a DATSA, descienda para 1-4000.
2: Descienda 1-1000.
1: Soy el descenso para 1-4000, vía 9-5-2.
4: Volando al Golfo Lima 620, iba a 3-2000.

0: Ciudad 3133, descienda para 10000.
1: 10000, Ciudad 3133.
2: Bravo Fuxo 12, reduce abandone vía Alfa 6, cruce pista 11 izquierda y en Alfa 5 terrestre 121 décimas 9.
3: Vamos a ir en la próxima hora, 1347.
2: Entrado a final de pista, Alfa 2 y Alfa.
3: Entrado a final de pista, Alfa 2 y Alfa 1347.
0: Dicho Dark Green Now,
2: More Tránsito en final 4 millas, Solaris 1047.
3: Entonces, pase la llave.
4: Torre Guadalajara, ¿qué tal? Buenas tardes, ¿quién es el Bravo? Bravo Fox Rosa, final 12 millas a la 11 derecha.
2: Bravo Fox Rosa, buen día, continúa aproximación en la pista 11 derecha. En un momento le actualizo condiciones durante la aproximación.
4: Sí, bien, continuamos a la 11 derecha y pendiente Bravo Fox Rosa.
2: Para 1047 vía Alfa 2, cruce trayectoria de la pista 11 izquierda, mantengan esta frecuencia. Correcto, volar 1293, autorización para aterrizar 11 derecha, viento de los 1406.
4: Autorizado a aterrizar a 11 derecha, volar 1293.
2: Correcto, volar 1047, me confirma si las condiciones durante la aproximación, si experimentó viento de cola, si son amables.
0: Volar 1107. Arizona 100.
2: Se lo agradezco. Continúe por Alfa y contacto 121 decimal 9 control terrestre. Hasta luego.
1: Mando 2. Para 240 directo, Ixon.
0: 2 Eco Delta, contacto radar. Desciende vía Ixon 1 Alfa. Espera aproximación ILS Exo y a la pista 11 derecho.
1: ILS Exo y 11 derecha, Ixon 1 Alfa, 2 Eco Delta.
0: Viva 9522, contacte aproximación Guadalajara 119 decimal 3, buen día.
4: Guadalajara 193, Viva 9522, hasta luego.
2: Bravo Fox Oscar, el viento de superficie es 140.6, el tráfico que aterrizó hace 2 minutos reportó viento de cola durante la aproximación de máximo 5 nudos, continúe.
4: Continuamos, Bravo Fox Oscar, gracias por la información. Aproximación Guadalajara, buenas tardes, Viva 9522. 1-5 mil pies, descenso para 1-2 mil pies, volando directo para 1-9-0 por unas 10 millas, posterior dato.
0: En el 5-2-2, contacto radar, cuando posible dato, descienda para 1-1 mil.
2: 1-2-9-3, Alfa 6, cruce pista 11, izquierda.
4: Ya estamos autorizados a la aproximación viva 0-3-3. La 3-3-3, estamos autorizados a ILS Exo 11 derecha.
0: Correcto, ILS Exo 11 derecha, descienda para 9400.
4: Gracias, 9400, autorizados a ILS Exo 11 derecha.
2: Voy al con el moto, cruce pista 11 derecha. Por ahí, 293 y Alfa 5 y 219, hasta luego.

0: La vez, gracias. Bravo, Fuxo 2, Carviento, calma, para aterrizar pista 11 derecha.
1: Listo, calma, aterrizar pista 11 derecha, bravo, solo.
2: Hawker 12 Codelta, descienda sin restricción para 1-4 mil pies.
3: Perfecto.
4: Mil pies, 12 Codelta.
0: 2 le agradezco.

0: 245, antes de 1-1 izquierda, la forma.
1: Buenas tardes, Aeroméxico 245, rueda posición y mantener pista 11 izquierda, intersección con Alfa 13.
0: Pues mantener pista 11 izquierda, intersección Alfa 13, Aeroméxico 245.
2: Gracias.
1: Bravo, Fox, rodo, Oscar por la derecha, Papa 3, mantenga antes de la plataforma.
3: Pues Papa 3, plataforma, vamos a
2: los. Se centró.
1: Y antes de la rampa, 34-1, hasta luego.
2: 239, Valeriz 1-1.
1: Y 5-2, cuídanos.
2: Posible gol Lima 622.
4: Mantenga el rumbo, es 3621 y en un momento le llamo para menos.
1: 5, viento calma, todo para despegar pista 11 izquierda, intersección con Alfa 13 en el aire 28, hasta luego.
0: Despegue pista 13, pista 11 izquierda, intersección Alfa 13 en el aire 10, señal 8, en el 245.
5: ¿Qué tal? Buen día, Viva 3133, estamos en final ILS pista 11 derecha.
1: Viva 3133, buenas tardes, en aproximación 11 derecha, el viento superficie, la presente calma, han reportado viento de cola, máximo 5 nudos durante la aproximación, continúe.
5: Dado, tenemos y pendientes, Viva 3133.
4: Hawker 12 Codexa, descienda a unos 2000 pies, cancele la llegada, vire por su derecha a Dazo.
6: Por la derecha, directo a Dazo, 12 Codexa.
4: ¿Viva 952 está en BMG?
6: No, 2000 pies, 12 Codexa.
2: Viva 952.
4: Descienda a BMG 8600.
2: 8600, Viva 952 en BMG.
5: Me confirma, estamos autorizados a aterrizar.
1: Ahora está autorizado para aterrizar en la pista 11 derecha, Viva 3133. Viento calmo.
5: Será autorizado a aterrizar pista 11 derecha, Viva 3133.

0: Salinas Guadalajara, MECO 245, andada 6200 por 230. Ascendemos vía la salida Mirio Noal.
1: Lima 665, contacto radar, mantenga.
2: 245, contacto terminal 28, hasta luego.
1: Y al dejar 1-3000 pies, vuele directo a Mirio.
0: Mantenga rumbo de pista, al abandonar 1-3000 pies, volamos en Mirio, MECO 245.

0: 2 Eco Delta para estacionamiento, viene por su derecha rumbo 280 y espere Datsun.
1: 280, luego esperamos Datsun 2 Eco Delta.
0: Correcto.
1: ¿Podría confirmar 280 o 12 Codelta?
0: 280 por su izquierda, 12 Codelta.
1: Por la izquierda, 12 Codelta, 280.
2: Llega 952-1252, viento calma, autorizado para aterrizar en la pista 29, autorizado para despegar pista 29 izquierda, es recepcionar con 3 en el aire 28. Viva 313 Alfa 6, mantenga antes de la pista 11 izquierda, tráfico despegando.
3: Alfa 6, antes de la 11 izquierda, viva 3133.
2: Correcto, caballero, está mal, pero no me experimentó viento de cola durante la aproximación, por favor.
3: Negativo, viva 3133, estable.
2: Le agradezco la información, le llamo de nuevo.

0: Viva 1399, ruede a Puenchin y mantener pista a un izquierda en intersección con Alfa 13. Va 3133, ahora cruce pista 11 izquierda en Alfa 5, contacto 121, decimando a ver.
1: 2-4
2: 11 izquierda y 21-9 viva 3133, gracias.
3: Adapto con 1-2000 pies.
4: 18-1 Torres, servicio de arte.
1: Vuelta.
5: Torres, muchas gracias, ya no sé cuál.
6: Polaris 1252, abandonamos 3000 pies, que él va 1 alfa.
3: Polaris 1252, contacto radar, asciende a vía a nivel de vuelo 230.
6: Ascenso vía 230, Polaris 1252.
5: Torre Guadalajara, buenas tardes, vía 9522. 6 millas, final ILC, X-ray, 11 derecha.
0: Buenas tardes, Iván 952, continúe la aproximación a la pista 11 derecha. Si bien se calma, le tomaré el libre nómetro.
5: Llamas aproximación, ILC, X-ray, 11 derecha. Tenientes, gracias, Iván 952.
0: Viva 3133, demora el cruce y en Alfa 521, de tráfico próximo al despegue.
4: Estoy desesperado, sin demora y Alfa 521.
1: Proceso de Delta, buen día.
0: Astro.
1: Buenas tardes, nombre 1-1-12, Ecodelta, nivelado 1-2000 pies, directo dato.
4: Nombre 1-1-12, Ecodelta, contacto radar.
1: Recibido, 250.
0: Viva 1-3-9-9, el viento es calmado, para despegar en la onda izquierda, mantenga la frecuencia.
1: Nombre 112 Eco Delta, vamos a tomar una ligera dirección por la izquierda, por condiciones.
4: Aprobado Eco Delta, cuando posible dato.
1: Cuando posible dato, 2 Eco Delta.
6: Guadalajara, Volaris 1252, ¿será posible ir por la izquierda directo a Kelva para evitar zona de mal tiempo?
3: Autorizado directo a Kelva, Volaris
0: 1252, viento calma, autorizado para aterrizar pista 11 derecho.
5: Vamos a aterrizar, pista 11 derecha, vía 952.
0: Volaris 1672, rueda posición y mantener 11 izquierda, intersección con Alfa 13.
7: Posición y mantener pista 11 izquierda, intersección Alfa 13, Volaris 1772, buenas tardes.
0: Buenas tardes.
3: Aeroméxico 245, contacte Centro México 126, decimal 15, buenas tardes.
1: 16, decimal 15, Aeroméxico 245.

0: Viva 1399, contacto terminal 28, hasta luego.
1: 28139, gracias, 400.
0: Muy bien. Polaris 1772, el viento es calmo, aterrizado para despegar, estamos izquierda, intersección con Alfa 13 en el aire 28.
1: Deja 7800 por 230.
2: 1 izquierda en Alfa 13, 28 en el aire, Polaris 1772. Bueno, mejor hasta luego.
1: Autorizado a Toxo, Viva 1399.
0: Viva 9522, Alfa 6, manténganse de la pista 11 izquierda, tráfico despegando.
3: Alfa 6, mantenemos fuera de pista 11 derecha. 11 izquierda, Viva 9522.

0: Boulevard 3522, ahora cruce pista 11 izquierda, contacto 121 decimal 9, Álvaro.
1: Alfa 6, cruzamos 11 izquierda, Alfa 5, 21, 9, buenas tardes, ya no es todo.
0: Bueno.
2: Buenas tardes, 1, 3, 9,
3: prosígase.
2: Posteo de volar y pues por condiciones.
3: Vuelo directo a ICRES y ascienda a nivel de vuelo 230, VIPA 1399.
2: Recibido, autorizado de ICRES 230, no avisa, 1399.
4: Penal Guadalajara, buenas tardes, Volaris 1772, estamos cruzando 6.000 pies, salida CDN 1 alfa.
3: Volaris 1772, contacto radar, al dejar 7.500 pies, vire por su izquierda directo a CDN.
4: Bueno, ando 7.500 pies, policía directo a CDN, Volaris 1772.
0: Polaris 1772, 28, hasta luego.

0: Volaris 1252, contacte Centro México 126, decimal 15. Buenas noches.
1: 2615, Volaris 1252, buenas noches.
2: 9399, ligera desviación por la derecha por condiciones rumbo 120.
0: Recibido, candelero de marcha por vuelo directo a Volaris 1399.

0: Volaris, corrección, Viva 1399, contacte México Centro 126, decimal 15, tenga buen día.
1: 15, Viva 1399, gracias, 4-0.
0: Hasta luego.

0: 9-1-1-12, Codelta, 9 millas final.
1: ¿Sí, tiene campo la vista?
0: Afirmativo, 12, Codelta.
1: Complete visual, 18.
0: La visual, 2-8-1-2, Codelta. Corre, buenas tardes, 9-1-1-12, Codelta, en la visual para la 11, derecha.
2: 9-1-1-12, Codelta, buenas tardes, viento en superficie, es calmo, autorizado para aterrizar, pista 11, derecha.
0: Utilizado, aterrizar 11 derecha, 12 Codelta.
3: Nación Guadalajara, volante 5853, descenso para 240, volando directo a Lomba.
4: Volante 5853, buenas tardes, contacto radar, en Lomba reanude a Mula 1 Alfa, QNH 3013, espere el sexto y a la pista 11 derecha.
3: Repite el altímetro nada más.
4: 3013.
3: Gracias, en Lomba reanudamos la llegada a Mula 1 Alfa para el ISX y a la pista 11 derecha y 3013 el altímetro, volante 5853.
4: Corre.
5: Y salida Volaris 1772, estamos saltando rumbo 270 por condiciones.
4: Rumbo 270 está autorizado, Volaris 1772, ¿cuántas millas se va a alejar?
5: A 60 millas se va a alejar a Volaris 1772.
4: Recibido, cuando libre de mal tiempo, está autorizada la desviación y cuando libre de mal tiempo, vuelve directo a brisa.
5: De mal tiempo, volamos directo a brisa, Volaris 1772.

0: Volaris 1772, contacte Centro México 123, decimal 9, tenga buen día. Volaris 1772.
1: De Volaris 1772.
0: Contacte México Centro 123, decimal 9.
1: 739, Volaris 1772, gracias.
0: Salud. Volaris 5853, reduzca velocidad a 250 nudos indicados.
2: 50 nudos, Volaris 5853.

0: aproximación Guadalajara, Volaris 1301, nivel AUSA 240, información automática a bordo.
1: Volaris 1301, contacto radar en Bruja, Rianude, Ixon 1 Alfa, descienda 1-2000 sin restricción, QNH 3013, espere volar a DASO.
2: En Bruja 1-1-12, Codelta, por la derecha, Papa 3, mantenga desde plataforma, contacto 34-1 para ingresar.
0: ¿Me pueden ver QNH de nuevo, por favor?
1: 3013.
0: 013, gracias por el 301.

0: Afirmativo, 1301. Volaris 1301, vuelo directo a Dazo, descienda a 1-2000 pies.
1: Gracias, directo a Dazo y 1-2000, Volaris 1301.
2: Guadalajara, muy buenas tardes, líder esta Bravo, cielo, mano, presión, 25300 por 240 kilóvolos.
0: Sierra Noviembre, cierra contacto radar, desciende a vía Mezca 1 Alfa, espere ILS extra y pista 1-1 derecha.
2: Vía Mezca 1 Alfa, espere ILS extra y pista 11 derecha, cierra mano presión.
0: Volaris 5853, vuelo directo a Olava, descienda a 1-3000 pies.
3: Directo Olava, 1-3000 pies, Volaris 5853.

0: Guadalajara, el 5 4223 72 6 2 0 0 solicita rumbo 090.
1: Viva 3223, contacto radar, incremente su régimen de descenso hasta dejar 1 8000 pies. QNH 3013, rumbo 090 está autorizado. PLL CF y a la pista 11 derecha.
0: Bueno, estaremos en la 11 derecha, incrementamos, ¿hasta cuánto podemos detener? Nos vendrá 200.
1: 1 8000 pies. Correcto. Viva 3223, tránsito a las 10 de su posición, 38 millas. Airbus 321 rumbo suroeste, deja nivel de vuelo 220 por 240.
0: Incrementamos descenso y rumbo 095, corrección 323.
1: Viva 3223, vuele por su derecha al rumbo 160, un minuto y posterior al rumbo 090, por ahí, separación con tráfico.
0: Sí, no pudiéramos estar el mal tiempo aquí enfrente, si gusta que expedizamos, lo más que podemos en ese rumbo.
1: Ok, expedite, el tráfico lo tiene 30 millas.
0: Expedizamos y 18 mil pies, tenemos tráfico en Tijas a 220.
1: Correcto, hasta unos 6 mil pies.
0: 6.230.
2: 6.301, ahora podríamos volar directo a Dazo.
1: Volaris 1301, Dazo con 1-2 mil pies.
2: 1-2 mil, Volaris 301.
1: Viva 3223, régimen de descenso normal, ya no es factor, vuele al Golf Lima 562 cuando le sea posible.
0: Sería el 563, el 563.
1: Ok, 563 autorizado.

0: Polaris 1301, notifique velocidad.
1: Hola, 250 indicados.
0: ¿Es posible mantenerlos?
1: Negativo, Polaris 01.
0: Ok, mantenga 250 nodos indicados, directo a Datsun con 1-2000.
1: Nada, 1-2000, directo a Datsun con 250 indicados, Polaris 301.
0: Polaris 1301, contacte aproximación Guadalajara, 119-3, buen día.
1: 193, buen día, gracias por ayuda.
0: Volaris 5853, reduzca velocidad a 220 nudos indicados.
1: 220 indicados, 5853-01, en despejando 14000 para 12000 con 250 indicados, directo a Datsun.
0: Hombre Sierra, vuele directo, cancela la llegada, vuele directo a Dulno, descienda a 14000 pies.
2: Tenemos llegada directo a Dulno, 14000 pies, Sierra, no, Hombre Sierra, gracias.

0: Volare 5853, descienda 121 el pie.
1: No, 2000, volare 5853.
2: Horizonte 01, vire 5 grados derecho y espere el burlima 5.
1: 5 grados por derecha y espere el burlima 621, volare 301.
0: Volare 5853, contacta aproximación Guadalajara 193, buen día.
1: 193, buen día, volare 5853.
0: Sierra November, Sierra, reduzca velocidad a 230 nodos indicados.
1: Descenso 15.000 para 1-2.000.
2: 35853, contacto radar.
0: Sierra November, Sierra.
1: Contacto radar.
0: Reduzca velocidad a 230 nodos indicados.
3: Dejamos para 230 indicados, Sierra November, Sierra.
0: Sierra November, Sierra, descienda sin restricción a 1-2.000 pies.
3: Sin restricción a 1-2.000 pies, Sierra November, Sierra.
0: Viva 3223, descienda a 1-5000 sin restricción.
2: 5000 sin restricción, viva 3223. Y de nuevo le llamo para mí. Gol Lima 563, vamos a solicitar el rumbo 075 por condiciones. Hay más tiempo en el 564, viva 3223.
0: ¿Cero? Recibido, viva 3223, pendiente.
2: Y descienda para 800.
1: Discreción y 86, Volaris 301.
0: Sierra November, Sierra, para secuencia, vire por su derecha al rumbo 260 y espere Olava.
1: Volare 301, solamente para confirmar 8600 y velocidad de discreción, ¿correcto?
2: Correcto, volare 300.

0: Auxiliary 583, Cinda 1-1000, autorizada la aproximación.
1: 1-1000, autorizada la aproximación, Auxiliary 5853.
2: Sierra November Sierra, contacte aproximación Guadalajara 19-3, buen día.
3: 19-3, Sierra November Sierra, gracias, doctor. Aproximación Guadalajara, muy buenas tardes, listo, bravo, Sierra November Sierra, descenso para 1-2000, pies volando de rumbo 260, esperaremos a la baja.
2: 2-2-3, ¿les posible mantener presente rumbo?
0: Sí, por izquierda, rumbo 240.
3: Sí, lo voy a mantener, la Sierra November Sierra.
2: ¿Es posible rumbo 075 por su derecha?
3: Afirmativo 075 y si gusta podemos reducir.
2: Ok, vuelo rumbo 075, reduzca velocidad 200 nudos indicados y espere turno.
3: Nos esperamos turno, 075 rumbo y velocidad 200, 3-2-2-3.
2: Correcto.
4: Reitero en descenso 200.
1: 3-0-1.
2: 09, contacto radar, descienda a unos 6000 pies sin restricción. En Col Clima 573, reanude a Mula 1 Alfa, espere ILSF y 1-1 derecho.
4: Recibido, descenso a 6000 sin restricción, Col Clima 573, reanudamos la llegada a Mula 1 Alfa, pista ILSF, X-ray 11 derecha, Ulari 1009.
2: Viva 3223, descienda a 1-4000 pies.
3: 4-3-2-3, ahora 209.
2: Recibido, Volaris 1009, reduzca velocidad a 250 nudos indicados.
4: 150 indicado, Polaris 1009.
2: Y Polaris 1009 va a mantener el presente rumbo y espere turno.
4: Presente rumbo y pendiente turno, muy amable, 1009, 1009.

0: Viva 3223, contacta aproximación Guadalajara 193, tenga buen día.
1: Gracias, Pinsler.
0: Pendiente, Volaris 1009, descienda 15000 sin restricción y cuando le sea posible reduzca a 230 nodos indicados.
2: 3-2-3, contacto radar, descienda para 1-2-3.
1: 3-2-3.
2: Sierra Noviembre Sierra, descienda para 1-0.
1: Retrasado 1, pero me encierra Noviembre Sierra.
2: Por la derecha rumbo 105.
1: Derecha 105, 3-2-3.
2: 9-1-3-0-1, próximo final, se luchará terminado 18-1-3.
3: 18-1-3-0-1.

0: Torre, para dejar a Buena Vista, una aproximación final. ILS X-Ray, piso 11 derecho.
1: Polaris 1-3, buenas tardes, el viento 160 grados con 0.6 nudos, autorizado para aterrizar, pista 11 derecho.
0: Derecho, Polaris 301.
1: La pista se encuentra totalmente seca.
0: Muchas gracias por la información, 301.
2: Sierra November Sierra, reduzca 180.
3: Estamos 180 nudos, Sierra November Sierra.
1: Ajuste altimétrico a todas las estaciones, 3013.
4: La 14 mil pies en recepción y vire por su izquierda al rumbo 110, espere turno.
5: ¿Por derecha o por izquierda al rumbo 110? Me confirma Volaris 1009, descenso 1000, esperando turno.
4: Por la derecha, Volaris 1009.
5: Sí, de Volaris 1009, rumbo 110 por la derecha.

0: Polaris 1009, descienda a 13000 pies.
1: A 13000 pies, Polaris 1009.
2: Sierra Madre, Sierra Madre, Sierra Madre, Sierra Madre, Sierra
3: Madre, Sierra Madre, Sierra Madre, Sierra Madre, Sierra Madre, Sierra
0: Volaris 1009, contacte aproximación Guadalajara, 119 decimal 3, buen día.
1: 119 decimal 3, Volaris 1009, hasta luego.
0: Hasta luego.
1: Aproximación Guadalajara, buenas tardes, Volaris 1009, nos encontramos en el rumbo 110, 17000, 701, 3000, información kilo a bordo.
2: 1009, contacte al árbol y directo a Dulne.
1: Directo a Dulne, Volaris 1009.
2: Volaris
4: 5853, tercera, terminada 18-1-2. 18-1-2, Volaris
2: 5853. Iba 3-2-3, le busca 180 nudos, si no, no será
4: más. Volaris 5853 y el S-11 derecha.
5: Volaris 5853, buenas tardes, continúa la aproximación a la 11 derecha, es directo de los 160 con 6-2. Le informaré pista libre en un momento.
4: Continuamos a la derecha, pendiente pista libre.

0: Sugar 323, se sienta para radio.
1: Vamos a empezar, 223.
2: Aprobado Charlie 2, polarísimo 301, y cruce la pista 11 izquierda.
1: Número Marco 403, solo yo le acepto.
3: Izquierda, gusto que nos vean por Alfa 7.
0: 3-2-3, distinto para medio 400, a la
1: próxima. 400, aproximación y el X-ray 11 derecha.
2: En Alfa 7, contacte 21-9, hasta luego.
0: 1-1-1000, la
3: próxima. En Alfa 7, volar y 3-1, muy amable.
4: Aproximación y el X-ray, pista 1-1 derecha, volar y 1-0-0-9.
2: Volar y 5-8-5-3, 2-1. 70 grados con 6 nudos, autorizado para aterrizar, pista 11 derecha.
3: 11 derecha, autorizado a aterrizar, 158-53.

0: Juárez 1-2-2-4, radar provisión y mantener 11 izquierda, intersección con Alfa 1-3.
1: Cierra Novembre, cierra servicio radar. 3 Polaris
2: 1-2-2.
1: Viva 3-2-2-3. Provisión
2: Líder, está Bravo, cierra Novembre, cierra 10 millas final 11 derecho.
0: Cierra Novembre, cierra, buenas tardes, continúa aproximación 11 derecha, 101, 70 grados con 6 nudos, continúa la aproximación, la pista se encuentra secada.
2: Continuamos aproximación a pista 1 derecha, cierra Novembre, cierra.

0: Clarísimo 224, viento 1706, autorizado para despegar hacia izquierda, intersección con Alfa 13, mantengan esta frecuencia.
1: Autorizado a despegar Alfa 11, izquierda, intersección Alfa 13, mantengan frecuencia, 1224.

0: Polaris 5853, Alfa 6, mantenga antes de la pista, 11 izquierda, tráfico, despegate.
1: Alfa 6, mantenga antes de la pista, izquierda, Polaris 5853. Polaris 1715, información, kilo, volando rumbo 080 a las próximas 20 millas por condiciones, manteniendo 240.
2: Polaris 1715, buena tarde, contacto radar, descienda a nivel de vuelo 210, mantenga el presente rumbo, espere vectores ILSX y a la pista 11 derecho.
1: Descenso 210, mantenemos presente rumbo, esperando...
0: Para aterrizar 11 derecha, viento 1706.
1: 1715.
3: Para aterrizar pista 11 derecha, cierra 90.
4: 1609, Polaris.
0: 53, ahora cruce la pista 11 izquierda. En Alfa 5, contacto 121, decimal 9, hasta luego.
1: Cruzamos 11 izquierda, 29 en Alfa 5, hasta luego, Polaris 5853.
0: Polaris 1224, contacto terminal 28, hasta luego.
5: 28, hasta luego, Polaris 1224. Guadalajara, buen día, Polaris 1224, 6100 para 230.
2: Polaris 1224, contacto radar al dejar 7500 pies, autorizado por su izquierda, directo autoquí.
5: Muchas gracias. Al abandonar 7500, izquierda autoquí, Polaris 1224.
2: Polaris 1715, descienda 1-2000 sin restricción. Mantenga el presente rumbo y notifique cuando sea posible volar a Dulno.
4: No venimos de aproximación, Polaris 1009.
3: 2-23, 9 millas a pista, 11 derecho, con la mínima.
0: 2-2-3, buenas tardes, continúa aproximación 11 derecha, viento 1-7-0-6, le informaré pista.
3: Quedamos con la mínima y a la 11 derecha, 2-2-2-3.

0: Guadalajara Approach. Good evening, Gulfstream November 51 Papa Romeo 30.7, descending flight level 240. We're just deviating right north of some weather at the moment. We'll fly direct.
1: Polaris 1212, ready approaching imagine arrows izquierda intersección con Alpha 16.
2: Descension flight level 2.
3: 1-2, izquierda Alpha 3. Polaris 1212.
2: Sí, descend via Mesca 1 Bravo. Mesca 1 Alpha, expect ILS.
4: Hello, Sierra November, Sierra, hello.
5: Sierra 240, one able direct degree, and expect the ILS.
6: Polaris 1009, 10 millas final, pista 11 derecha.
7: 23223, viento 1706, autorizado para aterrizar, pista 11 derecha.
2: Knot, temperature 22, de
8: último altímetro.
7: 0314 a la presentación.
8: Pista 14 atrás.
9: Turno Polaris 1715.
7: En aproximación 11 derecha, viento 1706, continúe.
6: Tenemos aproximación Polaris 1009, pista 11 derecha.
2: Correcto, con esa actitud le podría, sería posible completar.
9: Podemos mantener rumbo 080 para continuar desde el posterior para el 1.
2: Ok, mantenga presente rumbo y me notifica cuando le sea posible volar a Dulno con el fin de cumplir la aproximación.
9: De lado informaremos, Polaris 1715.

0: Polaris 1202, el viento de los 170 grados con 7 nudos, autorizado para despegar en la pista 11 izquierda, mantengan esta frecuencia.
1: Aproximación, estamos al despegue 111 izquierda y mantenemos en la frecuencia, Polaris 1212. Aproximación, Guadalajara, buen día, Polaris 1715, rumbo 080, descenso 12000, abandona 16000.
0: Viva 3223, Alfa 6, mantenga antes de la pista, a izquierda, tráfico despegando.
1: Descenso 10000, cuando posible, Golima 621, Volaris.
0: Prueba, pista 11 izquierda, Alfa 15, mantenga antes de la pista, 11 derecha.
1: November 5, Juan Papa, track sobre pista 11 izquierda, Alfa 15, mantener fuera de pista 11 derecha, ayudar 5 para el. Okay, descend to flight level 2001 Papa.
0: Rastro en la pista 11 izquierda. En Alfa 5, contacto 121 decimal 9 hasta luego.
2: 11 izquierda, en Alfa 5, 21 de régimen salido. 30 por 200, 3000 de régimen a su nivel.
1: Viva 8018, contacto radar. En Lomba, reanude a Mula 1 Alfa, espere y el sexto y a la pista 1-1 derecha, descienda sin restricción para...
0: 09, viento 1-8-0-6, autorizado para aterrizar, pista 11 derecha.
2: Y 8-0-8.
3: Derecha, Volaris, 1-0-0-9.
1: Restricted to 1-6-0.
0: 1-2, contacto terminal 1-2-0, décimo al 8.
2: Permit. 28, Volaris, 1-2-1-2. Guadalajara, Volaris 1224, solicito rumbo 354.
0: Alfa 13, antes de 11 izquierda, listo, salve.
1: Rumbo 354.
0: Buenas tardes, mantenga antes de la pista, estimo 3 minutos para su salida, ya que el tráfico está en el backtrack sobre la pista, va con la misma salida y aerovía, le llamo en un momento.
1: Rumbo 354. Libre de mal tiempo, vuelo directo a Zacatecas.
2: Colima 621, Volaris 1715. Polaris 1224. Sí, Almo, buena tarde, Polaris 1212, ascenso 7600 por 230 y solicitamos volar directo a Toxo por WX.
1: Polaris 1212, contacto radar, autorizado directo a Toxo.
2: Contacto radar y autorizado directo a Toxo, Polaris 1212.
4: Guadalajara, buenas tardes, Costa Rica en 4058, en descenso 260 para 240, Ixo nivelado.
1: Costa Rica en 4058, contacto radar, descienda de BX.
0: Posición y mantener pista 11 derecha.
1: Descienda para 8005,
2: pista 11 derecha, viva 54. Volaris 1715,
4: 0058.
1: November 51, Papa Romeo, reduce speed to 250 knots.
2: Reduce speed to 250 knots, Papa Romeo. Papa Romeo.
0: Polaris 1009, Alfa 6, cruce pista 11 izquierda.
3: Alfa 6, autorizado, cruce la pista 1-1 izquierda, Polaris 1009.
0: Viva 546, autorizado para despegarse derecha, 10.

0: Costa Rica 4058, reduzca velocidad a 2509 indicado.
1: Confirma autorizado ILS X-Ray 11 izquierda derecha.
2: Por 05 diciendo 8200, autorizada la próxima.
1: 165 por doble X. ILS X-Ray 11 derecha, Volaris 1715.
0: Cuando libre de mal tiempo, se vuelve directo a Tokio.
3: Bueno, libre de mal tiempo, directo a Tokio, Volaris 1212.
0: November 51, Papa Romeo.
3: 51, Papa Romeo, go ahead.
0: Now for traffic spacing, turn right heading 265, expect dual node, reduce speed to 230 knots.
4: Right 265, reduce speed to 230 knots, 51 Papa Romeo.
1: Ahora buen día, Viva 546, asciende 6800 por 230, no aviso. Otoki, Viva, Otoki, no alfa.
5: Dante, Viva 8018.
0: Viva 8018, vuelve directo a Fijo Olava, descienda a unos 2000 pies.
5: Directo Olava, unos 2000 pies, Viva 8018.
0: Viva 546, contacto radar, al dejar 8000 pies por su izquierda, directo a Otoki.
1: Al abandonar 8000 pies por izquierda, directo a Otoki, Viva 546.
6: Información Guadalajara, buenas tardes, Volaris 1271. Nivel 1241, información Kilo.
0: Volaris 1271, contacto radar, desciende a vía Ixon 1 Alfa, espere y el SF y pista 11 derecho.
2: 518, no está robando.
6: Vía Ixon 1 Alfa, pista 11 derecha, Volaris 1271.
1: Volaris 1715 y el S X-Ray 11 derecha.
6: 1715, buenas tardes, hasta la aproximación 11 derecha, listo 1706, continúe.
1: Continuamos aproximación 11 derecha, Volaris 1715.
6: Volaris 1084, solicitado para despegar a su izquierda, intersección con Alfa 13, listo 1706 en el aire 28.
5: Profesor, despegue 11, izquierda 28 en el aire, Volaris 1078.

0: Volaris 1271, reduzca velocidad a 250, nodo sindicado.
1: Reduce a 250, Volaris 1271.
2: Polaris 1715, el viento 160 con 6, autorizado para aterrizar pista 11 derecha.
3: Decimal 3.
4: Autorizar pista 11 derecha, Volaris 1715. 4058, ¿alguna posibilidad de volar de presente posición directo al fijo Bruja para evadir condiciones después del Golf Lima 530?
0: Costa Rica en 4058, en un minuto más, prosiga directo a Bruja por tráfico.
4: Sí, en un minuto esperamos directo a Bruja, Costa Rica en 4058.
5: 13000, viva 808.
0: Correcto, no sé velocidad.
5: 152.
6: 1212, solicita rumbo 100 por mejores condiciones.
0: Volaris 1212, recibido, agenda a nivel de vuelo 200, Volaris 1212 y desviación está autorizada.
6: Descenso para 200 y desviación autorizada, Volaris 1212.
0: Costa Rica en 4058.
4: Adelante, Costa Rica en 4058.
0: Vuele rumbo 310 por su derecha, un minuto después a Bruja.
4: Negativo por derecha por condiciones de Costa Rica en 4058.
0: Costa Rica en 4058, recibido. Mantenga a nivel de vuelo, ascienda a nivel de vuelo 210 de inmediato.
4: Ascendiendo 210 de inmediato, Costa Rica en 4058.
7: Hola, buenas tardes, Viva 533, 240, volando al 551.
0: Viva 533, contacto radar. En Golf Lima 55, ¿a qué Golf Lima está volando?
7: Golf 551, Viva 533.
0: Recibido, Viva 533, en 551, reanude a Mula 1 Alfa, espere y el...
2: 1084, contacto, terminal 28, ángelo.
0: Volaris 1271, descienda a nivel de vuelo 210.
7: Descenso 210, Volaris 1271. Viva 533, no va a ser posible completar la llegada de 551, podremos volar a 555.
0: Viva 533, recibido. Por secuencia, vista a su izquierda al rumbo 080... Descienda a unos 5.000 pies, espere vectores para el ILC EXO y a la pista 1-1 derecha.
8: 1-8, continuamos en las intersecciones, ¿correcto?

0: 5000, esperamos vectores para la 11 derecha, viva 5-3.
1: Sahara Volaris 1084, 7200 pies, salida Otoki 1 Alfa.
2: Volaris 1084, contacto radar, hacienda vía, nivel de vuelo 230.
1: Ascenso vía 230, Volaris 1084.
2: La Papa 51, Papa Romeo, contact Guadalajara Approach, 119, decimal 3.
3: Guadalajara Approach, 119, decimal 3.
4: 1715, al final, desaloje por Alfa 2, cruce la trayectoria de la pista 11 izquierda.
2: Contacto radar, desciende a Bateson 1.
5: Trayectoria 11 izquierda, Volaris.
6: 1715, Bateson. 260,
7: speed 230. LSF 11, derecha de México,
2: 4358. 4058, descienda 17000, vuelve directo a Bruja.
8: 17000, y si fuera posible, después del gol, llama 531, mantener el grupo 290 y posterior Bruja por conexión.
2: Ok, recibido, mantenga el presente rumbo cuando libre de mal tiempo a Bruja y descienda 17000 pies.
8: Sí, 17000 pies, presente rumbo y cuando posible, directo a Bruja, Costa Rica en 4058.
2: Corre.
4: Polaris 1810, repuesto y mantener 11 izquierda, intersección con Alfa
9: 13. Mantener 11 izquierda, intersección con Alfa 13, gobernador.
2: Ahora volando directo a Emir y Volaris 1212. Volaris 1212, recibido directo a Emir con 200.
10: 200 directo a Emir, gracias. 1212.
2: Volaris 1271.
11: Sí, 1271.
2: Descienda 18000 pies y vuele directo a Bruja. Velocidad 230 nudos indicados, cuando le sea posible.
4: 15 contacto, 121 decimal 9, control terrestre.
11: Vamos a Bruja, Volaris 1212.
2: Viva 533, descienda a 2000 pies en recepción y espere turno.
11: 2000 pies en recepción, esperando turno, viva
6: 5-3. Hey, Juan, Romeo, Lima 621, Papa Romeo. Papa Romeo, could you repeat that altitude, please?
8: 10,000,
6: thank you, Papa Romeo.
2: Viva 533, de presente posición, ¿sería posible volar a Olava?
11: Digo, viva 533.
2: Viva 533, por su derecho a lava con 1-2000 pies, velocidad 250 nodos indicados.
11: Volaba por la derecha a lava y me repite la velocidad, por favor.
2: 230 nodos indicados.
11: 30, viva 533.
2: Volaris 1212, ascienda a nivel de vuelo 230.
10: Ascenso a 230, Volaris 1212.
12: Viva 546, solicita rumbo 355 por la izquierda, mejores condiciones.
2: Viva 546, rumbo 355 está autorizado y espere volar a Zacatecas.
12: 5-5 autorizados, esperando para Zacatecas, viva 546.
13: 0-8, descendo para 8600.
1: 8600.
4: 1-8-1-0, viento 1-7-0, con 6 nudos, autorizado para despegar a su izquierda, interseccionar con 1-3 en el aire 1-0, decimal 8.
8: Recibido, 1-4000.
9: Interseccionar a 1-3 en el aire 1-2-0, decimal 8, Volaris 1-8-1-0.
8: 3-4-0-5-8.
2: Volaris 1-2-7-1, revista velocidad 2-3-0, nudos indicados.
9: Los tenemos por ahí, 1271.
2: Polaris 1212, ascienda a nivel
4: 0, rueda posición y mantener pista 1 izquierda, intersección con Alfa 13.
1: Ascenso para
2: 15, Polaris 1212.
13: 1808, estamos
2: en Guadalajara 193.
11: 193, viva 533.
9: Viva 5-8-8.
13: Viva 8-200, se autoriza la aproximación.
2: México 248.
9: Para la aproximación, viva 8-8.
11: Aproximación, buenas tardes, viva 5-3-0, descendiendo 9-6000 por 1-2000-2-3 indicados, volando Olava.
2: 2-3-0-9-2 indicados.
13: El director de Lima 621, desciendo para 1-2.
12: 10 con 2-3-0 indicados, para México 248.
11: Prefiero volar Olava, viva 5-3-0.
13: Olava,
9: 1-2-7-1.
11: 1-2-7-1, estamos volando 3 grados por la derecha y mantenemos este rumbo por 5 millas.
2: Recibido, Volaris 1-2-7-1, cuando libre de mal tiempo directo a Bruja.
9: Ahora fuimos a Bruja, Volaris 1-2-7-1. Se me da Guadalajara, buen día, Volaris 1-8-1-0. Deja 6000 por 2-3-0, CDM 1 Alfa, solicita directo CDM.
2: Volaris 1-8-1-0, contacto radar, en BMC por su izquierda al rumbo 350, espere CDM.
6: 1600,
9: esperamos CDM, Volaris 1-8-1-0.
2: Costa Rica 4058, reduzca velocidad a 2-1-0 nudos indicados.
8: 2-1-0 nudos indicados, Costa Rica en 4058.
6: Reducing speed to 180 knots, 5-1-Papa.
4: Esto de los 1-8. 06, autorizado para despegar a su izquierda en el aire 120 decimal 8.
0: Despegar, pista 120 en el aire 1, 2, 0, 0, 0, 0, 0, 0, 0, 0, 0, 0, 0, 0, 0, 0, 0, 0, 0, 0, 0, 0, 0, 0, 0, 0, 0, 0, 0, 0, 0, 0, 0, 0, 0, 0, 0, 0, 0, 0, 0, 0, 0, 0, 0, 0, 0, 0, 0, 0, 0, 0, 0, 0, 0, 0, 0, 0, 0, 0, 0, 0, 0, 0, 0, 0, 0, 0, 0, 0, 0, 0, 0, 0, 0, 0, 0, 0, 0, 0, 0, 0, 0, 0, 0, 0, 0, 0, 0, 0, 0, 0, 0, 0, 0, 0, 0, 0, 0, 0, 0, 0, 0, 0, 0, 0, 0, 0, 0, 0, 0, 0, 0, 0, 0, 0, 0, 0, 0,

0: Nova 546, no va a ser posible utilizar zona de normal tiempo, solicitamos rumbo 025 por la derecha.
1: Viva 546, desviación está autorizada y contacte México 239 en el primer contacto.
2: Polaris 1182, rueda posición y mantener pista 11 izquierda, intersección con Alfa 13.
0: México 239 informando desde.
3: Intersección Alfa 13, Polaris 1182. ¿Será posible coordinar ascenso visual por la izquierda a acceder?
4: Ahora Costa Rica 4058.
5: Viva 533, descienda 11000, autorizada la próxima.
2: Esto debido a que el tráfico que despega mirará similar rumbo, será su solicitud una vez en el aire con 28, si es nada más.
4: 405, 14000 pies de prueba.
5: 458, contacto radar, derecha rumbo 330.
4: Derecha rumbo 330, Costa Rica 4058.
5: Siento rumbo y espero volar a radar. Esperamos
6: volar a radar, Polaris 1810.
7: No, es algo paper.
8: Buenas tardes, Polaris 1280, ascenso 1 alfa 6000 por 230.
5: Polaris 1280, contacto radar, hacienda vía, nivel de vuelo 230.
8: Buenos días, 230, Polaris 1280.
0: Ajá, Aeroméxico 248, lista de desviación por izquierda, rumbo 265 para evitar un bloqueo.
5: Servicio real terminado, 18 notas. Cuando libre de mal tiempo, vuelo directo a Bruja y reduzca, se mantenga 2309 sindical.
0: Esperado con el libre de mal tiempo, directo a Bruja.
2: 182, viento de los 1806, autorizado para despegar 11 izquierda en el aire 1208.
8: Autorizado a despegar 11 izquierda, en los 13, 20.8 en el aire, Volaris 1182.
5: Volaris 1812, 1810, corrección, Volaris 1810, ascienda a nivel de vuelo 320.
8: Ascenso a nivel 320, Volaris 8, final 11, derecho.
5: 1084, contacte México.
2: 18, viento de los 1806, con 6, autorizado para aterrizar, pista 11, derecha.
4: 1084, gracias.
8: Pista 11, derecha, viva 8018.
2: Viva 7413, ruede a posición y mantener 11 izquierda, intersección con Alfa 13.
4: Por derecha, rumbo 350, ahora Costa Rica.
2: Alfa 13.
5: Ahora descienda 12. No contacta aproximación Guadalajara, 193, buen día.
8: 193, Guadalajara, 1279. Aproximación Guadalajara, buenas tardes, Guadalajara, 1271. Alcanza 15000, información Lima.
5: 171, contacto radar de derecha, rumbo 315. Espera el Golima 620.
8: Taco radar, derecha rumbo 315, esperando el piso 620, Volaris 1271. Tenemos 230 indicados.
5: Yo mantenga
8: 230. Se ve mono alfa.
5: Volaris 1182, contacto radar, ascienda vía, nivel de vuelo 230.
8: Contacto radar, ascenso vía 230, Volaris 1182, ¿será posible virar por la izquierda, Seren, BMC?
5: No posible por tráfico.
8: He entrado, Volaris 1182, solicita rumbo...
2: 280, terminal 28.
8: Aproximación Guadalajara, buenas tardes, vía 3111. Cruza 257 por 240 o volando al Golima 551.
5: Viva 3111, contacto radar, descienda a unos 5000 pies sin restricción en Golima 551, reanude a Mula 1 Alfa, espere el descenso y a la pista 11 derecho.
4: 10000, el descenso Costa Rica en 4058.
8: 551, reinterpretamos a Mula 1 Alfa y el descenso 11 derecha, viva 3111.
5: Correcto, y reduzca velocidad a 250 nodos indicados, viva 3111.
8: Ok, recibimos a 250, viva 3111.
5: 1810, vire por su izquierda rumbo 310 y espere.
2: Viento de los 1806, por 6, autorizado para despegar pista 11 izquierda en el aire 120 de Manocho.
5: Volaris 1280,
8: vira 11 izquierda en el aire 28, viva 7423.
5: Cuatro, 248. 5000 sin restricción.
9: Right tower, good evening. Gulfstream November 51 Papa Romeo inbound on the ILS runway 11 right. Gulfstream November 51 Papa Romeo ILS 11 right.
4: Gulfstream
2: 182 degrees 6 knots, you're clear
4: to
2: runway 11 right.
9: 1 right, 51 Papa Romeo.
5: Pienso hasta alcanzar unos 5000 pies y espere vectores adultos.
8: Cero, continuamos con presente rumbo, incrementamos el régimen de descenso y pendiente de Dulno, Viva 31.
5: Aeroméxico 248, contacte.
2: 018, ahora cruce pista 11 izquierda, contacto 121 decimal 9 en Alfa 5.
10: 08, hasta un día.
11: Cruzando pista Alfa 5, Viva 808, buen día.
12: Muy buen día, Aeroméxico 248, 16000 por 15000.
5: Hasta dejar nivel de vuelo 220, rodar 10 a la derecha rumbo 320 y estar el Guri Mantente para 120.
11: Hagler 5780,
2: efectivo de Bass Track, pista 11 izquierda, posición y mantener.
5: 697 Heavy,
2: 11 izquierda, posición y mantener.
5: Opa, expect ILS X-ray approach runway 11 right.
11: X-on-1 Alpha, 411 X-ray Hagler.
5: Polaris 1182, vire por su izquierda al rumbo 340 y espere volar a radar.
4: 180, revisión de ahora y volando al Golf Lima 621, Costa Rica 4, el Pelenco 8.
8: De Guadalajara, buenas tardes, viva 7413 a 7 vía 61 Alfa 230.
5: Viva 7413, contacto radar, ascienda vía, nivel de vuelo 230.
8: Contacto radar, ascenso vía 230, viva 7413.
5: Viva 3111, descienda para 13000 pies sin restricción.
8: 13000 sin restricción, viva 3111.
13: Bueno, acá, viva 3128.
5: Viva 533, servicio de autoterminado 18-1.
4: 18-9, 533.
5: 111, régimen de descenso normal, muy amable.
8: Sí, régimen normal, viva 31.
4: Bueno, buenas tardes, viva 533 y LS 11 derecha.
5: Llámame, repite.
2: 533, buenas tardes, en aproximación, pista 11 derecha.
5: 1280, le escucho con cuando prosiga.
2: 5-1 Papa Romeo, the case, they are Papa 1 in contact 121.9 ground control.
13: Aproximadamente 40 millas.
8: Kaglak 6697, PC arrival.
5: Polaris 1280, recibido, desviación está autorizada, cuando libre de mal tiempo vuela a Zacatecas.
8: Polaris 1271. Por Zacatecas, Polaris 1280.
5: Cargolock 6697, heavy descent unrestricted to 14000.
8: Unrestricted to 14000, Cargolock 6697.
5: 354-358, rebusca 160 nudos.
4: 160 nudos, ahora cuesta de 4058. Y me confirmo autorizado esta aproximación en Costa Rica en 4058.
5: 3458, descienda 8200, autorizada la aproximación.
4: 8200 pies el descenso y autorizado la aproximación en Costa Rica en 4058.
5: Polaris 1271, descienda para 9400, autorizada la aproximación. Los nudos indicados.
8: Entonces el descenso, autorizada aproximación ILS-X-ray 11, derecha, hoy 1271.
2: Aeroméxico 780, informe 4. Tránsito de Aeroméxico 780, autorizado para despegar, pista 11 izquierda, viento 1-8-0 por 6, tengan esta frecuencia, tráfico 3 y media, pista derecha.
5: País.
2: Correcto, viva 533, viento 1-8-0 por 6, autorizado para aterrizar, pista 11 derecha.
4: 2, volví a aterrizar 11 derecha, lleva 533, ¿confirma con ese?
8: No va a ser
2: 1-4.
8: La dice 182, se evita rumbo 330 las próximas 100 millas.
5: ¿Rumbo 330 las próximas 100 millas?
8: Afirmativo, Volaris 182.
5: Ok, ha recibido rumbo 330, está autorizado, ascienda a nivel de vuelo 230 y pendiente.
8: 330 autorizado y 230 no aviso, Volaris 182.
5: Volaris 1280, contacte México Centro 123, decimal 9.
8: 23-9, Polaris 1280, gracias.
2: Polaris 1160, 2 minutos de estacionamiento, tráfico despegando, misma salida y aerovía, le llamo en un momento.
5: Tenga el presente rumbo, espere Dulno.
14: 22, he dicho nada, terminado, 18 más tarde.
8: Teniente Dulno, me iba a 31.
4: Muchas gracias, don Dulno. Hola, buenas noches, Costa Rica 4058 y LS X-ray 11 derecha.
5: Comportados.
2: 4058, buenas noches, con la aproximación pista 11 derecha, el viento 180 por 6.
4: Continuamos la aproximación 11 derecha, Costa Rica en 4058.
5: Aeroméxico 248, vuelve a ser Golden Mountain.
12: respecto al Golf Lima 620, Aeroméxico 48.
10: No, rumbo 50, desviaciones por derecho por...
2: Terminal 120, decimal 8.
5: 7413, rumbo 05 por su derecha está autorizado, incendio.
10: Autorizado 050, 7413.
4: Estimación Guadalajara, buen día, Aeroméxico 780, deja 6000 más 800, de Demono Alfa.
5: Aeroméxico 780, buena tarde, contacto radar al...
2: A 6 y cruce en pista 11, izquierda.
5: 356,
4: cruzamos 11 izquierda y vas a encontrar. Cerrada, abandonar 7000 más 500 por la izquierda, rumbo 350, pendientes radar para Aeroméxico 780.
14: 48, descienda para 9400, autorizada la próxima.
10: Traducimos 210, viva 31.
12: Centro México 248.
5: 82,
2: 4058, viento 180 por 6, autorizado para aterrizar, pista 11 derecha.
10: Más tiempo directo, da, Volaris 118.
4: 11 derecha, Costa Rica en 4058.
5: Centro 23.9.
2: Quiero radar position y mantener pista 11 izquierda, ejercicio con alfa 13.
10: Levantar en izquierda y nada, 193 con Guadalajara.
2: 33 en alfa 5, contacto 21 decimal 9, hasta luego.
5: Alfa 5, 21, 9, viva 53. Gracias, buen día.
2: Buenas tardes.
10: Aproximación Guadalajara, buenas tardes, viva 31, 11, 1, 4000 por 1, 3000, rumbo 1.
14: 31, 11, contacto largo, directo al gol de más 620.
10: Descenso a 1-2000 y directo a Gol Lima 620, viva 31.
14: De vuelo 2-3-0. 1-7-1, próximo Gol Lima 622, servicio radar terminado 18-1-2.
10: 18-1-2, Gólez 1-2-7-1. Buenas tardes, gracias. De Guadalajara, buenas tardes. Gólez 1-2-7-1, pase final 8 millas, pista 11 derecha, ILS. Gólez
2: 1-2-7-1, buenas tardes, continúa aproximación, pista 11 derecha.
10: Nos aproximación, buenas tardes.

0: Polaris 1160, viento 1800 con 6, autorizado para despegar, lado de izquierda, intersección con Alfa 13 en el aire 120 del 18.
1: Más del sol, después en la pista, Alfa 13 en el aire 120 con el Polaris 1160.
0: 1-2000, Costa Rica 4058, vía Alfa 10, mantenga antes de la pista 11 izquierda, tráfico despegando.
2: Vía Alfa 10, mantenemos antes de 1-1 izquierda, antes de la derecha, Costa Rica 4058.
3: Aeroméxico 780, cuando libre de mal tiempo, vuelve directo a radar.
0: Aeroméxico 255, rueda posición y mantener 11 izquierda, intersección con Alfa 13. Polaris 1271, 101-80 con 6, autorizado para aterrizar, pista 11 derecho.
4: Pista derecho desautorizado, 1271.
5: Buenos días, Polaris 5659, información Lima 265-240.
3: Polaris 56.
0: Costa Rica 4058, ahora en pista 11 izquierda, contacto 21-9 en Alfa 5.
3: Al Golf Lima.
2: Empezamos 1-1 izquierda. Y contactamos 21-9 en Alfa 5, Costa Rica 4058.
5: 0 nivel, directo al 550, esperando yo el SFI. 11 derecha, Volaris 5.
6: México 248 en ILSF, pista 11 derecha.
3: Son 26 millas.
0: 248, buenas tardes, con aproximación, pista 11 derecha.
6: Tenemos aproximación 11 derecha a la México 248.
3: Viva 7413, tránsito a la
0: terminal 120, decimal 8.
3: 2320, rumbo oeste, deja a nivel de vuelo 256, en descenso a 240.
4: Pendiente con tráfico, viva 7413.
3: Carglux 6697 Heavy, fly direct to Dato, maintain 1-2000.
4: Direct to Dato and 1-2000, Carglux 6697.
3: Aeroméxico 780, ya está volando a radar.
4: Afirmativo, volando directos en radar para México 780.
3: Recibido.
7: Hola, buena tarde, Volaris 1160, asistencia en ascenso vía 213 a nivel.
3: Volaris 1160, contacto radar, al dejar 7500, vire por su izquierda al rumbo 330 y espere radar.
7: 7500 por la izquierda al rumbo 330, esperando radar, Volaris 1160.
0: México 255, viento de los 100 grados con 7 nudos, autorizado para despegar 11 izquierda en el aire 120 de Sonal 8.
8: Al despegue 11 izquierda, 28 en el aire, no, México 255.
3: Viva 311, diciendo para 9400, autorizada la próxima.
0: 6, mantenga antes de la pista 11 izquierda, tráfico de espera.
4: 11 derecha, viva 31.
0: 11-1-2 Polaris 1-2-0-2, recuerde a posición y mantener 11 izquierda, intersección con Alfa 1-3.
9: Izquierda, posición y mantener

0: Polaris 1271, ahora con la pista a orden izquierda, con Polaris 121.9 en Alfa 5.
1: Porque está cruce de orden izquierda, y dirección 1 en Alfa 5, es 1271. Buenas tardes.
2: 9, descienda sin restricción para 1.4000 pies.
0: 248, viento 100 grados, 8 nudos, autorizado para aterrizar, pista 11 derecha.
3: 5-6, Charles de Charles, México, 4-8.
2: 4-1-3, contacte México Centro, 1-3-3, decimal 2, buen día.
4: 6-3-2, México, como gracias por el apoyo, iba a 7-4-1, tras luego.
2: Hasta luego.
5: Guadalajara, ¿qué tal? Aeroméxico, 255-6300, en medio 1.
2: Aeroméxico 255, contacto radar, cancele la salida, mantenga rumbo de pista y espere volar en Miriam.
5: Bateros, rumbo de pista pendiente en Miriam, México 255.
2: Aeroméxico 780, contacte México Centro 123, decimal 9, tenga buen día.
1: 23, decimal 9, Aeroméxico 780, buen día.
2: Buen día. Volaris 1160, cuando libre de mal tiempo, vuelo directo a radar.
1: Libre de mal tiempo, radar, Volaris 1160, gracias.
0: 5-5-20.

0: temporal 1-2-101-40-6, autorizado para despegar, oficial intersección con Alfa 3 en el aire 28.
1: Autorizado despegue, intersección con Alfa 13 y 28 en el aire, que tenga muy buen día.
2: Chao. 1-2-3-0, Volaris 5-6-5-9. Volaris 5-6-5-9, vamos a volar rumbo 2-7-0.
3: Recibido Volaris 5859, cuando libre de mal tiempo reanude en
0: Golpa 6, mantengase de la pista 11 izquierda, tráfico despegado.
3: 6 antes, izquierda, aromático de 4.
4: 381, viva 3111, buen día.
5: Cabo, si se me ha pasado.
4: Tarde Guadalajara, buenas tardes, viva 3111, ILF a la 11, derecha con 10 millas.
6: Approach 119, decimal 3, good night.
0: 1-1, buenas tardes, 101-60.6, autorizado para aterrizar 11 derecho.
4: Autorizado para aterrizar 11 derecho, viva 3111.
7: Granjada.
0: Para México 248, ahora cruce la pista 11 izquierda, contact 121, decimal 9, en alfa 5.
4: Sending 1-1-3-0-8-1-1-8.
6: Crucero 284, contacto radar, mantenga nivel de vuelo 240, vuele directo a Bruja. En Bruja reanude Ixon 1 Alfa, espere ILS Extra y a la pista 1-1 derecho.
8: Mantenemos descenso a 2 y en Bruja renovamos llegada Ixon y esperando ILS Extra y a la 1 derecho.
4: Lanzada terminal, buenas tardes, Volaris 1294,
6: Alfa 13,
4: salida.
6: 1-2-9-0,
0: buenas tardes, detectivo de la tránsito, izquierda, posición y mantener.
6: 13-0,
0: posición, mantener la oficina, lleva 3-1-3-4.
4: Tener rumbo de pista aproximadamente 30 millas.
6: Recibido, Volaris 1-2-9-2, mantenga rumbo de pista y cuando libre de mal tiempo vuele directo a Argos.
4: Cuando libre de mal tiempo, podemos volar y 1292.
6: Volaris 1292, cuando libre de mal tiempo está autorizado directo al fijo Urben.
4: Cuando libre de mal tiempo, Urben.
6: Volaris 5659, vuele rumbo 260, espero volar a Dulno, descienda 1-2000 pies.
1: 260-1-2000, pendiente Dulno, volar 5-6-5-9.
6: Aeromico 255, en caso de falla de comunicación, 40 millas, proceda directo a Iquez.
0: 3-1-1-1, el viento 1-6-0-4-6, autorizado para aterrizar, pista 11 derecha.
4: Autorizado para aterrizar, 11 derecha, viva 3-1-1-1.
6: Al fijo Dulno con 1-2000 pies.
1: Directo Dulno, 1-2000, volar 5-6-5-9, gracias.

0: Aproximación Guadalajara, buenas tardes, Viva 3065 en descenso, 260 nivel por 240, estamos con el rumbo 255 por condiciones en la llegada.
1: Viva 3065, contacto radar, mantenga el presente rumbo, descienda a nivel de vuelo 200, cuando libre de mal tiempo vuele al Golf Lima 513 y espere ILSX y a la pista 11 derecho.
0: Mantenemos rumbo, presente rumbo, descenso a 200 nivel. Cuando posible, Golf Lima 513 para ILSX y a la 11 derecha, Viva 3065.
1: Volaris 1160, contacte México Centro 23.9, tenga buena noche. Volaris 1160.
2: 1160, 23.9.
1: Correcto.

0: Viva 3111, abandone vía Alfa 6, mantenga fuera de 11 izquierda.
1: Buenas noches, vamos de Alfa 6, mantenemos fuera de 11 izquierda, viva 311.
0: Viva 3134, buenas tardes, pista 11 izquierda, viento 140 grados, 10 nudos, autorizado a despegar en el aire contacto terminal, 10 decimal 8, bombo al
2: 3013.
0: Contacta la 1-1, mil autorizado y el sexo.
3: Es Volaris 1-1-2-2 en secuencia, Alfa 1-3, fuera de pista 1-1 izquierda. ¿No puede coordinar ascenso visual por la izquierda, por favor?
0: Volaris 1-1-2-2, hola, buenas noches, mantenga fuera de pista 1-1 izquierda. Su solicitud va a ser con terminal, observo tránsito en aproximación a la zona a la que usted quiere volar.
3: Volaris 1-1-2-2, mantenemos fuera de pista 1-1 izquierda.
0: Volaris 1-1-2-2, pista 1-1 izquierda, intersección Alfa 1-3, ruede a posición y mantenga.
3: Posición y mantener, pista 1-2-1-1 izquierda, intersección Alfa 1-3, Volaris 1-1-2-2.
0: Viva 3111, cruce pista 1-1 izquierda, ruede vía Alfa 5 y contacto terrestre 1-1-9, buen día.
1: Pasamos 11 izquierda, vía Alfa 5, de otro lado 21-9, viva 31-11, buen día.
0: Es correcto. 6-7, ready to service, mi nombre es Agua de Quingua, buenas noches.
4: Anyone, okay, calculate 6-6-9-7. Clear up. Tower, good evening, Kagrax, 6697, 11 right.
0: 6697, here, buenas tardes, runway 11 right, 30 decimal 14, wind 140 degrees, 10 knots, clear
4: left. Get the land, runway 11 right, Kagrax, 6697.
5: Yes, Guadalajara, buenas noches, IVA 3134, abandonado 7100230, Otoki 1 Alfa.
0: Viva 3134, contacto radar, asciende a vía, nivel de vuelo 230.
5: Buenas tardes, 3230, ascenso vía, Viva 3134.
0: Aeroméxico 255, contacte México 26.15, buenas noches.
5: 2615, hasta luego, 255.
0: 1122, pista 11 izquierda, intersección Alfa 13, viento 150 grados, 10 nudos, autorizado a despegar, visual por la izquierda, al pico se ven, y en el aire contacto terminado, 10 decimal. Vamos.
3: Al despegue, pista 11 izquierda, intersección Alfa 13, ascenso visual, policía autorizado a CDM y 10 decimal 8, volaris 1120, muchas gracias.
0: Saludos.

0: Lleva 586, Torre.
1: Adelante, lleva 586.
0: 586, buena tarde, pista 1-1, izquierda, backtrack, aprobado, ruede a posición y mantenga.
1: Posición y mantener, pista 1-1, izquierda, backtrack, aprobado, lleva 586.
2: 9, BMC, ¿podría pasar a volar al 621 o 622?
3: 621 con 8600, por ahí 5659.
2: Gracias, 8600 al 621, por ahí 5659.
4: Posibilidad de volar directo, toque.
5: Me va, 314, izquierda, toque.
6: Y el espectro de derecha.
4: Y vía 3134.
2: Vamos a 2 millas del 621. Y el espectro y 11 derecha, volar 16.

0: Aproximación Guadalajara, buen día. Vuelo Aris 1, 1, 2, 2, dejando 6200 pies. Ascenso visual, directo federal.
1: Vuelo Aris 1, 1, 2, 2, contacto radar.
0: Sí, Vuelo Aris 1, 1, 1, 2, 2.
2: Vuelo Aris 1292, alcanzando 230.
1: Vuelo Aris 1, 2, 9, 2, México 2615.
2: 2615, que tenga buenas tardes, gracias.
1: Viva 3065, descienda 1-2000 pies y restricciones para acortar a Duino.
3: Descenso 1-2000 sin restricciones, esperamos acortar Viva 3065.

0: Viva 3065, cancela llegada directo a Dulno, desciendo 1-2000 pies.
1: 86, ¿te encuentro listo?
2: Descenso 1-2000 pies, viva 3065.
1: 86, pista 1-1, izquierda, viento 140 grados, 10 nudos, autorizado a despegar. Mantenga esta frecuencia.
0: Probada desviación cuando...
2: Aterrizamos al despegue, pista 1-1, izquierda, mantenemos la frecuencia, viva 5.
1: Con los 6-9-7 Heavy, hold short over the runway, hold short of Alpha 2 over the runway.
2: Ok, holding short of Alpha
1: 2. Correct, there's the traffic about to take off on the runway 11 left, hold short over the runway.

0: Torre, buenas noches, Volaris 5-6-9, 6 millas, 11 derechas.
1: Con los 6-9-7 Heavy, VKTA Alpha 2, Taxia Alpha, Holcher of Echo 1.
2: Uso directo a Xava.
0: Taxia Alpha, Holcher.
1: Volaris 5-6-5-9, buenas noches, pista 1-1 derecha, 3-0 de comando 1-4, 140 grados, 10 nudos, autorizado para terreno.
0: Otra derecha. Autorizado,
3: Volaris 5-6-5-9. Viva 5-8-6, contacto salida 1-2-0-19-8, Bómbola. Días 28, viva 5-8-6, gracias, buen día. Hasta luego. Salidas Guadalajara, buen día, viva 5-8-6, salida CDM 1-Alfa, en ascenso, deja 7000 pies para 2-3-0.
2: Viva 5-8-6, contacto radar, hacienda vía 2-3-0, nivel nuevo aviso.
3: Ascenso vía 2-3-0, nivel nuevo aviso, viva 5-8-6.
2: Viva 3065, comunique aproximación 19.3.
3: Contactamos aproximación Mérida, Guadalajara, perdón, en
2: 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Viva 3134, comunique México 123, decimal 9.
3: 065, nivelado 1-2000 pies hacia Dulno. 134, excelente tarde.
4: 1-1000 autorizado y el SXRAY observe.
3: Contacto radar, descenso 1-1000 pies autorizado y el SXRAY a la 11 derecha, viva 3065.
2: 3.
5: Y el Sirena 3, aproximación, 0284.
2: Viva 586, aprobado izquierda radar.
3: Por izquierda, directo radar, viva 586. Gracias.
5: ¿Me confirma la frecuencia para 284, por favor?
2: 19.3.
5: 19.3, muchas gracias, buen día. Aproximación Guadalajara, 0284, volando directo Datso y 14000 por 13000.
3: Los dos, solicitamos rumbo 3.
2: Se aprobada, desviación con delibre de marcha.
3: Sat. 1-1.

0: 18 por
1: Hola, buenas tardes, pista 1-1 izquierda, regreso por pista probado, ruede a su posición. Regreso por pista probado, izquierda. Polar 5659, avance de vía alfa 6, cruce pista 1-1 izquierda, ruede vía alfa 6.
0: Tierra y alfa.
1: En Alfa 5, 4, 3, 1, 1, 2, 9, que tenga esta noche.
0: Igualmente, ¿cómo será?

0: Viva 586, solicita desviación por la derecha rumbo 340 por condiciones.
1: Viva 586, aprobada. Desviación cuando libre de mal tiempo USAT.
0: Aprobada y cuando libre USAT, Viva 586.

1 izquierda, viento 190 grados, 10 nudos, cruzado, autorizado a despegar en el aire contacto terminal, 0 decimal 8. Opa, autorizado a despegar, 10 nudos.

0: Buenas noches, Aeroméxico 788, ascenso 1031 Alfa, abandona la atención.
1: Aeroméxico 788, contacto radar Hacienda Vía 230 Nivel.
0: Ascenso Vía 230, Aeroméxico 788.

0: 1-4-5, noche, pista 1-1, izquierda, intersección alfa 1-3, vuelve a posición en Manteca.
1: Torre Guadalajara, buenas noches, viva 3065, 9 millas final, pista 11 derecha.
0: Viva 3065, buenas noches, pista 11 derecha, 30 decimal 14, viento cruzado, 180 grados, 10 nudos, autorizado para aterrizar.
1: Autorizado a aterrizar, pista 11 derecha, viva 3065.

0: Aeroméxico 788, siendo 230 nivel sin restricción.
1: 230 sin restricción, Aeroméxico 788.
2: Voy a volar eso 145.
3: 145, pista 11, izquierda, intersección alfa 13, viento cruzado, 190 grados, 7 nudos, autorizado a despegar en el aire contacto terminal 10, decimal 8, bomba.
2: ¿Qué pista 13, intersección alfa 13, en el aire 10, decimal 8, volar eso 145?
3: Hasta luego.
4: Cada 12-4, Golima 621, servicio relacionado al sistema de torre, buen día.
5: 181, torre 284, gracias, buen día. Torre Guadalajara, buena tarde, costera 284, ILS X-ray 11 derecha.
3: Costera 284, buenas tardes, pista 11 derecha, 30 decimal 14, continúa, pendiente fiscal.
5: Continuamos de aproximación, 1-1 derecha, pendiente pista libre, costera 284.
6: Charlie,
5: Saludos.
6: Radar, buenos días, bola 1741, deja 250 por 240, no aviso. Estamos revisando rumbo 100 por aproximadamente 20 millas y posterior, si posible, Daxo por condiciones.
0: Bola 1741, contacto, Radar, ¿es posible ahora por la izquierda directo o lava?
6: Un momento. Afirmativo, Polaris 174 no es posible a Olava.
0: Polaris 174 directo a Olava y descienda a unos 7000 pies con NH 3013, prepare ILS X-ray 11 derecha.
6: Volamos por la izquierda a Olava, unos 7000 pies y 33 centímetros, Polaris 1741 con ILS X-ray 11 derecha. Unidas Guadalajara, buenas noches, Polaris 1456300, ascenso a 230 vía Emilio Nolfo.
0: Polaris 145, contacto radar, pasando 8000 pies directo a Emiri.
6: Son 8000 pies directo a Emiri, Polaris 145.
3: Viva 365, abandone vía alfa 6, cruce pista 11 izquierda, ruede vía alfa 5.
7: Alfa 6, cruzamos 11 izquierda y alfa 5, le iba 365.

0: grados 8.4, pista 1-1 derecha, viento 210 grados, 5 nudos, autorizado a aterrizar. Autorizado para aterrizar.
1: Autorizado a aterrizar, 1-1 derecha, costera 284.
0: Viva 3065, Alfa 5, contacto terrestre, 121 decimal 9, que tenga excelente tarde.
2: Vamos a solicitar rumbo 060.
3: Terrestre, viva 3065, buena tarde.
4: Desviación, voladizo 1741, descienda a 14000 pies.
2: 14000, voladizo 1741.

0: México 788, solicita rumbo Fresno por condiciones aproximadamente 80 decibeles.
1: El 330 México 788 está aprobado cuando libre de mal tiempo, USAT.
0: Está aprobado cuando posible y no va a ser posible usar en el día Mazatlán.
1: Espera Mazatlán y ajuste con NH 3014 México 788.
0: Gracias, tenemos 3014 México 788.
1: Hay una vez se le escucha con NH 3014, información Mike.
2: Volando la bola 1741.
1: Hola, va copiado bola 1741, descienda 1-2010.
2: Robin, bola 1741.
3: Aproximación, buenas noches, Aeroméxico 493, en descenso 250 por 200 nivel.
1: Aeroméxico 493, contacto radar, vire derecha al rumbo 200, en descenso para 1-3000 pies, espere Olava en 8 minutos.
3: Decidido, 200, 1-3000 pies y pendiente Olava 8 minutos, Aeroméxico 493.
1: Correcto, Aeroméxico 493, el QNH 3014, prepare ILSX.
4: 02, buena tarde, Torre.
3: Agitando el ILSX, y a la 1-1 de...
4: Buenas noches, volar 702, pista 1-1, izquierda, intersección alfa 1-3, ruede a posición y mantenga.
5: Recibido, posición alfa, intersección alfa, para pista 1, izquierda.
4: 384, abandone vía alfa 6, cruce pista 1-1 izquierda, ruede vía alfa 5.
2: 693, gracias.
5: 6, ofrece el cruce.
4: Correcto, esta calle de rodaje es alfa 8, no hay problema, continúe vía alfa 8, pero mantenga ahora antes pista 1-1 izquierda.
2: Volaba.
4: Es 1741, contacto radar, se desciende 1-1, mira, tú estás ahí el sexo y 11 derecha.
2: 1-1000 y autorizado ILS X-ray 11 derecha, bola 1741.
4: Bueno, lo esperan en la posición 26.
5: Correcto.
4: Se mantenga fuera de pista 1-1 izquierda, le llamo en un momento. 35702, pista 1-1 izquierda, intersección alfa 1-3, viento cruzado. 190 grados, 5 nudos, autorizado a despegar en el aire, contacto terminado. 1-0 decimal 8 bombas.
1: Bye bye.
0: Atención, despegue en pista 1-1 izquierda, en el aire 28, volé 5702.
2: Bajar a Volaris 1093, 300 por 280.
1: Volaris 1093, contacto radar, descienda 200 nivel y en el Golf Lima 513 continúa en descenso vía, prepare ILS X-ray, 1-1 derecho.
2: Muchas gracias, 200 para 200. ¿Está posible al momento volar a Golf Lima 550 para formaciones?
1: Al 550 está aprobado, Volaris 1093, desciende a 200 nivel.
2: 200, volamos al 550 y esperando la 11 derecha, Volaris 1093.
1: Aeroméxico 493, reduzca 230 nudos.
3: 230 a la velocidad de Aeroméxico 493.
4: Espera 284, ruede vía pista 1-1 izquierda, espera abandonar vía alfa 5.

0: Aeroméxico 493, comunique aproximación 19.3.
1: 19.3, buen día, Aeroméxico 493.
0: Volaris 145, comunique México 126, decimal 15.
2: 116, decimal 15, Volaris 145, que tenga muy buen día, hasta luego.
1: México 493, estamos volando rumbo 200 de 613.
0: Cortar a Dulno.
3: 14100, recepción, esperando a Dulno, Volaris 1093.
4: Para 12010, ¿y cuándo posible vuelo directo a Olava?
1: Bueno, posible directo a Olava y 1310.

0: Comunicación Guadalajara, buen día, Volaris 1743, 24300 por 200 rumbo 130.
1: Volaris 1743, contacto radar, dirección a 200 nivel, ¿cuántas millas con este rumbo?
0: No, fue la instrucción de CTA con México y ahora podemos volar a la derecha a algún punto que usted guste.
2: 629 izquierda, 200
1: Tromba continúa descenso vía Mula 1 Alfa y LCX, 11 derecho.
0: Era el presente directo Lomba y posterior a Lomba resumimos la llegada Lomba 1 Alfa, pista 11 derecha, esperando el LCX 11 derecha, Volaris 1743.
1: Correcto, Volaris 1743, descienda a unos 6000 pies sin restricción con NH 3014.
0: 6000 pies sin restricción, 3014, Volaris 1743.

0: Teléfono 741, mantenga el número 1909-0986. 14300.
1: Tengo condiciones adelante, tomo desviación por izquierda a 325.
2: Dirección 170, Aeroméxico 493.
3: Volar 5702, vire por la izquierda rumbo 305 y espere Zacatecas al cruce de 17000 pies.
1: Recibido por la izquierda al 305 y esperando al cruce de 17000 directo a Zacatecas, volar 5702.

0: Volarizo 1093, vería izquierda al Golf Lima 554, descienda 1-2000 pies.
1: Golf Lima 554, 1-2000, Volarizo 1093.

0: Volaris 1093, cancele la llegada directo a Dulno y descienda a 1-2000 pies.
1: Dulno 1-2000, Volaris 1093.
2: Volaris 1741, Golden Mass 621, servicio reactor dominado, torre 8910.
0: Prepare Olava.
1: 741.
3: 1000 pies sin restricción, preparando Olava 1743.
1: Para Gran Día, Volaris 1741, final 9 millas.
0: Directo Zacatecas.
4: 741, buenas noches, pista 11 derecha, viento calma, QNH 30, decimal 14, autorizado para aterrizar.

0: esa pista 11 derecha, vuela 1749.
1: Torre de Guadalajara, Bajo 2, Cesar 3054, Alfa 1390.
2: Recibo el 3054, pista 11 izquierda, viento calma, autorizado a despegar en el área de contacto de terminal 120 decimal 8. ¿Cómo lo?
1: Pista 11 izquierda, autorizado a despegar 21 en el área de contacto 4.
3: Volaris 1093, comuniqué aproximación 193.
0: 193, aproximación, Volaris 1093, vámonos.
3: Bye bye.
0: La aproximación, Volaris 1093, 15000 para 12000, volando hacia Azul.
4: 1093, contacto real, descienda 11000, autorizado y el SX de 11
0: derecha. 11000, autorizado y el SX de 11 derecha, Volaris 1093.

0: Para mi corazón 93, una milla del sol, Sigma 621, servicio para la señora Torre 21, buen día.
1: Muchas gracias, 181 Torre, Ramón México, 493,
0: buen día.
2: Buen día. Buen día.
1: Torre, buenas noches, amigo, 493, ILS, pista 1-1, 11 millas.
0: Aeroméxico 493, continúa aproximación a pista 1-1, derecha, QNH 30, decimal 1-4.
1: Desde 14, continuamos 1-1, derecha, México 493.
3: ¿Habría posibilidad de quitar un punto de luces de aproximación y papi para volar 741?
0: Claro que sí, permítame.
4: Bajar, buenas noches, Viva 3054, ascenso 6000 pies por 230, que va la soledad.
2: Viva 3054, contacto radar.
3: Gracias.
2: Tercero nivel.
4: Viva 230, Viva 3054. Gracias, pues se va a acabar la misma 4353 por visible presente rumbo por condiciones hacia que va.
2: Viva 3054, desviación aprobada y espere Islas.
4: Gracias, espere Islas, se va a aprobar Viva 3054.
5: Pasa los papis, por favor. Muchas gracias.

0: Polaris 1743, comunique aproximación 19-3, reduzca 220 nudos.
1: 19-13, Polaris 1743 y 220 velocidad. Buen día.
0: Hasta luego.
2: Aproximación Guadalajara, Volaris 1005, volando rumbo 080, abandona 256 por 240.
1: 3, información, Mike.
0: Esto Olava para ILSX 11 derecha, descienda.
3: Vía Alfa 6, cruce pista 1 izquierda, Alfa 5 y contacto terrestre 121 decimal 9. Que tenga buenas noches. Buenas noches. Descienda 1 nomás.
4: Cruce de 11 izquierda y 9, muy buena noche, Volaris 1744.
1: 1-9000, a más de confirma, estamos volando a Golf Lima 551, ¿podemos volar a Olava?
3: Olava 1743, 1-9000, 3 a la aproximación. 0 rueda de posición y mantenga pista 1-1 izquierda, intersección a 1-3.
4: Intersección a mantener izquierda, intersección a 1-3, por ahí, 1-3, 1-3.
3: Claro, México 493, pista 1-1 derecha, viento calma, autorizado para 3.
5: Aterrizar pista 1-1 del Aeroméxico 493.

0: Yo ahora me voy a caminar libre, más tiempo, estamos utilizando para Islas, ciudad 3054.
1: Afirmativo, ciudad 3054, Islas, libre de mal tiempo.
0: Ahora es de San Bosilio, ciudad 3054. Ahora volando a Olava, 210 por 200, Volaris 1005.
1: Volaris 1005, descienda 1-2000 pies con NH3014.
0: Descenso 1-2000, 30-14 altímetro, Volaris 1-0-3.
2: 1-3-2-0, pista 1-1 izquierda, intersección al fondo 3, viento calmo, autorizado a despegar en el aire, contacto terminal 1-2-0, decimal 8. ¿Cómo?
0: Gracias, autorizado a despegar, 11 izquierda, intersección al 1-3. Y 128 en el aire, Volaris 1-3-2-0, nos vemos en un rato.
2: Aero México 493, sobre pista, mantengan desde Alfa 2, tránsito próximo a su salida en pista 1-1 izquierda.
0: Recibido sobre pista, Alfa 2, Aero México 1-1-493. Clary 1-3-2-0, será posible visual por la izquierda para interceptar la aerovía.
2: Su solicitud directamente con terminal, Volaris 1-3-2-0.

0: Volaris 1005, aproximación 19.3.
1: 19.3, Volaris 1005, gracias.
2: 1093, hasta luego, buenas noches.
1: Aproximación Guadalajara, Volaris 1005, abandona 17.300 por 1.2000.
3: Volaris 1005, contacto RAR, 1.1000, autorizado ILS X-ray, 11 derecha, directo la base.
1: 1.1000, autorizado ILS X-ray, 11 derecha.
2: 1.093, 1.1 millas, pista 11 derecha.
4: Claro, México 493, ahora desaloje pista vía Alfa 2, Alfa y contacto terrestre 121 decimal 9. Que tenga buena noche.
1: Gracias a todos. Gracias. 1320 en ascenso, dejando 6000 para 230.
4: 93, buena noche, pista 11 derecha, viento calma, autorizado para aterrizar.
0: 27500, izquierda radar.
2: Derecha, volar 1093.

0: 1396 RD a posición y mantenga pista 11 izquierda, intersección Alfa 13.
1: Oscar, mantener 11 izquierda, Alfa 13, Volaris 1396.
2: 005, velocidad publicada, 199.
3: 190, Volaris 1005.
2: Volaris 1743, una milla del Golf Lima 621, está cerrada, terminada 18, una torre, buen día.
4: 18, una torre, buen día, 174.
0: Volaris 1093, abandone vía Alfa 6, mantenga fuera de pista 1 izquierda. Volaris 1396, pista 1 izquierda, intersección Alfa 13, viento calma, autorizado a despegar en el área, contacte terminal 120, decimal 8.
5: De más tiempo de esto.
1: Pegue pista 11 izquierda, Alfa 13, en el aire 20, decimal 8, Volaris 1396. Gracias, vamos.
4: Torre Guadalajara, buenas noches, Volaris 1743, 10 millas, localizador, pista 11 derecha.
0: Volaris 1743, buenas noches, pista 11 derecha, viento calma, QNH 30, decimal 14, autorizado para aterrizar.
4: Autorizado, aterrizar 11 derecha, Volaris 1743.

0: Máximo 0005, pico intermedio, servicio retornado, distrito en Torre, buen día.
1: Vía Emilia 1 Alfa, dejando 6300.
2: Volaris 1396, contacto radar, pasando 7500, directo a Emilia.
1: Contacto radar al cruce de 7500, autorizado directo a Emilia, Volaris 1396.
3: Cara, buenas tardes, Volaris 1005, final pista 11, derecha.
4: Volaris 1005, buena noche, continua aproximación a pista 11, derecha, QNH 30 de 14.
2: 3 décimas.
3: Estimación 11 derecha, Volaris 1005.
5: Mal 9, Volaris 1320. Gracias.

0: Buenas noches, rueda de posiciones, mantenga pista 1-1 izquierda, el backtrack está aprobado.
1: Enterado, autorizado a posiciones, mantener backtrack 1-1 izquierda, volar 0-1.

0: Bueno, es 1743, abandone vía Alfa 6, cruce pista 11 izquierda, Alfa 5, contacto terrestre 121 decimal 9. Buenas noches.
1: En Alfa 6, cruzamos la 11 izquierda, Alfa 5 y 219. Buenas noches, Murari. 1743.
0: Por el 1005, pista 11 derecha, viento calma, autorizado para aterrizar.
2: Autorizado a aterrizar 11 derecha, por el 1005.

0: Mantenga posición, tránsito Airbus 321 de compañía, hasta final, una milla, pista 1-1 derecha.
1: Esperado a la vista.

0: Proyección 016, pista 1, unidad viento calma, autorizado a despegar en el aire, contacto terminal 120, decimal 8, hombro.
1: 12615 Volaris 1396, buenas noches.
2: Hasta luego.
0: Polaris 1105, abandone vía Alfa 6, mantenga fuera de pista 11 izquierda, tránsito en carrera.
3: Somos Alfa 6, mantenemos fuera de pista.

0: Activa 3-2-4 4, rueda posición y mantenga pista 1-1 izquierda, intersección Alfa 1.
1: Posición a mantener, izquierda de Alfa 1, 3-2-4.
0: 6-1-0-0-5, cruce ahora pista 1-1 izquierda, Alfa 5, contacto terrestre, 1-2-1 décima del 9. Buenas noches.
2: Alfa 1, izquierda, Alfa 5, Alfa terrestre, 1-0-0-5.
3: Salidas Guadalajara, Volaris 1016, rumbo de pista, dejando 6 tipo de nivel de vuelo 230, CDM 1 Alfa.
4: Volaris 1016, contacto radar, pasando 7500, izquierda a radar.
3: Enterado, pasando 7500, por la izquierda al fijo radar, Volaris 1016.

0: Yo 3244, piso 1-1 izquierda, viento calmo, autorizado a despegar en el área de contacto terminal 1-1, corrijo, 1-2-0, estima 8, vámonos.
1: Yo despegue al 11 izquierda del 1-3 y 28 en el 3-2-4-1, ¿podría?

0: 8009.
1: Aproximación Guadalajara, ¿qué tal? Buen día, viva 3255. Alcanzando 240, información Mike.
2: Viva 3255, contacto radar, cancele llegada y prosiga directo a Daxo para ILSX 11 derecha, descienda a 18000 pies.
1: Contacto radar, cancelamos llegada, volamos Daxo, 18000 pies, viva 3255.
3: Viva 325, corrección 3244, en su frecuencia 1001, bro.
2: Viva 3244, contactada, vire derecha a Toxo, hacienda 17000 pies, nuevo aviso por tráfico.
3: Toxo 17000, nuevo aviso 3244.
1: Salida Guadalajara, Volaris 1016, solicitud.
2: Volaris 1016, desviación aprobada cuando libre de mal tiempo a USAT.
1: Entrado. Desviación aprobada y libre más tiempo a USAT. Volaris 1016.
4: Buenas noches, viva 1019, radio posición y mantenga pista 11 izquierda, el backtrack está aprobado.

0: Aproximación Guadalajara, buenas noches, Viva 3205, en descenso 26x24, información Mike.
1: Viva 3205, contacto radar, descienda a 200 nivel y en el Golf Lima 550 continúa descenso vía, prepare el S-X-Ray 11 derecha.
0: Descenso para 200 y posterior al Golf Lima 550, regresamos vía para la 11 derecha, Viva 3205.

0: Viva 3255, información tráfico de compañía, 23 millas a las 12 rumbo sur, abandona 15200 para unos 7000 pies.
1: El tráfico, Viva 3255, lo buscamos.
0: Viva 3244, información tráfico Airbus 320 de compañía, 20 millas a su izquierda rumbo WIT, que abandona 20500 para unos 8000 pies.
1: Para unos 6000 por unos 7000, pendiente con tráfico 3244. Aproximación Guadalajara, al Viva 3205, se necesita volar al GOP Lima 551, por favor.
0: Al 551 aprobado, Viva 3205, descienda a unos 6000 pies con NH3014.
1: Ahora unos 6000, GOP Lima 551 y le damos por ser Viva 3205.
2: Guadalajara, muy buenas noches, mexicano 1436, cruzando 287 por 240, Ixon nivelado.
0: Mexicano 1436, contacto radar, descienda vía X1 Bravo, Alfa, X1 Alfa, prepare ILS extra y 11 derecha.
2: Entero, descenso vía X1 Alfa, esperando ILS extra, pista 143,
3: pista 11 izquierda, viento calmo, autorizado a despegar. En el aire, contacto terminal 120 decimal 8. Un bono.
4: Autorizado también, pista 11
0: izquierda, en el aire, 28, hacienda 230 nivel, nuevo aviso.
1: Tercero no aviso, 3244. Rico a la vista, 3244. Don César, happy landing.
5: ¿Qué onda, amigos?
0: Viva 3255, descienda a 1-2000 pies con NH3014.
5: 1-2000 pies, 3014, viva 3255.

Va 9523, rueda posición y mantenga pista 11 izquierda, intersección Alfa 13. Quiero mantener pista 11 izquierda, intersección Alfa 13, 9523.

0: Buenas noches, Aliados Guadalajara, vivo 019, ascenso vía CD1 Alfa, 5703 por 230.
1: Viva 8019, contacto radar, Hacienda Vía 230 Nivel, Nuevo Aviso.
0: Ascenso Vía 230 Nivel, hasta Nuevo Aviso, Vía 019.
1: Viva 3205, descienda 1-2000 pies sin restricción, espera cortar a Dulno.
2: 1-2000 sin restricción, esperamos a cortar a Dulno, Viva 3205.
1: Viva 3244, comunique México 126, decimal 15.
3: 3 pista 11 izquierda, intersección alfa 13, viento calmo autorizado a despegar en el área de contacto terminal 120, decimal 8. ¿Cómo lo?
1: Restricciones, prepara a cortar.
2: Me enteró de
3: izquierda, intersección alfa 13 y 28 en el área, Viva 95, gracias, que buen trato. Paraíso 1832, vaya posición, mantenga pista 11 izquierda, va a ser acá aprobado.
2: 23, agasalado, gracias por su apoyo, Volaris 1019.
1: Para servirle.
3: Paraíso 1832. Pai Juan Papa Romeo, Hotel Runway 11 right, your number 2 in the sequence.
2: Paraíso 832.
3: Paraíso 832. Paraíso 832, vaya a posición y mantenga pista 11 izquierda, backtrack aprobado. Para que notifique listo su salida.
2: Llegamos listo, Volaris.

0: November 51 Papa Romeo, cross runway 11 right, vacate on Alpha 10, and hold short runway 11 left.
1: Viva 3255, aproximación 19.3.
2: 19.3, viva 3255. Aproximación Guadalajara, ¿qué tal? Viva 3255. En descenso 12000, volando a Dato. Emiri 1 alto.
1: Viva 9523, contacto radar. Mantenga rumbo de pista y a 30 millas directo Emiri.
2: 11000 y autorizado procedimiento RX-Ray, pista 11.
0: Codelta, buenas noches. Mantenga fuera de pista 11 derecha. Número 3 en secuencia.
2: No.
1: Viva 3205, ¿le será posible volar a Dulno?
2: 3 millas más, viva 3205.
1: Viva 3205, cancela llegada cuando posible Dulno, descienda a 1-2000 pies en lo posible velocidad alta.
2: Velocidad alta en lo posible, pierde mal tiempo, Dulno y 2000, viva 3205. Si nos autoriza velocidad alta debajo de unos 0.000 pies, viva 3205.
1: Aprobado, viva 3205.
2: Gracias.

0: Viva 3205, comunique aproximación 19.3.
1: 93, gracias, Viva 3205, buenas noches.
2: Posición 832, pista 1-1 izquierda, viento calmo, autorizado a despegar en el aire, contacto terminal 120, estimado 8, Guámbolo.
3: Pista 1-1 izquierda, 120, estimado 8, gracias, espero.
1: Aproximación Guadalajara, buenas noches, Diego 3205, en descenso 1-4 para 1-2000, volamos a Tulno con velocidad alta.
0: Cuando libre de mal temporada, evidenciaciones aprobadas, Diego 8019.
1: 11.000, autorizado CLSX, 11RH, Vía 3205.
4: Vega.
1: Solidez.
0: Y Viva 809 con libre de mal tiempo a USDAT. Libre de mal tiempo, USDAT, Vía 809. Viva 9523, Vía derecha, Miri.
4: Dirección Miri, Viva 5295, gracias.

0: mexicano 1436, cancele la llegada, vire derecha a Dazo y descienda 1-2000 pies.
1: Ver 112, con el tarro de posición y mantenga pista 1-1 derecha, intersección Papa 3.
0: Viva 8019, cuando libre de mal tiempo a Mazatlán.
2: Cuando libre de mal tiempo a Mazatlán y continuamos el sensor.
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3: Aproximación Guadalajara, buenas noches, Polaris en 832, pasando 6200 pies, ascenso, viaje de Mono Alfa, nivel de vuelo 230.
0: Polaris 1832, contacto radar, hacienda vía 230, nivel nuevo aviso.
3: Esa vía nivel de vuelo 230, Polaris 1832.
0: Viva 8019, comunique Centro México 123, decimal 9.
2: 123, decimal 9, viva 8019, bonita noche.
0: Hasta luego.
1: Número 112, Eco Delta, pista 11 derecha, intersección Papa 3, viento calma, autorizado a despegar en el aire con taxi terminal 120 decimal 8. Un vuelo.
0: Mexicana 1436, comunique aproximación 19.3.
4: 19.3, Mexicana 1436, hasta luego. Aproximación Guadalajara, muy buenas noches, Mexicano 1436, descenso 12000, volando directo a Dazo.
3: 2615, gracias, buenas noches.
5: 1000 autorizado y el ascenso y 11 derecha.
0: 832, vira izquierda a radar.
4: Sube pista 11 derecha, Mexicana 1436.
5: 2025, velocidad normal, gracias.
3: Adelante, retraso 5, gracias.
0: Mexicana 1436, comunica aproximación 19.3.
3: Ya llegó, no, viva 3255.
6: Guadalajara, buenas noches, noviembre 1-1-12, Codelta, abandonando 5-300 para 230.
0: November 1-1-12, Codelta, contacto radar hacienda vía 230 nivel.
6: Vía 230 nivel, 12 Codelta.
0: November 1-1-12, Codelta, régimen de ascenso no mayor a 1000 pies.
6: Régimen de ascenso no mayor a 2000 pies.
3: Guadalajara, ¿qué tal? Viva 3255 y el SRI, pista 11 derecha.
1: Viva 3255, buena noche, pista 11 derecha, viento calma, autorizado para aterrizar con el 30 decimal 14.
3: 3014, autorizado el aterrizaje en la 11 derecha, viva 3255.
1: Number 51 Papa Romeo, report when ready. Thank you. November 51 Papa Romeo, runway 11 left, wind calm, clear for takeoff. When airborne, contact terminal 120.8. What's this like? When airborne.

0: sala viva al minuto 18, estamos.
1: 518 Montecafaré, pista 1-1 izquierda, tránsito en carrera de salida.
0: Salva al siguiente.

0: November 1-1-12 Codexa, régimen a discreción, 230 nivel Nuevo Aviso, y cuando libre de mal tiempo, ahí tras.
1: Para régimen de ascenso, ya 230 y cuando libre, Islas 12 con la Delta.
2: Aproximación, Guadalajara, volar en 832, solicita rumbo 320 por weather, 120 millas.
0: Volaris 1832, decisión aprobada, cuando libre de mal tiempo.
3: 8, cruce pista 11 izquierda, alfa 12, mantenga fuera de pista 11 derecha.
4: Vamos a 11 izquierda, alfa 12 y antes de 11 derecha, viva

0: 3205 Gol Lima 622, servicio radio terminado, 18 en Torre, buen día.
1: Chino, buenas noches, Vía 3205. De Guadalajara, buenas noches, Vía 3205, 9 millas y el S11 derecha.
0: 3205, continúe, aproximación a pista 11 derecha, con el 30 decimal 14.
1: 14, continuamos aproximación 11 derecha, Vía 3205.
0: Mantenga pista 1-1 derecha, intersección alfa 1-2.
2: Debe mantener en 11 derecha, intersección alfa 1-2, viva 518.
0: 3-2-5, abandone vía alfa 6, cruce pista 1-1 izquierda, alfa 5, contacto terrestre 1-2-1 decimal 9, que tenga buena noche.
3: Desalojamos la pista en alfa 6, cruzamos la pista 11 izquierda, continuamos y contactamos 21-9, viva 3-2-5-7.
4: Escucha QNH 3016, información November, New QNH 30.16.
0: Sola 0906, QNH 30.16. All stations in the frequency estimate standing 30.16.
4: Viva 1018,
0: pista 11 izquierda, intersección alfa, corrijo, pista 11 derecha, intersección alfa 12, viento calmo, autorizado a despegar. En el aire contacto terminal 120 decimal 8, pómbolo.
2: Estamos a despegue, pista 11 derecha y 20 al aire, viva 518, buena, muchas gracias.
0: Promejo 5, rueda posición y mantenga pista 11 izquierda, intersección alfa 13.
4: 126 decimal 15.
0: Mágico.
5: 6152
0: 19, correcto. Rueda posición y mantenga pista 11 izquierda, intersección alfa 13.
4: 66.
0: 11 izquierda, intersección alfa 13, a 1521.
4: 066, contacto radar. Descienda vía X11 alfa, prepare y el ISR, pista 11 derecha.
6: Descienda vía X11 alfa, preparamos y el ISR, pista 11 derecha, viva 066.
7: Aproximación Guadalajara, Mexicano 1436, únicamente para confirmar autorizado si es extra pista 11 derecho.
4: 123 decimal 9.
7: Muchas gracias, Mexicano 1436.
8: Buenas noches, Volaris 1832.
4: Hasta luego.
9: Centrally, good evening, United 2109, flammable 268, descending 240.
0: 05, pista 11 derecha, viento calmo, autorizado para aterrizar.
9: Right of course, and Gulf Lima 5.
4: United 2109, radar contact, when able, Gulf Lima 551 to continue, descend via Mesco 1 Alpha, expect ILS X-ray, 11 right.
9: Okay, when able, Gulf Lima 551, descend via the Mesco 1 Alpha, and we'll expect 11 right, United 2109.
4: United 2109, descend now 16000, QNH 30.16.
9: 3016, down to 16000, United 2109.
2: Gracias, Guadalajara, buen día, viva 518, es posible por la izquierda, a Seren.
4: Viva 518, contacto radar, no posible, mantengan el ascenso vía 230 nivel, nuevo aviso.
2: Por radar, viva 518.
4: November 51, Papa Romeo, switch over México, 123, decimal 9.
10: México, 123, decimal 9, November 51, Papa Romeo.
0: 259, pista 11 izquierda, intersección alfa 13, viento calmo, autorizado a despegar, en el área de contacto terminal 120, decimal 8, número.
11: Antes de llegar, pista 1-1, izquierda, intersección alfa 1-3, en el aire, 1-2, decimal 8, ahora México 2-9, buen día, hazlo.
0: Vía 3-2-0-5, abandone alfa 6, mantenga fuera de pista 1-1, izquierda, tránsito en carrera.
1: Alfa 6, fuera de la 11, izquierda, vía 3-2-0-5.
12: Guadalajara, Gulfstream 51, Papa Romeo, stay the free.
4: 123, decimal 9.
12: 123, decimal 9, we'll try again.
0: Mantenga pista 11 izquierda, intersección al 13.

0: November 51 Papa Romeo, Guadalajara.
1: Vía 3205, cruce pista 11 izquierda, Alfa 5, contacto terrestre, 121 décima, la de que tenga buena noche. 11 izquierda, en Alfa 5, gracias, buenas noches, vía 3205.

0: Guadalajara, buenas noches, Aeroméxico 259, estamos ascendiendo vía Emiri 1 Alfa 230 nivel.
1: Aeroméxico 259, contacto radar, ascienda vía a 16.000 pies, nuevo aviso por tráfico.
0: Vía a 16.000 pies, a nuevo aviso por tráfico, Aeroméxico 259.

0: Mexicana, la 4-6. 8 millas, pista juicio nuevo, pista Matarraba,
1: ya. 1-2, pista 1-1 izquierda, intersección Alfa 1-3, desviento calma. Autorizado a despegar en el aire con este terminal 1-2-0, estimado. Que tengamos vuelo.
2: Autorizado a despegar pista 11 izquierda, intersección Alfa 13-28 en el aire, volar 1-2-1-2-1-2-1-2-1-2-1-2-1-2-1-2-1-2-1-2-1-2-1-2-1-2-1-2-1-2-1-2-1-2-1-2-1-2-1-2-1-2-1-2-1-2-1-2-1-2-1-2-1-2-1-2-1-2-1-2-1-2-1-2-1-2-1-2-1-2-1-2-1-2-1-2-1-2-1-2-1-2-1-2-1-2-1-2-1-2-1-2-1-2-1-2-1-2-1-2-1-2-1-2-1-2-1-2-1-2-1-2-1-2-1-2-1-2-1-2-1-2-1-2-1-2-1-2-1-2-1-2-1-2-1-2-1-2-1-2-1-2-1-2-1-2-1-2-1-2-1-2-1-2-1-2-1-2-1-2-1-2-1-2-1-2-1-2-1-2-1-2-1-2-1-2-1-2-1-2-1-2-1-2-1-2-1-2-1-2-1-2- regional 8 millas.
1: Mexicano 1436, buena noche, pista 11, derecha, QNH30, decimal 16, viento calmo, autorizado para aterrizar.
2: 3016, autorizado a aterrizar, pista 11, derecha, mexicana 1436.

0: Para México 259, proceso directo a Tox.
1: A Toxo, Aeroméxico 29,
2: rueda posición y mantenga pista 11 izquierda para que está todo.
1: 12 al centro, vía Ceremo Noal, para entrar a la pista 11, ayuda a
0: 10, 9, 9. Gracias, usted. 1-2, contacto radar, haciendo vía para nivel de vuelo 230.
1: Ascenso vía 230, volver 1812.

0: Viva 1066, le cancele la llegada, vuele directo a Dalto y desciendan para 17000.
1: Cancelamos la llegada, volamos a Dalto, descenso 17000, viva 1066.

0: Guadalajara, buen día, Volaris 1051, deja 295, descenso a 240, información November.
1: Polaris 1051, buenas noches, contacto radar, descienda vía Ixon 1 Alfa, QNH 3016, espere ILSX, pista 11 derecha.
0: Descenso vía Ixon 1 Alfa con 3016, esperamos ILSX 11 derecha, Volaris 1051.
1: United 2109, descend unrestricted to 12000.
2: Unrestricted to 12000 United 2109.

0: Guadalajara, volar y 1051, solicitamos desviación al rumbo 1270 por
1: 536. Rumbo 270, libre de mal tiempo, vuele.
0: 436, ¿es posible abandonar en Alfa 6?
1: Tiendan para uno, desalojando Alfa 6.
0: Mexicano 1436, abandone vía Alfa 6, cruce pista 1-1, izquierda Alfa 5, contacto terrestre 121, decimal 9.
1: Llegamos a Alfa 6, autoriza el cruce 1-1, izquierda, en Alfa 5 y 219, mexicana 1436. 2010.
2: Hola, 2010, ya 1066.

0: Hola, Ixon 2-1-3, contacto radar, descienda vía Ixon 1 Alfa, QNH 3016, espera ILS X-ray, pista 1-1 derecha.
1: Trado descenso vía Ixon 1 Alfa con 36, tramo ILS a la 11 derecha, 1-2-1-3.

0: United 109, fly direct to Olava and maintain 12000.
1: Direct to Olava and 12000, got it. 2109.
2: Viva 1069, autorizado para despegar de la pista 11 izquierda y calma, contacto 20.8 en el aire, muy buen vuelo.
3: Izquierda 20.8, viva 1069, arriba,

0: Guadalajara, Guadalajara, son preguntas, están en la desviación sobre Ixon, ya que en hay una formación y posterior podemos incrementar hacia Lugo.
1: Recibido, aprobada la desviación, libre de mal tiempo, vuelen al Golf Lima 531, volaréis 1213.
0: Aprobada la desviación, es posible el 531, muchas gracias, 1213.

0: United 2109, contact Guadalajara approach on 119.3.
1: 119.3, good night, United 2109.
2: Guadalajara, buenas noches, Aeroméxico 256, información automática, estamos a 360 para 1040 y son nivelados.
1: 1-2000, information, Mike.
0: Va descienda de Jason 1 Alpha, QNH 3016.
2: Va 3016, descenso vía Jason 1 Alpha, 3016, esperando Jason 3016. Aeroméxico 256.
3: Viva 3066, fue la posición y mantener pista 1-1 izquierda, intersección alfa 1-3.
0: México 259.
4: Para Guadalajara, buenas noches, Volaris 1230, nos encontramos en Charlie 4 antes alfa.
0: Yo 1069, buenas noches, contacto para dar al cruce de 7500, vire derecha, Soxo y asciendan para 17000 pies, no aviso.
3: 1-2-3-0, continúe sobre alfa su derecha y alfa 1-3. Mantenga antes de la pista 1-1 izquierda, el QNH 3-0 decimal 1-6.
4: Alfa 1-3, mantenemos fuera de pista 1-1 izquierda y 30-16 en el altímetro, Volaris 1-2-3-0.
0: Vivo 1-0-6-9.
5: Prosiga, Vivo 1-0-6-9.
0: Vía 1069, está solicitando México, su llegada ahora vía Querétaro Darán, miren por la derecha al rumbo 100.
3: México está autorizado para despegar de la pista 11 izquierda, intersección alfa 13, el viento 60 grados 10 nudos, contacte 20.8 en el aire, que tenga muy buen vuelo.
5: 100 y
2: la 11 izquierda en el aire, contactamos a ciudad, 120 decimal 8, viva 306, pase la vía motor.
5: ¿Confirma por izquierda a 100?
0: Correcto, viva 1069, por la izquierda el rumbo 100.

0: Polaris 18812, contacta Centro México 123 decimal.
1: 720 para posición y mantener pista 11 izquierda intersección Alfa 13.
2: ¿Qué me llamas? 11 izquierda.

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1: Okay, descend to 11000, see close to the ILS X-ray 11 right, United 2109.
2: Salidas Guadalajara, buenas noches, Viva 3066. Rumbo de pista, ascenso 6000 pies por 230 nivel, Kelva 1 alza.
3: Buenas noches, Viva 3066, contacto radar, ascienda vía para nivel de vuelo 230.
2: Contacto radar, ascenso vía 230 nivel, Viva 3066.
3: Viva 1069, mantengan el presente rumbo y cuando posible vuelen directo hacia Querétaro.
4: Mantenemos el rumbo y cuando posible hacia Querétaro, Viva 1069.
5: Sí. Torre Guadalajara, buenas noches, Viva 1066, ILS, X-ray pista 11 derecha.
6: Viva 1066, continúa la aproximación a la pista 11 derecha.
5: Continúa la aproximación 11 derecha, Viva 1066.
3: Aeroméxico 256, reduzcan a 250 nudos.
7: 250 en la velocidad de Aeroméxico 256.
3: Correcto, ahora México 256 y desciendan para nivel de vuelo.
6: Solo para despegar de la pista 11 izquierda, intersección alfa 1 a 13,150 grados, 10 nudos. Contacto 20.8 en el aire, muy buen vuelo.
2: Despegue, distancia izquierda, intersección alfa 1 a 13 en el aire, 1 a 0, 10 malos, 10 malos, 10 malos, 10 malos, 10 malos, 10 malos, 10 malos, 10 malos, 10 malos, 10 malos, 10 malos, 10 malos, 10 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

0: Approach United 2109, can you confirm the current altimeter setting, please?
1: Aero México 59, contacto en Centro México 126 de Chimal 15, muy buen día.
2: 12615, Aero México 259, buen día.

0: Terminal Guadalajara, buenas noches, Boris. 1720 en ascenso 5800 por 230 Seremo Alfa.
1: Buenas noches, Boris, 1720, contacto radar, asiento vía Seremo Alfa para nivel de vuelo 230.
0: Sofía, Seremo Alfa, nivel de vuelo 230, Boris, 1720.
2: Autorizado para tercer en pista 11, derecha, 130 grados, 9-9.
0: Rumbo 110.
3: Tercer pista 9, derecha, viva 1066.
1: Corrección, me viva 3066 y cuando posible, por el momento que él va, le coordino un punto más adelante.
0: Gracias, rumbo 110 autorizado y justo al mal tiempo está en Kelva, pendiente más adelante, viva 3066.

0: y terminal Volaris 1700. Estamos desde Ciudad al norte para interceptar la salida por las condiciones.
1: Estación llamando, repita.
0: 1720, estamos desde Ciudad al norte por condiciones y posteriormente reinterceptamos la salida. Volaris 1720.
1: Recibe por la 1720, vire por la izquierda a CDM y asciendan para el nivel de vuelo 230.
0: Izquierda CDM, ascenso 230, Volaris 1720.
1: Viva 3066, libre de mal tiempo, vuelen directo a Islas.
0: Gracias, cuando libre de mal tiempo, directo a Islas, viva 3066.
2: Hola, es 1230, solicitado para despegar de la pista 11 izquierda, intersección alfa 13, el viento 030 grados, 6 nudos. Contacte 120, decimal 8 en el aire, que tengan muy buen vuelo.
3: P1, good night.
4: Quiero que eso se despegue pista 11 izquierda, Volaris 1230.
5: Viva 1069, ahora volando hacia el teatro.
1: Recibido hoy 1069, contacte Centro México.
6: Tower, good evening, United 2109, ILS X-ray 11 right.
2: United 2109, continue approach runway 11 right.
1: La cara en
6: 11 right, United 2109.
7: Polaris 1051, buenas noches.
2: Continúe de frente sobre la pista para abandonar a su izquierda en Alpha 6.
7: Deja 14600 por 12000 volando a DAS.
8: Pasar 51, contacto radar, descenso 11000 autorizado y LSX 11 derecha.
7: Descenso 11000 autorizado y LSX 11 derecha, Volaris 1051.
2: Viva 1066, 06 a su izquierda, cruce la pista 11 izquierda, continúe por Alfa 5, a la derecha en Alfa y Eco 2.
7: Alfa 5
2: por la derecha en Alfa y Eco 2 a la izquierda, correcto, en Eco 2 o próximo Eco 2, contacté 34.1.
1: Cuando posible vuele directo a Brujas. Subí ahí con 1 Alfa y espera en el...
2: United 2109, you are clear to land runway 11 right, and wind is calm.
7: Descenso 200,
6: United 2109.
7: Llegada a Ixton 1 Alfa, esperando y el SF 11 derecha, viva 7306.
4: Salida Guadalajara, ¿qué tal? Volaris 1230, en ascenso deja 6300 por 230.
1: Volaris 1230, buenas noches, contacto radar. Cancele la salida, mantengan rumbo de pista, asciendan para nivel de vuelo 230 y cuando libres de mal tiempo, vuelen directo a Islas.
4: Mantenemos rumbo de pista y cuando posible, Islas, Volaris 1230.
1: Volaris 1213, desciendan para 12000.
9: Descenso 12000, 1213.
1: Aeroméxico 256, desciendan para 17000 pies, QNH 3016.
9: 17000 pies, 3016, Aeroméxico 256.

0: Viva 3066, contacte Centro México, 126, decimal 15, buenas noches.
1: Contactamos Centro México en 126, decimal 15, Viva 3066. Buenas noches, pásela bien.

0: Guadalajara, buen día. 1-2-1-3-1-3-1-2-1000 pies.
1: 1-2-3, decimal 9, buenas noches.
2: 1-2-1-3, contacto radar, 301-1000-3, ahí eres, estacionando a la derecha, buenas noches.
3: Guadalajara, volar 1-8-2-3, buenas noches, dejando 300 por 240, con 1500 en el régimen de descenso, volando al 551.
4: Buenas noches, volar 1-8-2-3, contacto radar.
1: Vuele directo a Olava y desciendan para 1-2000 pies. El QNH 30 decimal 16, espera ILS exo y pista 1-1 derecha.
3: Gracias, volando directo a Olava, descenso 1-2000 pies, 30-16, dando aproximación. ILS exo a la 11 derecho, va a 1-8-2-3.
4: Aeroméxico 256, cancela la llegada, vuele directo a Daxo, descienda para 1-2000.
0: Se sigue directo a Daxo, descienda 1-2000, Aeroméxico 256.

0: Aeroméxico 256, contacte aproximación Guadalajara en 119.3, buenas noches.
1: 19.3 Guadalajara, México 256, buenas noches.
2: Buenas noches. 81 Torre Volar, ISO 1051, buen día.
1: Guadalajara, buenas noches, Aeroméxico 256, en descenso por 1-2000 pies, directo Lava, reduce a 2000.
2: Guadalajara, buenas noches, Volaris 1051, 8 millas ILS X-ray 11 derecho.
3: Volaris 1051, continúa aproximación a la pista 11 derecho.
1: Pesado ILS X-ray, pista
2: 11 derecho, Volaris 1051.
4: Volaris 1213, descienda para 8600 y en un minuto vuele al Golfo
3: de Pasadena. 1860, autorizado para despegar de la pista 11 izquierda, el viento es calma, permanece en esta frecuencia.
2: Pista 11 izquierda, permanece en frecuencia, Volaris 1860.

0: Πες
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2: Volaris 1230, contacto Centro México 126-15. Buenas noches.
3: Volaris 1860, les estamos volar al Golfima 440 por condiciones.
4: Si queda aprobada la desviación, contacte 20.8, término.
3: Gracias, situación aprobada, desviación y 28, Volaris 1860, buen día.
4: Volaris 1051, autorizado para aterrizar en la pista 11, derecho, viento escala.
5: Autorizado para aterrizar 11, derecho, Volaris 1051.
3: 60, 6100, ascenso 230, virando al Golfima 840, al 440.
2: Buenas noches, Golais 1860, está en contacto radar, ¿posible mantener policía el rumbo 360, dos minutos y esperar a CEDEM?
1: Sí, me confirma el destino para 1213, por favor.
2: Asciendan para 230 nivel y en dos minutos espere volar hacia CEDEM.
3: Gracias, 360 el rumbo y esperamos a dos minutos para CEDEM, Golais 1860.
1: Guadalajara,
6: 1-2-3,
1: me confirma el descenso.
6: Correcto, señor. Como la 1-2-3, descendo a 8-200, autorizado y les ha hecho 11 derecha.
7: Cero para 2-4-0, desviado rumbo
2: 235 por W. Buenas noches, voléis 1-2-5-3, contacto radar, desciendan para nivel de vuelo 2-2-0. Libre de mal tiempo, vuele directo a Brujas para reanudar la llegada de Aixon 1 Alfa, el QNH 3016, esperen el ILS XY pista 11 derecha.
7: Cotejamos
2: nuestro descenso para 200, cuando posible directo a Vista Brujas, para renovar la llegada Isano 1 Alfa 36,
7: esperando
2: ahí el efecto 11 derecho,
3: Volaris 1853. Volaris 1823,
6: contacta aproximación Guadalajara en 119 decimal 3,
2: buenas noches.
6: Volaris 1823,
3: hola, buenas noches.
6: Volaris 1823,
1: gracias, 1823, muy buen día.
2: Recibe Volaris 1860, vire por la izquierda hacia CDM y asciendan para nivel 230.
3: Y si es listo, formo 2000, volando directo a Olava.
6: 8.
1: Guadalajara, buen día, Volaris 1-2-1-3, 10 millas, pista 1-1 derecha.
4: Volaris 1-2-1-3, continúa aproximación pista 1-1 derecha.
1: Continúa aproximación 1-1 derecha, Volaris 1-2-1-3.
4: Volaris 1-0-5-1, cruce la pista 1-1 izquierda, continúa por Alfa 5 y contacte 21.9.
6: Vamos de izquierda.
2: IVA 7305, cancele la llegada, vuele directo a Dato, desciendan para 1-2010, QNH 3016.
1: 016, Dato 1-2010, 7305.

0: Aplicamos la 1803, ¿es posible omitir los 190 de Olava?
1: Lado 1803.
2: 7305, contacta aproximación Guadalajara en 119 decimal 3. Buenas noches.
1: Buenas noches.
3: 7305, buenas noches.
2: 256, gracias, buenas noches.
3: Aproximación Guadalajara, IVA 7305, 15200, 1-2000, directo DATS.
1: 305, contacto radar, descienda 1-1000.
2: Cero México, 256, ILS, repista 1-1, derecha.
3: 7305, gracias.
4: Cero México, 256, continúa la aproximación a la pista 1-1, derecha.
2: Continuamos 1-1, derecha, Cero México, 256.
0: Por ahí es 1860, vamos a volar rumbo 290 por condiciones, aproximadamente de 15 millas.
2: Al 290 está aprobado, volar 1860 y radar cuando posible.
0: Aprobado al 290, radar cuando posible, volar 1860.

0: Nicolás 1213, abandone la pista a su izquierda en Alfa 6. Cruce pista 1 a su izquierda, continúe por Alfa 5.
1: Vamos por la izquierda, Alfa 6, cruzamos 1-1 y continuamos Alfa 5, 1213.

0: Aeroméxico 256 está autorizado para aterrizar en la pista 11 derecha, el viento es calma.
1: Entonces aterrizar 11 derecha, Aeroméxico 256.
0: Aproximado a zona 3, cruce pista 11 izquierda al Pacífico y contacte 21.9.
1: No, va a ser por
2: 529-1-2-1-2-1.
1: Desviación por la derecha, posterior al CDM, aproximadamente el rumbo 335, las próximas 100 millas.
3: Recibido, volarísimo 860, aprobar el rumbo 335 y libre de mal tiempo, vuelen a UTAD.
1: Gracias, aprobada desviación, libre de mal tiempo, UTAD, volarísimo 860.

0: Nicolás 1860, agenda para nivel de vuelo 340.
1: Nivel de vuelo 340, 1860.
0: Guadalajara, volante 821, buenas noches, en la aproximación final, a otro derecho.
2: Hola, 1-8-2, continúa aproximación a pista 1-1 derecha.
0: Continuamos aproximación, volante 1-8-2. Volante 1-8-6-0, ascienda para nivel de vuelo 3-6-0.
2: 6, abandone la pista en alfa 6, use pista 1-1 izquierda, continúe por alfa 5, a la izquierda en alfa, permanezca en esta frecuencia.
3: 00, no se
4: alfa 6, estamos autorizados en el cruce de la pista 11 izquierda, mantenemos la frecuencia, continuamos en alfa 5, 25, 25,
0: 30, 16, esperen y el SXA pista 1-1 derecha.
3: Descenso para 1-2000, altímetro 3016, esperando ISX-Ray 1-1 derecha, Volaris 3005.
0: Exacto, 3005, ¿se ve alguna desviación en las próximas 20 millas por la derecha?

0: Polaris 1823, está autorizado para aterrizar en pista 11 derecha, el viento es calma.
1: Autorizado para aterrizar en pista 11 83. Tiendan para 1-2 mil pies sin restricción.
2: 1-2 mil pies sin restricción, Polaris 1253.
3: Guadalajara, Volaris 1105, solicitamos rumbo 180 por aproximadamente 20 millas.
1: Aprobar el rumbo 180, Volaris 1105, libre de mal tiempo, vuelen a Olava, desciendan para 1-2000.
3: Entonces a la desviación cuando libre de mal tiempo, Olava, y continuamos para 1-2000, Volaris 1105.
4: 4059, estamos rodando Alfa para Alfa 13, manteniendo fuera de Ponce Izquierda.
0: Costa Rica 4059, rueda posición y mantener pista 11 izquierda, intersección Alfa 13.
4: Posición y mantener 11 izquierda, nivel de Alfa 13, Costa Rica 4059.
0: Polaris 1823, está autorizado para aterrizar en pista 11 derecha, el viento descarga.
1: Autorizado para aterrizar en la 8823.
0: Para México 256, contacte rampa 34.1 para ingresar a plataforma.
5: 34.1, aeropuerto 256.

7, can you continue texting via Alpha and hold short of Echo 3?

0: Yo no te lo iba a 7 3 0 5 3 1 por ahí 11 0 5 por Guadalajara.
1: Buenas noches, día 7305, 9 millas y el SXY 11 derecho.
2: 705, buenas noches.
3: Continúa la aproximación, le informo pista libre.
1: Continuamos, gente, pista libre, 7305.

0: Aproximación Guadalajara, buenas noches, Volaris 1105 en descenso por 1-2000, volando Olava.
1: Código 00-01-10-0.
2: 1-1. De vía Alfa y Alfa 3, se mantenga fuera de pista 1-1 izquierda.
0: X-ray 11.
1: Alfa 13, fuera de izquierda, Guadalajara.
2: Cargo Luke, 6607 heavy, continue Alpha and Alpha 13, hold short of runway 11 left.
1: Alpha 13, hold short of 11.
2: Costa Rica 4059, el viento es calma. Autorizado para despegar, pista 11 izquierda, intersección Alpha 13 en el aire con taxi 28. Buen vuelo.
1: Ok, autorizado a despegar 11 izquierda a la altura de Alfa 13 en el aire, contactar 28. Muchas gracias y que tengan muy buena noche.
2: Polaris 1823 y Alfa 6, mantenga fuera de pista 11 izquierda, tránsito en carrera.
1: Alfa izquierda y Alfa 6, Polaris 1823.

0: Ciudad 7305, cordón la 11-3.
1: La 7305 está autorizado para aterrizar pista 11 derecha, el viento es calma.
0: Autorizado para aterrizar 11 derecha, arriba 7305.
1: México 65 pendiente, le llamo y ya le coordiné otra hora. Polaris 1823, ahora puede cruzar la pista 11 izquierda. Continúe por Alfa 5, Alfa y mantenga antes de Eco 3.
2: 5600 por 5, mantenemos antes de Eco 3, Polaris 1823.
3: Buenas noches, Costa Rica 4059, contacto radar, cancele la salida, mantengan rumbo de pista, asciendan para nivel de vuelo 230. Espere en 8 minutos volar hacia ICTES.
2: Recibido, mantenemos rumbo de pista, cancelando la salida en ascenso 230 y esperando ICBES Costa Rica 4059.
3: Polaris 1253, cancele la llegada, vuele directo a Datso y desciendan para 1-2000.
4: Directo a Datso, 1-2000, Polaris 1253.
2: Aproximación Guadalajara, Polaris 1241-322.
1: 3 en alfa antes de Eco 3, contacte rampa 341.
3: Polaris 1241, contacto Datso.
0: Gracias, hasta luego, buenas.
3: Alfa QNH 3016, espera ILSX y pista 11 derecha.
2: Presento vía X1 Alfa 3016, esperamos ILSX 11 derecha y solicitamos desviación por izquierda, Volaris 1241.
3: Desviación por la izquierda está aprobada, Volaris 1241, libre de mal tiempo, vuelen directo a Brujas, desciendan para nivel de vuelo 200.
2: Descenso 200, cuando libre de mal tiempo, directo a Brujas, Volaris 1241.
3: 3, contacta aproximación Guadalajara 119 decimal 3, buenas.
1: Antes de pista 11 izquierda.
4: Guadalajara, Volaris 1253.
0: Derivar 7305.
2: Buenas noches, Guadalajara, Volaris 1281, en descenso 253 por 240.
1: 25, puede continuar por ahora cruzando pista 11 izquierda, Charlie 3, Charlie 4 y manténganse de Eco 7.
3: En 7 minutos volar hacia Olava, desciendan para 1-1
0: izquierda, Charlie 3, Charlie 4 y antes de Eco 7, iba 7-3-0.
4: 1-1 derecha, Volaris 1-2-5-3.
2: 1, volamos rumbo 1-8-0, 7 minutos, esperamos Olava. Centro 16000, QNH3016.
5: Polaris 1008, rueda posición y mantener pista 11 izquierda, intersección alfa 13.
2: Pista 11 derecha, volar. 11 izquierda, intersección alfa
5: 13, volar. 7005, próximo Eco 7, comunique rampa 34.1. Buenas noches.
0: Eco 7, 34.0. Buenas noches, 7-3-3.

0: Paris 1008, fue autorizado para despegar de la pista 11 izquierda. El viento es calma, con temperatura 20.8 en el aire.
1: Autorizados a 11 izquierda, despegue en el aire, 28, 30, 10, 10, 08.

0: México 265. Está saturado el bloque de su llegada en México. Me informa Flujo México que se mantiene su slot para el despegue 0412. Cargo 6697 Heavy, backdrop runway 11 left, proceed via Alpha 15 and hold short of runway 11 right.
1: 3, confirmo backtrack runway 11 left and enter Alpha 15, hold short of 11 right. Cargo 6697 Heavy.
2: 182 Volaris, 1252.
3: Mantengan rumbo de pista al cruce de 9010, miren por la derecha al rumbo 260, asciendan para nivel de vuelo 260 y esperen volar a radar.
4: Será rumbo de pista, viramos por la derecha al nivelar 9000 pies, rumbo 260 y esperamos.
5: Torre Guadalajara, buenas noches, Volaris 1105 y el exo de pista 11 derecha, 13 millas.
0: Volaris 1105, ¿qué tal? Muy buenas noches, está autorizado para aterrizar en la pista 11 derecha, el viento 360 grados 5 nudos.
5: Autorizados a aterrizar, pista 11 derecha, Volaris 1105.

0: Ahora volando directo Bruja, Bola 1241.
1: Decido, Bola 1241, descienden para nivel de vuelo 200.
0: Continuado el descenso, 200, Bola 1241. Para confirmar el rumbo 260 por la derecha, Bola 1008.
1: Afirmativo, el rumbo 260 por derecha, Bola 1008 y esperen radar en 3 minutos.
0: Será por la derecha, rumbo 260, Bola 1008.

0: Volaris 1281, cuando posible, vuelen directo a Olava.
1: Cuando posible, directo a Olava, Volaris 1281.
2: Costa Rica 4059, la solicitud de desviación por derecha para la información.
0: Aprueba la desviación por la derecha y vuelen a ICBES libres de mal tiempo, Costa Rica 4059.
2: Ok, ahora volando ICBES Costa Rica 4059.
3: Próxima 53, 2000, Colima 621, servicio de la terminal Torre 181, contiene 1602. Buenas noches.
4: 181, con Torre, Polaris 1253.
2: Y confirmando nada más el ascenso 230 para Costa Rica 4059.
0: Afirmativo, 230 nivel, y contacten Centro México en 126 decimal 15, Costa Rica 4059.
2: 615, que tengan muy buena noche, Costa Rica 4059.
4: Guadalajara, Machis Volaris 1253 y el X-ray 11 derecho.
5: Polaris 1253, continúa la aproximación a la pista 11 derecha.
4: Vamos a aproximación 29 derecha, Polaris 1253.
5: 11 derecha.

0: Polaris 1008, vuelo en directo a radar.
1: Radar Polaris 1008.
0: Volaris 1281, desciendan para 14000.
1: Descendemos para 14000, Volaris 1281. Solicitamos mantener el rumbo 285 por condiciones meteorológicas, Volaris 1008.
0: ¿Me dijo el rumbo 285?
1: Perfecto, Volaris 1008, rumbo 285.
0: Recibido. Aprueba el rumbo 285, Volaris 1008, y por el momento radar, si no le fuera posible, me informa.
1: Será cuando posible radar y le informamos, Volaris 1008.

0: Polaris 1241, desciendan para 12010, el QNH 3016.
1: 12000-3016, Polaris 1241.
2: Polaris 1105, avanza en la pista izquierda en Alfa 6, cruce la pista 11 derecha, continúa por Alfa 5, a la izquierda en Alfa y Eco 5 plataforma.
3: Vamos por la izquierda vía Alfa 6, autorizados a cruce de la pista 11 izquierda, Alfa 5, Alfa y Eco 5 a plataforma, Polaris 1105.
2: Correcto, permanece en esta frecuencia.
3: Permanecemos con Polaris 1105.
2: Polaris 1253 está autorizado para aterrizar en la pista 11 derecha, el viento es calmo.
4: Autorizado, 11 derecha, Polaris 1253.
0: Polaris 1281, contacte aproximación Guadalajara, 119, decimal 3, Guana.
5: Gracias, Polaris 1281, gracias, buen día.
0: Polaris 1241, cancela la llegada, vuelve directo a Dato, descendan para 12.
5: Buenas noches, Polaris 1281, volando Lava, 1134,
6: 112. Polaris 1281, contacto radar, descienda para 12000, cuando 8 millas de Lava a 11000, autorizado y en el sexo 11 derecha.
5: 1, 2, 3, 4, 5, 6, 7, 8, 9, 10, 11, 12, 13, 14, 15, 16, 17, 18, 19, 20, 21, 22, 23, 24, 25, 26, 27, 28, 29, 30, 31, 32, 33, 34, 35, 36, 37, 38, 39, 40, 41, 42, 43, 44, 45, 46, 47, 48, 49, 50, 51, 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

0: Polaris
1: 1-2. 1-2-5-3, continúe sobre la pista, abandone a su izquierda en Alfa 6, cruce la pista 1-1 izquierda, prosiga por Alfa 5 y me confirma si lo esperan en puerta 24.
0: 500 en descenso, 1-2000 volando directo a November.
2: Correcto, 24, Polaris 1-2-5-3.
1: Recibido. Posterior Alfa 5 va a virar a su derecha en Alfa y Eco 2 a la izquierda hacia la plataforma.
3: No, mira.
2: Presiona el 2.
1: Buenas noches, Panchito. Cuídate. Y un abrazo.
2: Ahí voy.
4: Ojalá, buen día, Volaris. 1753, deja 300 por 240, información November.
0: Buenas noches, Volaris 1753, contacto radar. ¿Le sería posible volar directo a Guadalajara para entrar por el sur vía Dato?
4: Correcto, por el momento sí es posible directo a Guadalajara, puede entrar por el sur para Dato, Volaris 1753.
0: Recibido, vuele directo a Guadalajara, Volaris 1753, desciendan para nivel de vuelo 200 y esperen volar hacia Dato posterior al Bor Guadalajara para el ILSX de la pista 11 derecha.
4: Esperando directo a Guadalajara, posterior a Guadalajara, esperando Dato para ILSX de la 11 derecha, descenso a 200, Volaris
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1: Polaris 1253, próximo Eco 2, contacte rampa 34.1, buenas noches.
2: 34.1, 1253, buenas noches.

Correcto, volar 10-08, mantenga nivel de vuelo 230. Contacte en Centro México en 123, decimal 9.

0: 7 Rode Porreco 1 a la derecha en Alfa y Alfa 3 al punto de espera de la pista 1 izquierda, 6 centímetro 30 decimal 21.
1: 1 a 6000 pies.
2: 1 a 6000 pies, Rode 1 a 6.
1: Guadalajara, buenas tardes. Buenas noches, Volaris. 1085, bandana 280 por 240, volando a Guadalajara.
3: Buenas noches, Volaris 1085, contacto radar. Directo a Guadalajara, desciendan para nivel de vuelo 200. Esperen vectores hacia Dato para el ILSX y a la pista 11 derecha.
1: Descenso 200, directo a Guadalajara, entrando vectores a Dato para el ILS a la 11 derecha, Volaris 1085.

0: París 1281, mantenemos en fin de parada, 1-1.
1: Servicio Ratelar, 18 con Torre, 1281, buenas noches.
0: 18-1 con Torre, 1281, gracias, buen día. Torre Guadalajara, buenas noches, Volaris 1281, final vista 11 derecha.
2: Volaris 1281 está autorizado para aterrizar en pista 1-1 derecha, el viento es calma. QNH actualizado 30.21.
0: Aterrizar pista 11 derecha, QNH 30.21, gracias, Volaris 1281.

Estaciones en frecuencia, información Oscar, QNH 30 decimal 21. 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

0: Toro 6000, Volaris 1753.
1: Correcto, mantengan 16000 pies, pendiente para menor, Volaris 1753.

0: Torre Guadalajara del Ramo. Que viva, es muy alto, Víctor Alfa Tango.
1: Víctor Alfa Tango, prosiga.
0: Víctor Alfa Tango, la presente en el MRO de compañía, solicitando autorización para salir a posición 2 Main.
1: Recibido, ¿se quedaría en la plataforma del MRO?
2: Bola 1075.
0: Posición 2 Main, final.
1: Debido a la maniobra a discreción, no tengo jurisdicción en esa zona, ni lo tendré a la vista. Con precaución, el movimiento aprobado.
0: Autorizado el movimiento a discreción, Víctor Alfa Tango.
3: Bola 1241, gol 1621, servicio retornado 18, para guardar.
0: De hecho, bueno, bola 1241.
4: Torre Guadalajara, mexicano 1437, en Alfa 13, manteniendo autopista 1 en izquierda, la
1: Mexicana 147, autorizado para despegar de la pista 11 izquierda, intersección Alfa 13, el viento es calma, contacto 20.8 en el aire, buen vuelo.
0: Torre Guadalajara, bola 1241, final ILS, pista 11 derecha.
1: Bola 1241, continua aproximación, pista 11 derecha.
0: Tenemos Volaris 1241.
1: Polaris 1281, abandone la pista a su izquierda en Alfa 6. Mantenga fuera de la pista 11 izquierda de tráfico, iniciando la carrera de despegue.
2: 200, Volaris. Presionan para 14.010.
0: Para 14.010, Volaris 1085.
2: Polaris 1753, mantengan el presente rumbo. Con el presente rumbo esperen cruzar el bol hacia el sur. Y en 5 minutos les llamo para volar a ciudad.
0: Mantenemos presente rumbo y pendiente para dato, Polaris 1753.
2: Polaris 1085, igualmente mantengan presente rumbo, esperen cruzar el bor hacia el sur y esperen 6 minutos volar hacia Dazo.
5: Recibido, mantenemos presente rumbo hacia el bor, esperamos rumbo sur y 6 minutos esperamos Dazo, Polaris 1085.
1: Polaris 1241 está autorizado para aterrizar en la pista 11 derecha, el viento es calma.
0: Autorizado aterrizar pista 11 derecha, Polaris 1241.

0: Ruiz.
1: 265, continúe el rodaje por Alfa a su derecha y Alfa 13, al punto de espera de la pista 11 izquierda, ajuste al altímetro 30 decimal 21.
2: Recibido 3021, continuamos Eco 5, Alfa, Alfa 13, su espera 11 izquierda, mantenemos. Aeroméxico
3: 267 Heavy, Roger, maintain play level.
2: Solaris 1902.
1: Buenas noches. Está autorizado al aeropuerto de Newark vía la salida 6C1 Alfa de la pista 11 izquierda, tipo 6C, Jet 25 AC, directo y cruz, directo clon, Mike 575 Tango Bravo Delta, directo a Yudu, resto conforme al plan de vuelo, ascienda a nivel inicial 230, espere nivel final 390 y código 3216.
3: Decimos please.
2: Tango Bravo Delta, Ayud y resto plan de vuelo. Atención 230, final 390, con código 3216.
1: Colación correcta, Volaris 1902, listo para el retroceso, contacte rampa 34.1.
2: Solista 341, muy amable.
1: Volaris 1241, abandone la pista en Alfa 6, cruce pista 11 izquierda, continúe por Alfa 5, permanece en esta frecuencia.
2: Realizar cruce de pista 11 izquierda en Alfa 6, Alfa 5, mantener frecuencia, Volaris 1241.
3: Pasión Guadalajara en
1: 1-1 antes de Eco 5, contacte rampa 34.1, buenas noches.
0: Guadalajara, avenida Volaris 1753, 133.
2: Próximo 753, contacto radar, descienda 1.
0: Corre Guadalajara, del remolque, Víctor Mike, Eco de Vivo.
1: Víctor Mike, Eco Procicla.
0: No, mire, me confirma el rumbo para volar 1-7-5.
4: Ya nos encontramos, plataforma de carga antes de Eco 1.
0: Rumbo 251, no, mire, remolque, Doris, 1-7-5-3.
1: Eco, inicie el remolque sobre Eco 1 a su izquierda, hacia el MRO, no lo tendría a la vista, notifique abandonando Eco 1.
0: Autorizado, remolque. Llegando al EPO Víctor Mayer, ¿cómo se ve?
1: Polaris 1241, ¿saben en qué pista los esperan?
2: Posición 42, Polaris.
1: Sí, lo contesté a la izquierda sobre Alfa, mantenga antes de Eco 6.
3: Polaris 1085, contacte aproximación Guadalajara en 119 de Zona 3. Buenas noches.
5: Del Volaris 1085, buenas noches.
6: Guadalajara Departures, McKenna 1437, request offset 5 miles right of track, right better.
5: Hola, buenas noches, Volaris 1085, 14000 pies, volando directo al borde.
6: 1437, and when able, fly direct to Airbus.
5: Division approved, when able, fly direct to Airbus, McKenna 1437. Ascenso para 11000 pies, Volaris 1085. Y solicitando rumbo 220 por condiciones, Volaris 1085.
1: Aprobado. Aeroméxico 265, rueda posición y mantener pista 11 izquierda, intersección Alfa 13.
2: Posición y mantener 11 izquierda, intersección Alfa 13, Aeroméxico 265.
1: 41, continúe a la derecha en Charlie 4 para ingresar a plataforma vía Eco 7.
3: Yes. UNH 30,
2: esperamos Eco 7, Volaris 1-2-4.
3: Derecho.
2: El Goblin más 621.

Aeroméxico 12, tengo todo autorizado para despegar de la pista 11 izquierda, intersección alfa 13, vientos calma, contacte 20.8 en el aire, buen vuelo.

0: 1-1, izquierda, intersección alfa 1 en el aire.
1: Hola, 1241, Pónica Rampa, 34.1, buenas noches.
0: 34.1, buenas noches, hola, 1241.

0: alcanzando 1.010 Polaris, 1085.
1: Presento Wilma Tomás para Taxi, de reduzca a 2002.
0: Reducimos a 200 nudos y pendiente de Alfa Volaris 1085.
1: Alfa Volaris 1753, confirmo discreción de viraje en 6.
2: 1730, posicionado. Listo para su instrucción.
3: 126.15.
4: Switch over, México.
5: Cero, muy buenas noches. Está autorizado el aeropuerto de Fresno. Vía la salida CDM 1 Alfa de la pista 11 izquierda. Al fijo CDM, Uniform 103, Los Mochis, directo a Sasa, Juliet 93, Paradise, Juliet 50, Lando. Resto conforme al plan de vuelo. Ascienda a nivel inicial 230, espere nivel final 360 y código 4256.
3: Es contacto para dar Ascienda vía Kelvin 1 Alfa para nivel de vuelo 230.
5: Colación correcta, listo para el proceso con rampa 34.1.
0: Directo Datsun y auto. Puse derecha Volaris 1085.
6: Guadalajara del remolque, Víctor Alfa Tango, finalizamos maniobra en posición 2. Muchas gracias, buen turno.
5: Recibido, Víctor Alfa Tango, buenas noches.
1: Y la sección de derecha.
7: 2 millas de Golima.
6: 7027, información automática. Oscar, a la posición. Y buena pregunta.
3: Lava, desciendan para 1-2.
1: Dijo, ¿para qué vivir?
5: ¿Confirma su número de vuelo?
1: Formación del Doppelima 620.
6: 27 en la 1-2.
0: Polariza 1085.
5: 7027. ¿Puede informar a compañía que no tenemos su plan de vuelo?
0: Ya descendemos para 8700 y esperamos. Si esperamos a volar al Doppelima 621, Polariza 1085.
3: Recibido. Libre y mal tipo, vuelo en directo a Datsun, Volaris 112 y posterior a Datsun me dijo el 622. Recibido. Libre y mal tipo, vuelo en directo a Datsun, Volaris 112 y desciendan para 112.
1: Vuelo el Golf Lima 621.
0: Directo Golf Lima 621, Volaris 1085.
1: Lima 753, 8 millas Whiskey, servicio reaccionado, 18 Torre, buenas noches.
3: 9, decimal 3, buenas noches.
7: 1753, gracias por la ayuda, hasta buenas noches.
1: 4. 1085, 2802.
0: 1802, Volaris 1085.
7: Guadalajara, buenas noches, Volaris 1753, final 8 millas, pista 1-1 derecha.
5: Volaris 1753, buenas noches, está autorizado para aterrizar en la pista 1-1 derecha, el viento es calmo.
7: 1 derecha, Volaris 1753, ¿me confirma la condición de pista?
1: So, a Taxo y...
5: Está seca.
1: Ahora, Volaris 1752. Descienda 8200, autorizado ILS 11 derecha.
0: 8200, sí, autorizado ILS 11 derecha, Volaris 1085.
8: Guadalajara, buenas noches, el Fuerza Armistiana 3203, 1725.
3: Fuerza Armistiana 3203, buenas noches, contacto radar. Mantenga el presente rumbo, límite el radial 085 hacia Zapopan. El QNH 30 decimal 21.
5: Llamo el halcón.
3: 08 izquierda.
5: Fuerte claro, la hora 0418.
8: Al 087, vamos a Popar, 3021, el QNH, como 08 izquierda.
5: A través de coche, cruce Charlie 4 hacia zona perímetro.
7: Bajada de Aeroméxico 265, solicita rumbo 095, mejores condiciones.
5: Defiendo su autorización, ¿listo, copia?
6: Sí, listo, copia.
5: Alternativa 7027, está autorizado al aeropuerto de Tijuana y a la salida CDM 1 Alfa de la pista 11 izquierda al pico CDM. Uniform D3 Mazatlán, Uniform, corrijo, posterior a Mazatlán, directo a Abril, Uniform D3 Tanri, Tijuana. Hacienda a nivel inicial 230, espera a nivel final 360 y el código 1070. Le llamo en un momento para la colación.
3: ¿Permite la pista? Espera el ILS hecha y la pista 11 derecha.
9: ILS para la pista 11 derecha y adicional le quiero solicitar mantener presente heading unas 10 millas aproximadamente para evitar formación.
3: Recibido, aprobada la desviación, libre y mal tiempo, vuelen al Golf Lima 5-3.
5: 7027, colación, favor.
9: Libre y mal tiempo, Golf Lima.
8: Con el aeropuerto de Tijuana, y la
5: colación correcta, listo para el proceso, contacte rampa 34.1.
3: 1-1, derecho.
8: 1 alfa, esperando la ILS a la 11 derecho, con 34, aeroméxico 265.
7: El remolque Víctor Mayeco, anda en el MRO, muchas gracias, buenas noches.
5: Recibido, Víctor Mayeco, buenas noches.
3: El vuelo 310 y libre de mal tiempo vuelve a Querétaro.
8: 3-1-1-2-3, descienda a vuelo 0-1-10. Aeroméxico 265.
0: Torre Guadalajara, buenas noches, Volaris 10857 millas, localizador 11 derecha.
5: Volaris 1085, buenas noches, continúa aproximación, pista 11 derecha.
0: Pasamos a aproximación, Volaris 1085.
8: Guadalajara, México 260, solicitamos volar por la derecha en el rumbo 295, aproximadamente unas 40 millas por condición sobre 5 Ulu.
3: Rumbo 295, aprobado, Aeroméxico 260.
5: Mándame pista en Alfa 6, cruce pista 11 izquierda, continúo por Alfa 5, a la derecha en Alfa y Eco 2, plataforma.
8: Le volamos al Golfo Lima 531, Aeroméxico 260.
7: Estamos 29, corrijo 1 izquierda en Alfa 6, Alfa 5, Eco 2 a Polaris 1753.
5: Correcto, Polaris 1753 en Alfa, próximo Eco 2, contacte Rafa 34.1.
7: Alfa, próximo Eco 2, 34.1, Polaris 1753, gracias.

0: aproximación Guadalajara, muy buenas noches, Volaris 10-11-250-240, radiosviados 210 por condiciones.
1: Buenas noches, Volaris 1011, contacto radar, desciendan para nivel de vuelo 200, libre de mal tiempo, vuelo directo al Golf Lima 552. Del ILS, pista 11 derecha.
0: 200, Volaris 1085, Golf Lima.
2: Volaris 1085, está autorizado para aterrizar en la pista 11 derecha, viento escala.
0: Autorizado a aterrizar, pista 11 derecha, Volaris 1085.
3: 7, descenso cruzando 263. Para 240 con 2100 por minuto en el descenso, estamos con rumbo 150.
1: Muy buenas noches, Viva 3117, contacto radar, la desviación está aprobada y libre de mal tiempo, espere volar hacia Tacho, el QNH 3021, desciendan para nivel de vuelo 200.
3: Gracias. Desde nuestras solicitadas esperamos Tacho, tenemos 210 con 3000, Viva 3217.
1: Copa 721, cancele la llegada, vuele directo a Tacho, desciendan para 1-2010. Aprobado.
4: Directo a Tacho y descendemos para 1-2010, Copa 721.
1: 1-2-3. Tacho como Delta, Alfa, Tango, Sierra, Oscar.
5: Volaris 1-2-3, listo, volar a Golima 622.
6: 622, probado.
5: Probado, Golima 622, Volaris 1-1-2.
0: Y aproximación, Guadalajara, Volaris 1011-210 por 200, ¿no va a ser posible Golima 552? ¿Será posible 553?
1: Afirmativo, el 553, libre de mal tiempo, Volaris 1011, desciendan para 16010, QNH.
2: Abandone la pista en Alfa 6, cruce pista 11 izquierda, continúe por Alfa 5, a la izquierda en Alfa y mantenga antes del rodaje Eco 3.
1: 5000 pies.
7: Subido Alfa 6, cruzamos 11 izquierda, Alfa 5 por la izquierda. Alfa y antes de Eco 3, Volaris 1085.
2: Correcto, en Alfa antes de Eco 3, contacte rampa 34.1, muy buenas noches.
7: En Alfa antes de Eco 3, 34.1, por favor, listo, 0085, gracias, buenas noches.
8: Teléfono 8600 y espera el mensaje dentro de 10 minutos.
5: Enterado, gracias.
0: Aproximación Guadalajara, Volaris 1223, dejando 270 por 240, rumbo 200, velocidad mínima posible.
1: Buenas noches, Volaris 1223, contacto radar, desciendan para nivel de vuelo 200, mantengan el presente rumbo y esperen vectores hacia Dacho para el ILS hecho y a la pista 11 derecha.
0: Volaris 1223, descenso 200, mantenemos presente rumbo esperando vectores para Dacho, ILS hecho y a la 11 derecha.
3: 3117, ¿posible en este momento virar a Dacho?
1: 3117, por secuencia, manténgale, es posible mantener el presente rumbo y estimo en 5 minutos poder volar hacia Dacho.
3: Afirmativo, muchas gracias. En este momento tenemos rumbo 130 y esperamos 3117, gracias.
9: 1-2-3, en BMC continúe para 7300, autorizado el descenso 11 derecha.
5: BMC autorizado descenso 7300, autorizado ILS X-ray. Estamos a derecho, Volaris 1123.
1: Viva 3117, desciendan para 14000 pies.
3: 4000,
1: Viva México 260, desciendan para 15000 pies, QNH 30 decimal 21.
4: Gracias, continuamos el descenso a 15000 y 3021. Me confirma el descenso sin restricción, ¿cierto?
1: Correcto, el sin restricción para 15000 pies y espere a cortar hacia Dacho más adelante.
4: Gracias, 15000 sin restricción, esperando a cortar hacia Dacho, no México, 260.
1: Polaris 1223, desciendan para 18000 pies, QNH 3021.
0: 3021, descenso 18000, Polaris 1123, 1223.
5: Para Guadalajara, Volaris 1123, ILS X-ray, pista 11 derecha.
2: Flight 1123, buenas noches, está autorizado para aterrizar en la pista 11 derecha, el viento es cálido.
5: Autorizado para aterrizar pista 11 derecha, Volaris 123.
10: Buenas noches, American 2063, descending out of 275 for 240, information Oscar.
1: Copa 721, contacta aproximación Guadalajara en 119.3, buenas noches.
4: 119.3 con Guadalajara, Copa 721, muchas gracias, buenas noches.
1: American 2063, radar contact, cancel the arrival and fly direct to Gulf Delta Lima. Expect vectors to Tato, Delta Alpha Tango Sierra Oscar for the ILS X-ray runway 11 right. Descend to flight level 200.
4: X-ray de pista 11 derecha.
10: Fly direct to Gulf Delta Lima, and we expect to join the approach from Tato Delta Alpha Tango Sierra. American 2063.
4: Para 11 mil pies y prevemos acortar para Golf Lima 621, Copa 721.
1: 260, reduce la velocidad a 250 nudos.
5: 250 nudos, arriba 260.
1: Polaris 1223, ¿qué velocidad tiene?
11: 553.
1: Polaris 1223, notifique velocidad.
11: 230 nudos, Polaris 1223.
1: Gracias, muchas gracias. Polaris 1011, posible virar por la derecha izquierda, el rumbo 160.
11: Negativo, Volaris.

0: American 2063, reduce your speed to 250 knots.
1: Reduce speed 250 knots, American 2063. And can we expect the ILS 11 right?
0: That's correct, expect the ILS X-ray, runway 11 right.
1: ILS X-ray 11 right, American 2063, copy that, thanks.
0: Fuerza Aeromexicana 3202, desciendan para 11000.
2: El descenso para 11000, Fuerza Aeromexicana 3203.
3: ¿Qué volaris? 1011, si es posible, rumbo 160.
0: Si lo vienen al rumbo 160 y esperen en 9 minutos, vector hacia Datsun para el ILS X de la pista 11 derecha.
3: 160, 9 minutos pendientes, Datsun, volaris 1011.
4: Paz. 721, consulta, estamos autorizados a la aproximación ILS X-ray.
0: Se reduzcan a 230 nudos.
2: 230, viva 13.
5: Voy a contar a través del Golf Lima 621 al mismo.
4: Recibe 1-2000 y Golf Lima 621, copa 721.
0: Viva 3117, contacta aproximación Guadalajara en 119, decimal 3, buenas noches.
2: Contactamos Guadalajara 193, viva 3117, muchas gracias, buenas noches.
0: Aeroméxico 260, desciendan para 1-3010.
2: 1-3010, Aeroméxico 260. 3117, descenso 1-4000 más 500 para 1-2000 con rumbo 1-3-0.
5: 3117, contacto radar, voy a ver si no
0: buscado. Rumbo 175, Volaris 1-2-2-3, esperen en 8 minutos, vector hacia Dato para el ILS X y a la pista 11 derecha. Desciendan ahora para 1-7010.
6: Descenso 17000, autorizado rumbo 175, esperamos vectores a dar para los camionetos. Gracias, estimado.
2: Genial.
0: Correcto, Volaris 1223. Tiene tránsito debajo de su posición con unos 6000 pies nivelados. Es 1011, le informo de tránsito.
7: ¿Qué tal? Muy buenas noches. La pista en uso 11 izquierda, QNH30, decimal 21, rueda a su derecha en alfa y alfa 13, al punto de espera de la pista 11 izquierda.
0: Gracias.
2: 192, 53, alfa, alfa 11, punto de espera 11, izquierda, volante.
7: Flight 1123, abandone la pista en alfa 6, cruce pista 11 izquierda, continúe por alfa 5. A la izquierda en alfa y mantenga antes del rodaje ECO 6.
2: Milviva 3117.
0: American 2063, descend to 1-8000, QNH 3021.
7: Todos me informan si le sería posible su despegue de pista 1-1 izquierda en intersección alfa 1-3 o requiere toda la extensión de pista.
2: El descenso 1
0: Para que presente posición, ¿le es posible volar hacia el borde Zapopan?
2: Afirmativo.
0: Recibido, vuelen directo al borde Zapopan, FAM 3203 y el descenso para 10.
2: Descenso para 10, 3203. Descenso en derecho, vivo 3197.
4: Golf Lima 621, copa 721.
2: Posible Golf Lima 621, viva 3117.
5: En este momento no. Viva 3117,
2: 180,
5: con
2: muchas gracias y reducido 180, viva 3117.
4: Copa 721, volando a Golf Lima 621, ¿me podría notificar que estamos autorizados para planificar el descenso?
2: Volando al Golima 621, viva 3017, gracias.
5: Gracias, descienda para 1017.
0: 2063, reduce speed to 230 knots.
5: 21, confirmo, descienda 8200 y autorizado ILS X-ray derecha.
4: 8200 y autorizado ILS X-ray pista 03 derecha, copa 721.
5: Por acá, 11 derecha.
4: 11 derecha, 721.
5: 8260, vive derecha, rumbo 320.
7: 1-2-3, continúe por alfa y eco 6 a su derecha, en eco 6 contacte rampa 34.1, buenas noches.
2: Para el Golfo Lima 6-2-1, Aeroméxico 2-6. Permítame volar 1-0-1-1.
0: Mantenga el rumbo 1-6-0 y espere vector hacia Datsun en aproximadamente 5 minutos más, Volaris 1011. Al momento es número 5 en secuencia.
2: Esperado 160, penetrado.

0: Polarísimo 011, vi izquierda al
1: 8600,
0: iba 3097, 001, ¿no? Correcto, Polarísimo 011, vi izquierda al rumbo 140, desciendan para 15000 pies.
1: 140 y 15000 pies, Polarísimo 101.
2: 11000, el descenso a México, todo dice. Uno con Copa 721, muchas gracias, buenas noches, buen fin de jornada.
0: Hola, 1011, reduzcan velocidad a 230 nudos y confirmando el descenso para 14.
2: Guadalajara Torre, muy buenas noches, Copa 721, en final de ILS, X-Ray, pista 11 derecha.
1: 80-397.
3: Listo para aterrizar en la pista 11 derecha, el viento es calma.
2: Autorizado para aterrizar en pista 11 derecha, Copa 721.
3: Polaris 1902, 13 sobre pista 11 izquierda, posición y mantén.
1: Autorizado 6, para pista 1901,
0: Polaris 1011, contacta aproximación Guadalajara en 19.3, buenas noches.
1: 3, gracias, Bandy, Polaris 1011.
0: Polaris 1223, desciendan para 16000 pies. Y me dijo tiene 230 en su velocidad, ¿correcto?
1: 0-1-1-1-5000, 1-4000, 230 indicados, rumbo 140.
0: 10000 pies, gracias.
4: Contacto radar, con directo a TAC-1-2-3.
1: Toma para Polaris 1011.
4: Polaris 10-11, TAC-1-2-3.
1: TAC-1-2-3, Polaris 10-11.

0: Volado directo al Golfo Lima 621 y descendemos a 8600 pies, Aeroméxico 260.
1: 190 and expect vector to Darso in 5 minutes.
2: Australia 190, expect vector to Darso in 5 minutes, American 2063.
0: Fórmula reducción, de momento 2001. Va que va a 200 y pendiente reducción al 5260, gracias.
1: 3, contacta aproximación Guadalajara en 119 decimal 3. Buenas noches.
0: Texas 11 derecha, Guadalajara. Viva 32.
1: Buenas noches.
3: Ya le texté 11 derecha, viva 32.
1: PAM 3223. Su posición 2 millas al November Eco de Zapopan. Desciendan para 9000 pies. El servicio radar terminado. Contacten Zapopan en 1845. Muy buenas noches.
0: Rumbo 110 y espere 3 minutos.
1: Muchas gracias.
4: Por el parejo 1223, por la izquierda rumbo 110 y me confirma el punto a esperar.
0: Datso.
4: Gracias, Datso, Volaris 1223.
0: 4317, Goldima 621, servicio de la 18, una torre, buenas noches.
3: 18, muchas gracias por tu buena noche.
1: American 2063, descend to 17000.
3: PLS X-ray 11 derecho, estamos 9 días.
2: X-ray.
0: Aeroméxico 12-0, recibe la de Radusco 1-8-0-2.
3: 1-8-0-2, Aeroméxico
5: 12-1-1-7, continúa aproximación a la pista 1-1-derecha.
3: Estamos 23-3-3-7.
4: Y Volaris 1-0-1-1, desviados por la derecha por condiciones aproximadamente 10 millas. No veas.
0: ¿Rumbo solicitar?
4: Rumbo 1-0-0.
0: Rumbo cierre, espera Volaris Goldima 6-21 y descienda a 1-0-1-10.
4: 1-0 mil pies pendiente, Golf Lima 621, Volaris 1-0-1-1.
0: Correcto, Volaris 10-11, reduciendo 2-0-0-1.
4: Reduciendo 2-0-0, Volaris 1-0-1-1.
0: Volaris 1-2-2-3, reduzca. De momento, descienda para 1-2-1-10. Descenso
4: 1-2-1000, Volaris 1-2-2-3.
5: Capacete 2-1, continúe de frente para desalojar la pista en Alfa 2, cruce trayectoria de la pista 1-1 izquierda, continúe por Alfa. Sobre Alfa, mantenga antes del rodaje Eco 4.
0: Continuamos el descenso 8200, 302, Alfa, cruzando la trayectoria de la pista 2-9 y mantenemos antes de Alfa 4, Copa. ¿Qué es eso? Eco 4.
5: Mantenga antes de Eco 4.
0: Eco 4, Copa. México 260, reducta 1609.
3: 1609, Aeroméxico 260.
0: Volaris 1011, y asciende 8610.
4: 8600, Volaris 1011. Y Volaris 1011, ahora sí es posible volar Golf Lima 821.
0: También le tomas el 621, 1011.
4: Estado pendiente.
5: Viva 3117, el tráfico está desalojando la pista al final por Alfa 2. Está autorizado para aterrizar en pista 11 derecha, el viento de escala.
0: 260, Golima 621, servicio radar terminado,
3: 1730-17, tiene último altímetro, por favor.
0: 1-8-0-1, Aeroméxico 2.
5: 21.
0: Buenas noches, gracias.
1: 2-1-5000.
0: Golima 621, 867.
2: Estamos en 1-5000, American 2063.
0: Hola, muy buenas noches, Aeroméxico 260, interceptando ILC 1-1 derecha.
5: Aeroméxico 260, continúa aproximación a la pista 1-1 derecha.
0: De la aproximación a la 1-1 derecha, Aeroméxico 260.
1: American 2063, contact Guadalajara approach on 119.3.
2: Guadalajara approach 119.3, American 2063.
5: 221 sobre Alfa, ahora mantenga antes del rodaje Eco 3.
2: Guadalajara approach, American 2063.
0: Eco 3.
2: 15,000 for 15,000.
5: Para despegar de la pista 1-1 izquierda, el viento es calma, contacte 20.8 en el aire, vamos.
3: So, despegue, pista 11 izquierda, 28 en aire, muchas gracias por esta noche por ahí, con una sola.
1: 00 de respecto.
5: Ida 7027, código correcto, la pista 11 izquierda, QNH 30 decimal 21, ruede a su derecha sobre alfa y alfa 13, mantenga antes de pista 11 izquierda.
6: Alfa 13, no tenemos para pista 11 izquierda, Ida 7027.
7: Alfa 30, ¿cuánto listo para el 4?
5: Y 3117, abandone la pista en alfa 6, mantenga fuera de la pista 11 izquierda, tráfico despegando.
4: 621-86,
3: fuera de pista 11 izquierda, viva 30.
5: Polaris 1830, la pista en uso 11 izquierda, QNH 30 decimal 21, rueda a su derecha en alfa y alfa 13.
3: Exacto.
5: México 26, está autorizado para aterrizar en pista 11 derecha, el viento es calma.
3: Tercero, aterrizar 1-1 derecha, México 260.
4: Y confirmando autorizado, si el sector y pista 11 derecha, Polaris 1011.
1: Polaris 1011, cuando a 2 millas del próximo 621, está haciendo 8200, se autoriza el SF 11 derecha.
3: 5800 por 230.
4: Del 621, autorizado, si el sector y pista 11 derecha, Polaris 1011.
1: Hacienda vía pista 1 alfa para nivel de vuelo 23.
5: Cruce la pista 11 izquierda, continúan por alfa 5, a la izquierda es alfa y permanezcan en esta frecuencia.
3: Cruzamos pista 11 izquierda, alfa 5, por izquierda y alfa y permanecemos en este video.
5: Uno puede continuar sobre alfa y eco 4. Eco 4 contra rampa 34.1, buenas noches.
3: Para rumbo 030, 40.
1: Hasta ECO 4 y antes de ECO 4 contactamos con rampa 34-1 con Patricio. Esperen volar hacia Horta.
3: Nada más tiempo, volamos a Horta. Esperamos volar a Horta por la zona de salud.
1: Gracias, la aterriza, chulo, buenas noches.
4: 18-1, gracias.
5: IVA 7027, me informa si le será posible su despegue de la pista 1 en la izquierda, intersección alfa 13, o requiere toda la extensión de pista.
6: Afirmativo, IVA 7027, no es posible el despegue desde intersección alfa
5: 13. Recibe. Polaris 1830, me informa si es posible su despegue de la pista 11 izquierda, intersección alfa 13, o requiere toda la extensión de pista.
7: Afirmativo, es posible despegue de la pista
3: 11
7: de la
3: vecina
7: alfa
3: 13.
5: Recibe.
3: Este es
4: Guadalajara. Buenas noches, Polaris 1011, 9 millas, 11 derecha. American 2063.
5: Continúa aproximación pista 11 derecha.
4: 11 derecha, Polaris 1011.
5: Aeroméxico 260, abandone la pista en alfa 6, autorizado el cruce de la pista 11 izquierda, continúa por alfa 5, a la izquierda en alfa y eco 3 a plataforma.
3: Hacia alfa 6, autorizado el cruce de la 11 izquierda, esperamos alfa 5, por izquierda en alfa, eco 3 a plataforma, Aeroméxico 260.
5: Correcto, permanezca en esta frecuencia.
4: 1-2-2-3, nos
3: sextray a la
5: 1-2-7, rueda posición y mantener pista 1 de izquierda, intersección alfa 1-3.
1: 200 pies, autorizado y el sextray.
6: Izquierda, intersección alfa 1-3, y 2-7-0-2-7.
3: El sextray a la 11 derecha, Polaris 1-2-3, gracias.
8: Guadalajara, buenas noches. Remolque Aeroméxico pesado, November 7-4-8 alfa May, solicita autorización de remolque de Tango 6 a posición 14.
1: Alcanzó 06-3.
5: 48 Alfa Mike, mantenga posición.
2: 22 en Ox American.
8: Presente posición, remolque aeronómico pesado, 748 Alfa Mike.
5: IVA 3117, continúe sobre Alfa y Charlie 4 a su derecha.
3: Alfa 4 a la derecha.
5: Polaris 1011, autorizado para aterrizar en pista 11 derecha, el viento es calma.
4: Autorizado aterrizar a la derecha, Polaris 1011.
5: Aeroméxico 260, contacte rampa 34.1.
3: Rampa 41.1, gracias.
5: IVA 3117, va a continuar a su derecha en tipo 6. Y en ECO 6, antes de plataforma, comunique rampa 34.1.
3: 5-6 y antes plataforma 341 y a 37.
9: Buenas noches.
10: Buenas noches.
11: Torre 18-1, gracias. Buenas noches, Volaris 1-2-2-3.
5: Remolque Aeroméxico, noviembre 748, Alfa Mike. Continúe por Eco 5 a su derecha, Alfa y Eco 2.
8: Remolque Aeroméxico pesado, 748, Alfa Mike. Iniciamos remolque Alfa a la derecha, todo Alfa y mantenemos antes de Eco 2.
5: Eco 5 a su derecha, Alfa a la izquierda y mantenga antes de Eco 2.
8: Sí, remolque aeronco pesado 748 Alfa Mai, es Eco 5, Alfa y Eco 2.
5: Pida 7027, está autorizado para despegar de la pista 11 izquierda, intersección Alfa 13, el viento es calma, contacto 20.8 en el aire, buen vuelo.
6: Pida 7027, autorizado para despegar de la pista 11 izquierda, desde intersección Alfa 13 en el aire, 129, gracias, excelente.
11: Torre Guadalajara, buenas noches, Volaris 1-2-2-3, en final y el X-ray a la 11 derecha.
5: Es 1-2-2-3, continúa aproximación, pista 1-1 derecha.
11: Continuamos a la 11 derecha, Volaris 1-2-3.
5: Volaris 1-8-3-0, posición y mantiene pista 1-1 izquierda, intersección Alfa 1-3.
0: Rider Service
5: Center. No en la pista en Alfa 6, autorizado el cruce de la pista 1-1 izquierda. Continúe por Alfa 5, Alfa a su derecha y Eco 2 a plataforma.
8: Muchas gracias, Alfa 6, cruzar la 11 derecha, Alfa 5, Alfa Eco 2 a plataforma volante. 101.
5: Remolque de Aeroméxico, noviembre 748 Alfa Mike, le confirmo, mantenga antes de rodaje Eco 3.
8: Aeroméxico pesado 748 Alfa Mai, mantenemos antes de Eco 3.
5: Polaris 1-2-2-3 está autorizado para aterrizar en la pista 1-1 derecha, el viento es calmo.
11: Autorizados a aterrizar en la 1-1 derecha, Polaris 1-2-2-3.
2: Polaris, buenas noches, American 2063, ILS X-ray runway 11 right.
5: American 2063, continue approach runway 11 right.
2: Continue approach, American 2063.
5: Polaris 1011, próximo a Eco 2, contacte rampa 34.1, buenas noches.
3: 34.1, muy bien, gracias. Sí, había un lance en la mano derecha de la próxima, que no me golpeé más, pero gracias a los compañeros. Buenas noches.
5: Buenas noches.

0: Montero, México, 9174-8 Alfa Mike, continúa por Alfa y Eco 2, próximo Eco 2, contacte rampa 34.1 para ingresar a la plataforma. Buenas noches.
1: Remolque aeronómico pesado, 748 Alfa Mai, continuamos con remolque, Alfa, Eco 2, y antes de Eco 2, contactamos a 134.1.
0: American 2063, for your information, there is a green laser light reporter on the right side of Gulf Lima, 823. Caution.
2: Okay, copy. Caution, green is American 2063.
0: Flight 1830 está autorizado para despegar de la pista 11 izquierda, intersección Alfa 13, el viento es calma. Contacte 120.8 en el aire. Buen vuelo.
3: Desde la pista 11, intersección Alfa 13, contactamos 28 en el aire. 1830, muy buen día.
4: Volaris 1902, contacte Centro México, 127.3, buenas noches.
5: 73, Volaris 1902, pase buenas noches.
6: Salidas Guadalajara, buenas noches, ciudad 7027.
0: Volaris 1223, abandone la pista de izquierda en Alfa 6, mantenga fuera de la pista 11 izquierda, tráfico de compañía, inicia la carrera de despegue.
6: 027.
7: 23, vamos a Alfa 6 y mantenemos antes de 11 izquierda.

0: Guadalajara, buenas noches, Polaris 1397, dejando 330 por 240.
1: Polaris 1397, muy buenas noches, contacto radar, descienda vía Ixon 1 Alfa, QNH 3021, espere ILS exa y pista 11 derecha.
0: Contacto radar.
2: 223, autorizado el cruce de la pista 11 izquierda, continúa por Alfa 5, a la izquierda en Alfa y Eco 3 a plataforma.
3: Polaris 1-3, estamos la 29 derecha, 11 izquierda, abandonamos Alfa 5, Alfa y Eco 3 a plataforma. Gracias, buenas noches.
2: Correcto, en Alfa próximo Eco 3, contacte rampa 34.1, muy buenas noches.
3: 3-34-1, gracias, buenas noches, Polaris 12-23.
1: Buenas noches, contacto radar, hacienda vía...
2: Arquitect and land, runway 11 right, and we need count.
4: 0-1-Alfa, 2-3-0, Polaris 1-3-3. ¿Se recuerda posibilidad de volar hacia la izquierda, se ven?
1: Mantenga por el momento en el ascenso vía para estacionamiento, Polaris 1830.
4: Tenemos Polaris 1830.

0: 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Remain on this frequency.
1: Return to the left, Alpha 6. Take a cross runway, 1-1 left. Alpha 5. Left and Alpha, full shot, Echo 4, remain in frequency, American,
2: 2-0-3.
3: Prosiga Volaris 1397.
2: Prosiga Volaris 1397. Gracias, solicitamos rumbo 300 por condiciones.
3: Recibe el rumbo 300, está aprobado, Volaris 1397, libre de mal tiempo, vuelo directo a Bruja. Desciendan para nivel de vuelo 200.
2: A 20.000 pies, 300 aprobado y cuando posible Bruja, Volaris 1397.

0: Informativa 7027, solicitamos desviación por la derecha al rumbo 320 por condiciones.
1: Rumbo 320 está aprobado, viva 7027 y libre de mal tiempo, vuelen directo a Quetma.
0: Gracias, viva 7027, aprobado el rumbo 320 con la posible directo a Quetma.

0: American 063, approach Echo Falcon 134.1.
1: Falcon Echo 4.

0: Viva 3055, fuerte y claro. Guadalajara, buenas noches. Viva 3245, alcanzando 320. ¿Qué tal? Muy buen día. Viva 3245, le autorizaron el descenso a 240, ¿correcto?
1: Es correcto, 240,
0: recibió IVA 3245, está en contacto radar, descienda para nivel de vuelo 200 y es posible volar por derecha al rumbo 280 para esperar Bruja más adelante.
1: Afirmativo, el rumbo 280 por la derecha esperando Bruja, IVA 3245.
2: Polaris 1830, solicita rumbo 310 por WX.
0: Aprueba el rumbo 310, Polaris 1831, libre de mal tiempo, vuelo directo a Kelma.
2: Autorizado rumbo 310, cuando libre de mal tiempo, directo a Kelma, Polaris 1830.
0: Polaris 1397, desciendan para 14000 pies, espere ahora el ILS a la EXA y a la pista 29 izquierda y mantenga el presente rumbo, le llamo para volar hacia Plade.
2: Enterado 14000, esperando el ILS EXA y pista 29 izquierda, Polaris 1397.

0: Vivo 3245, vuelo en directo a Plade. Esperen ahora el DLS exo y a la pista 29 izquierda.
1: Plade esperando a la 29 izquierda, arriba 3245.

0: por ahí 1397, ¿les es posible completar ese aplave y el descenso a 9000 pies?
1: Aproximación Guadalajara, buen día, Volarista. 1841. En descenso 265 por 240. Con información, Oscar.
0: Buenas noches, Bryce 1841. Está en contacto radar. Descienda ahora vía Mezca 1 Bravo. Para el ILS a la pista 29 izquierda, el QNH 3021.
1: Mezca 1 Bravo, ILS X-ray 29 izquierda, 3021, entrada 1841.
0: Hola, 1397, ¿le es posible volar por la izquierda al rumbo 220 para perder altitud?
2: Segundo volar de 2. Vamos a mantener presente el rumbo volar 1397, 220 está lleno de condiciones.
0: Sí, mantengan el presente rumbo y desciendan para 10000 pies.
2: Presente rumbo y 10000, volar 1397.

0: Volaris 1830, contacte Centro México en 123.9. Buenas noches.
1: 23.9, Centro México, 1830, muy buen día.
0: Polaris 1397, contacte aproximación Guadalajara en 119.3. Buenas noches.
1: 93, Polaris 1397, hasta luego. Aproximación Guadalajara, buenas noches. Polaris 1397, deja 18000 por 10000. Rumbo 305, condiciones.
2: 1397, contacto real, 9910. Informe libre de tiempo cuando posible.
1: Enterado, 9000 pies, cuando posible, libre de mal tiempo, volamos a Plaza de Volares 1397.

0: volante 4-9-7, cuando posible, puede fijo final de tienda 9000. Buenas noches, 3055-327 por 240 Ixon nivelado.
1: Iba 3055, muy buenas noches, contacto radar. Descienda vía Ixon 1 Bravo, el QNH 3021, espere ILS exo y a la pista 29 izquierda.
0: ¿Me confirma 29 izquierda?
1: Correcto, ahora está en la 29 izquierda, el descenso vía Ixon 1 Bravo, esperando el ILS exo.
0: Ixon 1 Bravo, ILS exo, iba 23055.

0: Hola, es Matos Bachita. Quiero meter por la izquierda para posicionar viraje derecha en el espiral.
1: Afirmativo, hola, es 1397.
0: Es por la izquierda a 210.
1: Adiós por la izquierda, hola, es 1397.

0: Viva 3245, confirma su descenso 200. Ahora desciendan para 14010, Viva 3245, el QNH 3021.
1: Hasta 4010 con 3021, Viva 3045.
2: Y aproximación Viva 3055.
0: Viva 3055, prosiga.
2: Autorizaría volar al 803 para evadir zona de mal tiempo en el 530 y en el 802.
0: Afirmativo, bueno. 55, el descenso para 14000 pies y velocidad 250 nudos.
2: 250 nudos, 14000, y va 3055, muchas gracias.
3: Sí, este 2, prosiga.
0: 025-3025.
3: Víctor X2, puede ingresar a Eco 1 con precaución, no lo tendré a la vista, no sé si sigue llegando al MRR.
4: Hola, Eco 397, viene por la izquierda, mire izquierda al fijo final.
5: Miramos por la izquierda al fijo final, volar es 1-3.
3: 10-1-0-1-0, ¿qué tal? Muy buenas noches, está autorizado al aeropuerto de Tijuana. Y a la salida, CDM 1. Bravo. De la pista 2, 9 derecha, al fijo Serén. Uniform Jet 3, Mazatlán, directo a Abril. Uniform Jet 3, Tanri, Tijuana. Ascienda a nivel inicial 230. Espera a nivel final 360. Y código transponder 1340.
0: 250 nudos en la velocidad.
1: Directo a Abril, fijo el café Tanri.
3: Es 1010, colación correcta, listo para el retroceso, comunique rampa 34.1.
1: 4-1, gracias,

0: Polaris 1841, estamos volando rumbo 145 por condiciones.
1: 145 está aprobado, Polaris 1841, vuelen al 825 libres de mal tiempo y desciendan para 13000 pies.
0: 825 y 13000 pies, entra Polaris 1841.
1: Viva 3245, contacta aproximación Guadalajara en 19.3, muy buena noche.
2: Viva 3245, buen día.
3: Guadalajara, buen día, viva 3245, 190 por 14000, desviados en aproximadamente 15 millas, podríamos volar plane.
4: A la velocidad.
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0: la 760, 770, autorizado ILS extra derecha.
1: 07700, autorizado ILS extra, pista 2 a la derecha, vuelo 1397.
0: Pista 2, 9 izquierda, confirmo.
1: 9 izquierda, gracias.

0: persona sobre el 1841.
1: Prosiga 1841.
0: ¿Cree que sea posible en unas millas más por la Plade?
1: Pues 1841, espere en 15 millas, volar hacia Plade, y yo le llamo en un momento.
0: Ok, enterado. Es posible que en 15 millas no podamos porque hay una zona de mal tiempo entre el Golf Lima 825 y el 826.
1: Recibió la 1841, reduzcan a 230 nudos y le llamo en breve para virar a Plade.
0: Ok, reduce a 230 nudos, 1841.

0: Flight 5648, prosiga.
1: 5648, correcto. Entonces, en la posición número 31 tenemos información, por favor, espera, por favor, de darnos la posición agua.
0: Flight 5648, está autorizado al aeropuerto de Tijuana, vía la salida CDMO Bravo de la pista 29 derecha, al fijo CDM. Uniform J3 Mazatlán, directo a Abril, Uniform J3 San Rey, Tijuana. Ascienda a nivel inicial 230, espere nivel final 360 y código transponder 0024.
1: Estamos autorizados vía CDM, Uniform J3 Mazatlán, directo a Abril, Uniform J3 San Rey, Tijuana. Ascienda inicial 230, esperando final 360, la salida CDM nombrado pista 29 derecha y el código 0024 para volar en 5648.
2: Negativo número 4.
0: 648, población correcta, listos para el retroceso 34.
1: 341 para el retroceso, gracias por el 5648 y una excelente
3: noche. Torre Guadalajara, buenas noches, por 1397, 7 millas final, pista 29 izquierda.
0: Aviso 1397, autorizado para aterrizar en pista 29 izquierda, el viento es calmo.
3: Está para aterrizar pista 29 izquierda, voladizo 1397, 245.
2: Hola, es 1841, posible virar por la derecha a Plade.
4: 9000, autorizado y el exacto de los a izquierda.
2: Directo a Plade, voladizo 1841 y desciendan para 10000.
4: 245.
5: La derecha 10000, voladizo 1841.
2: Para esto y velocidad 210 nudos.
5: Reduce 210 ante la 1841.
3: Guadalajara, voladizo 146, por más tiempo podemos volar al 804.
2: 146, vuelen directo al Gold Lima 804, desciendan para 14000 pies.
3: 14000 pies y el Gold Lima 804, Polaris 146.
2: Polaris 1841, contacte aproximación Guadalajara en 119, decimal 3, buenas noches.
5: 193, gracias, buen día, 1841.
3: Guadalajara, Polaris 1183, 280 por 240.
5: 1841, abandono 13000 por 10000 directo a Polaris.
2: Vuelen directo al Gold Lima 824 para reanudar el descenso vía Mula 1 Bravo. El QNH 3025 y espera el ILS X y a la pista 29 izquierda.
5: 10000 pies, 200 nudos centrados.
3: ¿Me confirma el altímetro 3024?
2: 30 decimal 25 y el descenso por el momento a nivel 200, vola 1183.
3: Enterado 3025 en el altímetro 200, esperando el ILS X y a la pista 29 izquierda, vola 1183.

0: Iba 3055, contacte aproximación Guadalajara en 119 decimal 3 Guanas.
1: Decimal 3 Viva, 3055. Pase, excelente, gacha.
2: Por eso 1841, desciendan a 9500, pero está ahí.
3: Cuerpo, uno libre, gracias.
4: Recibido, Víctor Estegol, buenas noches.
1: Aproximación Guadalajara, buenas noches, ciudad 3055, 15600 por 14000.
2: Va 3055, contacto radar, descienda a 10000 pies y vuela directa a Plade 200 nudos.
1: Volamos a Plade 200 nudos, 10000 pies, ciudad 30.
4: Andan en la pista en Charlie 2, cruce pista 2 a la derecha, continúa en Alfa 7, a su derecha en Alfa. Y Eco 3 a plataforma.
1: Olive.
5: Grado Charlie 2, autorizado cruce de pista 29 derecha, Alfa 7, Alfa. Y Eco 3, Volaris 1397.

0: Hola, es 146, contacte aproximación Guadalajara en 119.3, vamos.
1: 19.3, Volaris, 146, hasta luego. Guadalajara, buenas noches, Volaris 146, dejando 200 por 14000, volando Golf Lima 804, 259.
2: Volaris 146, contacto radar, descienda a 10.000 pies, y en 2 minutos, vuelve directo a Plave.
0: Volaris 1183, desciendan para 13000 pies sin restricción, QNH 3025.
1: 13000 sin restricción y 3025, Volaris 1183.
2: Eva 3245, cancele restricciones de velocidad, a lo posible mantenga 2002 hasta el pico intermedio no menor, y 190 al final.
3: Cancelado, cancelando restricciones de velocidad, 200 fijo intermedio, 190 al final, viva 324.
2: Volaris 1841, Golf 1802.
1: 1809.
4: Para confirmar sería vía ECO 3, ¿correcto?
5: Correcto, antes de 3, contacte rampa 34.1, buenas noches.
4: Cancelado, antes ECO 3, 34.1, Volaris 1397, hasta luego.

0: O sea, 402 millas, 5 final, terminado, torre 18-1, buenas noches. 18-1,
1: viva 3245, buenas noches.
0: 3055, hacienda 9000, autorizado ILS X-ray 29 izquierda.
1: 9000, autorizado ILS X-ray 29 izquierda, viva 305.
2: Buenas noches, viva 3245, final 29 izquierda, 12 millas.
3: Viva 3245, buenas noches, está autorizado para aterrizar en la pista 29 izquierda, el viento es calma.
2: Aterrizar en pista 29 izquierda, viva 3245.

0: Es 146, Holanda Plades.
1: Holanda Plades, un aguante.
0: A 3055, 809-809.
1: 809, 3055.

0: Terminal Guadalajara, aeroméxico 6, aeroméxico 264-930-0-64.
1: Buenas noches, aeroméxico 264, contacto radar, descienda vía Ixon 1 Bravo, QNH3025, espera ILS XOI, pista 29 izquierda.
0: El autorizado es el Ixon vía Ixon 1 Bravo,
2: 305,
0: y esperamos que se
2: despegue a la
0: pista 29.
2: Buenas noches. 18 en Torre, gracias, buenas noches, horario, son 8-4.
0: Guadalajara
2: 1-4-4,
0: estamos posterior.
2: Buenas noches, Polaris. 1-8-4-1 y el SXV 2-9 izquierda.
3: Polaris 1-8-4-1, buenas noches. Continúa aproximación a pista 2-9 izquierda.
1: 1-4-1010, UNH 30-25.
0: Gracias, autorizado. Posterior al Golfo Lima 804, 1-4-1010, autorizado el descenso con
4: 1-9-0-2. 190 nudos, 9000 pies, autorizado ILS, XOI 2, a la izquierda, Volaris 146.

0: Pida 3-2-4-5-9 la pista a su derecha en alfa 10, si no le es posible en alfa 1-2.
1: Yo volé 63, cancelo la llegada, vuelo directo a 1-2.
0: Correcto, por la derecha en alfa 1-2, cruce pista 1-2 a la derecha y continúe por alfa 1-3 en esta frecuencia.
1: Vamos a pista 2-9 derecha y alfa 1-3 en esta frecuencia, viva 3-2-4-5.
2: Viva 3-0-5-5.
3: Una milla de 5 final, servicio relacionado 18 a Tarragua, resistencia 56.
0: 841, está autorizado para aterrizar en la pista 2-9 izquierda, el viento es calma.
1: Autorizado a aterrizar 2-9 izquierda, boletín 841.
4: 3, contacte a aproximación Guadalajara en 19-3, vamos.
1: 3, boletín 1183.
2: Torre de Guadalajara, viva 3055, buenas noches, y el X-Ray 2-9 izquierda.
0: Viva 3055, continúa aproximación, pista 2-9 izquierda.
2: El potidamos, 2-9 izquierda, viva 3055, tendrá último altímetro.
0: 3-0, decimal 2-5, 30-25.
1: Radio LSX, 2-9 izquierda.
2: Radio LSX, 1-2, 2-9 izquierda, 1-8-3.

0: Pida 3245 con sobre Alfa y Eco 3 a plataforma.
1: Alfa, Eco 3 a plataforma, Viva 3245. Se abandona 336 para 240, vuela el rumbo 155 por condición.
2: Buenas noches, Reyes, 1717 está en contacto radar. Cuando libre de mal tiempo, vuelen directo a Prim y desciendan para...
0: A su derecha en Chalito, cruce pista 2, nueva derecha, continúe por Alfa 7, a su derecha en Alfa y en esta frecuencia.
1: Mil posible Prim, esperando a la derecha, utilizó el cruce 2, nueva derecha, Alfa 7, Alfa, mantiene esta frecuencia, vamos a la 16.
0: Recibido. Viva 3245, le cambio instrucción sobre Alfa, mantenga antes de Charlie 4.
1: Pase Charlie 4, viva 3245.
0: Viva 3055, está autorizado para aterrizar en la pista 29 izquierda, el viento es calma.
1: Aterrizar 29 izquierda, viva 3055.

0: 1 4 3 2 millas, soy combinado, servicio cerrado, terminado, 18 1 4 buenas noches.
1: 18 1, vuelve a 18 1 4 6, hasta luego. Guadalajara, buenas noches, vuelve a 18 1 4 6, final, 2 9 izquierda.
2: Hola, 18 1 4 6, buenas noches, continúe la aproximación a la pista 2 9 izquierda.
1: Tenemos aproximación 2 9 izquierda, vuelve a 18 1 4 6.
3: ¿Qué posible plaga aeroméxico?
2: Por Alfa y Eco 3, próximo Eco 3, contacte rampa 34.1.
3: Va, Eco 3, próximo Eco 3, 34.1.
2: Por Aviso 941, continúo por Alfa y Eco 2, próximo Eco 2, contacte rampa 34.1.
3: Va, Eco 2, 34.1, por Aviso 1841.
4: Contacta aproximación Guadalajara en 119, decimal 3, buenas noches.
3: Aproximación Guadalajara, 119, decimal 3, aeroméxico 264, hasta luego.

0: en Guadalajara, Aeroméxico 264-190-74000,
1: Golfo Lima 804. Contacto radar. ¿Cuándo posible vuela de plan de unos aeromedios?
0: Recibo contacto radar, lo posible volamos a plan.
2: Viva 3055, abandone la pista a su derecha en Charlie 2, cruce la pista 2, mueve derecha, continúe sobre Alfa 7 y Eco 6 a plataforma.
1: Entradas, alojamos ya a Charlie 2, ofrece el cruce de la 2, mueve derecha, Alfa 7, Eco 6, viva 3055. Y mantenemos su frecuencia, 3055.
2: En Alfa 6, antes de ingresar a la plataforma, contacte 34.1, servicio de rampa.
1: Entra Alfa 6 en su plataforma, 34.1, muchas gracias, excelente noche.
2: Hola, 146, está autorizado para aterrizar en la pista 29 izquierda, el viento de escala.
1: Autorizado para aterrizar en la 29 izquierda, volar y 146.

0: Aproximación Guadalajara Volaris 1321, en descenso dejando 295 para 240, con información automática a bordo.
1: ¿Qué tal? Muy buenas noches, Volaris 1321, está en contacto radar. Después el directo al Golf Lima 824, desciendan para 13000 pies, el QNH 3025, esperen el ILS, pista 29 izquierda.
0: Volando rumbo Lima 824, 13000 con 3025, esperando ILS X-Ray 11 derecha, Volaris 1321.
1: Correcto, en el 824, esperando reanudar el descenso de Amula 1 Bravo, Volaris 1321.
0: Nada, Volaris 1321.

0: Hola, es 146, abandone la pista a su derecha en Alfa 10, cruce la pista 2, 9 derecha, continúa por Alfa 11, Alfa, ¿y saben en qué puerta los esperan?
1: En la puerta.
0: Re. Sobre Alfa va a mantener antes de Eco 5.
1: Entraba Alfa 10, apresó el cruce de la 2 a la derecha, Alfa 11, Alfa, antes Eco 5, volar y 1-4.

0: Amigos, 469.000, autorizado y el S-X-ray 2-9 izquierda.
1: 69.000 pies y autorizado también el S-X-ray pista 2-9 izquierda, Aeroméxico 264.
0: Por eso 1-1-8-3-2-5 final, servicio final terminado 18-9.
2: Bueno, buen día. Guadalajara, Volaris 1717, por la derecha a la izquierda. 150 condiciones posibles para
3: Volaris 1183, está autorizado para aterrizar en la pista 29 izquierda. El viento es calmo.
2: Enterado, autorizado a aterrizar pista 29 izquierda, Volaris 1183.

0: 4 Sierra Bravo, inicie el remolque sobre Charlie 4 y mantenga antes del rodaje Eco 8. Hola, Arizona 46, próximo al rodaje Eco 5, contacte 34.1.
1: Esperado próximo al Eco 5, 34.1 con rampa, vuelo 146, hasta luego.

0: Polaris 1717, contacte aproximación Guadalajara en 119 decimal 3, buenas noches.
1: 1073 Guadalajara, Polaris 1717, buenas noches. Aproximación Guadalajara, buenas noches, Polaris 1717, vuela Prina, abandona 18900 para 1-2000. Le escuché entrecortado, Polaris 1717.
2: 1-0000 y autorizada la aproximación.
0: 2-1 de presente posición, ¿le sería posible volar hacia Prim?
2: Claro, México 2-6-4, pico final, servicio reglamentado, torre 18, no, buen día.
3: Torre 18, no, Aeroméxico 2-6-4, buena noche.
4: En 15 millas más podríamos volar directo a Prim, Volaris 1321.
0: Recibe Volaris 1321, cuando posible vuelen directo a Prim, desciendan para 1-2010.
5: Abandonen la pista a su derecha en Charlie 2, autorizado el cruce de la pista 2 a derecha, continúa por Alfa 7, a la derecha en Alfa y Eco 4 a plataforma.
3: Cerrado Charlie 2, cruzamos la pista 2 a derecha, Alfa 7, Alfa, Eco 4 a rampa Volaris 1183.
5: Recién Alfa, próximo a Eco 4, contacte Rampa 34.1.
3: Alfa, próximo Eco 4, 34.1, voy a decir
4: una. Está volando directo.
3: Jara, Aeroméxico 264 y el SXRAY pista 29 izquierda en final.
4: 321.
5: Aeroméxico 264, buenas noches, está autorizado para aterrizar en la pista 29 izquierda, el viento es calma.
3: Entonces, tercera pista 29 izquierda, Aeroméxico 264.
1: 300 por 240.
0: Polaris 1161, buenas noches, contacto radar. De presente posición, vuelen directo a Prim, desciendan para 1-2000 pies, el QNH 3025, espere y el SX en pista 29 izquierda.
1: Presente posición, directo a Prim, descenso 1-2000 pies, 3025 altímetros, aspirando y el SX 629 izquierda. Polaris 1161.

0: Torre Guadalajara, remolque Aeroméxico, Hotel Sierra Bravo, nos encontramos en el 4 antes de coche,
1: Hotel Sierra Bravo, mantenga antes de coche, comunique rampa 34.1 para ingresar a la plataforma.
0: Revolque Aeroméxico, Hotel Sierra Bravo, contactamos a rampa 134.1 para el ingreso a plataforma, gracias.
2: Buenas noches. Aproximación Guadalajara, volante 1321, nivelados a 1-2000, directo a PRIM.
3: 421, descendemos 0000, autorizado ILS extra 29 izquierda.
2: 0000, autorizado ILS extra 29 izquierda, volante 1321.

0: aproximación Guadalajara, Volaris 1103, información Papa, en descenso 300 por 270 rumbo 130 por condición.
1: Buenas noches, Volaris 1107, contacto radar. La desviación está aprobada. Cuando posible, vuelen directo al Golf Lima 824 para reanudar el descenso vía Mula 1 Bravo. El QNH 30 decimal 25, esperen el ILS y a la pista 29 izquierda y mantengan 270 nivel.
0: De nuevo, cuando posible, Golf Lima 824 para reanudar al Mula 1 Bravo. QNH 3025, esperamos ILS 29 izquierda, Volaris 1107.
2: Aeroméxico 264, abandone la pista en Alfa 1-2, ha autorizado el cruce de la pista 2-9 derecha, continúe por Alfa 1-3, a la derecha en Alfa y mantenga antes de Eco 4.
3: Por la derecha en Alfa 1-2, cruzamos 2-9 derecha, Alfa 1-3, Alfa antes de Eco 4, Aeroméxico 264.

0: Ciudad México 12, su próximo a ECO 4, contacte rampa 34.1. Buenas noches.
1: Gracias, Ocean ECO 4, rampa 34.1. Buenas noches, Ciudad México 12.
2: Hola, es 116.
3: Correcto, solamente si prevén alguna desviación por la izquierda en las siguientes 30 millas.
2: Negativo, tiraremos en todo caso por derecha.
3: Ha sido 1161, descienden para 1-2000 pies y las desviaciones están aprobadas, me informa solamente el rumbo.
2: Recibido desviaciones autorizadas, el descenso a 1-2000 pies, por ahí es 1161.
3: Por ahí es 1107, descienden sin restricción para 1-3000 pies.
4: Sin restricción, 1-3000, Volaris 1107.

0: 321-2000, combinado de servicio Ratana, 18 en la torre. Y confirmo el Volaris 1717, 18 en la torre, buen día.
1: 717 torre, hasta luego, buen día. Guadalajara, buena noche, Volaris 1717, ILS X-Ray, 10 millas, donde queda.
2: Hola, Isma, ¿qué tal? Muy buenas noches. Está autorizado para aterrizar en la pista 29 izquierda, el viento es calma.
1: Autorizado a aterrizar 29 izquierda, haga bien. Gracias, Volaris 1717.
0: Guadalajara, Volaris 1417, una pregunta para la Sota, de México, ¿todo está vigente y esto lo está?
2: A esta hora ya no me solicitaron coordinar el flot y sí, es conmigo la autorización.
0: Entra, vamos a recuperar México 350, estamos en la cuarta.
2: Recibido, Volaris 147. Hay un cambio en su ruta por solicitud de Centro México. Me informan que la llegada por Espos está con mal tiempo y está listo a copiar la ruta nueva. Volaris 147, está autorizado al aeropuerto de México vía la salida Kelva 1 Bravo de la pista 29 derecha al fijo Kelva, directo al fijo Urban como Uniform Romeo Victor Eco Mike, Uniform Juliet 14 Querétaro, Uniform Tango 50 Tarán, México. Ascienda a nivel inicial 230, espere nivel final 350 y el código transponder 1347.
0: Muchas gracias, estamos en el aeropuerto de la Ciudad de México con la salida Kelva 1 Bravo de la 12 de derecha, Kelva, directo Urbem, como yo y con Romero Víctor Eco Mike, operativo 104 Querétaro, tengo 1-5-0 Garán, ascenso vía 230 final 350 con código 1347, con la visión de la ciudad.
2: Polaris 147, colación correcta. Listos para el retroceso 34.1.
0: Muchas gracias.

0: Volaris 1161, contacte aproximación Guadalajara, 119, decimal 3, buenas noches.
1: 193, Volaris 1161, gracias, buenas noches. Aproximación Guadalajara, buenas noches, Volaris 1161, 16700 en descenso 12000 pies, volando directo a PRIM.
2: 1161, contacte radio, descenso 10000 autorizado y el
3: SX. Bien, listo, ¿por qué?
1: Descenso 10000 pies, autorizado y el SX, 629 izquierda, Volaris 1.
3: 23 está autorizado al aeropuerto de Tocumen y a la salida Emiri 1 Bravo de la pista 29 derecha. Al fijo Emiri, Uniform Tango 119 Esports, directo Tebos, Uniform Tango 113 XTP, Juliet 13 Tapachula, Uniform Ambar 317 Charlie Alfa Tango, resto conforme al plan de vuelo. Ascienda a nivel inicial 230, espere nivel final 350 y código 4210.

0: Paula, es uno, no sé si tengo alguna posibilidad de acortar por trazar.
1: Con 9.000 pies a expresar el viraje del fijo final.
0: 9.000 a expresar el viraje del fijo final, Paula, es uno, no sé si tengo.

0: Paso 123, colación correcta. Listo para el retroceso con taxi 34.1. Colación 1717, cruce pista 29 derecha, continúa por alfa 11, a su derecha en alfa y permanece en esta frecuencia.
1: Polaris 1107, cancela la llegada.
0: Autorizado para aterrizar en pista 29 izquierda, el viento es calma.
2: Autorizado aterrizar pista 29 izquierda, Polaris 1321.

0: Organización Guadalajara, buen día, Vida 3118, posición 44, información Papa, listo, se acopiada Tijuana.
1: Vida 3118, buenas noches, es utilizado el aeropuerto de Tijuana, vía la salida CDM 1 Bravo de la pista 2, 9 derecha, fijo CDM. Uniform J3 Mazatlán, directo a Abril, y Uniform J3 San de Tijuana. Ascienda a nivel inicial 230, espere nivel final 360 y código 1010.
2: Y esperamos a la X-Ray.
0: Tijuana, salida CDM 1 Bravo de la 29 derecha, CDM Open Juliet 3, Mazatlán, directo a Abril, Open Juliet 3, Dante, Tijuana, 230 inicial, 360 final, código 1010, Viva 3118.
1: Viva 3118, colación correcta, listo para retrocesos, contacte rampa 34.1.
0: 34.1, retroceso, muchas gracias, Viva 3118.
1: Hola, 1717, próximo al rodaje ECO 5, contacte rampa 34.1, buenas noches.
3: Próximo al rodaje ECO 5, contacte 4.1, 7, gracias, buenas noches.

0: Volaris 1107, contacte aproximación Guadalajara en 119 decimal 3, buenas noches.
1: 119 decimal 3, Volaris 1107, buenas noches. Aproximación Guadalajara, Volaris 1107, descenso 15600 por 12000, alcanzando 23012, volando fijo, apre.
2: 1107, contacte RAM, descenso 10000, autorizado y el SX-Ray 29 izquierda.
1: So, 10000, autorizado y el SX-Ray 29 izquierda, Volaris 1107.

0: 1161, 9000 pies, solicita continuar descenso.
1: La 8200 y en BMC 7700 sobre el S329 izquierda.
2: Abandone la pista en Alfa 10. Cruce la pista 29 derecha. Continúe por Alfa 11 a la derecha en Alfa y en esta frecuencia.
3: 00, señorita, gracias. Alfa 10, cruce pista, Alfa 11, Alfa. Y mantenemos en esa frecuencia volar y transmisión.
1: Descenso 14000, viva 001. Gracias.

0: Guadalajara, Manuel Echeviva 31070, en descenso abandona nivel 32,1 por 240, volando a Ixon, con información Papa, velocidad de 270 nudos y régimen de 1110 por minuto.
1: ¿Qué tal? Muy buenas noches, Viva 1070, está en contacto radar, vuela en directo a Plave, descendan para 14000 pies. El QNH 3025, estéreo ILS, y pista 29 izquierda.
2: Continúe sobre Alfa y Eco 6, en Eco 6, antes de plataforma, contacte rampa 34.1.
3: Muchas gracias, Alfa, Eco 6, y antes de Eco 6, 34.1, vola 1321.

0: 1168, mi servicio de la terminal 18, pero buen día.
1: 18, no, gracias, buen día, por la 1168.
2: Viva 001, contacte aproximación Guadalajara en 119 decimal 3, buenas noches.
1: 193 Guadalajara, viva 001, gracias, buen día. Torre Guadalajara, buenas noches, por ahí 1161, final 6 millas, pista 2, 9 izquierda.
3: Tengo problema. 1161, está autorizado para aterrizar en la pista 2, 9 izquierda, mientras calma.
0: A 9000, autorizado a ir a SXR 2, 9 izquierda.
1: 6-1. Autorizado a ir a SXR 2, 9 izquierda, viva 001, gracias.

Hoy la operación es ingresa Ecosis Alfa, Alfa 1-3, pista 2-9 derecha y Alfa 1-5. Mantengan antes de pista 2-9 izquierda.

0: Polaris 5648, la pista en uso 29, derecha, QNH 30 decimal 25. ¿Me confirma cuál es su posición?
1: Estamos en rampa de Eco 5.
0: Recibido, rode por Eco 5 Alfa y Alfa 3 a punto de espera de la pista 29 derecha.
1: Eco Alfa, 3 a punto de espera 29 derecha, 5648.
0: Polaris 1161. Cruce la pista 29 derecha, continúe por Alfa 7 a su derecha en Alfa, mantenga antes de Eco 5.
2: Torre Guadalajara, Polaris 1107 y el S pista 29 izquierda, 7 millas.
0: Polaris 1107 está autorizado para aterrizar en pista 29 izquierda, viento de escala.
2: Se aterriza en pista 29 izquierda, Polaris 1107.
0: Polaris 1161, me confirma la última parte de su mensaje, fue bloqueado.
1: Alfa 7, Alfa, Eco 5 y mantenemos su frecuencia, Polaris 1107.
0: Es correcto.
3: Guadalajara, Vido 1070, solicitamos dirección por la derecha, rumbo 310, próximas 30 millas por condiciones.
4: Aprobar el rumbo 310 por la derecha, Vido 1070 y cuando posible directo a Plave, desciendan para 1-2000.
3: Entrada, aprobada la dirección por la derecha, desciendan para 1-2000 y cuando posible directo a Plave, Vido 1070, gracias.
0: Operaciones, mantenga posición.

0: Flight 1161 continúa por Alfa y Eco 3. Próximo Eco 3, contacte rampa 34.1. Buenas noches.
1: Alfa 3, 34.1 próximo. Flight 1161, gracias.

0: 34.
1: Hola, 1010, muy buenas noches. Será paso tráfico de compañía, próximo a cruzar frente a ustedes. Continúe posterior por Alfa y Alfa 3, a punto de espera de la pista 29 derecha, centímetro 30, decimal 25.
0: Como número 2, tráfico de compañía, Alfa 3, punto de espera de la derecha, 1010.

0: 648 Victor.
1: Hola, Victor 648, rueda posición y mantiene pista 29 derecha.
0: Información Guadalajara en 19.3.
1: Hola, Victor 1107, abandone la pista en alfa 10, cruce la pista 29 derecha, continúe por alfa 11, a la derecha en alfa y permanezca en esta frecuencia.
0: 1 milla de continuidad.
2: Pista 29 derecha, alfa 11, alfa. Mantenga la frecuencia, hola, Victor.
1: Hay operaciones en alfa 15, ingrese a pista 29 izquierda en base.
3: 0, descenso abandono 14000 más 500. Información, papá.
4: Este contacto real es de 9300 y el centro es 29 izquierda.
5: A 001, final 29 izquierda de 11 millas.
3: Exit, pista 29 izquierda, diva.
1: 001, continúa la aproximación a la pista 29 izquierda. Ingresó a revisión de rutina un móvil a la pista. Espere su autorización de aterrizaje en final corto una milla.
5: Entrado, continúa la aproximación y esperamos autorizados a aterrizar, viva 001, cerramos la pista libre.
1: Hola, 1648, está autorizado para despegar de la pista 29 derecha, viento es calma, contacto 20.8 en el aire, muy buen vuelo.
0: Muchas gracias, autorizado despegue 29 derecha, 28 en el aire, vuelo 5648.

0: Play 1010, rueda posición y mantiene pista 29 derecha. Espera un par de minutos para su despegue. Separación con tráfico, despegando en ascenso, misma salida.
1: Derecha,
0: 1010. Play 1107, ¿me confirma si lo esperan en puerta número 10? Recibido. Continúa sobre Alfa y Eco 3. Próximo Eco 3, contacte rampa 34.1.
1: Alfa, Eco 3, rampa 34.1, 1107, buenas noches.
0: Móvil operaciones, abandone pista a su derecha en Papatón.
2: Para volver 56485500 por 230.
3: ¿Qué tal? Muy buenas noches, volver 5648, contacto radar, hacienda vía para nivel de vuelo 230.
2: Contacto radar, ascenso vía 230, volver 5648.
0: Recibido, modelo de operaciones, pendiente para continuar con revisión de pistas.

0: Y para volar 5648 solicitamos.
1: ¿Tres millas, Viva 001?
2: Viva 001, está autorizado para aterrizar en pista 29 izquierda, viento es calma.
1: Autorizado a aterrizar 29 izquierda, Viva 001.
0: Por el 5648 solicitamos rumbo norte de inmediato para vivir ahora de mal tiempo, por favor.
3: Aprobar el rumbo norte, volante 5648 y libre en mal tiempo, esperen volar hacia USDAT.
0: Aprobado solicitud y libre de mal tiempo USDAT, volante 5648.

0: 16100 está autorizado para despegar de la pista 29 derecha, mientras calma, contacte 20.8 en el aire, buen vuelo.
1: Autorizado despegar de la pista 29 derecha, 20.8 en el aire, buen turno, vuelo 16100. Torre Guadalajara, Viva 3118, antes en constructo, innovación, código 10.
0: Viva 001, abandone a su derecha en Charlie 2, mantenga fuera de la pista 29 derecha, tráfico inicia carrera de despegue.
1: Gracias por la derecha, Charlie 2, mantenemos fuera de la 29 derecha, Viva 001.
0: Bueno, operaciones en Papa 3, ingrese nuevamente a pista 29 izquierda en Bagdad. Viva 318, pista en uso 29 derecha, QNH 30 decimal 25, rode por eco 5. Alfa y Alfa 3 al punto de espera de la pista 29 derecha.
1: Pista 29 derecha, eco 5, Alfa, Alfa 3, punto de espera, 29 derecha, Viva 301.
0: Viva 001, cruce la pista 29 derecha, continúe por Alfa 7, me informa en qué puerta los esperan.
1: Gracias, en la 46, y vamos ya Alfa, Alfa 7, Viva 001.
2: 48.
0: Posterior Alfa 7, continúe de frente por Eco 6 y contacte rampa 34.1.
1: Gracias, Alfa 7, Eco 6, 341, Viva 001. Buen turno, muchas gracias.
3: Guadalajara, bueno, no, su rol ahorita noche 1070 y LCR, pista 29 izquierda. Cabo 230.
0: 070, continúe la aproximación a pista 29 izquierda, se encuentra un móvil sobre la pista.

0: 120, ahora volar en 5, 6, esto por favor.
1: Recibido.
2: El viento 700 grados, 4 nudos.
0: 700 con 4, gracias.
2: Bueno, la operación es mantenga fuera de pista a través de Papa 1.

0: Coincido. Viva 1070 está autorizado para aterrizar en pista 29 izquierda, el viento es calma.
1: Autorizado en pista 29 izquierda, viva 1070, gracias.

0: 事だったりして、Viva 301, Cholo de posición y mantener pisado con la derecha. Afirmativo, puede ingresar a pista si lo desea y me informa en cuanto esté listo. Viva 3118. Hoy la operación es en Papa 1, ingrese nuevamente a la pista 2 media izquierda para revisión. Viva 1070, abandone la pista en Alfa 10, cruce la pista 29 derecha, continúa por Alfa 11 a la derecha en Alfa y permanece en esta frecuencia.
1: Tenemos ahí bastante información. Pretendemos ver rumbo norte y posterior ya a ver si nos se puede coordinar con Mazatlán directo a algún fijo de la ruta, por favor.
2: Ok, informo de su solicitud al Centro México, volar 5648 y el rumbo norte está aprobado, asciendan para 230.
1: Entrado rumbo norte aprobado y 230, volar 5648.

0: Activa 3118, autorizado para despegar de la pista 29 derecha, el viento es calma, contacte 20.8 en el aire, muy buen vuelo. Viva 1070, continúa por Alfa y Eco 3, próximo Eco 3, contacte rampa 34.1, buenas noches.
1: Llevamos Alfa, antes Eco 3, 34.1 con rampa Viva 1070, gracias, buenas noches, buenas noches.
2: 648, libre de mal tiempo, esperen volar hacia Abril y asciendan para nivel de vuelo 360.
1: Entrado libre de mal tiempo, esperaríamos volar a Abril y autorizado 360, volaré 5648.
2: Solaris 1010, igualmente libre de mal tiempo, esperen volar hacia Abril.
1: Muchas gracias, libre de mal tiempo, Abril, Volaris 1010.

0: Vale, operaciones, continúe por alfa a su derecha y alfa 3, ingrese a pista 2 a la derecha.
1: Aproximación Guadalajara, viva 3118, buenas noches, salida CD, Muro Bravo, 6010, ascenso 230.
2: ¿Qué tal? Muy buenas noches, viva 3118, está en contacto radar, Hacienda Vía, para nivel de vuelo 230.
1: Ascenso vía 230, viva 7318.

0: torre de copa, 723, eco 4 antes.
1: Copa 723, repite nuestro 29 derecha, el QNH 30 decimal 23. Continúa el rodaje por Alfa y Alfa 3 al punto de espera de la pista 29 derecha.
0: Mal tiempo, tomamos el rodaje por Alfa, Alfa 3 al punto de espera de la pista 29 derecha, Copa 723.

0: Polaris 5648, contacte Centro México en 123.9. Muy buena noche.
1: 23.9, Polaris 5648, gracias por la ayuda.
0: Hasta luego. Polaris 1010, asientan para nivel de vuelo 230, no aviso.
1: Polaris 1010.

Copa 723 Rueda, posición y mantener en pista 29 derecha. Recibido informe cuando listo.

0: Autorizado para despegar de la pista 29 derecha, el viento es calma, contacte 20.8 en el aire, muy buen vuelo.
1: Autorizado a despegar pista 29 derecha, 29.8 en el aire, copa, 28, perdón, copa, 63, gracias por la vuelta.
0: Correcto, buenas noches.

0: aproximación, viva 3118, si nos autoriza, si nos sirve volar directos a Abril para evadir aún más tiempo.
1: Afirmativo, vuelo directo a Abril, viva 3118.
0: Gracias, directos a Abril, viva 3118.

0: Torre Guadalajara, buenas noches, remolque aeroméxico X-Ray Alpha, Delta Alpha Juliet, nos encontramos en Eco 7 ante Charlie 4, vamos hacia hangar de compañía.
1: Delta Alpha Juliet, ingrese a Eco 7 Charlie 4 hacia el hangar.
0: Remolque aeroméxico del Alfa Yule, iniciamos remolque Eco 7 Charlie 4 hasta el hangar de compañía y notificamos a la llegada.
1: 3. Ingrese nuevamente a pista 2-9 derecha para continuar con la revisión de pista.
0: Copa 723, contacto.
2: Ascenso vía Emilio 1 Bravo para nivel de vuelo 230, Copa 723.

0: Copa 723, aparentemente hay mal tiempo al Sierra Eco de la estación. Al cruce de 8010 vienen por la derecha al rumbo 090 y esperen volar a ICBES en 5 minutos.
1: Ok, al cruce de 8000 pies, 090 por la derecha, Copa 723.
0: Correcto.
1: ¿Confirma 090 el rumbo?
0: Afirmativo, el rumbo 090 por la derecha y asciendan para nivel de vuelo 230.
1: Ok, al cruce de 8000, 090 por la derecha para 230, Copa 723.

0: Su radar, 2 millas al eco de Zapopan, al cruce de...
1: 29 derecha, el QNH30 decimal 25, rodé por eco 5 a su izquierda, alfa y alfa 3.
0: Tanto radar, después de 3203. 25, pista 29, duramos día eco 5, izquierda, alfa, alfa 3, volares 145.
2: Fan 3203 y confirmando, vuelen directo a Airbus al cruce de 8000 pies.
0: Al cruce, volamos directo a Airbus.
2: Copa 723, vuele directo a ICBES como India Golf Victor Eco Sierra.
0: Volamos directo ICBES, Copa 723.

0: agua de la cara, remolque. Haciendo remolque de compañía.
1: Recibido del taller.

0: Salidas Guadalajara, buenas noches, Volaris 147, salida Kelvin, 1 Bravo Vía 230.
1: Volaris 147, muy buenas noches, contacto radar Hacienda Vía Kelva 1 Bravo para nivel de vuelo 230.
0: Vía Kelva 1 Bravo para 230, 147.

0: Pradera Mexicana 3203, mantenga nivel de vuelo 200 hasta nuevo aviso, pendiente para continuar su ascenso.
1: Mantenemos 200 nivel, pendiente de nuevo aviso, 3203.
2: Estación Guadalajara, buenas noches, Blaísima 771-320, descenso 240, información Quebec.
0: Muy buenas noches, Blaísima 771, contacto radar, descienda vía Mula 1 Bravo, QNH 30 decimal 25, espere ILSX, pista 29 izquierda.
2: Descenso vía Mula 1 Bravo, 3025, espere ILSX, 29 izquierda, Blaísima 771.

0: Aproximación para decir 771, ¿será posible hablar 821 para evitar tener mal tiempo en la parte de Lomba?
1: Afirmativo, vuelo directo al 821, vuelo a 771.
0: A favor, 821, vuelo a 771.

0: Flight 147, descienda para nivel de vuelo 350.
1: 50 Volaris 147.
0: Volaris 1771 y confirmando directo al 821 y el descenso para 13000 pies sin restricción.
1: 821 y 13000 sin restricción, Volaris 1771. Gracias.

0: información, Guadalajara, buenas noches, IVA 240, dejando 279 por 240, 1000 pies, en el régimen de descenso, 270 en la velocidad.
1: Muy buenas noches, IVA 240, está en contacto radar, que para espaciamiento vire por la derecha el rumbo 260 y espere en 6 minutos volar hacia Plade, desciendan para nivel de vuelo 200, espere el ILS EXA y pista 29 izquierda.
0: Esperado, viramos por derecha rumbo 260, 6 minutos, posterior Plade, bueno, esperamos Plade y descenso a 200, viva 2140.
1: Puede ser mexicana 3203, ascienda para nivel de vuelo 210.
0: Para 210,

0: Viva 2140, te sienta 1-2010, ONH3025, gira izquierda, directo a Plaves.
1: 1-2010, 30-0-25 y volvamos a Plaves, viva 024.
0: Correcto, 30-25.
1: 30-25.

0: Tierra 2140, descienda 9010, autorizado aproximación y el X-ray pistado 9 izquierda.
1: 9000, autorizado y el X-ray pistado 9 izquierda, arriba 2140.

0: Polaris 1771 para la secuencia, vire derecha al Golf Lima 827 y descienda para 1-1 mi pie.
1: Derecha rumbo Golf Lima 827 y descenso 1-1 mi Polaris 1771.

0: Viva 1771, vire derecha directo a Plada y descienda a 10 mi pie. Confirmo Volaris 1771, vire derecha directo a Plada y descienda a 10 mi pie.
1: Derecha Plada y descenso a 10 mi, Volaris 1771.

0: Cazando 10.000 pies, la zona 771.
1: Polaris 1771, descienda 9.000 pies, autorizado aproximación y LSX registrado 2 izquierda.
0: Descenso 9.000, autorizado LSX 2 nave izquierda, la zona 771.

0: Viva 2140, está próximo al fijo de aproximación final. El servicio radar terminado. Contacte Torre Guadalajara 118-1. Buenas noches.
1: Atacamos Torre Guadalajara 1181, Viva 2140. Buenas noches.

0: Solo Guadalajara, buenas noches, Viva 2140 y LSX 29 izquierda, 8 millas.
1: Viva 2140, está autorizado para aterrizar en pista 29 izquierda, el viento es calma.
0: Está autorizado 29 izquierda, Viva 2140, último con IH. 30
1: decimal 25025.
0: 025.

0: Polaris 1771, fijo de aproximación final, servicio radar terminado, contacte Torre Guadalajara 118-1, buenas noches.
1: 18-1, contador, Polaris 1771, gracias, buenas noches.

0: Pero Guadalajara, bueno, Macho, la 1771 y el S pista 29 izquierda.
1: La 1771, continúa la aproximación a la pista 29 izquierda.
0: Adelante, aproximación, la 1771.
1: Viva 2140, abandone la pista a su derecha en Charlie 2, cruce la pista 29 derecha, continúe por al 7, 10
2: 6. Entrado Charlie 2, cruzamos 29 derecha, al 7, cruce la pista 2140.

0: 771, está autorizado para aterrizar en pista 2, 9 izquierda, el viento es calma.
1: 8, el ascenso a nivel de Blaisen a 771.
2: Volaris 1863, buenas noches, contacto a la tarde, tienda para 15000 pies, UNH3025. Cuando le sea posible, vuele hacia el fijo APRIM para aproximación ILS X-ray, pista 29 izquierda.
1: Muchas gracias, el descenso a 15000 sin restricción, cancelamos la llegada, 30 decimal 25, estamos volando APRIM 1863.

0: Rafa 3401, Viva 2140, buenas noches.
1: 3401, buenas noches.

remolque de Viva, ingrese a ECO 1, ¿me repite su matrícula? Víctor Bravo, uniforme recibido. Ruede por ECO 1 con precaución, notifique llegando al MRO.

0: Hola, es 1771, abandone la pista a su derecha en Alfa 10. Autorizado el cruce de la pista 2, 9 derecha. Continúe por Alfa 11 a la derecha en Alfa y mantenga antes del rodaje Eco 5.
1: Alfa 11, Alfa.

0: Polaris 1863 de 100 a 10 mil pies, autorizado aproximación y el X-ray, pista 29 izquierda.
1: Romelio, autorizado aproximación y el X-ray, 29 izquierda, Polaris 1863.

0: Aproximación Guadalajara, buenas noches, vuela 15035, andana 312 en descenso a 200, directo Golden 820 con Romeo.
1: Hola, 15035, contacto radar, buenas noches, descienda para 15010, QNH 3025, cuando le sea posible, vuele directo al fijo APRIM para aproximación ILS X-ray, pista 297.
0: Señor de 015010, 3025, cuando posible APRIM para ILS X-ray 2, nave izquierda, voladiz 5035.

0: Hola, Arizona 863, pase al piso de aproximación final, servicio radar terminado, contacte Torre Guadalajara en 118 decimal 1, buenas noches.
1: Buenas noches, en Torre 118 decimal 1, Arizona 863. Torre Guadalajara, buenas noches, Volaris 1863, CLS X-Ray, 2 a la izquierda.
2: Hola, Arizona 863, buenas noches, está autorizado para aterrizar en pista 29, izquierda, el viento es calmo.
1: Autorizado a aterrizar pista 29, izquierda, Volaris 1863.
3: Para Guadalajara, buenas noches, es el Ramón Volaris, November 515, Victorino.
2: 5-1 Víctor Lima, prosiga.
3: Nos encontramos en plataforma ante 5-5. Solicitamos remolque para la posición 1, interior del hangar, MRO Volaris.
2: Recibido 5-1 Víctor Lima, remolque por ECO 5 Alfa y ECO 1. Notifique llegando al hangar.
3: Por ECO 5 Alfa y ECO 1 notificamos llegando al hangar. 5-1 Víctor Lima.

0: Guadalajara, Volaris 1863.
1: Prosigue.
0: Gracias. En caso de frustrada, le solicitaremos por la derecha 9000 volar directo al bordo.
1: Recibido, aprobada la decisión.

0: Polar 5035, descienda a 10.000 pies, autorizado aproximación y LSX-Ray, pista 29 izquierda.
1: Descenso 10.000, autorizado CLSX-Ray, 29 izquierda, Polar 5035.

0: Perfecto, ya está Victorino. Perfecto.
1: Victorino from Exit, Lucía.
0: ¿Qué tal? Muy buenas noches, ¿nos encontramos? Hace 5 minutos presentando trabajo por alfa para el número.
1: Victor Yankee from Exa y continúa el remolque por Eco 5, Alfa y Eco 1. Notifique llegando al MRR.
0: Estamos aprobados por Eco 5, Alfa y Eco 1. Vamos a notificar llegando a MRR. Gracias, Victor Yankee from
1: Exa. Hola, es 1863. Abandone la pista en Alfa 1-1, en Alfa 1-0. Está autorizado el cruce de la pista 2-9 derecha. Continúe por Alfa 1-1. A su derecha en alfa y mantenga antes de Eco 5.
0: Vamos a la derecha, de frente en alfa, a la derecha en alfa y a la derecha en alfa.

0: Volaris 5035, posible volar el problema 981.
1: Afirmativo, Volaris 5035, descienda a 9000 pies, vuela 981.
0: Descenso a 9000 pies, vuela 981, Volaris 5035.

0: Bola 5035, informe si tiene condiciones para continuar el descenso para 7700.
1: BMC, afirmativo, Bola 5035.
0: Recibido, Bola 5035, en BMC desciende para 7700 pies, autorizado aproximación y LSX rectizado 9 izquierda.
1: Descenso 7700 pies, autorizado y LSX 29 izquierda, Bola 5035.

0: Polaris 5035, paso el fijo de aproximación final, servicio radar terminado, contacte Torre Guadalajara en 118, decimal 1, buenas noches.
1: 118, decimal 1, Polaris 5035, buen día, Astro.
0: Astro.
1: Torre Guadalajara, buenas noches, Polaris 5035, y el espectro de turno de izquierda, 6 millas.
2: Escorrido Polaris 5035 está autorizado para aterrizar en pista 29 izquierda, el viento es calma.
1: Proceso aterrizar 29 izquierda, Polaris 5035.

0: Polaris 5035, abandone la pista en Alfa 10, cruce pista 29 derecha, continúe por Alfa 11, a la derecha en Alfa y Eco 2 a la plataforma.
1: Gracias, autorizados al cruce de pista 2 a la derecha, Alfa 11, en la derecha en Alfa, y en Eco 2 a la plataforma Volaris 5035.
0: Correcto, próximo Eco 2, contacte 34.1, muy buen día.
1: Gracias, próximo Eco 2, 134, destino de Volaris 5035, gracias, pero...
0: Recibido 51 Víctor Lima, buenas noches.
1: Buenas noches.

0: Entrando a MRO, quedando libre ECO 1.
1: Sí, la Victoria Uniforme, buenas noches.

siga, móvil halcón. Autorizado, móvil halcón, ingresar 84 y eco 7 plataforma.

0: aproximación Guadalajara, buenas noches, Volaris 1231, nivel 320, descenso 240, exe nivelado, información Romeo.
1: Volaris 1231, buenas noches, contacto radar, vuele directo a Plade, descienda 14000 pies, UNH 30 decimal 26, espere aproximación, ILS X-ray, pista 29 izquierda.
0: Directo Plade 14000, 30 decimal 25, para nivel de X-ray 29 izquierda, Volaris 1230.
1: Sí, UNH 30 decimal 26.
0: 26, 30 26, gracias, Volaris 1230.

0: Polaris 1231, descienda a 9010, autorizado aproximación y LS3, quitado 9 izquierda.
1: También a 13 LS3, 2 a izquierda, Polaris 1231.

0: la precipitación. Muy amable, parece no va a ser. Al final, el servicio radar terminado, contacte Torre Guadalajara 118-1, muy buen día.
1: Buenas noches, Simal 1, Volaris 1, 3, igualmente, hasta luego.

0: Torre Guadalajara, buen día, vuelo 1231, y de X-ray 29 izquierda, 8 millas.
1: 231, viento de Sistema, está autorizado para aterrizar en pista 29 izquierda.
0: Aterrizar 2 izquierda, vuelo 1231.

0: Paralelo 1, 2, 3, 1, dándole guía al Charlie 2, cruza la pista 2 de derecha, alfa 7 y eco 6, atendiendo de plataforma.
1: Charlie 2, autorizar cruce 2 a derecha, eco 7, eco 6, ambos plataforma, volar ese 9.

0: Víctor, para buenas noches, es el Ramón Cabulario, es para los malditos cerrajosos.
1: Víctor Sierra, Fox, ¿prosiga?
0: Nos encontramos en plataforma de Cerro, estamos en Ramón Cabulario, estamos en Papa, en el Cabulario.
1: Aprobado el TFP1 con precaución, notifique TFP1 link.
0: Aprobado con precaución, necesitamos el 1 libre.

0: cerrado el ingreso a ECO 1 con precaución, notifique ECO 1 libre.
1: ECO 1 con precaución, ECO 1 cerrado, libre.

0: Asociación Guadalajara, Volar y 1017, andando, alcanzando 240, Amula, Tango.
1: Volar y 1017, buenas noches, contacto radar, vuele directo al fijo a Prim, descienda 1-2010, QNH 3024, de aproximación y LSC, crista 29 izquierda.
0: Directo a Prim, descendemos 1-2010, 30. Y esperamos si les repito a la izquierda, Volaris 1017.
1: QNH 3024.
0: 3024.

0: Golfo, está aprobado el ingreso a ECO 1, con precaución, manténganse de plataforma de carga.
1: Polaris 1017, descienda a 10010, autorizado aproximación, ILS X-ray, pista 29 izquierda.
2: 10010, autorizado ILS X-ray, pista 29 izquierda, Polaris 1017.

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1: Manténganse el

0: Hola, Arizona 017, el servicio radar terminado. Contacte Torre Guadalajara 118 Chimal 1, buenas noches.
1: 118 Chimal 1, Volaris 1017, buenas noches. Torre Guadalajara, Volaris 1017, 5 millas final, 2 a izquierda.
2: Arizona 017, el viento calma, autorizado para aterrizar en pista 2 a izquierda.
1: Autorizado para aterrizar en pista 2 a izquierda.

0: Claro, bueno. Allí va a estar Francisco Javier, ¿no? Posición 8-4 de número 2.
1: Atención llamando, repito.
0: Buen día, aquí de Libero Bus, Víctor Bravo, Uniform. Presentando la posición para remolque de la posición 8, Papa, a la plataforma de la posición 8.
1: Recibido, pendiente, mantenga fuera de ECO 1, hay un tránsito que está próximo hacia el MRO.
0: Entrados, mantenemos antes de ECO 1.
2: Aproximación a Guadalajara, muy buen día, Volaris 1773. Próximo.
1: De continuar Alfa y mantenga antes de ECO 4.
2: Tango.
3: Volaris 1773, buenas noches, contacto radar. Cuando posible, vuele directo al fijo a Trim. Descienda para 1-2010, QNH-3022-3022 ahora. Y espera aproximación ILS X-ray, pista 29 izquierda.
2: Cuando posible, a Trim 1-2000. Y esperando ILS, la 29 izquierda, Volaris 1773.

0: 1017, avanzó hacia Alfa 10, en qué puerta le esperan.
1: Alfa 10, vamos.
0: Seguido por Alfa 10, cruza la pista 2 a la derecha, Alfa 11, Alfa y mantenga antes de Eco 5.
1: Alfa 10, Alfa 11, Alfa, Eco 5, 0.
0: Víctor Romeo Yankee, está aprobado el ingreso a Eco 1 y notifique Eco 1 libre.
1: ¿Cuál es Eco 1? Notificamos Eco 1 libre.

0: con uno, era la plataforma de Volaris de Correo.
1: Victor Straight Golf, contacte con rampa, va a ingresar vía Eco 4. Víctor Lima, está aprobado el ingreso a Eco 1 y notifique Eco 1 libre.
0: Muchísimas gracias, estamos autorizados Eco 1 y notificamos con Eco 1 libre.

0: Móvil operaciones, ha aprobado el ingreso a pista 29 derecha, pendiente fuera de pista 29 izquierda. Arizona 017, continúa por alfa, mantenga antes de ECO 4, el tránsito remolcado va a ingresar en ECO 4.
1: Llegamos en ECO 4, tenemos paso, no hay uno.
2: Plataforma de ECO 6, se dice en ECO 6, alfa 5, se dice en marxista, para plataforma de ECO 6.
0: A la vista está aprobado el flujo de ambas pistas, móvil operación.
2: A la vista y a la vista, el flujo de ambas pistas, móvil operación.

0: 0017, continúe por Alfa, mantenga ahora antes de Eco 2.
1: Por Alfa,
0: correcto, antes de Eco 2, puede contactar Rafa 341.
1: Eco 2, 1, 3, 4, 5. Para su conocimiento, Toro Guadalajara, Víctor Luna Yankee, vamos a la posición 5 Mike, solamente que el Vivas, que está también en MRO, no nos deja entrar libremente. No sé si le pueda comentar, si se puede hacer un poco para atrás.
0: Viva Víctor Bravo, ¿unicopio?
1: No copié con... Viva, y el remolque Víctor Bravo Uniform, no se copió la información.
0: Víctor Bravo Uniform, me informa del tránsito de Volaris que está próximo a ingresar al MRO, que no puede ingresar, si se puede mover un poco para atrás de mi posición, no tengo visibilidad en esa zona.
1: Okay, ¿a qué posición va a ingresar?
0: Hoy la operación es que está aprobado el ingreso a pista 29 izquierda para revisión.

0: Aproximación Guadalajara, buenas noches, 18-11, descenso 310 por 240, Tango a bordo.
1: Polaris 1811, buenas noches, contacto radar, vuelve presente, posición directo al fijo, APRIM, descienda 1-2010, QNH 3022, espere aproximación, ILS X-ray, pista 29 izquierda.
0: APRIM 302, esperando ILS X-ray.
2: Por Bravo Unifor, libre la posición 5, máximo, mantenemos antes del ingreso de común.
0: Perfecto.
3: Proyecto pendiente antes de ayer, tránsito de Volaris, que también está próximo a ingresar al MRO.

0: Móvil de operaciones, continúa por rodaje, pendiente antes de pista 29 derecha.
1: Polaris 1773, descienda a 10010, autorizado aproximación, ILS X-Ray, pista 29 izquierda.
2: Más normal, pista autorizado, ILS X-Ray, la 29 izquierda, Polaris 1773.
0: Víctor Lima, posición.
3: Entrando a MRO, vamos directo a las tres papas.
2: Finalizando la 5 Mike, Víctor Romeo, y aquí.
0: Recibido, Víctor Bravo Uniform, pendiente cuando el segundo tránsito de Volaris se deje continuar por Eco 1.
2: Grados, mantenemos hasta que ingrese Volaris y continuamos sobre Eco 1.

0: Entrando a posición, queda libre ECO-1 para que el tráfico de compañía pueda continuar con su remolque por ruta 18.
1: Bravo Uniform puede continuar su remolque por ECO-1 con precaución, mantenga antes de la plataforma de carga.
2: Estamos autorizados sobre ECO-1 y mantenemos antes de ingreso a plataforma.

0: Polaris 1811, descienda 10.010, autorizado aproximación y el SX-ray, 29 izquierda.
1: 1011, autorizado, si el SX-ray, 29 izquierda, 18.

0: 73 hijo de aproximación final, servicio radar terminado, contacte Torre Guadalajara 118 Chimal 1, buenas noches.
1: 18 dólares, zona 773. Guadalajara, buenos días, Volaris 1773, ILS, Héctor de la 29 izquierda.
2: 773, autorizado para aterrizar en pista 29 izquierda, viento caliente.
1: Autorizado aterrizar a 29 izquierda, Volaris 1773.
2: El Bravo Unit me confirma la 8, ¿correcto? Decidido, puedes continuar, Palpas, antena de Eco 3.
3: ¿Qué otra tenemos por ahí?

0: Volaris 1811, ¿será posible volar directo al Golf Lima 981?
1: Afirmativo, Volaris 1811, vuele al Golf Lima 981 y descienda a 9000 pies.
0: Descenso a 9000 pies y Golf Lima 981, Volaris 1811.

0: 19-18, tenemos condiciones BMC.
1: Afirmativo, Polaris 1811 en BMC, descienda para 7700.
2: 1773, abandona en Alfa 12, en qué puerta le esperan.
0: Tiendas autorizadas, sexta de dona izquierda, Polaris 1811.
2: Seguido Alfa 12, cruce pista 29 derecha, Alfa 13, Alfa y mantenga antes de ECO 5.
3: Alfa 12, cruzamos 29 derecha, Alfa 13, Alfa, mantenemos fuera de ECO 5, Polaris 1773.
2: Víctor Bravo, Uniform, antes de ECO 3, contacte rampa 341.

0: Le dice 8-1-1, abandone Charlie 2, ¿en qué puerta le espera?
1: Charlie 2 en la 3.
0: Sí, por Charlie 2, giro de pista 2, 9 derecha, Alfa 7 y Eco 6, mantengan sus plataformas.
1: Alfa 7, Eco 6, mantenemos antes plataforma y cruzamos 2, 9 derecha, la 18, 11.
0: La 18-1-1, una vez en Eco 6, antes de plataforma, contacte rampa 34-1.
1: 34-1, antes rampa, la 18-11, buenos días.

0: Aeroméxico 781, descienda 10 mil pies, autorizado aproximación y el X-Ray, pista 29 izquierda.
1: Asentamos en los aeromilitares autorizados y el X-Ray 29 izquierda, Aeroméxico 781.

0: Torre Guadalajara, buenos días. Volaris 1002. Procedemos por la información.
1: Polaris 1002, esto es Estado Tijuana, y a salida se ve Mono Bravo, de pista 29 derecha, se ve Superior Julieta 3 Mazatlán, directo Abril, y Superior Julieta 3 Sanri llegada. El ascenso inicial 230, esperando nivel 360, con código 1071. Es correcto, cuando listo el remolque, cuenta cerrampa 34-1.

0: Aproximación Guadalajara, buen día, Volaris 1851, 310 en descenso 240 con 1510 por minuto.
1: Volaris 1851, buenas noches, contacto radar, vuelve presente posición directo a fijo a PRIM. Descienda 1-2010, UNH 3022, espere aproximación y el X-ray, pista 29 izquierda, el régimen es a discreción. En lo posible, mantenga la velocidad alta.
0: Con velocidad alta volvamos directo a PRIM, descenso 1-2000, 3022, régimen a discreción, esperando ILS, X-ray, pista 29 izquierda, Volaris 1-851.
2: La salida nos encontramos en descenso volando a segunda parada. 2-4-2.
1: Viva 587, muy buenas noches, contacto radar. Descenso vía Mula 1 Bravo, QNH 3022. Espere aproximación y el X-ray, pista 29 izquierda.
2: La 1 Bravo.

0: Universidad de Guadalajara, buen día, boleto 161-7232, copo 240, 250 indicados, registro 210 por minuto.
1: Polaris 1861, muy buenas noches, contacto radar, descenso vía llegada a Mula 1 Bravo, UNH 3022, pere aproximación, ILS X-ray, pista 29 izquierda.
0: Gracias, descenso vía Mula 1 Bravo, 3022, descenso vía ILS X-ray, 29 izquierda,
1: Aeroméxico 781, 8 millas final, pista 29 izquierda, servicio radar terminado, contacte Torre Guadalajara 118-1, muy buenas noches.
2: Buenas noches, Aeroméxico 781.

0: Tarde, Guadalajara, buenas noches. ¿Puede confirmar que estamos autorizados en la pista 2? ¿No dice que no?
1: México 781, el viento a la presente es calma, está autorizado para aterrizar pista 29 izquierda.
0: 29 izquierda, estamos autorizados a México 781.

0: Al México 781, abandone la ruta 10, ¿en qué puerta le esperan?
1: Este cambio de instrucciones, ¿fuera directo a Prim?
2: No.
3: Empieza prendido a 587.
0: Se pinta 2 a la derecha, alfa 11, alfa y mantenga antes de eco 3.
3: No es indicado. Está reduciendo a 250 indicado de ahora. 587, 1, 2010, a 250.

0: Aproximación, Volaris 1851.
1: Volaris 1851, prosiga.
0: Gracias. ¿Nos autoriza rumbo 155 para posterior volar al 981?
1: Sí, afirmativo. Y descienda para 10.010, Volaris 1851.
0: Descenso 10.010, por la derecha el rumbo 155, esperando el 981, Volaris 1851.
2: México 781, antes de ECO 3, contra Sierra, para 34-1.

0: a continuación Guadalajara, buen día, Volaris 17213100, descenso 2402.
1: Volaris 1721, buenas noches, contacto radar, ponle presente posición, directo al fijo APRIM, descienda 1-2010, UNH 3022, espere aproximación y ILS X-ray, pista 29 izquierda.
0: APRIM 1-2022, ILS X-ray, 29 izquierda, Volaris 1721.

0: Viva 519, buen día, contacto radar, descienda vía la llegada a Mula 1 Bravo, UNH 3022, espere aproximación y el ILS-X-ray, pistado 9 izquierda.
1: Buen día, a Mula 1 Bravo, 3022, entrando ILS-X-ray, pistado 9 izquierda, viva 519.
0: Hola, Arizona 851, descienda 9000 pies.
2: 9000 pies, hola, Arizona 851.
0: Viva 587, descienda 10000 pies.
3: 10000, viva 587.

0: aproximación angular ISO 851 en condiciones visuales.
1: ISO 851 recibido en condiciones de MC, descienda para 7700 pies, autorizado aproximación y el S-X-Ray quitado 9-7. También a discreción, pero siga 981.
0: A discreción, directo en la 81, BMC 7700, autorizado y el S-X-Ray pintado a la izquierda, polarizó 851.
1: Polarizó 1861, le cambio instrucciones, vuele directo a PRIM y descienda 1-2000 pies.
0: A PRIM 1-2000 pies, volarizó 861.

0: Polaris 1851, pasó a través del GOV Lima 981, servicio radar terminado, contacte Torre Guadalajara en 11851, buen día.
1: 1181, Polaris 1851, gracias, buen día.
0: Polaris 1861, descienda a 10 mil pies, autorizado aproximación y LS X-Ray, pista 29 izquierda.
1: 10 mil pies, autorizado CLS X-Ray, 29 izquierda, Polaris 1861. Torre Guadalajara, buen día, Polaris 1851 y el X-Ray pista 29 izquierda.
2: 1851, el viento es calma, autorizado para aterrizar pista 29 izquierda.
1: Autorizado aterrizar pista 29 izquierda, Polaris 1851.
0: Viva 519, cambio de instrucciones, vuelve presente posición directo a Prim y descienda 1-2010.
3: Directo a Prim, descenso para 1-2000, Viva 519.
4: Aproximación. Ah, buen día, Volaris 1871 330. Informa.
0: Volaris 1871, buen día, contacto radar, vuelve presente posición directo al fijo APRIM, descienda para 1-2010, QNH3022, espere aproximación ILS X-Ray, pista 29 izquierda.
4: Vamos a llegar a APRIM, descenso 1-2000, 3022, esperando ILS X-Ray, pista
3: 1-0000, viva 587.
0: Viva 587, autorizado aproximación ILS X-Ray, pista 29 izquierda.
3: Estado CLSX, ahí 29 izquierda, lleva 5-7.

0: pero hasta buenos días, es el Ramón Tavares Central, para Víctor Jiménez Bolivia.
1: Diga.
0: Nos encontramos en plataforma TCECO5, solicitamos remolque para el embarcado Volaris.
1: No, por ECO 5 y Alfa, ECO 1, con precaución, notifique ECO 1 libre.
0: Por ECO 5, Alfa, ECO 1 y notificamos libre. Informamos cuando finalicemos el movimiento de Victoria Inés Urgilis.
2: 250 la velocidad.
3: Volaris 1833, buen día, contacto radar, recién había llegada a Mula 1 Bravo, UNH 3022. Espera aproximación y LS X-ray, listado 9 izquierda.
2: Astolada, Fórmula 1 Bravo, 30 minutos.
1: 1 abandona en Alfa 10, ¿en qué puerta le esperan?
2: Hola, 1833.
0: Vamos a la posición 31.
1: Recibido Alfa 10, se pisa 2 a la derecha, Alfa 11, Alfa y manténganse de ECO 5.
0: Alfa 10, cruzamos 2 a la derecha, Alfa 11, Alfa, antes ECO 5, volvemos 1, 8, 5, 11.

0: Viva 587, está próximo al fijo de aproximación final. Servicio radar terminado. Contacte Torre Guadalajara, 118, si mal no venía.
1: Eso no, Viva 587, igualmente se lo hago. Torre Guadalajara, Viva 587, ILSX 629, izquierda 10 media.
2: 587, viento calmo autorizado para aterrizar, pista 29 izquierda.
1: Aterrizar donde izquierda, Viva 587.

0: Polaris 1721, descienda a 1 mil pies, autorizado aproximación y el X-ray, pistado 9 izquierda.
1: 1 mil autorizados y el X-ray 2 9 izquierda, Polaris 1721.

0: 587, abandone Charlie 2, ¿en qué puerta le esperan?
1: Disculpe, señorita, no tuvimos contacto. 587 Charlie 2, y confirma antes, quizá.
0: Viva 587, continúe por Charlie 2, pulsa la pista 29 derecha, alfa 7, alfa, manténgase de eco 5.
1: Gracias, Charlie 2, alfa 7, alfa y alfa 5, 5, Iván.
2: Polariza 1861, paso el sitio de aproximación final, servicio radar terminado, contacte Torre Guadalajara 118-1, buen día.
3: 181, es 1861, gracias, buen día.
2: Pista 519, descienda 10010, autorizado aproximación y LSX-Ray, pista 297.
3: Torre Guadalajara, muy buenos días, es 1861, estamos 7 millas y LS29.
2: Zero heavy, reduce speed to 250 knots.
0: 186, 1 viento calma, autorizado para aterrizar pista 29 izquierda.
3: Autorizados para aterrizar 29 izquierda, ahora es 1861.
0: Viva 587, ante el deco 5, contacte Rafa 341.
1: Pero no iba 587, gracias.

0: Polaris 1871, reduzca para 230 indicados y descienda 10.000 pies.
1: Posición 230, descenso 10.000, Polaris 1871.

0: Ferrari 1-0, pero tendría el Pascuali 1-0.
1: Correcto, red de vía alfa y alfa 3. Venga fuera de pista 29 derecha, QNH 3022.
0: 3022, alfa, pista 29 derecha, Volaris 1-0.
2: Información final, servicio radar terminado, contacte Torre Guadalajara en 118 Chimbal 1, buen día.
3: 181, Volaris 1-0-1, muy buen día.
1: Volaris 1-8-1, abandone vía alfa 10, ¿en qué puerta le esperan?
3: Alfa 10, sí, en la 46, Volaris 1-8-6.
1: Recibir vía alfa 10, cruce pista 29 derecha, alfa 11 alfa y manténgase de eco 6.
2: Mío, India, Mike.
4: Ok, directo, Spring, cargo jet, Nightwing.
3: Torre Guadalajara, buen día, 1-7-2-1, 6-7-2-9 izquierda.
1: 1-7-2-1, autorizado para aterrizar, pista 2-9 izquierda, viento calmo.
5: Con 3006.
3: Polaris 1-7-2-1.
5: Más 7-9.
2: Viva 3105, contacto radar, buenas noches, vuelve presente posición directo al fijo a Prim. Descienda para 1-2010, QNH 3022, espere aproximación y LSX, pista 2-9 izquierda.
5: Hablamos directo a Prim con 1-2000, QNH 3022, esperando ILSX, pista 2-9 izquierda, viva 3105.
2: Carpet 10920, reduce speed to 230 knots.
4: Ok, reduce to 230 knots, Carpet 10920.
3: Guadalajara, muy buenos días, Aeroméxico 789, deja 324-0.
2: Aeroméxico 789, muy buen día, contacto radar, descienda vía la llegada a Mula 1 Bravo, UNH 3022, espere aproximación y LSX, pista 29 izquierda.
3: Esperado Aeroméxico 789, vía llegada a Mula 1 Bravo, esperando ILSX 29 izquierda con 3022, vía descendiendo a Mula 1 Bravo.
2: Volaris 1871, autorizado aproximación y LSX, pista 29 izquierda. Cancele la restricción de velocidad del fijo a Prim.
5: Cancelamos velocidad de fijo a Prim y autorizado Chile sexo de 2 en izquierda, Volaris 1-0-2.
1: Volaris 1-0-0-2, posición y mantener pista 2-9 de derecha.
0: Posición y mantener 2-9 de derecha, Volaris.
1: Volaris 1-8-6-1, antes de eco 6, contacte Rafa 341. 6,
3: gracias,
1: recibidoras.

0: 1983, vuela directo a Prim 10000, autorizado ILS X-Ray 29 izquierda.
1: Gracias, directos a Prim 10000, autorizado ILS X-Ray 1. 29 izquierda, vuela IS 1833.
2: Derecho 1002, viento calmo, autorizado para despegar 29 derecha en el aire en contacto terminal 28, buen vuelo.
3: Para despegar 29 derecha en el aire 28, volar y 1002, buen día.
4: 10,000 free ILS, tonight left, X-ray, ILS, tonight left, can we get the difference?
2: Clarice 172, no abandonen Alfa 10, mantengan fuera de pista 29 derecha.
0: Torre Tango, buen día.
5: No, mantenemos fuera de pista 29 derecha, Clarice 172.
6: Vete.
1: Guadalajara, ¿qué tal? Buenos días, viva 519, 8 millas, final ILS 29 izquierda.
2: Viva 519, viento calmo,
1: solicitado
2: para aterrizar pista
1: 29
2: izquierda.
1: Solicitado para aterrizar pista 29 izquierda, viva
2: 519. Clarís 1721, ¿sabía que puerta se dirige?
0: Buen día.
5: 49 volares, pista 1.
4: Guadalajara, Porsche, Cargo Jet, Night.
2: Alfa 11,
4: alto,
2: manténate de
5: José.
4: To
5: Apron. Cruce, doble derecha, Alfa, manténate de José. Morales, conmigo.
3: Rumbo de pista, dejando 5700 al centro 230.
4: With 2-9-1. Cargo Jet, Night.
0: Derecha, José.
3: Contacto real, cruce 8000 por la derecha, estoy en Volaris, 1002.
1: Aproximación Guadalajara, vuela IS 1833, buenos días, 14700, descenso 10000, directos a Prim, y estamos autorizados la aproximación.
7: Vuela IS 1833, muy buenos días, está en contacto radar y autorizado el ILS X-Ray, pista 29 izquierda.
1: Gracias, autorizado ILS X-Ray, 29 izquierda, vuela IS 1833.

0: 871 fijo final, se recerra al lado 18, Doctor Franco Buendía.
1: 1271 para señalar el control.
2: Sí, 1871, buen día.
3: Hola, sistema 2 de reporte a México.
1: 11 a las 11:41.
0: Viva 3105, exacto, proceso en Guadalajara.
2: Volaris 1871 y el SX Rey 2, 9 izquierda.
3: A México 01, sea coordinate en eso.
4: Sebastián Guadalajara,
3: dando en Charlie 2, ¿en qué puerta le está?
4: 198 por...
1: 2, sí, no tenemos información de por medida, 5-9. Días, contacto radar.
3: 2, cruce pista 2-9 derecha, alfa 7, alfa y manténgase seco 5.
4: Vamos para 1,
1: Charlie 2, el autorizador de cruce 2-9 derecha, alfa 7, alfa, manténgase eco 5, viva, 5-1-9.
2: Torre Guadalajara, Volaris 1-8-7-1, final 2-9 izquierda.
3: Polaris 1871, continúa la próxima.
2: Continuamos 1871.
3: Polaris 1871, el viento calma, autorizado para aterrizar piso 29 izquierda.
2: Autorizado 29 izquierda, Polaris 1871.

0: Información buscada, arriba 519, no, en la posición 4.
1: ¿Me repite qué posición está?
0: La 4.
1: Recibido, continúa por alto, manténgase de ECO 5 y contacte rampa 34-1.
0: ECO 5, rampa 34-1,

0: 871, sábado en Alfa 10, Inter Puerto Alicea.
1: Alfa 10, entran en la 21, volar ISO 871.
0: Seguido vía Alfa 10, cruce pista 2, 9 derecha, Alfa 11, Alfa y manténgase de ECO 2.
1: Alfa 10, cruce 2, 9 derecha, Alfa 11, Alfa, 3, 5, 2, volar ISO 871.

0: Estación Guadalajara, buenas noches, volar 5703, alcanzando 240 nivel en Mezca, descendiendo vía Mezca Bravo, y tenemos 250 en la velocidad.
1: 5703, buen día, contacto radar, vuelo directo a PRIM 123022 para ILS X-ray 2 a mi izquierda.
0: Ok, 3022 para ILS X-ray 29 izquierda y volamos directo a PRIM, Volaris 5709, 703.
1: Volaris 1002, contacto el centro 23.
2: 129 left, the wind is calm.
3: Saludos, saludos. Muy bien.
4: Hola, buenos días, Volaris 1833 y LS X-ray 29 izquierda.
5: 3 Guadalajara, Aeroméxico 7.
2: Estimación, pista 29 izquierda.
4: Continuar.
5: Estimación Guadalajara, muy buenos días, Aeroméxico 789, deja 19000 por...
0: 1239, ¿mala altitud de descenso?
2: 01 sin demora a los 1148 remolque aprobado.
4: Pista 29 izquierda.
5: Será 12, autorizado 10000 pies, autorizado a la aproximación. Y el X-ray 2000 izquierda, Aeroméxico 7.

0: ஆத்மீய விவாக இருக்கிறது.
1: Ser uno, dos, ¿en qué puerta se encuentra?
0: Puerta 09, por el 5,
1: Ciudad 3012, autorizado Reynosa, vía salida 6-1, Bravo, pista 29 derecha, 6 Julieta 25, Ciudad Victoria, Super Julieta 17, destino, ascenso inicial 230, esperando 350, código 1337. Cuando listo, recibe 3212. 3012, cuando listo el remolque, contacte rampa 341.
2: 2, contacte aproximación Guadalajara.
3: 193 y 220, 220 nodos Polaris 5703. Buen día.

0: Fracción Guadalajara, buenas noches, volar el 5703.
1: Deja. 833, andar en Alfa 12, ¿en qué puerta la espera?
2: 833, bueno, contacto radar, destino para 1-0-1000.
1: Pista 29 derecha, Alfa 13, Alfa, manténganse de ECO 2.
0: Contacto y autorizado CLSR.
3: 9 derecha, Alfa 13, y mantenemos ante Alfa 13, Alfa, y mantener ante ECO 2.
2: Contacto Torre 118.1, muy buen día.
4: 181, viva 3105, hasta luego.
2: Gracias.
4: Guadalajara, buenos días, viva 3105, final 8 millas y el SS, pista 29 izquierda.
1: Viva 3105, aterrizado para aterrizar, pista 29 izquierda.
4: Aterrizado, aterrizar, pista 29 izquierda, viva 3105.

0: Aeroméxico 789, Golf Lima 980, servicio radar terminado. Contacte Torre 118.1, muy buen día.
1: 18.1 con Torre, muy buen día, Aeroméxico 789.

0: Guadalajara, muy buen día, Aeroméxico 789, y el Sextray 292.
1: Estamos ya Alfa 8 y tenemos información, viva 3105.
2: Viva 3105, Alfa 8, cruce pista 29 derecha, Alfa 7, Alfa, manténgase el Deco 5. México 789, viento calmo, autorizado para aterrizar en pista 29 izquierda.
0: Autorizado a aterrizar 29 izquierda, Aeroméxico 789.
2: Polarizón 833, antes de ECO 2, contacción rampa 341.
3: 41, Polarizón 833.

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1: Hola, 5722, ¿en qué puerta se encuentra?
0: Posición 10, desplegados de Los Ángeles, en el 330, por información.
1: Hola, 5722, está autorizado Los Ángeles, vía salida CEDEM 1 Bravo, de pista 2, 9 derecha, CEDEM, Superior Julieta 3, Mazatlán, Superior Julieta 7, Obregón, directo Pilna y plan de vuelo. Ascenso inicial 230, esperando nivel 380, código 3222.
0: Estamos autorizados en el aeropuerto de Los Ángeles con la salida de un grado de
1: 6 es correcto, listo al remolque contacto Rafa 341.
2: Estamos en Alfa 305, nos dicen que vamos a la 12.
1: Viva 305, recibido, continúe por Alfa, mantenga antes de Eco 2.
2: Alfa antes de Eco 2.
3: Hola, buenos días, Viva 1057.
1: Viva 1057, ¿en qué punto se encuentra con el estimado de remolque a México?
3: El estimado de remolque 1205.
4: De ahora es 1001, contacto raro.
1: Por remolque loco.
4: 2022 para ir a la sur y paso 9 izquierda.
2: Es una unidad, 10 abril, 62 para ir a la sur y paso 9 izquierda. Para ir a la sur.
1: Hola. México 201, ¿en qué puerta se encuentra?
4: Sí, final de servicio, la hora terminada. Contacte torre 118.1, muy buen día.
1: Todo el aeropuerto de México, vía salida Emiliano Bravo, de pista 29 derecha, Emiri, superior tango 119, Escos, y llegada a México. Ascenso 230, nuevo aviso, esperando 330, final, código 1016. México 201, cuando listo el remolque, contacte rampa 341.
2: 341,
1: 3105, contacte rampa 341.
2: La cara, buenas noches, volada 5703, trayectoria final 9 millas.
1: Volada 5703, continúe la aproximación, pista 29 izquierda.
2: Continuamos en 29 izquierda, pendiente pista libre, volada 5703.

0: Para México 789, abandone vía Alfa 10, ¿en qué puerta le espera? Para México 789, Alfa 10, cruce pista 29 derecha, Alfa 11, Alfa, manténgase de Eco 6.
1: Alfa 10, cruce pista 29 derecha, Alfa, cruce pista 29 derecha, Alfa, cruce pista 29 derecha.

0: 5.7.03 autorizado para aterrizar en pista 29 izquierda.
1: Autorizado para aterrizar en 29 izquierda, volar de 5.7.03.
0: Polaris 1180, ¿en qué puerta se encuentra? Polaris 1180, es autorizado Hermosillo, vía salida CDM 1 Bravo, de pista 29 derecha, CDM, superior boleta 3, Mazatlán, superior boleta 7, destino, ascenso inicial 230, esperando nivel 340, código 1333. Cuando listo, remueve, contacte rampa 34.

0: Y Torrero, México 789, nos dirigimos a la 13.
1: Guadalajara, buenos días, UPS 31.
2: Continúe por Alfa, mantenga antes de Ecuador.
1: 40, information.
0: México 20, México 789.
3: Guatú, buen día, Roy de Contra, Pista Mezca, Juan Bravo, quien es 3082, por ahí le está 329.
1: Send the Via de Mezca, Juan Bravo, on 3022, ILS 290 left, UPS 31.
2: Polaris 516, ¿en qué puerta se encuentra? Polaris 516, está autorizado Querétaro, vía salida Kelva, 1 Bravo, pista 29 derecha, Kelva, directo Urban, superfileta 14 destino, ascenso inicial 230, esperando nivel 370, código 1376. Afirmativo, Polaris 5703. Abandonen Alfa 10, ¿en qué puerta le espera?
4: Puerta 1, Alfa 10, Polaris 503.
2: Recibido, continúe por Alfa 10, cruce la pista 29 derecha, Alfa 11, Alfa mantenga antes de Eco 5.
4: Alfa 10, Alfa 11, Alfa, estamos la pista y sí, mantenemos antes de Eco 5, Polaris 5703.
2: Polaris 516, está autorizado a Querétaro, vía salida Kelva, 1 Bravo, pista 29 derecha, Kelva, directo Urbem, superó Julieta 14 destino, ascenso inicial 230, esperando nivel 370, código 1376.

0: Le aviso unos 516 cuando listo el remolque, contacte rampa 341.
1: Muy buen día, Volaris 149.
0: 149, ¿en qué puerta se encuentra? ¿Cuál es el estimado de remolque a México?
1: 46, la posición 42 y el retroceso lo vamos a solicitar, si posible, a las 11:55.
0: México 789, contacte rampa 341.

0: 5534 para volar es 5703.
1: Polaris 5703, continúe por Alfa, mantenga antes de ECO 5 y una vez antes de ECO 5, contacte rampa 341.
0: Cerrado, continuamos vía Alfa, antes de ECO 5, 5341, Polaris 5703, buen día.

0: La cara, buen día, viva 500. Hasta 46, Houston, 370, por favor.
1: 500 está autorizado, Houston, vía salida Otoki 1 Bravo, pista 29 derecha, Otoki, boleta 42 Zacatecas, superamos 5 Saltillo, boleta 29 Paso Sierra X-Ray, plan de vuelo, ascenso inicial 230, esperando nivel 370, código 3231.
0: Viva 500, autorizados a Houston, Otoki 1, Bravo, Otoki 2, una derecha, boleta 42, Zacatecas, señor Tango 5, Saltillo, Julieta 29, Palacios, llegada, 230, no aviso, 3, 70, final, código 3231.
1: Es correcto, cuando listo el remolque, contesta Tampa 34.
0: 34, viva 500, saludos.
1: Viva 1057.
2: Reserva 001, contacto con información Guadalajara 193, tenga un día.
1: 1155, remolque aprobado.
3: Gracias, si estamos listos a copiar, también la autorización si la tiene.
1: Viva, corrección, Volaris 149, está autorizado México, vía salida Emiri 1 Bravo de pista 29 derecha, Emiri, superior tango 119 Escos. Llegada. Ascenso inicial 230, esperando nivel 290, código 1005.
2: De velocidad de máquina.
4: Pasado en pies, autorizado que le sea pista 29 izquierda.
3: Continuamos a México vía Emiri 1 Bravo, Emiri. 119 Escos, la llegada con el ascenso 230. 290 nivel final y el código 1005 Volaris 149.
1: Volaris 149, con listo remolque, contacte rampa 341.
3: 341, buen día, gracias.
5: Guadalajara, viva 3114, posición 8, listo, se copió la pista, nivel de vuelo 362.
1: Viva 3114, ¿en qué puerta se encuentra? Está autorizado Tijuana, vía salida CDM 1 Bravo, de pista 29 derecha, CDM, superó Juleta 3 Mazatlán, directo a Abril, superó Juleta 3 Sanri, llegada. Ascenso inicial 230, esperando nivel 360, código 1336. Correcto, cuando listo el remolque, respecto a rampa 341.

0: para pasar a la zona de Volaris 1162.
1: 1162 de Volaris, ¿correcto?
0: Perfecto, en la cuarta ustedes son vistas a copiar a Juárez, por favor.
1: Volaris 1162, está autorizado a Juárez, ya ha salido Tóxino Bravo, pista 29 derecha, Osoquis, Julieta 42 Zacatecas, superior, corrección, Julieta 42 Zacatecas y Julieta 13 Chihuahua, superior Julieta 54, ascenso inicial 230, esperando a nivel 340 con código 0003.
0: Hola, Juárez, mía, Otoquino Bravo, de pista 12 derecha, Otoqui, Julián 42, Zacatecas, Julián 13, Chihuahua, Ofer, Julián 54, destino, ascenso 230, 340 final, código 0003, Bonari 115.
1: 162, correcto, cuando listo el remolque, contacte rampa 341.
0: Para volar a mí.
1: Polaris 1080, está autorizado a Monterrey, vía salido Tóxino Bravo, pista 29 derecha, Otoqui, Julieta 42 Zacatecas, superior Tango 5 Saltillo, llegada. Ascenso inicial 230, esperando nivel 370, código 1304.

0: 610080, correcto, cuando listo el remolque, contacte rampa 341.
1: Yes, we want to have you fly direct to Clave 1-2000 feet. 1-2000, redirect Clave, GPS 312.
2: Autoridad de Guadalajara, muy buenos días, de volar 1104-45, listos, ¿sí?
1: Sí, estoy en Tu Heavy, contra Guadalajara, por el Schumann.
0: 104, ¿qué puerta se encuentra?
1: 19, Small Street, buenos días, gracias, 312.
0: Sí, yo estoy autorizado a Mexicali, ya salida CDM 1 Bravo, pista 29 derecha, CDM Superior Fileta 3, Mazatlán, Superior Fileta 7, destino, ascenso 230, nuevo aviso, esperando 360, final, código 1073.
1: 312 Heavy, radar contact, descend to 10,000. GPS.
2: Sí, 1104, estamos autorizados a Mexicali, día de salida, CDM 1 Bravo, CDM, Superior Fileta 3, Mazatlán, Superior Fileta 7, destino, 360, nuevo final, 230, nuevo aviso, código 1073.
0: Correcto, cuando listo el remolque, contacte rampa 341.
2: Cuando listo 341, 1-1-0.

0: Y va, y es como le quieren.
1: Va 1057 sin demora, los 1205 el remolque aprobado.
0: 1205, gracias. ¿Cómo está copiando autorización?
1: ¿El cambio en la ruta que está copiado? Está autorizado México, vía salida Emilio 1 Bravo, pista 29 derecha, Emilio superior tango 119 Expo, ascenso inicial 230, esperando nivel 370, código 0017.
0: Emilio 1 Bravo de la 19 derecha, Emilio Unión Tango 119 hacia Expo, 230, 370 final, 0017 responde.
1: Iba 1057 cuando listo el remolque, contacte rampa 341.
0: 341, buen día, ya.
2: Está trabajando, buen día, buen día, 7-1-2 vías, 7-2 a la izquierda.
1: Clarice 1001, el viento es calma, autorizado para aterrizar, pista 2 a la izquierda.
2: Autorizado, pista 2 a la izquierda, volar 7-1.

3056, ha autorizado Lucía, ya salida Miri 1 Bravo, de pista 29 derecha, Miri superior tango 119 Escos, superior tango 117 Kelvo y llegada. Ascenso inicial 230, esperando nivel 370, código 1303. Centro inicial 230, esperando 370 y código 1303. Arriba 7056.

0: Acá Viva 3200.
1: 3200, presente. Viva 7056. Polaris 1001, abandone vía Alfa 10. ¿Sabe a qué puerta se dirige?
0: Alfa 10, está la puerta de Polaris 1.
1: Sigo, vía Alfa 10, cruce la pista 29 derecha, Alfa 11 y Alfa, mantenga antes de eso 5.
2: 4118, es normal, no te quedes.
0: Alfa 10, estamos.
3: UPS 312, heavy.
0: Vamos a hacer antes de eso.
1: Viva 32012, posición y mantener pista 29 derecha.
4: Posición mantener en 29 derecha, viva 3012.
1: Viva 7056 de torre.
0: Adelante.
1: 7056. Ahora fuerte y claro, ¿me puede repetir la solicitud en la colación, por favor?
0: Claro, gracias. Saludos, bien.
3: Para bajar a buenas días, PS 312 Heavy, ILS X-ray 29 left.
1: PS 312 Heavy, turn on runway 29 or left, the wind is fine.
3: Clear to land, 29 left, UPS 312 Heavy.
1: Viva 7012, viento calmo, autorizado para despegar pista 29 derecha, en el aire contacto terminal 120 décima 8.
4: Viva 3012, autorizado a despegar 29 derecha, 1208 en el aire. Gracias, buen día.
1: Viva 7056, no se le escuchó, solo se escuchó el inicio de la colación.
0: Viva 7056.

0: 2705, no se escucha a sus colaciones, pendiente le llamo. Viva 3200, ¿en qué puerta se encuentra?
1: La 23, listo, copiar a Monterrey.
0: Está autorizado Monterrey y ha salido Toki 1 Bravo, pista 29 derecha, o Toki Julieta 42 a Zacatecas Superior, tengo 5 Saltillo y llega el ascenso inicial 230, esperando nivel 370, código 1040.
1: Regresado a Puerto Monterrey, salida vía Otoki 1 Bravo, pista 2 media derecha, Otoki, Chile 242, Zacatecas, Zapatango 5, Saltillo y la llegada, centro vía a 230, será 370 final, código 1040.
0: Correcto, cuando listo el remolque, taxi rampa 341. La visión 1001, continúe por Alfa, ahora mantenga antes de ECO 4 y antes de ECO 4 con taxi rampa 341.
2: Abandona 5900.
1: 341, la 10 Ana María.
2: Buen día, 3012, contacto radar. Cruce 8000 pies, vire derecha 090 y espera FIC en 5 minutos.
0: 56.
3: Cruce 8000-090, esperando FIC
1: 7056.
3: 012.
0: 7056, puede repetir otra vez la colación. Posterior a los 3 primeros segundos, se empieza a escuchar muy entrecortado.

0: Alpha, now hold short of Echo 3.
1: Alpha, hold short, Echo 3, UPS 312 heading.
2: No, buen día.
1: 193, Dolores, 18, no, 3, buen día.
2: Viva 3012, hola, directo a Pfizer.
1: Directo a Pfizer, 3012, gracias. 13, 14000 por 12000, directo a Prim.
3: Buenos días, Dolores, 1813, contacto radar, desciendan para 10010, autorizado y el S-X-Ray, pistado a su izquierda.
1: Acceso 10000, autorizado y el S-X-Ray, 2 a la izquierda, Polaris, 1813.
4: Flight level 295, descending across Mesca, flight level 240 with Victor.
2: S-X-Ray, buen día, radar contact, flight directo a Prim, 1000 feet, QNH-3022, for ALS X-ray 29L.
4: Direct to Prim, crosses 12,000. To the ILS X-ray 29L at X 65 heavy.
2: Polaris 32, ascienda 330 nivel.
1: ¿Nos confirmes para Viva 3012?
2: Viva 32, 330.
1: Reautorizado 330 nivel, Viva 3012.

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1: 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We have the Aeromexico traffic in effect. 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
0: Clare 572. ¿Se encuentra listo? Todo para despegar 529 derecha, viento calma, en el aire contacto terminal 28 con vuelo.
2: Autorizado, despegar 29 derecha en el aire.

0: 3-1-2, head continue Alpha, now hold short of Echo 2.
1: Continue Alpha, hold short of Echo 2, UPS 3-1-2 heavy.
0: Viva 5-0, pero ruede a posición y mantener pista 2-9 derecho. Ruede a posición y llame cuando listo.

0: Tercero Lodo, contacto Centro México 273, tenga buen día.
1: 20
2: 12 Heavy,
1: holding short of Echo 2, contact ramp 134, decimal 1.
2: Holding short Echo 2, ramp on 134, decimal 1, UPS 212 Heavy.
0: 0 Sam, Bravo. Día 5722, contacto RAS, cruz 8000, vía derecha, Sam.
3: 8000, Sam, Volaris 5722.

0: Todo Guadalajara, buenos días, Volaris 1052.
1: Volaris 1052, ¿qué puerta se encuentra?
0: En la 44, información Víctor, listo para copiar a Cancún.
1: Autorizado Cancún, vía salida C1 Bravo, de pista 29 derecha, PIC, Julieta 25 San Luis, Superior Tango 147 Tamuín, directo Raúl, Superior Tango 23 Lidam y directo Pergo y Shudo. Ascenso inicial 230, esperando 390, código 1042.
0: Estamos autorizados al aeropuerto de Cancún vía la salida 61 Bravo de la pista 29 derecha, PIC. Juliet 25 San Luis, Ofertango 147 Tamuín, directo Raúl, Ofertango 23 Lidam, directo Pergo, Shudun, 230 Nueva Vista, esperando final 390, 1042 en el código, Volaris 1052.
1: Es correcto, cuando el listo se contacte rampa 341.
0: 341, buen día.
2: Estamos listos.
1: 500, se ha autorizado al despegue. Pista 29 derecha, viento calma en el aire, contacto terminal 28, buen vuelo.
0: Volaris 1813, 3 millas del pico final, servicio radar terminado. Contacte torre 118.1, muy buen día.
3: 18 en la torre, Volaris 1813, buen día. Torre Guadalajara, buenos días, Volaris 1813, 10 millas, 2 de mi izquierda.
1: Volaris 1813,
3: viento calmo,
1: autorizado para aterrizar en pista 29 izquierda.
3: Autorizado para aterrizar 2 de mi izquierda, Volaris 1813.
1: Remito 201, posición y mantener pista 29 derecha.

0: días, Terminal Guadalajara Viva 500, rumbo de pista 5700 por 230, Tokio 1 Bravo.
1: 500, contacto radar, cruz 8000 pies de derecha a Tokio.
0: Contacto radar 8000 pies por la derecha, Tokio Viva 500.

0: De México 201, autorizado para despegar pista 29 derecha, viento calma en el aire contacto terminal 28, buen vuelo.
1: Autorizado para despegar pista 29 derecha, y en el aire contacto 28, buen vuelo.

0: 6, FedEx, have you contact Guadalajara approach 119.3, buen día.
1: 119.3, FedEx 65, FedEx
0: 3. A 500, ascienda 350 nivel.
2: Entraba, ascenso 350, viva 500.
1: Approach FedEx 65 Heavy, level 12000.
3: FedEx 65 Heavy, radar contact, descend to 10000, exterior ILS, exterior approach, runway 29 left.
1: 10000, clear for the ILS, exterior 29 left, approach FedEx 65 Heavy.
4: Jala Aeromexico 201, salida Emilio 1 Bravo, ascenso vía, cruzando 5800.
0: Aeromexico 201, contacto RAS, 8000, vía izquierda Emilio.
4: 8000, me confirmo 8000 pies, viramos por la izquierda, directamente en el México 201.
0: Afirmativo 201.
4: A los 8000, viramos por la izquierda, directamente en el 201.
5: La visión 1080, todo para despegar piso 29, derecha, viento calmo, en el aire contacto 28, buen vuelo.

0: 61813, abandonen la primera disponible y mantenga fuera de pista 29 derecha.
1: 5722, contacto de Centro México 239, bueno.
2: Mantener a la derecha 189.
3: Volaris 5722, buen día.

0: 5-6, posición y mantener pista 2-9 derecho.
1: Posición y mantener pista 2-9 derecho.

0: Terminal Guadalajara, buenos días, Borisino 080, dejando 5900 en ascenso por 230, Tokino Bravo.
1: Buen día, vuelo 1080, contacto RAS, cruz 8000, vire derecha.
2: Borisino 2, corrección 1813, cruce pista 29 derecha, alfa 11, alfa y mantenga antes de eco 6.
3: Cruce 29 derecha, alfa 11, alfa, mantener antes de eco 6, Borisino 1813.
2: Confirmo en alfa antes de Charlie 4, ahora, antes de Charlie 4.
3: Para mantener antes de Charlie 4.

0: Mi va 3114 posición y mantener pista 29 derecha. Polaris 1813, ahora en Alfa, antes de Eco 6, contacte rampa 341.
1: Alfa, antes de Eco 6, 341, hola.

0: Dios 500, contacto Centro México, 239, buen día.
1: 239, Centro México, gracias. Igualmente, buen día, Viva 500.
2: Terminal Guadalajara, buenos días, Boris 516, abandonando 6100 por 230, salida Kelva 1 Bravo.
0: Buen día, Viva 516, Boris 516, contacto radar. Cruz 8000 pies, vire derecha, Kelva.
2: Cruzamos 8000 pies, directos Kelva, Boris 516.
3: Viva 3114, viento calmo, autorizado para despegar 529 derecha en el aire de contacto terminal 28, buen vuelo.
4: Autorizado para despegue, pista 29 derecha, 28 en el aire, viva 3114, buen vuelo.

0: Salida Maria Viva 3114, Madonna 7010, en ascenso 230.
1: A 3114, contacto radar. Ascienda para 230 nivel.
0: Contacto radar, ascenso a 230 nivel, Viva 3114.
1: Bola 10080, ascienda a 3110 nivel.
2: 7056, autorizado para despegar, piso 29 derecha, viento calma, en el aire contacto 28, buen vuelo.
1: Autorizado despegue 29 derecha, 20 en el aire, Viva 7056. Vehículo 201, contacto el centro México.
2: 65 heavy, vacayron alpha 10, and hold short of runway 29 or right.
0: 5 pero México 201.
2: Hola, aviso 180, cuando posible posición y mantener pista 29 derecha.
3: 29 derecha, 29 derecha.

0: Terminado Guadalajara, buen día, Viva 705.
1: Local, motorizado para despegar, 629 derecha, en el aire contacte, terminal 28, buen vuelo.
2: 056.
0: Contacto a la derecha, mil izquierda de Miri, Viva 705, gracias.
3: Viva Morales 1080, contacto Centro México, 239, buen día.
4: 239, buen turno, Morales 1080.

0: Alexa, ascenso 230, se den un abrazo.
1: 1-1-200, calma, autorizado para despegar, pisado 9 derecha, en el aire cuenta este terminal 28, buen vuelo.
0: Ahí son 70.
2: Pisado 9 derecha, 20 en el aire, en el aire 1-1-0.
3: 26-5, 5-1-6, gracias.

0: Terminal Guadalajara, buenos días, Volaris 1162, salida Otoki 1 Bravo, abandonando 6000 pies.
1: Buen día, contacto radar 1102, cruce 8000 pies derecho.
2: Al motorizado para despegar, pista 29 derecha, en el aire contacto de terminal 28, buen vuelo.
0: 1162.
3: Autorizado despegar 1 derecha, en el aire 9 3 1 4 9, hasta luego.

0: 114, contacto Centro México 239, buen día.
1: Para Viva 3114.
0: Alto 31 14 23 9, hasta luego.
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0: 970-56, contacto Centro México 12615. Tengo buen día.
1: Teresa 2615, viva 7056. Muy buen día.
2: Guadalajara, buenos días. Dolariz 149, abandona 6400 en ascenso vía 230.
0: Dolariz 149, buen día. Contacto RAC, 8000 pies. Diré izquierda, directo de Miri.
2: Cruce de 8000, izquierda de Miri. Gracias, Dolariz 149, contacto RAC.

Viva 1057, autorizado para despegar, pista 29 derecha, Pedro Palma y en el aire contacte 28. Buen vuelo.

0: Guadalajara, buen día, viva 1057, salida vía Emilio 1 Bravo, condiciones visuales, abandona 6000 pies por 230.
1: Buen día, viva 1057, contacto Real Cruz, 8000 pies, vía izquierda, Toxa.
0: Izquierda, Toxa, 8000 pies, viva 1057.
1: Radis 1180, contacto Centro México 239, tengo buen día.
2: 23 de Voladis 1180, buen día.

787, ¿te encuentro listo? Autorizado para despegar, pista 29 derecha, al viento es calma, en el aire contacto terminal 28. Que tenga buen vuelo.

0: Es 1162, contacta a Centro México 239, buen día. Es 1162.
1: Adelante, bola 1162.
0: Centro México 239, buen día.
1: 239, buen día, bola 1162.

0: Guadalajara, buen día, crucera 287, salida de Aquelva 1, Bravo, 6000 por 230 nivel.
1: Mil
0: derecha que el va. Derecha
2: que el va, 1034, clear for takeoff runway 290 right, the wind is calm. When airborne contact departures 120 decimal 8, have a nice flight.
3: Directo mil, viva 1024.

Morelia, ¿qué tal? Muy buen día, Volaris 7811 en descenso 205 por unos 7000 pies. Estamos 36 millas en la aerovía, próximo fijo, Axobi.

0: Departure American 1034 6000, climbing flight level 230, Otoki 1 Bravo Departure.
1: American 1034, 1DR radar contact, leaving 8000, please fly direct to Otoki.
0: After 8000, clear direct Otoki, American 1034.
1: Volaris 149, contacte Centro México 12615, buen día.
2: 2615, gracias, Volaris 149.
3: Autorizado para despegar, pista 29 derecha, viento calma y en el aire contacte 28 con vuelo.
4: En el aire, autorizado a despegar, pista 29 derecha, Volaris 149.

0: Río de Guadalajara, ¿qué tal? Buen día, Volaris 1104, deja 5500 por 230, se den uno bravo.
1: De Volaris 1104, contacto radar, cruce 8000, vire derecho, se den.
0: 8000 por derecho, se den, Volaris 1104, gracias, que más.

0: 4, viento calma, autorizado para despegar, pista 29 derecha y en el aire con taxi 28, buen vuelo.
1: Autorizado para despegar, pista 29 derecha y en el aire con taxi 28, iba 3, 2, 4, 2.

0: Sábado 8-7, contacto Centro México 2615, tenga buen día.
1: 2615, crucera 287, buen día.
0: American 1034, climb to flight level 350.
2: Climb to flight level 350, American 1034.
3: Santiago Guadalajara, IVA 3242, dejando 6000, ascenso vía 230.
0: Vía 3242, donde contacto radar, cruce 8000, vía izquierda, MIDI.
3: Cruce 8000, por la izquierda, directo de MIDI, IVA 3242.
4: Polaris 1260, autorizado para despegar pista 29 derecha, viento calma en el aire, contacto terminal 28, buen vuelo.
5: A todos, 29 derecha, y en el aire 28, buen vuelo.

0: Calidad Guadalajara, Volaris 1260, deja 5600 por 220.
1: Buen día, Volaris 1260, contacta, cruz 8000, vire derecha,
0: Cruz 8000, por derecha, se den Volaris 1260.

0: de Guadalajara, volar.
1: Recibido 1, 2, 3, 2, llame cuando le.
0: Llamaremos por último. Gracias por la disposición.
2: American 134, Contra Mexico Center, 1-2-3.9, buen día.
3: 1-2-3.9, American 1-0-3-4, buen día.

0: Guadalajara, Volaris 1, 2, 3, escucha la emergencia, sale.
1: 1, 2, 3, 2, viento calma, autorizado para despegar pista 2, 9, derecha, en el aire, contacto terminal 1, 2, 0, decimal 8, buen vuelo.
0: Despegue 2, 9, derecha, en el aire, emisión, Volaris 1, 2, 3, 4, 0, 0.

0: Guadalajara. Muy buenos días, llegaron el 520, el descenso 258 por 240. En la llegada, Nixon 1 Bravo.
1: Viva 9520, buenos días, contacto radar, cancele la llegada, vuele directo a Blades, descienda 14000 pies, UNH3022, espere aproximación y LS X-ray, pista 29 izquierda.
0: Saludos a aproximación y llegamos, volaremos directo a Blades, descenso 14000 pies, para la pista 29 izquierda y el altímetro, ¿puede repetírmelo?
1: Sí, UNH3022, 3022.
0: 3022, muchísimas gracias. Por 24.
2: 523 a posición y mantener pista 29 derecha.
1: Contacto radar, vuelve presente posición directo a Planes. 4000 pies, UNH3022, espere aproximación y LS X-ray, pista 29 izquierda.
0: Contacto radar presente, posición, volamos directo a Planes, descenso 14000 pies. 3022 centímetros, cuando y el SX-ray 2 a la izquierda, volaré 140.
1: Viva 3242, contacte Centro México en 126 decimal 15, buen día.
3: 2615, viva 3242, gracias.
1: Polaris 1104, contacte Centro México en 123 decimal 9, buen día.
4: 39, ¿qué tal? ¿Qué sería? Saludos, señor Bay.
1: Saludos, gracias.
5: Salidas Guadalajara, ¿qué tal? Muy buen día. Polaris 1232 en ascenso 6000 pies vía Kelva 1 Bravo para 230.
1: Polaris 1232, muy buenos días. Contacto radar, esquina para 230 hasta nuevo aviso. Discreción, vile derecha directo, Kelva.
5: Muchas gracias. Ascenso 230.
2: En total, no autorizado para despegar pista 29 derecha en el aire contacto terminal 28. Buen vuelo.
4: Chao, señor.

0: Guadalajara, volar y son 052-5600-230, face a 1 Bravo.
1: Polaris 1052, buenos días, contacto radar, Hacienda para 230 hasta 9 aviso.
0: 230 9 aviso, Polaris 1052.
1: Viva 9520, contacte aproximación Guadalajara en frecuencia 119 decimal 3, buen día.
2: 193, bonito día, saludos.
1: Polaris 1260, contacte Centro México en 123 decimal 9, buen día.
0: 139, Polaris 1260.
2: Guadalajara, muy buenos días, Viva 9520. En descenso,
3: 1200, viento calma, se ha autorizado para despegar pista 29 derecha en el aire, contacte terminal 28, buen vuelo.
2: Autorizado, despegar pista 29 derecha en el aire, 120, decimal 8, viva 3200, gracias por tu buen día.
3: Hola, 1882, posición y mantener pista 29 derecha.
2: Sofía, 1052.

0: Guadalajara, aproximación viva 1392 en descenso 334 para 240 con formación Whisky.
1: Viva 1392, buenos días, contacto radar, vuelve presente posición directo a Blade, descienda 14010, UNH 3022, espere aproximación y el X-ray pista 29 izquierda.
0: Blade 14029 izquierda, viva 1392.

0: Santiago, Guadalajara, buenos días, vía 3200, ascenso vía Toki 1 Bravo, en ascenso para 230.
1: Viva 3200, buenos días, contacto radar, atienda para el nivel de vuelo 230 hasta 9.
0: Contacto radar 2.
2: Autorizado para despegar, pista 9 derecha, viento calma en el aire, contacto 28, buen vuelo.

0: Deportiva 9520, desciendan para 9000 pies, autorizado ILS 6, pistados 9 izquierda.
1: Acción y mantener pistados 9 derecha.
2: A 3200. Exit 1200. Queda avión 9500.

0: 0, viento calificado para despegar pista 2-9 derecha, en el aire contacto terminal 28, buen vuelo.
1: Autorizado, despegue pista 2-9 derecha y en el aire 10.8, horario 1210, María.
2: 2, contacto radar, buenos días, hacienda para 230, hasta nueva visa, discreción, vuelo directo a CD.
3: Para 230 y discreción, CD, horario 1802, me vale.
1: Ciudad en plan.
4: Llegado a Guadalajara, muy buen día, Volaris 1091, al descenso dejando 280, vía metro 9.
1: Volaris
0: 205, posición y mantener pista 29 derecha, intersección alfa 4.
2: NH3022, espere aproximación y el X-ray pista 29 izquierda.
4: Qué amable, con 3022, descenso vía metro 1 bravo para el X-ray pista 29 izquierda, Volaris 1091.

0: Polaris 140, contacte aproximación Guadalajara en 119 decimal 3, buen día.
1: 119 decimal 3, Polaris 140, gracias, buen día. Sí, Guadalajara, buenos días, Polaris 140, deja 15,000 por 2,000 información whisky.
2: Buenos días, Polaris 140, contacto a la vecina para 9,000 pies, autorizado ILS-X-X-2, Mavis.
1: Para 9,000 pies, autorizado ILS-X-X-2, Mavis, para Polaris 140.
3: Guadalajara, buenos días, Polaris 1210, abandona 6,200 por 230.
0: Polaris 1210, buenos días, contacto radar, haciendo para 230 hasta nueva piso, discreción Miri izquierda, directo de Miri.
3: Discreción, ahí directo de Miri, Polaris 1210 a 230.
0: Viva Polaris 1232, contacto Centro México en 126 decimal 15, buen día.
1: 126 15, Polaris 1232, buen día, muchas gracias.

0: México 05, autorizado para despegar piso 9 derecha, viento calma en el aire, contacto terminal 28, buen vuelo.
1: Autorizado, despegue 29 derecha, en el aire 28, aero México 205, buen día.
2: Viva 9520, Golf Lima 980, servicio radar terminado, contacto sobre 118.1, muy bien.
3: Contactamos con 18-1, bonito día, hasta luego.
0: 6, posicionamos en el piso 9 derecha.
3: Torre Guadalajara, Viva 9520.
4: Pero el descenso para 240.
3: 29 izquierda.
4: Información Wiki.
5: Viva 3191, buenos días.
0: 0 autorizado para aterrizar en pista 29 izquierda, viento calma.
5: 30 decimal.
3: Se va a aterrizar 29 izquierda, muchas gracias.
5: Y el X-ray pista 29 izquierda.
3: 140.
4: Continuamos, descenso vía Mezca 1 Bravo y QNH 3022. Esperamos aproximación ILS 29 izquierda, Viva 3191.
5: Polaris 1091, para espaciamiento con tráfico, mira a su derecha hacia el rumbo 235, son 2 minutos, espere volar hacia los Lima 824 después.
6: Qué amable, volamos ahora por la derecha rumbo 235, 2 minutos y posterior 824, Polaris 1091.
5: Le indico para volar hacia el 824, entre 2 y 3 minutos.
6: 2 y 3 minutos, pendiente, muchas gracias.
5: Viva 1392, descienda 12000 pies.
3: 12000 y 1392. Guadalajara, buen día, Aeroméxico 206.
0: Viento calma, autorizado para despegar pista 29 derecha en el aire, contacto 28, buen vuelo.
4: Despegue 2 derecha y 28 en arriba, 3.
5: Viva 1392, contacte aproximación Guadalajara 119 decimal 3, buen día.
7: Confirme para el 1392.
0: Posición y mantener pista 29 derecha.
5: 1392, contacte aproximación Guadalajara 119 decimal 3, buen día.
3: 93, buen día, 1392. Guadalajara, buen día, Aeroméxico 205, cruza 6800 en ascenso 230, vía Emilio 1 Bravo.
5: Aeroméxico 205, muy buenos días, contacto radar. Ascienda para 230 nivel a través de 8000 pies, vía izquierda, directo de Emilio.
8: Para directo clave, descienda para 9000 pies, se ha autorizado el ILS, registro 29 izquierda.
5: Polaris 1091, izquierda al GOP Lima 824.
3: Izquierda viva, 1392.
9: Aproximación Guadalajara, buen día, Aeroméxico 200, dejando 290 para 240.
5: Aeroméxico 200, muy buenos días, contacto radar, descienda vía la llegada Nixon 1 Bravo, QNH 3022, espere aproximación y el X-ray, pista 29 izquierda.
9: Descenso vía Nixon 1 Bravo,
3: 20 wind check.
9: Y esperamos la aproximación y el X-ray.
0: Calma, 160 grados de 2 nudos.
4: Guadalajara, Viva.
3: Muchas gracias.
4: 6 asciende vía. Tenemos 1 Bravo abandonando 6000 pies. Buenos días.
5: Viva 3176. Buenos días. Contacto radar. Ascienda para 230 hasta Nueva Visa. Discreción, vuelve a CEDEM.
4: Gracias a discreción, CEDEM. 230 Nueva Visa. Viva 3176.
5: Viva 3200.
0: Con 3044. Autorizado para despegar pista 29 derecha. Viento calma. En el aire, contacto 28. Buen vuelo.
10: Autorizado despegue de 29 derecha. 20 de 3044. Acabo en su manejo.
3: Guadalajara, Polaris 1052223 por 230. Guadalajara, Polaris 1052.
5: Polaris 1052.
3: 227 por 230.
5: Polaris 1052. Un momento, aún no le acepta a México. Pendiente, por favor.
3: Recibido, Polaris 1052.
0: Viva 2141, posición y mantener pista 29 derecha.
10: Posición y mantener pista 29 derecha, Viva 2141.
5: 052, contacte el Centro México en 127 decimal 3 para meter al piso. Muy buen día.
4: 127 decimal 3, Volaris 1052, buen día.
5: Volaris 1091, le cambio instrucciones. Vuele directo al fijo a Prim y descienda a 12000 pies.
6: Directo a Prim y descenso a 12000 pies, Volaris. 1091, gracias.
11: Final servicio radar terminado, 18, tarde, buen día.
3: Hecho 1, torre, Valencia 140, gracias, buen día.
5: Centro México en 126, decimal 15, buen día.
3: 1615, hola, 1210, buen día.
6: Torre Guadalajara, buenos días.
3: Buenos días, 1410. 13 millas, pista 2, 9 izquierda.
6: Solicitado viraje por derecha.
0: Continúe la aproximación, le informo pista libre.
5: Contacto radar, hacienda para 230 hasta nuevo aviso, cuando 8000 pies derecha directo que va a pasar.
6: Ascenso 230 hasta nuevo aviso, cuando 8000 por la derecha directo que va a 3044.
0: Arriba 9520, ¿es posible Charlie 2?
5: Pero no es indicado.
3: Afirmativo por Charlie 2.
4: Arriba 391.
0: Usa la pista 2 de derecha, Alfa 7 y Alfa, mantenante de ECO 4.
5: Contacte Centro México en 126 decimal 15, buen día.
3: Charlie 2, pista 29.
5: Contacte Centro México 12.
3: Alfa 7, Alfa antes ECO 4, viva 2950.
0: Clarísimo 40, aliento calma, autorizado para aterrizar en pista 29 izquierda.
3: Aterrizar pista 29 izquierda, la 140.

0: arriba 95-20, continúe por Alfa, manteniendo antes de Eco 4, contacte rampa 34-1.
1: Es Volaris, 1091, gracias.
2: 4-34-1, bonito día.
0: 2-1-4-1, viento calmo, autorizado para despegar, pista 29 derecha, en el aire, contacte terminal 28, buen vuelo.
1: 700, volando directo a Prim.
3: 29 derecha, en el aire 120, decimal 8, viva 2-1-4-1, hasta luego, buen día.
2: Izquierda.
1: 1-0 mini autorizado y el SR, ya pista dando izquierda, volariza 1-0-9-1.
4: Estamos por derecha directo a Priviva 3-9-1.
5: Viva 3-1-9-1, reautorizado el descenso a 1-2010 con 2-3-0-1 sin carro.
0: 1-3-9-8 posición y mantener pista 2-9 derecha.
4: Cados, Viva 3-9-1.

0: Aero México 200, nada más confirmando, podemos continuar el descenso, ¿correcto?
1: Disculpe, ¿quién llamó?
0: Aero México 200 en la Ixon 1 Bravo.
1: Afirmativo, Aero México 200, el descenso para 1-2000 pies continuado, espero acortar la llegada.
0: Recibido, 1-2000 pies continuado y esperamos a cortar Aero México 200.
2: Guadalajara, ¿qué tal? Viva 2141 dejando 6000 pies, ascenso vía Kelva 1 Bravo 230.
1: Viva 2141, buenos días, contacto radar, hacienda vía para 230 hasta Nueva
2: York. Vía 230, no, avisa Viva 2141.
3: Viva 1392, piso intermedio, servicio refinado, tarde 181, buen día.
2: 181, buen día.
4: Guadalajara, Torre Vida 1392 y el SX-RI 2 nave izquierdo.
5: 1392, continúe la aproximación, le informo pista libre.
4: Continuamos pendiente 1392.
1: Viva 3191, contacte aproximación Guadalajara 119 decimal 3, buen día.
5: Aproximación 1398, el viento es calma, está autorizado para despegar, pista 29 derecha, en el aire contacte terminal 28, buen vuelo.

0: Buen día, aproximaciones Guadalajara, IVA 3191.
1: En pista 29 derecho.
0: Bravo de set.
2: Posición a tener en pista 29 derecho, volar 5322.
0: IVA 3191, contacto en 193.
1: Hola, 1130, abandonen Alfa 10 y mantenga antes de pista 29 derecho.
3: Parece Alfa 10, mantenemos fuera o antes de 29 derecho, volar 14.
0: Para IVA 3191. Llegada a Mezcuno Bravo, descenso para 1-2010.
4: 1-0-1-31-91, contacto a 1-0-1000, autorizado ILS, 2-9 izquierda.
0: 1-0-1000 y autorizado ILS, pista 2-9 izquierda.
1: Pero ahora puede cruzar la pista 2-9 derecha, alfa 11, alfa, mantenga antes de eco 5.
3: El tercer cruce 2-9 derecha, alfa 11, alfa, y mantenga antes de eco 5, la dice 1-4.
5: 96, decimal 1-5, aeromecha.
1: Para aterrizar pista 2-9 izquierda, viento palma.
3: Aterrizar 2-9 izquierda, meter loco recibido, viva motores más.
6: Directo que lo veo 2-1-4-1.
7: Guadalajara, buen día, Volari 1398, salida Emiri 1 Bravo.
1: Viento calma, autorizado para despegar, pista 29 derecha, en el aire, contacte terminal 28, buen vuelo.
8: Toxo, hacienda para nivel de vuelo 230.
9: Segue pista 29 derecha, en el aire, contactamos 28, Volari 5322. Final, ¿me repite el nivel de vuelo final, por favor?
8: Hacienda para nivel de vuelo 2309.
9: 2309, aviso, Volari 1398.
3: En esta frecuencia, Volari 140.
1: Correcto, 140, continúa por alfa, mantenga antes de eco 5.
3: Aprecio, gracias.
8: Aeroméxico 200, contacta aproximación Guadalajara en 119 decimal 3, muy buen día.
3: 119 decimal 3, Aeroméxico 200, hasta luego, buen día.
1: Buen
3: día, 1-2010 en la Ixon 1, bravo.
4: Era mejor 200, contacto raro, voy directo a Plade 9000, autorizado y el descenso 2-9 izquierda.
3: Vamos directo a Plade, descenso para 9010 y autorizado CLS X-Ray 2-9 izquierda, era mejor 200.
8: Viva 3176, contacto Centro México 123 decimal 9, muy buen día.
5: 239, buen día, Viva 3176.
1: Hola, 140, continúa por alfa, antes de eco 5, contacte rampa 341.
3: Antes de eco 5, 341, 140, vaya.
4: Viva 3191, reduzca 1909.
0: Reducimos 190, viva 391.
5: Salida a Guadalajara, Volaris 5322. 6100 para nivel 230.
8: Buenos días, Volaris 5322, contacto radar. Al cruce 8100, vuelen directo a CDM, asciendan para nivel de vuelo 230.
5: Volaris 5322 a 8000, volamos directo a CDM y 230 nivel.
1: United 2141, the wind is calm, clear for takeoff, runway 29 and right when airborne, contact departures, 120.8, have a nice flight.
10: For takeoff, 29 right when able, 20.8 for departure, United 2141, thank you too.
1: Para el 1410, posición mantener pista 29 derecha. Arriba 1392, abandonen Charlie 2, mantenga fuera de pista 29 derecha.
3: Charlie 2 fuera de la 29 derecha, 139.

0: Hola, es 091, 2 millas, fijo final, servicio radio, terminal, torre.
1: Llámale 18-1, Volaris 1091.
2: Recibido 100 dólares. Viva 1392, cruce la pista, 29 derecha, alfa 7, alfa y mantenga antes de eco 5.
0: Cruce de la derecha, alfa 7, alfa antes de eco 5, 139.
1: Reducimos a 20090, Polaris 1091, final 10 millas, pista 29 izquierda.
0: 80, y autorizada la próxima cierre.
2: 1, autorizado para aterrizar pista 29 izquierda, viento calma.
1: 80 y autorizado. Yo aterrizar pista a la izquierda, Volaris 109.
3: United.
2: Tiro pendiente, mantenga antes de pista.
1: Pista a la izquierda, tierra 9. I'm via the OT 1 Bravo 230, United 2141.
0: En BMC, pista 700, se autoriza ayer en el centro de la izquierda.
3: Viva 2141, contacte Centro México.
2: Autorizado para despegar pista 29 derecha, viento calma en el aire, contacte 28, buen vuelo.
4: No, 41.
0: Esta es la próxima. Aire 28, hola, 1410, buen día, pero.
4: Era 391.
0: Aramico 200, reduce a 1802.
1: Reducimos a 1802, Aero México.
2: 1392, antes de eco 5, contacte rampa 341.
1: 4-1 antes de eco 5, 1-3-2.

0: Guadalajara, muy buenos días. Hola, es 1831, abandonando 300 por 240, información extra y a bordo.
1: Por ahí es 1831, buen día, contacto radar. Descienda al día Mula 1 Bravo, QNH 30, decimal 24, espere y el SXA y pista 2, una visita.
0: Descenso vía Mula 1 Bravo 3024, esperando 29 izquierda, Volaris 31831, gracias.
2: Aquí, entonces la pelea, Volaris 1123.
3: Dejando 6000 por 23061 Bravo.
4: Tener pista 29 derecha.
2: Tener 29 derecha, Volaris 1120.
1: ¿Qué tal? Buenos días, Volaris 1410. Está en contacto radar, Hacienda vía para nivel de vuelo 230.
3: Buenos días, contacto radar, ascenso vía para 230, Volaris 1410.
5: Vía 3191, fijo final, servicio radar terminado, 181 Torres, tenga buen día.
6: 181 con Torre Viva 3191.
5: México 200, ruta 1602.
3: Ruta 1602, México 200.
6: Buen día, Torre Guadalajara Viva 391, final y el SX-Ray, pista 2 a la izquierda.
4: 3191, continúe la aproximación, le informo pista libre.
6: Estamos aproximación y pendientes pista libre, IVA 3191.
4: Arizona 120, viento, autorizado para despegar, pista 29 derecha en el aire, contacte 28, buen vuelo.
2: Autorizado, despegue pista 29 derecha, 28 en el aire, volar 1120.
5: La meta 200, fijo intermedio, servicio relacionado, 18, no Torre, buen día.
3: Ahí vamos a Torre, el 118, decimal 1, Aeroméxico, 200, hasta todo.
4: November, cierra para evitar de Morales, ¿sería posible la salida de Alfa 6 y pista 29 derecha? La pista 29 izquierda, Alfa 6, mantenga antes de pista 29 derecha. Radio 1091, vía Charlie 2 y mantenga antes de pista 29 derecha.
2: Charlie 2, mantenga fuera de pista 29 derecha, o la radio 1091.
1: 5322, contacte Centro México 123 decimal 9.
3: Al pista 29 izquierda.
6: Charlie 5322, contactamos.
4: La aproximación, le hicimos pista libre.
3: Continuamos la aproximación de Aeroméxico 200.
4: Volaris 1091, cruce pista 29 derecha, Alfa 7, Alfa y contacte 219.
2: Alfa 7 y Alfa y cruzamos pista 29 derecha, Volaris 1091.
4: X-Ray Bravo, cierra, November, cierra, continúe vía Alfa 6, rueda posición y mantener pista 29 derecha, intersección Alfa 6.
3: A nivel Arica.
0: Desde Guadalajara, buen día, Volaris 1120, abandona 6000.
6: Torre Viva 3191, final 3 millas, pista 29 izquierda.
7: 1 Bravo, prepare y el SXR, pista 29 izquierda.
4: Viva 3191, solicito para aterrizar pista 29 izquierda, viento calma.
6: Aterrizar pista 29 izquierda, Viva 3191.
7: La vía 230 nivel.
3: Ascenso vía 230 nivel, Volaris 1120.

0: B4191, Charlie Ghost, manténgase de pista 29 derecho.
1: Charlie, mantenemos antes de pista 29 derecho, arriba 3191.
0: Cerrando gran versión, para despegar 29 derecho, presionando al fase 6 en el aire 28, hasta luego.
2: Hola, 1291 directo a Pla de Descienda a 1-2000 pies.
3: Pla de 1-2000 pies, Volteris 1291.
2: Volaris 1410, directo Face.
3: Directo Face, Volaris 1410.
0: Viva 191, ahora cruce pista 29 derecha, Alfa 7, contacto 121, décima nave.
1: 229 derecha, Alfa 7, 129, décima nave, viva 391.
0: Con 121 decimal 9, por favor, 21.
1: 29 de la 391.
0: Aeroméxico 652, rueda presión y mantener 29 derecha. Aeroméxico 200, bien calmo, aterrizado para aterrizar 29 izquierda.
3: Autorizados para aterrizar, pista 29 izquierda, Aeroméxico 200.

0: 10 Vuelo. Jara, muy buen día, Lira, está Bravo, Sierra, Noviembre, 0-1, Bravo.
1: Sierra 20.
2: Sierra, contacto radar Hacienda, vía 230 nivel, nuevo aviso.
0: Vía 230 nivel, nuevo aviso, Sierra, Noviembre, 0.
2: Polaris 1291, comunica aproximación 193.
3: 193 con aproximación, Polaris 1291, buen día.
2: Polaris 1410, comunique México 273.
3: 273, Polaris 1410, buen día. Estás volando a Plade.
4: Sí, Polaris 1831, ¿me confirma el QNH, por favor?
2: 302424.
4: Para 9000, autorizada la aproximación. Gracias.
3: 10, autorizada aproximación, y el ESECRO y pista 29 izquierda, Polaris 1291.
1: Para México 52, listo, calmo, autorizado para despegar 29 derecha en el aire 28, hasta luego.
4: Aterrizados al C29 derecha en el aire 1290.
1: Hasta luego, México 200, mantenga antes de la pista 29 derecha, tráfico despegado.
3: Mantenemos antes pista 29 derecha, México 200.

0: Para México, 500, cruce la 29 derecha, en la cono 3, contacto 29.
1: Vamos pista 29 derecha, en alfa 13, 219 Aeroméxico, 200.
2: Volaris 1831, cancele llegada, vire derecha a Prim, descienda 1-2010.
3: Directos a Prim y el descenso 1-2010, Volaris 1831.
4: Aproximación Guadalajara, muy buenos días, amigo 652. En ascenso vía Tokio 1 Bravo, 6000 más 300 por 230.
2: Aeroméxico 652, contacto radar, hacienda vía 230 nivel.
4: Ascenso vía 230 nivel, amigo 652.

0: Aeroméxico, si dos ruedas puedes ni más tener 2-9 derecho.
1: Normal 9, Volaris 1-1-2-0, buen día.
0: Aeroméxico 52, contacto 28, hasta luego.

0: Querétaro, México, 6-2, viento calmo, aterrizado para despegar 2-9 derecha en el aire 28.
1: Despegar 2-9 derecha, 28 en el aire, Aeroméxico 6-2.
0: Aeroméxico.
2: Volaris 1831, comunica aproximación 19.3.
3: 19.3, aproximación, Volaris 1831, vuelta.
2: Aeroméxico 652, dire derecho a Toki.
4: Derecha, directo, Toki, Aeroméxico 652.
5: Aeroméxico Guadalajara, buen día, mexicano 1430, descenso para 243.
3: Volando directo a Prim, 15.500 para 1-2000, información X-Ray.
2: Para 1-4000 pies.
6: Radar siendo para 1-0000, aterrizar aproximación.
3: Aproximación 1-0000 pies, nuestro descenso, Volaris 1-8-3-1.

0: Polaris 990, Puichen y mantener 29 derecho.
1: Puichen y mantener 29 derecho, no existe la otra.
2: Exo Bravo, Sierra November, Sierra, comunique México, 123, decimal 9.
1: 123, decimal 9, Sierra November, Sierra, gracias, buen turno.
0: Polaris 1790, viento Palma, autorizado para despegar 29 derecha en el aire 28. Hasta luego.
3: Salida Juan de Aeroméxico 622. 6800 por 230 CDM 1 Bravo.
2: Aeroméxico 622, contacto radar Hacienda, vía 230 nivel.
3: Vía 230, Aeroméxico 622.

0: Terminal Guadalajara, buen día.
1: 5852, posición y mantener 29 derecho.
2: Tu Bravo Delta Lima Eco, posición
3: 29 derecho, hola, 5852.
2: Escucho en todo momento.
0: 3024, ya le escucha.

0: Bradley 291, radar terminado, 18-1.
1: 18-1 con Torre Gris 129, hola. Guadalajara, buen día, Polaris 1291, estamos en final y él es X-Ray Pista 29 izquierda.
2: Polaris 1291, ya visto calmo, se está para aterrizar pista 29 izquierda, la visibilidad está reducida en la aproximación aproximadamente a 3 millas por broma.
1: Enterado. Firma, autorizados a aterrizar pista 29 izquierda.
3: 93.
2: 91, autorizado para aterrizar 29 izquierda.
1: Aterrizar pista 6 izquierda, Volaris, el 29 izquierda, Volaris, 1-2-9, bueno.
3: Aproximación Guadalajara, buen día, México.
2: 5-2, aterrizado para despegar 2-9 derecha, viento calma en el aire 28.
4: Para despegue 2-9 derecha, 28 en el aire, Volaris 8, 0-2-7.
2: Buen día.
3: Aterrizar aproximación ILS, creo que pista 2-9 izquierda, mexicana 1-4-3-0.

Buenos días, Volaris 1000, 2 minutos de espaciamiento, tráfico en compañía que despega, misma salida y aerovía, le llamo en un momento.

0: Guadalajara, buenos días, Volaris 5852, dejando 5900 en ascenso vía, se ve uno bravo para 230.
1: Volaris 5852, contacto radar Hacienda vía 230 nivel.
0: Ascenso vía para 230, Volaris 5852.
2: Volaris 1000, rueda posición y mantener 29 derecho.
3: Pues ya mantener 29 derecho, Volaris.

0: Aeroméxico 622, comunique México 239.
1: 39, Aeroméxico 622.
2: Polaris 1000 autorizado para despegar, pista 29 derecha, viento calma en el aire 120 de 18.

0: Polaris 1291 y Alfa 10. Manténganse en la 29 derecha, tráfico despegando.
1: Alfa 10, mantenemos antes de 29 derecha. Polaris 1291.
2: Polaris 1831, servicio radar.
0: No puedes ni mantener pista 29 derecha. Buenos días.
1: Es 1-8-3. Torre, muy buenos días, París, 1831, final pista 29 izquierda.
0: Polaris 1291 en Alfa 10, ahora cruce 29 derecha, contacto 1219 en Alfa 11.
1: Autorizados a cruzar pista 29 derecha y en Alfa 11 contactamos 21-9. Buen día, Polaris 1-2-4.
0: Correcto, Polaris 1831, buen día, viento calma, autorizado para aterrizar pista 29 izquierda.
1: Autorizado a aterrizar pista 29 izquierda, Polaris 1831.
0: Es correcto, la visibilidad reducida, superficie a 3 millas por grúa y la pista solamente se encuentra húmeda con frenado bueno.
3: Polaris 1000, contacto.
1: Gracias por la información, Polaris 1831.
3: Censo vía 230 a nivel, Polaris 1000.
0: Polaris 1000, terminal 20.

0: Polaris 1790, comunique México 2615.
1: Esta es Chona, Torre Mexicana 430, gracias.
2: No sé si tenés, gracias.
3: 3-0, viento calma, autorizado para despegar 29 derecha en el aire 220, decimal 8.
4: Autorizado para despegar 29 derecha en el aire 120, decimal 8, la
3: 1730, 0-0.
1: Torre Guadalajara, Avenida Mexicana 1430, en aproximación ILS X-ray para pista 29 izquierda.
3: Mexicano 1430, buen día, con aproximación a la pista 29 izquierda, visible reducida 3 millas por Roma, pista húmeda y frenado reportado en vuelo.
1: Muchas gracias, continuamos aproximación pendiente, pista libre mexicana 1430.
3: Polaris 831, vía Alfa 12, mantenga antes de la pista 29 derecha, tráfico despegando.
2: Alfa 12, antes 29 derecha, Polaris 1831.
3: Polaris 1820, rueda posición y mantener pista 29 derecha.

0: 1, ahora cruce pista 29 derecha y en Alfa 11-21-9. Por eso en Alfa 1-3-21-9, hasta luego.
1: Buen día.
2: Derecha y en Alfa 1-3-21-9, Volaris 183, zona frenado. Muchas gracias, buen día.
3: 230, vía Otoki, 1 Bravo.
1: Volaris 1730, contacto radar, pasando 8000 derecho a Toki.
3: Cruce 8000 por la derecha a Toki, Volaris 1730.

0: Mexicana 1430, viento calma, autorizado para aterrizar pista 29 izquierda.
1: Autorizados para aterrizar pista 29 izquierda, Mexicana 1430.
0: Polaris 1730, terminal 28. Polaris 1820, viento calma, autorizado para despegar 29 derecho en el aire 120, decimal 8.
2: Autorizado para despegar 29 derecho en el aire 120, decimal 8, Polaris 1820. Buen día.
0: Buen día, hasta luego.

0: Aproximación Guadalajara. ¿Qué tal? Muy buen día. Volaris 5649, descenso 270 por 240. Información a bordo.
1: Volaris 5649, contacto radar. Descienda vía Mula 1 Bravo y LSX 29 izquierda.
0: Descenso vía Mula 1 Bravo para LSX, pista 2 a izquierda. Volaris 5649.
1: Volaris 5649, descienda 1-2000 pies sin restricción. Prepara cortar a Prim al cruce de 1-6000.
0: 2000 pies sin restricción y preparándonos a Prim, Volaris 5649. 1-6000 pies en el CC.
2: Aproximación Guadalajara, Volaris 1820, 6100, ascenso 230, buen día.
1: Buen día, Volaris 1820, contacto radar Hacienda vía 230 nivel.
2: Perfecto, ascenso vía 230, Volaris 1820. Jara Viva 7004, deja 356 para 240, consideramos a Mula Nivelado, información express.
1: Viva 7004, contacto radar, descienda vía Mula 1 Bravo y LCX, pista 29 izquierda.
3: 704, Mito Calvo, presentado para despegar, pista 29 derecha en el aire 120 de España.
4: Autorizado despegar 29 derecha en el aire 20.8, Volaris 1704.
0: ¿Me confirma el descenso para 1-6000, Volaris 5649?
1: Para Volaris 5649, 1-2000 pies.
0: 1-2000, Volaris 5649.

0: Mexicano 1430, Charlie 2, manténgase en pista 29 derecha, tráfico de espera.
1: Solo como Charlie 2, mantenemos al pista 29 derecha, Mexicano 1430.
0: Polaris 1240, reposición y mantener 29 derecha.
2: Mantener pista 29 derecha, 1240, y coordinando la
0: posición. Coordino solicitud de nuevo. México 1430, ahora en pista 29 derecha, Alfa 7, contacto 121, decimal 9.
1: Pista 29 derecha, Alfa 7, contacto 121, decimal 9.

0: Hola.
1: 704, contacto 28, hasta luego.
0: 3 decimal 9.
2: Hola, despide otro. Guadalajara, buenos días, Volaris 1704, alcanzando 6000 por 230.
0: Volaris 1704, contacto radar, Hacienda Vía 230 nivel.
2: Contacto, ascenso Vía 230, 1704.

la S1240 para despegar pulsado 9 derecha, mantenga la frecuencia, en un momento le informo de su solicitud.

0: Molaris 1704, vire derecha rumbo 315 y si falla la comunicación, cruzando 13000 directo a Toki.
1: La derecha al rumbo 315.
2: Y mantener pista 29 derecha.
1: Molaris 1704.

0: Carísimo 240, terminé la prueba, el ascenso visual por la izquierda de Miri y contacto terminal 120, décima noche, hasta luego.
1: Pro, izquierda de Miri y 28, hola, esto 240, buen día.
0: Buen día.
1: Aproximación Guadalajara, buenos días, hola, esto 240, ascenso 6200, visual de izquierda de Miri.
2: Volaris 1240, contacto radar.
0: 1220, viento calmo, utilizado para despegar pista 29 derecha, mantenga en esta frecuencia.
2: Nada, directo.
3: Utilizado despegar 29 derecha.
2: 10.
4: Directo a Prini, el descenso 1000. 564 graves.

0: Polaris 1250, ruede a posición y mantener pista 29 derecha.
1: Por mantener 29 derecha, Polaris 1250.
2: Hasta luego.

Ex Bravo de Salimaeco, cuando posible comunique Vallarta 213.

0: Bolívar 7004, descienda 1-2100, restricciones para cortar.
1: Tenemos 1-2100, restricciones para cortar, viva 7004.
0: Volaris 1-7-0-4, vía derecha Zacatecas.
2: La derecha de Zacatecas 1-7-0-4.
3: Volaris 1-2-5-0, visto calma, pensado para despegar 2-9 derecha en el aire 1-2-0 de Somalia. Buen día, hasta luego. Volaris 1-2-2-0, contacto 28, hasta luego.
2: Hasta luego, Volaris 2-1-2-2-0, buen día.
3: Buen día.
2: Aproximación Guadalajara, buen día, Volaris 220 en ascenso 8000 pies por 230 Toki.
0: Volaris 1220, contacto radar, mantenga rumbo de pista y cuando cruce unos 3000 pies directo a Zacatecas.
2: Entrado, mantenemos rumbo de pista, 13000 a Zacatecas, Volaris 1220.

0: Hasta 9000, volaré 5649.
1: Volaré 5649, mantenga 1-2000 pies.
0: Tendremos 1-2000, 5-6.
2: Listo, bravo, de los
3: compañeros. Tengo Guadalajara, Bradis 1240, solicitando rumbo 110, mejores condiciones, próximas 60 millas.
1: Volaris 1240, prueba de desviación y cuando libre de mal tiempo a ICRES.
3: Prueba de desviación y cuando libre de mal tiempo a ICRES, Volaris 1240.
4: Doble Papa Alfa, buenos días, próxima.
0: 1250, que el
5: vamos sobre Papa 1 antes, la 2 a izquierda, listo para salir a los Papa Alfa.
4: Doble Papa Alfa, rueda position y mantén pista 29 izquierda, intercepción con Papa 1.
5: Vamos, mantenemos posición, pista 29 izquierda, con intercepción Papa 1, doble Papa Alfa.
0: 0, Volaris 1252, ¿alguna posibilidad de volar directo Kelva?
1: No posible por tráfico.
0: Manténganse en la salida, Volaris 1252.
1: Volaris 5649, comunique aproximación 19-3.
0: 19-3 con aproximación, Volaris 5649, muy buen día.
1: Viva 7004, expedite el cruce a través de unos 6000 pies para poder acortarlo a prim.
6: Bien, expeditamos el cruce a través de unos 6000, viva 7004.
0: Aproximación Guadalajara, buen día, Volaris 5649. Liberados 1-2000, volando a prim.
1: Volaris 1704, información tráfico, Airbus 320, viva.
4: Papa Alfa, autorizado para ver, llegar pista 29 izquierda, el viento es calma, viraje por la izquierda, reporte la del presidio.
1: 1-3000 pies.
0: Entrada de tráfico 1704.
1: Volaris 1220, vire derecha a Axaba.
0: Derecha a Axaba, Volaris 1220.
4: Armey 407, voy a mantener pista 29 derecha, buenos días.

0: Viva 7004, cancele llegada directo Prim, descienda 1-2000 pies.
1: Directo Prim, 1-2000 pies, viva 7004.

0: ¿Puede confirmar el descenso para Viva 7004?
1: 1-2000.
0: 1-2000, gracias.
2: Hablando directo, IQS Volaris 1240.
1: Volaris 1240, comunique México 2615.
2: México 2615, Volaris 1240, buen día.
1: Buen día.
3: Para México 207, el viento es calmo, aterrizado para despegar 29 derecha en el aire 28.

0: arriba 7004, aproximación 193.
1: 193, aproximación Guadalajara, viva 7004.
2: Guadalajara, viva 7004, 13200 para 1-2000, directo a Saprim.
3: 7004, contacto radar, 1-0000, autorizada la aproximación.
2: Tenemos 1-0000, autorizada aproximación, y LCX 29 izquierda, viva 7004.

0: Pájaro, buenos días, Aeroméxico 207, 6000 pies en ascenso, vía Emiri.
1: Aeroméxico 207, contacto radar Hacienda Vía 230 nivel.
0: Ascenso vía a 230, Aeroméxico 207.

0: 210 por 230, Volaris 1220.
1: Polaris 1220, comunique México 123, decimal 9.
0: 239, Polaris 1220, buen día.
1: Siete, vira izquierda, Miri.
2: Por izquierda, Miri, ahora mismo 207.
3: Romeo Delta Mike, prosiga. Romeo Delta Mike, recibido. Autorizado para despegar, pista 29 izquierda, intersección con Papa 1, el viento es calmo. Viraje por la derecha, reporte al 93.

0: Oro Romeo Delta Mike, solicitud.
1: Prosiga, Romeo Delta Mike.
0: Queremos cambio de zona a 8 millas al sur por mejores condiciones de visibilidad.
1: Recibido, aprobado, ubíquese por la izquierda ahora, reporte establecido al sur, dentro de 10 millas, no mayor a 6.500 pies.
0: Recibido, no mayor a 6.500 pies.

0: aproximación a Guadalajara, buenos días, Aeroméxico 204, en el centro 280 para 240.
1: Aeroméxico 204, contacto radar, descienda 1-4 mil pies, con NH3024, espera y el ISF, 2 nave izquierda.
0: 1-4 mil pies, con 3024.
2: Todo es calma, aceptado para despegar, pista 2-9 derecha, en el aire 1-2-0, desmarcho.
1: Polaris 1-2-5-0, comunique México 1-2-6, decimal 1-5.
3: 6-15, Polaris 1-2-5-0, buen día.
4: Polaris 5-6-4-9, 18-1, servicio de terminado, buen día.
3: 18-1 para la torre, gracias, Polaris 5-6-4-9, excelente día.

0: Torre Guadalajara, ¿qué tal? Buen día, Volaris 5649, 10 millas, para pista 2 a la izquierda.
1: Volaris 5649, buen día, viento calma, autorizado para aterrizar en la pista 29 izquierda.
0: Autorizado el aterrizaje, pista 2 a la izquierda, por la Volaris 5649.
1: Correcto, le informo que la velocidad en tierra está reducida a 3 millas por bruma, la pista húmeda, el frenado reportado.
0: Gracias por la información, 5649.

0: Guadalajara, buenos días, viva 510, ascendiendo 6200, vía sede Manu Bravo.
1: Viva 510, contacto radar, hacienda vía 230 nivel.
0: Contacto radar, el ascenso vía 230, 510.
2: Antes de la pista, dos minutos más, tráfico.
3: Guadalajara, muy buen día, del Extra Bravo, Sierra Lima, Sierra.
1: Extra Bravo, Sierra Lima, Sierra, Guadalajara, prosiga.
3: Sierra Lima, Sierra, es un Cessna 210, despegando de Campo Los González, Farías, Ototlán, Jalisco, con destino al aeródromo La Peña del Águila, Durango. A la presente me encuentro 32 millas de su estación, cruzando su radial 065, 7200 para 10500 para tu información de tráfico, con código activado 1200.
1: Extra Bravo, Sierra Lima, Sierra. Posición observada, aprobado, ascenso visual a 10.500 pies, QNH 3024.
3: Recibo posición observada, QNH 3024 y ascendemos a 10.500 al Sierra Lima Sierra.
1: Extra Bravo Sierra Lima Sierra, cuando le sea posible, me informa el estimado de arribo, combustible a bordo y personas a bordo.
3: Estamos estimando 1:40, traemos combustible para 4:30 y somos 3 almas a bordo.
1: 4:30, 3 almas y 1:40 recibido.
4: Establecido, toma de
2: Al escucharon, mientras.

0: Bravo Sierra Lima Sierra, ¿cuál es tu tipo de aeronave?
1: Es un Cessna 210 del Sierra Lima Sierra.
0: 210, gracias.
2: 200 por 12.
3: Charlie 1, cruce pista 29 izquierda hacia Charlie.
0: Aeroméxico 207, comunique México 126 decimal.
3: 5649, Alfa 10, cruce pista 29 derecha.
4: Alfa 10, se ha autorizado el cruce de pista 29 derecha, por hablar. 5649.
3: Una molestia, ¿me puede confirmar a qué distancia tuvo la pista a la vista?
4: Ah, totalmente, sí, de 10 millas, 8 millas perfectamente, se ve la pista.
3: Le agradezco una vez más, 1129, hasta luego.
4: Alfa 11, 1129, excelente día, volaré 5649.
2: México 204, buen día.
0: Bye-bye.
5: Ahora otra vez Paco, doble Papa Alfa.
3: Doble Papa Alfa, le escucha, pendiente regreso.
5: Pendiente regreso, doble Papa Alfa.
2: México 204, 17000 para 14000 directo plazo.
6: 204, contacto radar, descenda para 9000, autorizada la próxima.
2: Descenso para 9000, pies autorizados, ILS, exit, pitos, no izquierda, aeroméxico 204.

0: Tráfico final, Viva 7004.
1: Próximo Lima 981, 00 terminado con transitorio 118 decimal.
2: Aproximación 19-3.
0: Torre Guadalajara, Viva 7004, y el estrecho es 2-9 izquierda, 9 millas fuera.
1: 7004, buen día, continúa aproximación a la pista 2-9 izquierda, en superficie, la visita reducida a 3 millas por broma. La pista solamente húmeda y drenado, bueno, continúe.
0: Continuamos, gracias por el Viva 7004.
1: Ajuste asimétrico a todas las estaciones 3026.

0: Está la vista con 6 millas, viva 704.
1: Recibido, viva 7004 y autorizado para aterrizar con su izquierda en línea.
0: Calma. Todo aterrizar en 2 millas, viva 704.
2: Aeronave se le escucha con NH 302, 6 información Yankee, QNH 30, decimal 26.

0: Viva 510 México 123, décima 9.
1: 239 México 510, gracias.
0: Air France 6721, radar contact, descend 14000 QNH 3026, expect ILS X-ray 29 left. November 649, Sierra Golf, contacto radar, Hacienda 230, nivel nuevo aviso.

0: 004 Alfa 10, cruce pista 29 derecha.
1: Alfa, disculpamos 29 derecha, gracias.
0: Es correcto, en Alfa 11 contacto 1 decimal 9, hasta luego.

0: casa, el encebrado doble papal para solicitud.
1: Prosiga, papal.
0: Gracias, ¿será posible que nos apruebe volar casi doble papal alfa?
1: Afirmativo, doble papal alfa, considere que hay otro tráfico en la misma zona, es un monomotor, en vuelo local con 6500 pies, reporte sobre el área.
0: Recibidos, pendientes con el tráfico y reportamos sobre casi doble papal.

0: Airfront 67, 21 Secure Approach, 119.3.
1: 119.3, Airfront 67, 21.
2: Buen día, Charlie Lima Bravo. El viento es calmo, solo para despegar a los 9 izquierdas y un compapo, no mantengan esta frecuencia.
1: Bomb Flare, a los 9 izquierdas y hacemos un frecuencia de 2000. 721-2000,
3: Aeromicado 04, servicio real terminado 18-1 Torres.
1: 181 Torre, Aeromico 204, buen día. Torre Guadalajara, buenos días, Aeroméxico 204, final y el ILS-X-ray, pistos de izquierda, 10 millas.
2: Aeroméxico 204, ya dijo Calma, continúa la aproximación, pista 29 izquierda, la altura de superficie a 3 millas por Roma, pista húmeda y frenado, reportado es bueno.
1: Amable, continuamos la aproximación, pista 29 izquierda, Aeroméxico 204.

0: 649 Sierra Golf, próximos 230.
1: 721 Heavy, descend to 10,000.
2: Descending to 10,000, they are front 6721.
3: Aeromiento 204, viento calmo, autorizado para aterrizar pista 29 izquierda.
0: Listo, se aterriza pista 29 izquierda, Aeroméxico 204.
3: Charlie Lima, bro, contacto terminal 28, hasta luego.
4: Tenemos con 28 del Charlie Lima, ¿presiones?
3: Buen día.
5: Solo iba a 9521.
3: Buen día, viva 9521, 2 minutos más para espaciamiento. Kinner en la trayectoria de salida, le llamo en el momento.

0: Guadalajara, buenos días. Esta fue vista 5 millas, aeromeco 04. En ascenso rumbo de pista.
1: Para aterrizar 2, nave izquierda.
0: Empezamos a aterrizar pista 2, nave izquierda, aeromeco 04.
2: Lima Bravo, contacto radar Hacienda Vía 230 nivel.
0: Ascenso vía nivel 230 del Chelema Bravo.

0: escucharme, Lima Bravo, terminal 28.
1: Exoalfa Charlie Lima Bravo, vía derecha rumbo 045.
2: Por la derecha al 045 del Charlie Lima Bravo.
3: Ahora sobre el casi ciclado, doble papá.
0: Falsa, recibido el tráfico monomotor, se le informé a las 12 de su posición, 5 y media millas de usted con 6700 en vuelo local.
3: Recibido, pendientes con el tráfico, Papalma.
0: Viva 521, viento calma, autorizado para despegar 29 derecha en el aire 120, décima 8.
4: Autorizado el despegue 28 en el aire, viva 92.
0: Claro, México 204, Alfa 10, mantenga antes de la pista 29 derecha, tráfico despegante.
4: Alfa 10, 609 derecha, no, México 204.
5: Alfa
4: 6729000,
3: adelante.
0: Información de tráfico monomotor 12 de su posición, 3 millas de usted, 6500, va a volar en la misma zona.
3: Cerrado, cerrado.
1: Extra Bravo, Sierra Lima Sierra, código 2651.
6: Recibido, ahora activando
0: 1-2, rueda posición y mantener pista 2-9 derecha.
3: Posición y mantener 2-9 derecha, la ISO 7-1-2.
2: Toque el va del Chelimaro.

0: Aeroméxico 24, ahora cruce pista 29 derecha, contacto 121 decimal 9 en Alfa 11.
1: Pista 1 derecha en Alfa 11, dirección 9 Aeroméxico 24. Buen día, pero...
2: Guadalajara, buenos días, Viva 9521. 6000 pies por 230, ascenso vía Emiri 1 Bravo.
3: Viva 9521, contacto radar, pasando 8000 pies, vía izquierda Emiri.
2: 8000 pies por la izquierda Emiri, autorizado, Viva 9521.

0: Polaris 1712, viento calmado, aterrizado para despegar, pista 29 derecha en el aire 120, décima 8.
1: Aterrizado para despegar 29 derecha, 20 en el aire, Polaris 1712. Nos vemos, amigo.
0: Saludos, compañero Gloria, hasta luego.
1: Torre Guadalajara, México 204. Torre Guadalajara, Aeroméxico
0: 204. 204, prosigo.
1: A través de Alfa 9 en la pista 29 derecha hay una barbada de garzas.
0: Percibido, muy amable. Sí, de hecho me estaba pasando la información mi compañera del terrestre, le agradezco mucho. En un momento mandamos a móvil al zona.
1: Gracias.
0: Al contrario, buen día.

0: Torre Guadalajara. Buenos días, Guararis. Buenos días, Torre Guadalajara.
1: Polaris 1-7 antes de pista, 2-9 derecha, me confirma el número de goles, 1-7-6-0. Así que Polaris 1-7-8, pero puedes ni mantener pista 2-9 derecha.
0: Bueno, muy buena y decimos pista 2-9 derecha, Polaris 1-7-8. Air France 6721, right? Enseguida, usted
2: está, no, y sola. Tower, muy buenas, Air France 6721. Establish on ILS 29 left.
1: Air France 21 heavy, when you continue the approach runway 1, runway 29 left, stand by for landing turn. You will have the runway inside at 5 miles.
2: Standing by for the landing clearance, Air France 6721.
1: It's 1712. Polaris 1780, información, reportaron una parvada de garza del lado derecho de la pista en el área verde que está cerca del rodaje Alfa 9 para que tenga precaución. Se observaron al momento del despegue tráfico que le antecedió. Móvil, buenos días, ¿cuál es su posición? Le agradezco. ¿Va a estar en esa zona? Gracias, le agradezco. Buen día. Polaris 1-7-8, el viento es calma, autorizado para despegar pista 2-9 derecha en el aire 1-2-0-8.
0: Autorizado de despegue pista 2-9 derecha, 1-2-0-8 en el aire. Polaris 1-7-8, buen día.
1: Buen día. Móvil. Móvil, se llama la vista. Ingreso Charlie 2, cruce pista 2-9 izquierda hacia Charlie 2.

0: Polaris 1760, rueda posición Lima tener 29 derecha.
1: Vamos a la Lima Tierra, comunique aproximación Bajío 119.05.
2: Precedido el Sierra Lima Sierra con Bajío 119.05.

0: Guadalajara, buenos días, Volaris 1780, en ascenso vía 61 Bravo.
1: Volaris 1780.
2: Por sí, claro, buenos días.
1: La vía 230 Nivel.
0: Ascenso vía 230, Volaris 1780.
2: 6721 Heavy,
0: turn runway 29
2: left,
0: wing call. 6721.
1: Comuníqueme.
2: América Mike.
1: 15.
0: Repita, que solicito datos de aproximación.
2: América Mike, recibido intercepte tránsito por la izquierda, la pista 2 a la izquierda, reporte a través de la torre.
0: Por izquierda, hablando izquierda, a través de la torre, América Mike.

0: MIVA 9521, comunique México 2615.
1: Autorizado para despegar, pista 29 derecha en el aire 120 decimal 8.
2: Despegue de la 29 derecha en el aire 28 horas 17.

Polaris 1890, el viento es calma, 3-2 para mí, pegar pista 29 derecha en el aire 120, 80.

0: voy a ir en moto. Romeo Delta Mike, viento calmo, autorizado para aterrizar, pista 29 izquierda.
1: Autorizado a aterrizar, pista 29 izquierda, Romeo Delta Mike.
0: Movilización en moto, aprobado el cruce de rodajes a discreción entre las pistas, siguiendo paso a las aeronaves en todo momento, ya les escucho.

0: Polaris 1090, calma 32 para despegar 29 derecha en el aire 28.
1: Despegar 29 derecha 28. 28 en el aire, volar 10 momentos, muchas gracias, pastor.
0: Astro.
2: Cerro Guadalajara, Isa Bravo, doble Papa Alfa.
0: Doble Papa Alfa, próxima.
2: Gracias, nos encontramos sobre solicitando instrucciones de aproximación y aterrizaje. Doble Papa Alfa.
0: Doble Papa Alfa, intercepte tránsito por la izquierda de la pista 29 izquierda, reporta a través de la torre.
2: A través, reportamos a través de torre y circuito izquierda de la 29 izquierda, doble Papa Alfa.

0: Guadalajara. Muy buenos días, Volaris 1090, estamos dejando 6000 en ascenso 230.
1: Volaris 1090, contacto radar Hacienda Vía 230 nivel.
0: Es el contacto radar Hacienda Vía para 230, ¿no posible por derecho toque?
1: No posible por tráfico sobre Zapopan.
2: Ahora travesó reiniciando inicial a la 29 izquierda, Papalpa.
3: Doble Papalpa a través de la cabecera 29, diría final pista 29 izquierda.
2: A través cabecera 29, viramos a final la 29 izquierda, doble Papalpa.

0: Responsable Papa, loco es Papa 13, y este es el autorizado para aterrizar pista 29 izquierda.
1: Autorizado a aterrizar pista 29 izquierda y planeamos Papa 3, doble Papa Alfa.
2: Polaris 1780, comunique México 127.3.
3: México 27.3, Polaris 1780, buen día.

0: Polaris 1780 México 273.
1: 173 Polaris 1770.
0: Es para el 1780.
1: Que mantenemos esta frecuencia, volar 1760.
0: Correcto. Volaris 1090, vire derecho a Tokio.
2: Derecho a Tokio, volaris 1090,

0: Volaris 1760, comunique México 12.
1: Vía Papa 3, mantenga antes de plataforma. Contacto 134, decimal 1 para ingreso a la misma.
2: Plataforma 1, 4-1, Papa, somos llamados, buen día.
1: Buen día, 0-1.

0: Volaris 1090 México 239.
1: Este es Telecom México, Volaris 1090.
0: Hasta luego.

Lo sigamos, gracias. Hoy las van a probar cruce de ambas pistas, Charlie 2, Charlie 1, plataforma sur.

teclado móvil rescate. A la vista, móvil rescate.

0: Clarice 141, ¿qué tal? Muy buen día, ¿sin más, listo? Polaris 141, pista 2, 9 derecha, el viento es calmo, autorizado para despegar en el aire 120, decimal 8, buen vuelo, hasta luego.
1: Autorizado, pista 2, 9 derecha, 120, decimal 8, en el aire 141.

0: Aviación Guadalajara, Volaris 141, despegando 6000 pies, 230, Emiliano Bravo.
1: ¿Qué tal, Volaris 141? Contacto radar al cruce 8000 por la izquierda de Emily.
0: Contacto cruce 8000, izquierda de Emily, Volaris 141.
2: Indicando 1431, pista 29 derecha, el viento es calma, autorizado para despegar en el aire terminal 120, decimal 8, hasta luego.
3: Estamos autorizados para despegar en la pista 29 derecha, en el aire 28, 14, 21 grados,

0: 5312, buen día, rueda de posición y mantenga pista 29 derecha. Terminal Guadalajara, buen día, Mexicana 1431, 5300 para 230, que el 1 Alfa.
1: Buen día, Mexicana 1431, contacto radar. ¿Tiene condiciones de MC para visual por la derecha directo, Kelva?
0: Afirmativo, condiciones visuales.
1: Por la derecha, Kelva, autorizado 230 nivel.
0: Autorizado por la derecha directo, Kelva, y 230 nivel, Mexicana 1431, gracias.

0: buenos días, Volai 5312, acero 6010 por 200. No tú, uno, eco.
1: Volai 5312, buen día, contacto radar, ascenso día 200.
0: Día 200, Volai 5312.
2: Polariz 1290, pista 29 derecha, viento calmo autorizado para despegar en el aire, terminal 120, decimal 8. Hasta luego.
0: Pues estoy en pista 29 derecha, 120, decimal 8, Polariz 1290, buen día.

0: Guadalajara, Volaris 1, pasa de 0, ascenso vía Kiel 1, Bravo, excepto mantener 230, cruce 3100 pies.
1: Buen día, Volaris 1, 290, contacto radar MMC para virar a Kelva.
0: Afirmativo, Volaris 1, 290.
1: Por la derecha, Kelva, dirección 230.
0: Derecha, Kelva, Volaris 1, 290. Contacto radar.
2: Heavy runway 29 right, wind calls, clear for takeoff, airframe contact 120.8, goodbye.
3: 29 clear for takeoff, 120.8 for departure, FedEx 9122, heavy, good day.
2: Yo no 393, buen día, para la posición y mantenga pista 29 derecha.

0: Mexicana 143, 1 ya 2615, hasta luego.
1: 2615, Mexicana 1431. Pues.
2: November 3695, Whisky, mantenga fuera de pista 29 izquierda, le llamo en un momento.
3: Mal 15, Walter Novolaris, 141.
2: Sí, 1393, pista 293, derecha, viento calma, autorizado para despegar en el aire terminal 120, 8.

0: Polaris 5312, contacto 213, buen día.
1: 13, Polaris 5312.
0: FedEx 9122, when crossing 10,000, fly direct to Otoki.
2: Passing 10,000, direct Otoki, FedEx 9122, heavy.
3: México 492, buena rueda, posición y mantenga, pista 29 derecha, buen día.
4: Posición y mantenga, 29 derecha.

0: salida de Guadalajara, muy buenos días, arriba 1393, abandonando 6000 para 230 vía Emily 1 Bravo.
1: ¿Qué tal? Viva 1393, contacto radar, cruce 8000, vire por la izquierda directo a mí.
0: Muchas gracias, contacto radar, cruce 8000 por la izquierda de Mirix, viva 1323.

0: 492, pista 2 derecha, viento calmo, autorizado para despegar en el aire, terminal 120, decimal 8, hasta luego.
1: Autorizados para despegar, pista 29 derecha y en el aire 120, decimal 8, aeromexico 492, hasta luego.
0: November 3695, whisky, rueda posición y mantenga pista 29 izquierda, intersección, pasa 1.

0: salida de un diario 8492, dejando 6.000 pies para nivel de vuelo 230, salida CEDEM 1-2.
1: Buen día, aeropuerto 492, contacto radar, ascenso vía 230 nivel.
0: Ascenso vía nivel de vuelo 230, Aeroméxico 49.
2: November 3695, Whisky, pista 2-9 izquierda y Papa 1, viento calma, utilizado para despegar en el aire terminal 120, decimal 8, hasta luego.
3: Autorizado para despegar, 2-9, Papa 1, en el aire 28, con Whisky, gracias, control.
1: Guadalajara, el Extra Bravo, Sierra Lima Bravo.
4: Día Volaris 1-4.
2: Sierra Lima Bravo.
4: 7-4, descenso.
1: Bravo, Cessna 172, procedentes del aeródromo de Chapala, con plan de vuelo hacia Zamora. Llegamos tiempo en ruta 2 horas, autonomía 3 horas 30 y 2 almas a bordo.
4: 6, muy amable, directo a Flave, descenso 1.
2: No hay tránsito reportado en esa zona que le afecte, 3-0-12-30-26 en el QNH y entiendo retornar a Chapala, ¿correcto?
5: Exacto, México en 26.
1: Y 30-26, el cielo limitado.
0: Pero buen día.

0: Hola, buen día. November 3695 Whiskey. Rumbo de pista 5300 por 17000. Collas 1 Bravo.
1: Buen día, 3695 Whiskey, contacto radar. ¿Tiene condiciones de AMC para virar por la derecha hacia el rumbo 020?
0: Afirmativo, 5 Whiskey.
1: Que vire por la derecha rumbo 020 en BMC. Le llamo para volar directo hacia Goyas.
0: Por la derecha al 050 en BMC, 0205 Whiskey.

0: Creo, Sierra Lima, Bravo, sigue el código 1512, 1512.
1: Esperado, activamos código transponder 1512, Sierra Lima, Bravo.
0: Correcto, Sierra Lima, Bravo, pendiente, retorno.
1: Retorno, Sierra Lima, Bravo, gracias. FedEx 9122, contact 123, decimal 9.
2: 123, decimal 9, FedEx 9122, Abby.

0: Buenas tardes, Viva 1058, cruzada 250 por 240.
1: Viva 1058, buen día, contacto Radar Árbol y directo a Plade, desciende 1-2000-3026 y el CF pista 29 izquierda.
0: Plade 29 izquierda, Plade directo con 1-2000, Viva 1058. ¿Me repite el cilindro?
1: 3026.
0: Sí, sí, gracias.
2: Viva 7004, buen día, ¿se encuentra listo? Entrada 7004. Rueda posición y mantenga y notifique cuando listo. Iba 7004.
1: Polaris 148, llame 193, aproximación, un buen día.
3: 193, Polaris 148, buen día. Guadalajara, muy buen día, Polaris 148, descenso 3500 por 2000.
4: Polaris 148, contacto radar, descienda a 9000 pies, autorizado ILS 29 izquierda.
3: Descenso 9000 pies, autorizado ILS 29 izquierda, Polaris 148.
1: Tromico 492, llame 239 México, buen día.
2: Al 9 de aeromédico, 004, pista 29 derecha, viento calmo, autorizado para despegar en el aire, terminal 120, decimal 8, hasta luego.
5: Al despegar 29 derecha, en el aire, 28, viva 7004, 0.
1: Vuelve 1211, contacto radar, vuele directo a Plade, descienda 1-2000-3026 y LSX, pista 29 izquierda.
6: Plade 1-2000-3026 y LSX, pista 29 izquierda, es 1211.

0: Aproximación Guadalajara, buen día, viva 3013, dejando 300 para 240, volando Mesca, información Alfa.
1: Buen día, viva 3013, contacto radar, ascenso vía Mesca 1, Bravo 3026 y LSF y la pista 2 a la izquierda.
0: Contacto radar, descenso Mesca 1, Bravo, contacto 26, esperando y LSF y 2 a la izquierda, viva 3013.
2: Terminal Guadalajara, buen día, aeropuerto 208, 280 por 240, y ahí, no, bravo.
1: Aeromico 208, un buen día, contacto radar, vuelo directo Plade, descienda 1-2000, 3026 y LSF 2 a la izquierda.
2: Plade 1-2000, 3026 y LSF 2 a la izquierda, aeropuerto 208.
1: Vuelo 1-2-1-1, velocidad.
2: 250, indicado 1-2-1-1.
1: ¿Puede incrementar a 270?
2: Afirmativo, 270.
1: Que incremente 270 hasta 8 millas de Plade, número 3, secuencia de 6.
2: 270 hasta 5, antes Plade, volar 1-2-1-1.
3: Guadalajara, viva 704, lo deja 6000 para 1-8000, no tuvo un loco.
1: Viva 7004, un buen día, contacto radar, ascenso vía a 1-8000.
3: Ascenso vía 1-8000, viva 704.
0: Viva 3013,
1: 2501-2 indicados. Viva 3013, ajuste a 2501, indicados número 6.
0: 250, indicados viva 3013.
1: Aeromico 08, mantenga 270 nudos hasta 10 millas Plade.
2: ¿Me confirma 250 hasta 10 millas de Plade para el 208 de Aeromico?
1: 270.
2: 70, Aeromico 08 hasta 10 millas antes de Plade.
1: Viva 1058 y llame 193, un buen día.
4: 193, buen día, gracias.
0: Aproximación, viva 3013, ¿sería posible el descenso a 1-3000 sin restricción?
1: Sin restricción hasta 1-3000, correcto.
2: Hecho, pues a 1-4000 por 1-2000.
5: Viva 1058, contacto radar, descienda 9000 pies.
2: No, 9000 pies, pues viva 1058.
5: Correcto, su destinación de MC y autorizó y el ESS de 2-9 izquierda.
2: Sí, autorizado ILS, extradito 9 izquierda, viva 1058.

0: Guadalajara, buenos días, Volaris 1081, 320 en descenso 240, información alfa.
1: Buen día, Volaris 1081, contacto radar, el descenso vía Mezca 1 Bravo 3026, esperando aproximación el SF pista 2 9 izquierda.
0: Autorizado el descenso vía Mezca 1 Bravo 3026, esperando extra a la pista 2 9 izquierda, Volaris 1081.

0: por el 1-1-1-2-1-1, por el 12-11-19-3, buen día.
1: 19-3-12-11, buen día, cero. Guadalajara, buen día, Volaris 1-2-1-1, abandona 1-6000 por 1-2000, directo a la D, 2-70 indicado.
2: Volaris 1-2-1-1, contacto radar, descienda 9000 pies, autorizado y el exceso y 2-9 izquierda.
1: 9000, autorizado y el exceso y 2-9 izquierda, Volaris 1-2-1-1.
0: Aeroméxico 208, contacto 19-3, un buen día.
1: 19-3, bandera México 208, pero... Guadalajara, aproximación, bandera México 208, transición por 1-2-1-2-70 en la velocidad.
2: Aeroméxico 208, contacto radar, desciende a 9000 pies, autorizado ILS-629 izquierda.
1: 9000 pies, autorizado ILS-629 izquierda, México 208.

0: Guadalajara, muy buen día, Volaris 148, 8 millas, 2-9 izquierda.
1: Volaris 148, ¿qué tal? Vista 2-9 izquierda, viento calma, autorizado para aterrizar.
0: Autorizado para aterrizar, 2-9 izquierda, Volaris 148.

0: Viva 3013, llame 193, aproximación, buen día.
1: Viva 3013, gracias, buen día.
0: Viva 7004, llame 213, Vallarta, hasta luego.
1: 19700, para 13000, me descono bravo.
2: Viva 3013, contacto radar.
1: Contacto radar, Viva 3013.
2: México 08, rebuscado 301.
3: 230 en la velocidad 208.

0: Polarizando 048, buen día, rueda, posición y mantenga pista 29 derecha.
1: Posición y mantenga Polarizando 1048, buen día.
2: Polarizando 111, rebusca 2002.
1: Polarizando 1002, Polarizando 111.

0: Polaris 1048, vista 12 a derecha, viento calma, autorizado para despegar en el aire, terminal 12 decimal 8, hasta luego.
1: Salve, 29 de derecha, 28 en el aire, Polaris. 1048, buen día, que estoy enseñando, pues.
2: Iba 1058, 14 millas este, servicio real terminado, torre 18-1.
1: 18-1-1058, buenos días y gracias.
2: Buen día.
0: Polaris 148, abandona la radial, mantenga fuera de pista, 29 derecha, tránsito en carrera.
1: Guadalajara, Torre, buenos días, Viva 1058 y el X-Ray a la 29 izquierda.
0: Está Viva 1058, en la aproximación 29 izquierda, 3026 en el QNH.
1: 3026, continuamos la aproximación 1058.

0: Cruce pista 29 derecha en Alfa 11 terrestre 121 decimal 9.
1: Cruzado al cruce 22 derecha, pista 10, Alfa 11 219, voladito 14.
0: Diva 3192, rueda a posición y mantenga pista 29 derecha.
2: 29
3: derecha,
1: Diva 3192. Pista 208.
2: Buen día.
1: 193, voladito 81, buen día.
4: Buenos días, Guadalajara.
0: Pista 29 izquierda, viento calmo, autorizado para aterrizar.
4: Calma bien. Autorizado a aterrizar. 2-9 izquierda, 1058.
5: 1048, contacto radar, ascenso vía 230 nivel.
6: Toplade, descienda para 1-1-1000.
1: Toplade, descenso 1-1-1000, pies, Polaris 381.
0: Viva 3192, pista 2 derecha, viento calmo, autorizado para despegar en el área terminal 120, decimal 8. Hasta luego.
2: Puerto 2 derecha, 28 en el área, vía 3192.

0: Polaris 1211, 14 millas este, servicio radar terminado, torre 18-1.
1: 18-1, Polaris 1211, hasta. Torre Guadalajara, buen día, Polaris 1211, final, 10 millas, pista 2-9 izquierda.
2: Polaris 1211, mantiene aproximación, 2-9 izquierda, 3026 en el PNH.
1: 06, continuamos, 2-9 izquierda, Polaris 1211.
0: Aeroméxico 08, Ruth con 809.
1: Fecha en Aeroméxico 08.
0: Viva 3013, descienda 9000 pies, autorizado ILS, rey 2-9 izquierda.
3: 9000 pies, autorizado ILS, rey 2-9 izquierda, viva 3013.

0: Guadalajara, a ver, 10-41, proceda por la derecha, 6C.
1: Ya, Guadalajara, muy buenos días, Viva 3192, en ascenso Viva Tokio 1 Bravo a 230.
2: Ahora vuelo directo, 6C, 1048.
0: Quede por la derecha, 6-10-48, dólares, gracias.
2: Viva 3192, contacto radar, ascenso Vía 230.
1: Ascenso Vía 230, Viva 3192.

0: Arriba 10058, abandone vía Alfa 10. Cruce pista 29 derecha y en Alfa 11 contacte terrestre 121 decimal 9. Hasta luego.
1: Sí, gracias Alfa 10, cruce 29 derecha, Alfa 11 19, gracias.
0: Pista 29 izquierda, viento es calma, autorizado para aterrizar.
2: Autorizar pista 1 izquierda, zona 1.

0: México 08, bien millas este servicio va terminado, torre 18-1.
1: 18-1 a lo México 08, hasta luego. Torre Guadalajara, buen día, México 08, y el SX612, perdón, 2 a la izquierda.
0: 18-1.
2: Llame 19-05, León, buen día.
3: Con León en 19-05, 3695 Whisky, gracias, buen turno.
1: Torre Guadalajara, buen día, México 208, y el SX612, 2 a la izquierda.
4: Separado México 12-8, contiene aproximación 29 izquierda, 3026 en el puente.
0: Por eso soy el SR y 29 izquierda.
1: Separado México 12-8.
5: Soy el SR y pista 29 izquierda, Volaris 1081.
0: Volaris 1081, reduzca 2002.
1: 2002, Volaris 1081.

0: Polaris 1211, abandone pista vía Alfa 10, cruce pista 29 derecha y en Alfa 11 contacte terrestre 121 decimal 9, hasta luego.
1: Entonces cruzamos pista 29 derecha, Alfa 11 219 y conformación toda la aproximación, tuvimos viento de sol aproximadamente 10 nudos y hay bastante actividad de aves en la parte final y sobre la pista.
2: Iba 33.
0: Polaris 1211, le retransmitimos.
3: Pastor 189 va a 301, 310.
0: ¿Copiar la información de tránsito que le precedió?
3: Y mal 208, ¿correcto?
0: 29 izquierda, el viento es calma. Sin embargo, tránsito que precedió reportó viento de cola de hasta de 10 nudos y precaución con actividad de aves. Autorizado para aterrizar.
3: Entre la 23 en la 29 derecha. Izquierda, México 208.
0: Móvil al fondo de torre. Móvil Alfón, reportan bastante cantidad de aves sobre pista, inclusive, ¿me podría apoyar, por favor? Correcto, en la 29 izquierda. Entrado Móvil Alfón, ¿cuál es su posición? Entrado Móvil Alfón, mantenga fuera de pista 29 izquierda, tránsito en final corto.
3: Guadalajara, buen día, viva 3013, final 29 izquierda.
0: Viva 3013, ¿qué tal? Continúa aproximación 29 izquierda, 3026 en el QNH.
3: Tenemos la 29 izquierda, viva 3013.

0: México 208, si posible a la 10, está aprobado, de lo contrario al Bandone y Alfa 1-2. Aprobado el cruce de 29 derecha y continúa Alfa 1-3.
1: Alfa 2, cruce de 2 a la derecha y Alfa 3.
0: Correcto, 208, ¿me confirman las condiciones de viento en la aproximación?
1: Sí, seguimos de cola, pero de 7-8 menos máximo ahora, 208.
0: Con información 208 en Alfa 1-3, terrestre 21-9, hasta luego.
1: Alfa 1-3, 21-9, en Yarmouth, 2-3.
0: Cuba 3013, han reportado viento de cola durante toda la aproximación de hasta 10 nudos. A la presente, el viento en superficie es 0.30 grados con 5 nudos. Autorizado para aterrizar, 29 izquierda.
1: Autorizado a aterrizar, 29 izquierda, VIPA 3013.
2: Polaris 1081, 14 millas este, servicio ya terminado, torre 181.
3: 181, Polaris 1081, bendito. La Jara, buenos días, Polaris 1081 y este es el pista 29 izquierda. 13 millas localizado.
0: Total Polaris 108, bueno, aproximación 29 izquierda, 3026 en el QNH.
3: 026, continuamos 29 izquierda.

0: pasando 230 Volaris 1048.
1: Llame 273 que tenga buen vuelo.
0: 273, con gusto, gracias, muy buen día.

0: Observación Guadalajara, muy buen día, arriba 3201 277, descendiendo para cruzar Mezcla, nivelados 240 con información alfa.
1: Buen día, Viva 3201, contacto radar, vuelo Golf Lima 824 en descenso 13000 sin restricción para interceptar Mezcla 1 Bravo, 29 izquierda, 3026.
0: Esto es Golf Lima 824.
2: 3108, un abandono Alfa 10, cruce pista 29 derecha y en Alfa 11, contacte terrestre 121, decimal 9.
0: Es que era el X-ray.
3: Sí, eso es el cruce a la 29 derecha y en Alfa 11, 21 por la visión.
0: Guadalajara, buen día, Bolés 1103, 250 para 240, información alfa.
1: Buen día, Viva 101103, con Polaris 1103, contacto radar, descenso a Mula 1 Bravo, 3026 y el X-ray 29.
0: Descenso a Mula 1 Bravo, esperando y el X-ray 29, Polaris 1103.

7742, pista 29 derecha, viento 060 grados 6 nodos, autorizado para despegar en el aire, terminal 120, decimal 8, hasta luego.

0: Guadalajara, buenas. Buen día, Volaris 1903 descendiendo, alcanza 280 por 240, información Alfa.
1: Buen día, Volaris 1903, contacto radar, vuelo directo a Golf Lima 824 en descenso 13000 sin restricción. Recepte Mesca 1 Bravo y espere el SF2 nave izquierda.
0: Directos Golf Lima 824, descenso 13000, intercepto.

0: Estamos Mesa 1 Bravo esperando ILS29 izquierda, vuelo 1903.
1: Viva 3243, 193, buen día.
2: 193, viva 3243, gracias Daniel.
3: Alejandra, ¿qué tal? Buen día, vuelo 1742. Abandonando 6000 pies, salida 3.
2: 3-1, 5000 por 1-2000.
1: 01 Plade, 1-2000.
4: Directo Plade, descenso 1-2000, IVA 3-0-1.
1: Volaris 1742, contacto radar 8000, vuelo directo radar.
3: Contacto radar 8000 pies, directo radar, Volaris 1742.
2: 243, hola Lupe.
5: Hola, saludos Marcel.
1: 3 vuelo Golf Lima 826, descenso 1-3000 sin restricción.
4: 1-3000, 1-2000 sin restricción, y volamos Golf Lima 826, Volaris 1-0-3.

0: viva 3201, velocidad.
1: 260, reduciendo 250, viva 3201.
0: Mantenga 260 y vuele ahora a Prim. A Prim, descenso 1-2000.
1: 260, directo a Prim, descenso 1-2000, viva 3201.

0: Flores 1903, vuelo directo a Flores.
1: Los Flores 1903, gracias.
0: Viva 3201, llame 193, manteniendo 2612, buen día.
1: 193, manteniendo 260, viva 3201, buen día, haga la vuelta. Y Guadalajara, muy buen día, viva 3201, 15600, descendiendo vía, corrijo, descendiendo 2010 directo a PREM.
2: Viva 3201, contacto radar, descienda 10000, autorizado ILSR y a la 2 mano izquierda.
1: 10000, empezó hacia el SX-Ray 2 mano izquierda, viva 3201.

0: Place 1903, 193 aproximación, contener descenso 1-2000.
1: 193, descenso 1-2000, 1903. Gracias, lindo día. Guadalajara, buen día, Volaris 1903, descendiendo 17500 por 1-2000, directo Slade.
2: Volaris 1903, contacto radar, descienda 1-1000.
1: Descenso 1-1000, Volaris 1903.

0: Polarizo 1903, reductor 301.
1: 230, nudos, Volaris 1903.
0: IVA 3243, 14 millas este, servicio que ha terminado, torre 18-1.
2: 18-1, torre, IVA 3243. Torre Guadalajara, IVA 3243, aproximación y LS, XY 29 izquierda.
3: ¿Qué tal? 3243, pista 29 izquierda en el PNH 30, 26, viento cruzado y variables, desde los 30 a los 70 grados de 5 nudos, autorizado para aterrizar.
2: Autorizado para aterrizar, pista 29 izquierda, viva 3243, gracias.

0: 1103, contacto el 193, buen día.
1: 193, Braes 1103, buen día. Guadalajara, buen día, Braes 1103, 14000 para 13000 pies.
0: Información al.
2: Braes 1103, contacto
0: a Bravo 3026, espere ILS X-ray 29 izquierda.
2: Polaris 1903, descienda 9000 pies, autorizó y el este es redondo de izquierda.
0: Izquierda, Polaris 1399.
1: X redondo de izquierda, Polaris 1903.

0: Guadalajara, muy buenos días, Volaris 1013, con información automática a bordo, abandonando, alcanzando 290 por 240.
1: Volaris 1013, buen día, contacto radar, vuela directo a Prim, desciende 1-2000, 3026, ILC, la pista 2, a la izquierda.
0: Volamos directo fijo Prim, descenso para 1-2000 con 3026. Preparando al final del ILS F de la pista 2 a la izquierda.
1: Volaris 1399, continúa descenso 1-2000 sin restricción.
2: Volaris 1399.
3: Volaris 1103, vuele directo a Plade, descienda para 1-0000.
4: Directo a Plade, 1-0000, Volaris 1103.
5: Viva 3243, abandone pista vía Alfa 10, cruce pista 29 derecha y en Alfa 11 contacte terrestre 121 decimal 9.
4: 309, ya hagas la vuelta. 29 derecha, Alfa 11, 219, viva 3243. De Guadalajara, buen día, viva 3201.
5: Pista 29 izquierda, intersección Papa 1.
4: 10 millas.

0: Sí, va a buscar hasta Quebec. Pista 29 izquierda y Papa 1, viento calma, autorizado para despegar, viraje a la izquierda aprobado, notifique en zona de trabajo.
1: Rey Guadalajara, buen día, viva 3201, ILS, pista 10, final 7 millas.
2: Vuela 1399, vuela directo a Plade.
0: Pista viva 3201, pista 29 izquierda, viento calma, autorizado para aterrizar.
1: Autorizado para aterrizar, pista 2, corrijo, 29 izquierda, viva 3201.

0: Hola, aquí son 903, 14.3, servicio real terminado, torre 18-1.
1: 18-1, Polaris 903, lindo día, gracias.
0: Polaris 1103, defienda 9.010, autorizo ILS, estoy 29 izquierda.
1: 9.010, autorizado ILS, para buen día, Polaris 1903, final 12.000, ILS 29 izquierda.
2: Polaris 1903, ¿qué tal? Funciona aproximación 29 izquierda, QNH3026.
1: Continuamos, aproximación 3026, metro Polaris 1903.
3: Fernando, autorizado a aterrizar pista 2-9 izquierda para Viva 3201.
2: Correcto, 3201, autorizado a aterrizar 2-9 izquierda, viento calmo.
3: Aterrizado a aterrizar 2-9 izquierda, Viva 3201, gracias.

0: Corporation 139, edición. México 782, buen día, rueda de posición y mantenga pista 29 de derecha.
1: Un día Volaris.
0: Totalmente calma.
1: En descenso 1-5000 para 1-2000.
2: 399, contacto radar, descienda a 9000.
0: Todos ingresa a posición, notifique cuando listo.
1: A mi izquierda Volaris.
3: Notificamos cuando listo para mi
0: próximo. Viva 3201, abandone Alfa 10. Cruce pista 29 derecha en Alfa 11, terrestre 121, decimal.
1: Por la derecha, Alfa 10, autorizar cruce pista 12 derecha en Alfa 11. Viva 3201, ¿cómo se marchó? De 5 a 7 nudos hasta alto que se cola.
0: Entrado yo a 3201 en Alfa 11, terrestre 21-9, hasta luego.
1: Alfa 11, está yo a 3201, y a la vuelta.
0: País 1903, tránsito que le precede, notificó 5 nudos de cola hasta el toque, la presente en superficie 010 grados, con 4 nudos, autorizado para aterrizar, 29 izquierda.
1: Chau, no habla de empezar, entrado la información, pista 29 izquierda, rodar 1903.

0: Torre Guadalajara, buen día, habla es 1103 y él es 2-0 izquierda.
1: Lo hizo 1103, ¿qué tal? Continúa aproximación, 2-9 izquierda, 3026 en el puente.
0: 3026, pendiente, habla es 1103.

0: Flores 1903, abandone vía Alfa 10, mantenga fuera de pista, 29 derecha, tránsito en carrera. Alfa 10. Polaris 1103, pista 29 izquierda, viento calmo, autorizado para aterrizar.
1: Autorizar pista 29 izquierda, Polaris 1103. Terminal Guadalajara, buen día, Polaris 1121, alcanza nivel de vuelo 240, información alfa.
2: Polaris 1121, contacto
0: cruce pista 29 derecha, en alfa 11, contacte terrestre 121, décima 9, hasta luego.
2: Intercepte a Mula 1.
0: 29 derecha, alfa 11, contacte
1: 9, Polaris. Fijo Bolín, descenso 13000, intercepción de llegada a Mula 1, Bravo, y esperando ILSH, pista 29 izquierda, Polaris 1121.
2: Polaris 1013, llame 193, buen día.
1: 193, 1013.
3: Hola, 99, 14 millas este. Servicio de terminado, torre 18-1.
1: Tenemos uno Bravo, 230, abandona 6200.
3: Hasta luego.
1: Continuación, Volaris 1013, abandonando, alcanzando 19000 por 12000. Volando directo fijo a primero. Sí, no, estoy diciendo para vos, sí, por 10-5.
3: Cruzó el S, estoy de una izquierda.
2: Deck Plade, descend to 1-2000-3026, ILSX 29 left approach.
1: Yep. Send one level correction altitude 1-2000 direct Plade for the expect the ILSX 29 left, SA 097.
2: Right.
4: Buen día, Volaris 1399, ILSX 29 izquierda, 11 millas en final.
1: 1 Bravo, 2-3.
0: Para continuar, aproximación 29 izquierda, 3026 en el QMH.
4: Vamos a aproximación 2000 izquierda, Volaris 1399.
2: 5782, buen día, contacto radar, ascenso vía 230 nivel.
1: Ascenso vía 230 nivel, aeroméxico 782.

0: 1103, abandone alfa 10, cruce pista 29 derecha y en alfa 11 contacte terrestre 121, decimal 9.
1: Recibido alfa 10, cruce 29 derecha, cruce 9, fly 1103, actividad de alfa 8.
0: Gracias por la información, se encuentra ya móvil 7 día ahí al sur de la pista, gracias. Polaris 1399, pista 29 izquierda, el viento a la presente 090 grados, con 7 nudos autorizado para aterrizar, precaución con actividad de aves.
2: Autorizado para aterrizar, pista 29 izquierda, Polaris 1399.

0: Oscar del Oscar Quebec, ahora en Sanatoa.
1: Oscar del Oscar Quebec, enterado, mantenga la escucha pendiente del retorno, no hay tránsito reportado en esa zona que le afecte.
0: Tránsito reportado pendiente del retorno, Oscar Quebec, gracias.

0: Repito, rebasar a los 536 pesado en Alfa 1 antes pista 29.
1: ¿Qué tal Aeroméxico 03 pesado? Mantenga fuera de pista 29 izquierda, tránsito en final corto.
0: Mantenemos fuera de pista 29 izquierda, Aeroméxico 03 pesado.

0: Para México 036 pesado, rueda posición y mantenga pista 2 nave izquierda.
1: Posición, mantener pista 2 nave izquierda, para México 036.
2: Guadalajara, buenos días, bola de 5323, estamos en descenso 280 por 2409.
3: Polaris 5323, contacto radar, vuelo directo a Prim, desciende 1-2000, 3026 y L6 de la pista 29 izquierda.
0: 99, abandone pista de Alfa 10, cruce 29 derecha y en Alfa 11, terrestre 121, decimal 9, hasta luego.
4: Alfa 10, estamos pista 29 derecha, Alfa 11, 121, decimal 9, Polaris 1399.
0: México 036 pesado, pista 29 izquierda, viento 060 grados, 7 nudos autorizado para despegar en el aire terminal 120 decimal 8, hasta luego.
1: Autorizado al despegue, pista 12, el aire 120.8.

0: Pero sí, voy a hablar con. He enterado, muy bien. Con aprobado el cruce de ambas pistas. 29 izquierda, Charlie 2, 29 derecha, Charlie 3.
1: Llame en 23-9, buen día.
2: 1-2-3-9, Hermeco, 7-8-2, buen día.
1: Guadalajara, buen día, es el Hermico 036 pescado, deja 6, 400 por 230.
3: Está el Hermico 036 pesado, contacto radar, ascenso vía 230.
1: Vía 230, hasta nuevo aviso, Hermico 036.
3: Por ahí es 1-1-2-1-19-3, buen día.
2: 19-3, dólares, 1-1-2-1, buen día. Aproximación Guadalajara, buen día, Volaris 1121, descendiendo 12000 pies, volando con 187, formación alta.
4: Volaris 1121, contacto radar.
2: Contacto radar, Volaris 1121.

0: Polarismo 013, 14 millas este, servicio de haber terminado, torre 18-1.
1: 18-1, excelente turno, Polarismo 013. Torre de Guadalajara, muy buenos días, Polarismo 013, 14 millas localizado a la pista 29 izquierda.
2: Polarismo 013, pista 29 izquierda, QNH 30 decimal, continúe.
1: Con 3026 continuamos en la próxima. Polarizo 1013.

0: Guadalajara, buen día. Volaris 1415, dejando 290 por 240.
1: Volaris 1415, contacto radar, descienda vía Mezca 1 Bravo, estaría el sexo de 2 a mi izquierda.
0: Descenso vía Mezca 1 Bravo, esperando el sexo de 2 a mi izquierda. Volaris 1415.

0: Volaris 1013, José Iván Nuevo 81, servicio radar, terminado Torre 181. Volaris 1121, cancele llegada, vire derecha Prim, descienda 11000 pies.
1: Cancelamos la llegada por derecha directo a Prim y el descenso 11000 pies, Volaris 1121.
2: Aeroméxico 036 pesado, mantenga el presente rumbo y el cruce de unos 6000 pies, prosiga a, corrijo, de unos 7000 pies, prosiga a Otoki.
3: Ok, mantenemos presente rumbo y al dejar unos 6000 pies directos a Otoki.
4: A la izquierda, el viento es variable del norte, desde los 360 a los 0.50.
5: Torre de Guadalajara, del Eje Bravo, aquí Loma y Oscar.
2: 036.
3: Entonces vamos a aterrizar Volaris 1013 con viento variable del norte.
5: Torre Guadalajara, del Eje Bravo, aquí Loma y Oscar.
0: Volaris 1-1.
4: Y Loma y Oscar, buen día, prosiga.
0: Piso y el SH, pista 29 izquierda.
5: Despegando de Protección Civil de Jalisco con destino a Pachuca, la presencia en su radial 3486 millas a 5500. Kilo Mike Oscar.
4: Kilo Mike Oscar, únicamente confirmado tipo de nave UH-160, ¿correcto?
5: UH-1H.
4: Sí, muchas gracias. Me confirma personas a bordo, combustible a bordo, estimado ruta y nivel de vuelo final.
5: Dos altas a bordo para 3 horas 30 y 2.50 en ruta y mantendremos mismo el terreno por condiciones, el kilo mayor cero.
4: Precio 6.500 y QNH 30 decimal 20 pendiente código, por el momento vuele hacia Zapotlanejo.
2: Contacto radar recién de
5: Zapotlanejo, kilo mayor cero,
2: a mi izquierda.
6: Presento viaje número 1, para nivel 6, 2 a mi izquierda, viva, 3045.
7: Aproximación Guadalajara, Volaris 1411, dejando 308 para nivel de vuelo 240 en la llegada a Mesca 1 Bravo.
2: Volaris 1411, contacto radar, desciende vía Mesca 1 Bravo, espera y el SX 29 izquierda.
7: Descenso vía Mesca 1 Bravo y el SX 29 izquierda, Volaris 1411.
2: Aeroméxico 036 pesado, al cruce de unos 7000 pies será a Libar.
3: Después de 1 7000 a Libar, Aeroméxico 036.

0: 0970, heavy Gulfstream on 981, radar service, terminated, secure tower 18-1.
1: 18-1, Cafe 097, heavy.
2: Polaris 523, contact approximation 11.
1: Heavy, we are 8 miles from runway 29 right, correction left.
2: Left, hello.
3: 97 heavy, when we are runway 29 left, UNH
1: 30 at
3: decimal
1: 26, continue. 29 left, continue, 3026, Cafe 097 heavy.
2: 1010, reduzca 240 nudos y prosiga, correjo 250 nudos y prosiga prim. Radar,
0: descienda 11010.
4: 1000 pies, 250 indicados y directo a Primo, la 1415.
2: Aeroméxico 036 pesado, autorizado a Ibar.
4: Hola, autorizado a Ibar, Aeroméxico 036.
3: Hola, 1013, abandone pista alfa 10, cruce pista 29 derecha y alfa 11. Alfa 11, contacto terrestre, 121 decimal 9, bienvenido.
4: Alfa 10, cruzamos. Alfa 11 y en Alfa 11 121 decimal 9, Volaris 1013.
3: Correcto.
4: Información: toda la información, tenemos viento de hasta 10 nudos de cola, inclusive el cono de viento marcaba aproximadamente 8 a 10 nudos de cola.
3: Recibido, muchas gracias por la información. El primer reporte: 5097 Heavy, runway 29 left. And wind to 070 degrees, 6 knots, clear to land.
2: Volaris 1415, contact up.
1: Cafe 097 heavy.
3: Correct, as information, have been reported till wind from until 10 knots until the approach.
1: Take it, please.
3: 5097 heavy, as information, and the Volaris has been reported at till wind to 10 knots.
1: Roger, thanks. Cafe 097.
5: Polaris 1415, resistencia dejando 18500 para 13.
3: Ecro Kilomaico, Oscar, active código 2614.
0: Volaris 1415, contacto radar, descienda 11010.
4: 614, muchas gracias, señor.

0: Aeroméxico 036 pesado, contacte México Centro 123 decimal 9.
1: 0977 heavy, continue on the runway, take it via Alpha 14, backtrack runway 29er right.
2: Take it via Alpha 14, backtrack via 29er right, Cafe 0977.
1: That's great, can you confirm the condition of the approach?
2: The flight tower is on short final, Cafe 0977.
1: Okay, thank you.
0: 3045, contacte aproximación 119.
3: 1121, ILS, pista 29, izquierda, 7 millas.
0: Polaris 1411, de 7.
1: Izquierda, QNH30, decimal 26, continúe. Información, el viento en superficie, estado variable del norte, de los 360 grados a los 060 grados, de 4 a 6 nudos. Sin embargo, notifica viento de cola de hasta 10 nudos. Continúe.
3: 1-1-1-1-1-1 para la pista 29 izquierda, pendiente, le informamos. Al momento viento de cola de 17.
0: Alfa 1-1-1, Volaris 5-3-2-3.
4: Volaris 5-3-2-3, pendiente de monólogo zona militar. ¿Y le sería posible acortar el golf Lima 981 más adelante?
0: Afirmativo, Volaris 5-3-2-3.
4: Polaris 5323, descienda a 9010.
3: Me confirma nada más, disculpe, confirmamos para aterrizar en la 29 izquierda, volando 1121.
1: Polaris 1121, ahora la pista 2 izquierda libre, el viento 060 grados 9 nudos, ¿no es posible caminar con este viento 2 9 izquierda?
3: Afirmativo, continuamos la aproximación para la pista 2 9 izquierda.
1: Así, Polaris 1121, 2 9 izquierda, autorizado para aterrizar.
3: Autorizado para aterrizar en la pista 2 9 izquierda, Polaris 1121, gracias.
4: 2-9 izquierda.
0: Por la derecha el Golf Lima 981, descenso 7700 en BMC, autorización LSX, 2-9 izquierda, Polaris 5-3-2-3.

0: Polaris 145, descienda 10000, autorizado ILSF, pisado 9 izquierda.
1: Descensa 10000 pies, autorizado ILSF, y 2 9 izquierda, Polaris 1415.
2: Site 097 Heavy,
3: take it from
2: via Alpha 5.
3: Okay, vamos via Alpha 5, Site 097 Heavy.

0: arriba 3045, vire izquierda, plane de izquierda, ¿no? Ya. 10.
1: Por izquierda, plane de 1-0-1, arriba 3045.
2: Volaris 1411, desciende a 3000 pies y contacte aproximación 119 decimal 3.
3: 3000 y 1193, Volaris 1411.
0: Abandona en pista la primera disponible a la derecha, crece pista 11 derecha y alfa 13. ¿Me confirma condiciones en la aproximación?
3: En Guadalajara, Volaris 1411.
4: 2000 a 1000 pies, 17 nudos de cola y debajo de 1000 pies se mantienen 8 nudos de cola, Volaris 1121. Por ahora desalojamos alfa 12, autorizados al cruce de la 29 derecha y alfa 13, Volaris 1121.
3: La de Volaris 1411.
1: ¿El doble doctor correcto?
0: Te le llamo, doctor correcto.

0: la mayor será la vertical de Zapotlanejo.
1: Lima 981, servicio.
2: Mantenga constancia, aproximación Guadalajara, 119 decimal 3 para información.
0: 1193, gracias. Buen día, aquí la mayor, servicio.

0: Viva 3045, reduzca 210 nudos, descienda 10.010.
1: Tierra 9, Volaris, 1210, buen día. Paso 045.
2: Para Guadalajara, buen día, Volaris, 5323, y el SX, a la izquierda, 8 millas.
0: Volaris 1415, Guadalajara.
3: Buen día. Pista 29 izquierda, QNH30 decimal 26, le informo, notifican viento de cola de hasta 1.7 nudos y posterior al toque 8 nudos en superficie, el viento 1.30 grados con 8 nudos, ¿es posible continuar con este viento?
2: Afirmativo, continuamos Polaris, 5.3.12, esperando directo a Dulce.
3: Taxi vía Alpha Echo 2 en Holster of Carver.
2: 1.5.
0: A 2000 pies, 12000
3: 09, Javier, contact 134.1, welcome.
0: 11 derecha.
2: 27 y 11 derecha, viva 3045.
0: Viva 3045, vira izquierda rumbo 260 y espere Dacho para ILS X-ray.
1: Esperando por izquierda rumbo 260, estreno Dacho, ILS X-ray, 11 derecha, viva 3045.
3: 3-2-3, pista 2 a izquierda, el viento 130 grados, 7 nodos, autorizado para aterrizar.
0: 1 para ILS X-ray, 1 derecho.
4: Mantenemos 1-3000 por la derecha.
3: Cerca de explosión.
4: 5 y
2: espía, cierra de colestación y para la autoproximación de aterrizaje, cerca de
4: 1.
3: Cerca de recibido, estamos en proceso de cambio de pieza, espere pieza 1-1 derecho, QNH30 decimal 26, interfase ruta visual, notifique pirámide.
2: 3026, checamos pirámide y con información de pista, vamos a activar.
3: Yo le doble gol, me informo el viento ahora 080 grados 10 nudos, mantenga posición, espere salida de pista 11 derecha. Ya, ya. He sido pendiente, mantenga fuera de 9 izquierda.
0: Polaris 1415, cuando le sea posible Dulno para el ILS X-ray a la pista 11 derecha.
2: Volamos Dulno para el ILS X-ray 11 derecha, Polaris 1415.

0: Guadalajara, buenos días. Volaris 1260, descenso, deja 277 por 240. Información, no será posible pasar a Mula 240, pasaremos a 250.
1: Ok, es 1261, ¿correcto?
0: Afirmativo, 1261.
1: Volaris 1261, contacto radar. Desciende vía a Mula 1 Alfa, espere ILS X-ray, 11 derecha.
0: ILS X-ray, derecha, Volaris 1261.

0: 5323, abandona en pista la primera disponible a la derecha.
1: Alfa 10 por la derecha, volare 5323. Información de viento, si hay viento de cola, sin embargo, con nosotros se comportó 7-1, no mucho acepto.
0: Recibido, muchas gracias por la información, volare 5323, cruce pista 29 derecha, alfa 11 y alfa. Contacte terrestre 121 decimal 9, bienvenido.
1: 11 y alfa, y 21 terrestre, volare 5323, gracias.
0: Hasta luego, creo yo le doble golf y toda la misión en la sección Papa 1, posición y mantenimiento.

Victoria Bravo, Juliet Levoy. Vista 12 en izquierda, intercepción Copa 1, viento 0,70 grados, 0 nodos, autorizado para despegar, viraje por izquierda, notifique Isla del Preciso.

0: 8207, que efectúa 360 en presente posición, le llamo para continuar hacia Pisco.
1: 611 derecha, Brasil 14. A dos, tal que gracias.
0: Brasil 14, Papa Papalma. Posible acortar.
1: Pase que doble por Palma.
0: 21. Le informo, el viento ahora 090 grados, 9 nudos. Nos estamos cambiando pistas 1-1. Con este viento es posible 2-1 izquierda, intersección Papa 1. Requiere la 1-1 derecha, intersección Papa 3.
2: Descienda 1-1 mil, autorizado ILCF.
1: ¿Puede ser directo?
0: ¿Está listo?
1: A mí, la tercera de la X-Ray.
0: Dale, papá, su piso 2-1 izquierda, intersección Papa 1, posición y mantener.
1: ¿Puede ser mantener 2-1 izquierda, intersección Papa 1?

0: Viva 3045 L0, posible más adelante, cuatro la próxima 621.
1: Excelente, papá, tapizados 910, excepción papá 1, el viento 090 grados 8 nodos, autorizado para despegar, viraje por derecha, notifique Zapotlán.
2: Claro.
0: Viva 3045.
2: Bien, preparado para recortar.
1: Cerquera puede volar hacia Pirámide para interceptar el circuito de tránsito por derecha, pista 1-1 derecha, información de tránsito. Es un Cessna 152, se la presente una milla al sur de la estación, en rumbo en ruta Isla del Presidio, 5600 por 6500, rumbo pues.
2: Zona 415. Pirámide para posterior interceptar inicial por la derecha, pista 1-1 derecha, y estaremos pendientes con 5 cerca.
1: Observado, yo les pego esa información de tránsito. Entonces, la 182 se la presenta una milla al sureste de Pirámide, 6500 pies, rumbo puesto en acercamiento.
2: Mire, contacto, yo les pongo. Volaris 1261, contacto aproximación 119, decimal 3.
3: 193, Volaris 1261, gracias. Aproximación Volaris 1261, buen día, 17000, descenso 11000.
0: Volaris 1261, contacto radar, descienda 12000 sin restricción.
3: 12000 sin restricción, Volaris 1261.
0: Volaris 1411, mantenga el rumbo y ahora espere Olava en 3 minutos.
4: Recibido, mantenemos rumbo y pendientes Olava, Volaris 1411.

0: Alfa y va 3045 desciendo 8600 pies.
1: Sí, Bravo, 0 Cercadec, lo tengo a la vista, ¿les posible cortar aproximación pista 1-1 derecha?
2: Afirmativo, para Cercadec, posible corta.
1: Gracias, Oscar. Cercadec, a corta aproximación, pista 1-1 derecha, el viento 1-1-0 grados 9, no es autorizado para aterrizar, 1-1 derecha.
2: Autorizado, aterrizar, pista 1-1 derecha, Cercadec. 8-1, gracias por la ayuda, Volaris 1-4-1-5.
0: Volaris 1-4-1-1, descienda a 1-1 mil pies.
2: Volaris 1-4-1-5. Y el X-Ray 1-1 derecha, 10 millas final.
1: 1-4-1-5, buen día, pista 1-1 derecha, QNH 3-0 decimal 2-6, continúa.
2: 1-1 derecha, 3-0 decimal 2-6, continuamos aproximación, Polaris 1-4-1-5.
1: Polaris 1-1-2-4, pista 1-1 izquierda, intersección alfa 1-3, posición y mantener.
3: Sí, mantener a la 1-1 izquierda, intersección alfa 3-6. Con salida a ascenso visual por el
1: momento no es posible, mantengan la salida y solicitud con terminal.

0: La operación del día mandada fuera de pista 1-1 derecha, le llamo.
1: Descienda 1-2 mil pies.
2: Esperado 1-2 mil directo Lava, Volaris 1-2 y 5-6.
1: Viva 3045, vire derecha, Goplima 621 en BM, se descienda 8-200, autorizado ILSF 11 derecha.
3: Derecha, Goplima 621, tercera amanecer 800, ILSH 11 derecha, viva.
0: Ya de cabana en pista vía Charlie 1 y Papa, contacte CR 121 de Sumal 9, bien,
1: 1 derecha.
4: Izquierda Lava y autorizado ILSF 1.
0: Pista 1-1 izquierda, intersección alfa 1-3, el viento 060 grados, 1-1-1, autorizado para despegar. En el aire, contacto salidas 1-2-0, decimal 8-medio.
2: Contestei, pista 1-1 izquierda, intersección alfa 1-3, en el aire 1-2-0, decimal 8, Volaris. 1-1-2-4.
0: El Román Sierra va a mandar por la pista 1-1 derecha. Volaris 1415, pista 1-1 derecha. El viento 1-1-0 grados, 9 nodos, autorizado para aterrizar.
5: Autorizado para aterrizar, pista 1-1 derecha, Volaris 1415.
6: Volaris 5313, contacte aproximación 119 decimal 3.
5: ¿Cuál era la frecuencia Volaris 5313?
6: 1930.
5: 1930, muy amable, Volaris 5303, buen día. Aproximación Guadalajara, muy buenos días, Volaris 5313, iniciando nuestro descenso 210 para 11.000 pies, vía Volaris 1 Alfa.
1: Volaris 5313, contacto radar, vire derecha, Olava, descienda 1-2000 pies.
5: Selecto Olava, distancia 1-1000 pies, Volaris 5313.
1: Volaris 1411, reduzca 1-8-0 nudos.
4: 1-8-0 velocidad, Volaris 1411.
1: Viva 3045, Cosclima 621, servicio radar terminado, torre 18-1.
3: Torre 18-1, Vieta 0451.
2: Volaris 1-1-2-4, ascenso 6.000 pies por 12-0, cuando posible por la izquierda de Aerovía.
6: Volaris 1-1-2-4, contacto radar, hacienda vía nivel de vuelo 230.
2: Ascenso vía 230, 1-1-2-4.

0: 415. Torre Viva 3045, si fuera posible completar visual a la 11 izquierda.
1: 330 y el cruce de unos 5000 pies, prosigue.
2: Viva 3045, pero no se mantenga para pista 11 derecha, pendiente y le llamo.
3: Quedo al 330 y al cruce de unos.
2: Viva Hotel Roma, cierra pista 11 derecha, intersección Copa 3170 grado 12 menos, autorizado para despegar, viraje por derecha y notifique sobre isla del PC. Polarizado 70, pista 11 izquierda, intersección Alfa 13, posición y mantener.
0: Posición y mantener, intersección Alfa 13, voladizo
4: 1-2. Guadalajara, voladizo 1-4-1-1, final 1-1 derecha.
2: Viva 045, pista 1-1 derecha, el viento 090 grados, 1-1 nudos, autorizado para aterrizar, 1-1 derecha.
0: Tercera pista 11 derecha, viva 3045.
2: 411, buen día, pista 1-1 derecho, QNH 30 decimal 26, continúa.
4: Continuamos, volatiz 1411.

0: Modari 5313, Rosca 2102.
1: Rosca 2102.
2: Hey, buenas tardes, buenas tardes, esto es Charlie Hotel Papá.
0: Hotel Papá, ejecución.
2: Hotel Papaico, helicóptero Alfa Sierra 50, llegamos del aeropuerto de Seguridad Pública de Guadalajara. Volaremos zona metropolitana, 500 pies sobre el terreno para información de tráfico, código activado 2500.
0: Hotel Papaico, retorno a Seguridad Pública, ¿correcto?
2: Sí, es correcto, Hotel Papaico.
0: Querido QNH-0206, teniente código.
2: 026, teniente código, Hotel Papaico.
0: La instalación pista 1-1 izquierda, intersección alfa 1-3, el viento 090 grados 8-2, autorizado para despegar en el aire, contacto salida 120 decimal 8, bombola.
1: Despego, pista 1 izquierda, alfa 1-3, en el aire 138-120 decimal 8.
2: ¿Qué barato?
0: Correcto.
1: Polarizó 1-1-2-4.
0: 3045, ganando de pista 6, mantenga fuera de pista 1-1 izquierda, tránsito en carrera. Polarísimo 411, pista 11 derecha, el viento 090 grados 8-2, autorizado para aterrizar.
1: Autorizado para aterrizar 11 derecha, Polaris 1411.
0: Polarísimo 082, pista 11 izquierda, intersección alfa 13, posición y mantener. 11 derecha.
1: Autorizado
0: para aterrizar
1: 11 izquierda, alfa 3, Polaris 102.
0: Alfa 3045, en alfa 6, cruzista 1-1 izquierda, alfa 5 y alfa, contacto terrestre, 1-2-1 decimal, bienvenido. Alfa 3
1: izquierda, alfa 5, alfa 5,
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1: 5, alfa 5, alfa 5, alfa 5, tenemos pendientes con el tráfico de Hotel Romo de Sierra.
0: Correcto, yo le doble golpe, información de tránsito. Es un Cessna 172 a la presente 3 millas al sur de la estación, en alejamiento, misma zona de trabajo, 6100 por 6500 pies.
1: De 7500 pies, vía derecha a Toxo. Al segundo 7000, llegamos a derecha, 7500, a derecha a Toxo.
0: Charlie Hotel Papá Eco, escribe código 2623. 261, continúa 620, servicio radar terminado, torre 18-1. ¿Combustible a bordo y estimada ruta?
2: El combustible son 2 horas, el estimado 30 minutos, pero son las convenciones de Charlie Hotel Papá Eco.
0: Agradecido, muchas gracias. Tiene que mantener información, se encuentran aún activas debido a la zona sobre el FanFest y el estadio. Manténgase el estado de esta.
1: Polaris 1-1-2-4, contacto.
2: Mantenemos fuera de zona restringida, estrecho Charlie Hotel Papá Eco.
1: Mal 9 México, Volaris 1261, final 13 millas, 11 derecho.

0: Nos dice uno, buen día. En condiciones visuales, ¿le será posible aproximación visual pista 1-1 izquierda?
1: Estamos todavía en condiciones IMC, en breve le confirmo.
0: Sí, gracias. Haciendo por el momento pista 1-1 derecha y notifique si posible. Paraíso 082, pista 1-1 izquierda, estación al 1-3, viento 090 grados, 9 nudos. Autorizado para despegar en el aire, contacto salidas 120 decimal 8, muy bonito.
2: Gracias, autorizado para despegar en el aire, contacto salidas 120 decimal 8, muy bonito. Gracias, autorizado para despegar en el aire, volar 1082.
0: Polaris 141, abandono de pista vía Chavino, sondea fuera de pista 1-1 izquierda, tránsito en carrera.
3: Charlie 2, fuera de 1-1 izquierda, Polaris 141.
0: Manta Mike, manda fuera de 1-1 derecha. Móvil operaciones en Alfa 1, se ha aprobado el ingreso pista 1-1 derecha, y únicamente para confirmarle, ¿es posible abandonar en área verde o únicamente en roda? Recibido.
1: Pista a la vista, Volaris 1261.
0: 1261, confirmando posible 1-1 izquierda, ¿correcto?
1: Afirmativo.
0: Muchas gracias. Volaris 1411, cruce pista 1-1 izquierda, Alfa 7, continúa de frente en Eco 6.
3: Tenemos 1-1 izquierda, Alfa 7, y de frente con el Polaris 1-4-1.
2: Lice 9, Mer, cierra contacto radar, recién.
0: Continúe frente en Eco 6, mantengan desde plataforma. Como información, usted como número 1, tránsito de Viva, le cederá paz.
3: Eco 1-1, digamos Eco 6 en plataforma, Polaris 1-4-1.
1: Cara, muy buen día.
0: Estoy con rampa, no 3-4, es mal 1, obviamente.
1: 2-4-0, información de...
3: No, Polaris 14-11, gracias.
4: Aproximación Guadalajara, buen día, Polaris 1-1-6-3-2-9-0, descenso 2-4-0.
2: Volaris 1082, contacto radar, ascienda vía nivel de vuelo 230.
1: Ascenso vía a nivel de vuelo 230, contacto radar, Volaris.
5: Zapotlán, Ejo, doble papá, Alba.
2: 2, contacto radar, descienda vía Ixo.
0: 2, Ixo, navega a Zapotlán, ¿correcto?
1: Gracias, contacto, descenso Ixo 1 Alfa, esperando 1-1 derecho.
5: Reclamar su estación, desde Zapotlán, Ejo.
2: Amula 1 Alfa, espera y el X-Ray.
0: Como zona de trabajo, ¿correcto?
4: Descenso vía Amula 1 Alfa, llama y el SDG 1-1 derecha, Volaris.
0: Tiempo, por papal.
5: Platicamos al regreso a la estación, doble papal.
0: 261, pista 1-1 izquierda, el viento 1-1-0 grados, 7 nudos, autorizado para aterrizar, 1-1 izquierda.
1: Se va a aterrizar, 11 izquierda, Volaris, 1-2-6-1. ¿Me confirmas el viento?
0: Claro que sí, 1-1-0 grados, 7 nudos.
1: Gracias.

0: 1082, vía izquierda, Otoki. Otoki, Volaris 1082.
1: También final Volaris 5313.
2: Norte, reduzca 1601 nudo, servicio radar terminado, torre 181.
1: Tenemos 1601 indicado, torre 181, Volaris 5313. Guadalajara, muy buenas tardes, Volaris 5, buenos días, Volaris 5313, 9 millas final y este exe pisa 1 de 869.
0: 1163, descienda 1-2000.
2: Derecho, QNH30, decimal 26, continúa, espera autorización en final corto, le informa y un móvil efectuando revisión de rutina de pista 1-1, derecho.
1: Esperado, estoy esperando autorización final corto con QNH30-26, Volaris 5313.
2: Se continúa en aproximación y pendiente autorización en final.
0: Viva 7005, contacto radar, ascienda para nivel de vuelo 230 y cuando listo, descienda vía Volat 1 Alfa, espere y el sexo y 1-1, derecha. Lidget November, cierra, contacto aproximación 119, decimal 3.
1: 193, con aproximación, cierra, November, cierra, gracias, gracias.
0: Volaris 1270, contacte México, centro 126, decimal 15.
1: 220 por 12.
3: Centro México 126, decimal 5, Volaris 112. Decimal 15, Volaris 1270.
2: November, cierra, contacto radar.
1: Contacto radar, cierra, November.
2: Aeromédica 12, pista 117, sección alfa 13, posición y mantenerse para salida sin demora.
1: Posición y mantener 1-1 izquierda, alfa, aeromédica 325, 2.
2: Solís 1261, donando en pista vía alfa 5 y alfa, contacte terrestre, 121 decimal, 9, bienvenido y dentro de lo posible no demore el desalojo.
4: Cerrado por izquierda y 21 de Volaris, 1-2.

0: Mi 27 piso 1, 1 izquierda, sección alfa 1-3, viento 1-0-0 grados 9, no es autorizado para despegar, no demore salida, mantengan esta frecuencia.
1: Manténganse en esta frecuencia, total despegue 1-1 izquierda, no es autorizado.
0: La operación se mandó de pista vía alfa 10.
1: Aeroméxico 212, desciende a unos 7000 pies, prosiga a Bruja.
2: Bueno, 7000, volamos a Bruja, Aeroméxico 212.
0: 3, pista 1-1 derecha, viento 1-1-0 grados, 9 nodos, autorizado para aterrizar.
1: Claro, autorizado para aterrizar, pista 1-1 derecha, volar 5-3, 2 descenso, vía, volar 1 alfa. Correcto, viva 7005, desciende a vía, volar 1 alfa.

0: Vean 532, marco 3, backtrack, pista 1, 1, izquierda, posición y mantener.
1: 2, 3, decima 9.
2: 3, backtrack, 2, 5, izquierda, posición y mantener, viva 532.

0: Aeroméxico 107, contacto salidas en
1: 120 decimal 8, bombo. 208, salidas Aeroméxico 207, muchas gracias, excelente día.
0: Gracias, igualmente.
2: 9 decimal 3.
3: 119 decimal 3, volariza 116, Cervanía.
0: Exhibidor Romero, Mike, 11 derecha, intersección Papa 3, posición y mantener.
1: 07, deja 77 por 230, mil y 1 alfa.
2: Aeroméxico.
0: Realiza 313, abandone pista y alfa 6, cruce pista 11 izquierda y alfa 5. En alfa 5, contacte terrestre, 121 decimal 9, bienvenido.
4: Esta es pista 11 derecha.
1: Alfa 6, 11 derecha, procede alfa 5.
0: Correcto. Viva 532, simplemente como información en tránsito, monomotor ingresando a pista 11 derecha con intersección Papa 3. Pendiente y le llamo usted de pista 1-1 izquierda.
1: Esperado, pendiente, ciudad 0-2-5.
0: Flor Romero, también pista 1-1 derecha, intersección Papa 3, viento 1-1-0 grados, 7 nodos autorizados para despegar, viraje por derecha, no se pique sobre zona de trabajo.

0: móvil operativo, señal 1-0, prueba el ingreso pista 1-1 derecha.
1: Viva 7005, contacto aproximación 119 decimal 3.
2: 193 aproximación, viva 7005, salgo.
1: Aeroméxico 212, reduzca 240 nudos, descienda 13, 1000 pies sin restricción.
2: Volat, 1 alfa dejando 200 por 11 1000 pies.
3: Viva 7005, contacto radar, descienda 12000 pies sin restricción.
2: Descensa 12000 pies sin restricción, viva 7005.

0: 5032, sismo 1-1 izquierda, el viento 1-1-0 grados 8 nudos, autorizado para despegar en el aire con taxi de salida, en nodo 0 decimal 8, buen día.
1: Aeroméxico 212, contacto aproximación 119 decimal 3.
2: 193, que te da buen día, Aeroméxico 212. Aproximación Guadalajara, buen día, Aeroméxico 212, en descenso 183 para 13240, reduciendo a 240, perdón.
3: Aeroméxico 212, contacto radar.
2: Contacto radar, Aeroméxico 212.

0: Terminal Guadalajara, buenos días, Yuma 532, en ascenso dejando 500 por 230, cedemos 1 Bravo 1 Alfa.
1: Opciones en Alfa 15, por el ingreso a pista 1-1 izquierda.
2: Viva 532, contacto.
1: Salud Lima, Papa Lima, listo la salida.
0: Ascenso vía, nivel de vuelo 230, viva 532.
1: Ya Papa 3, posición y mantener. Si me manda fuera de la mano derecha, Romeo Golfo Verde.
3: Axo Bravo, Sierra November, Sierra, Golf Lima 620, servicio radar terminado, Torre 18-1.
2: 18-1 con la Torre, Sierra November, Sierra, gracias, buen día.
3: Buen día.
2: Torre Guadalajara, buena tarde, Axo Bravo, Sierra November, Sierra, en Cieles, a la 1-0 derecha.
3: 1000 autoridades, ILSF, pista 1-1.
1: Pista 1-1 derecha, QNH 30, decimal 26, continúe.
4: Extraída 1-1 derecha, Arizona 1-6.
3: Viva 7005.
1: 1-1 derecha, extensión Popa 3, el viento 080 grados 81, autorizado para despegar, viraje por izquierda y nos dice que es Zapotlán. A la vista, muchas gracias. Bravo Romeo Golfo Bravo, pista 1 derecha, intersección Papa 3, posición de mantener.
2: El Romeo Sierra, ahora en Isla de Presidio. 2, vira izquierda radar.
1: Pido notifique retorno a la estación.
2: Gracias. Retorno a la estación del Romeo Sierra. De México Centro, 126, decimal 15.
0: 2615, México, la México 217, gracias, excelente día.
1: Romeo Delta Mike, información 2 tránsitos, primero Cessna 152, segundo Cessna 172, manteniendo misma zona de trabajo con 6500 pies de cruces.
5: Bravo,
1: Bravo Hotel Roma Sierra, Eje Bravo Juliet W Golf, información de tránsito Cessna 150, la presente 5 millas, Sierra Eco de la estación en alejamiento, misma zona de trabajo 6500 pies.
2: Tráfico y control.
1: Lima, Papa Lima, viraje por izquierda.
6: Salazana, tercera, por izquierda, Lima, Papa Lima.

color nuevo el November, pista 1-1 derecha, intersección popa 3, viento 0-8-0, grados 8-9, autorizado para despegar en el aire, contacte salidas en 1-2-0, decimal 8-20.

0: 8 Bravo, Sierra Nueva. Sierra pista 1-1 derecha, viento 080 grados, 8 Nuevo. Está autorizado para aterrizar.
1: Autorizado a aterrizar, 11 derecha, Sierra Nueva, Becerra, gracias. ¿Vos, Dani? Hola, Dani, me estoy comiendo.
2: Aeroméxico 212, vire derecha al Golf Lima 553, descienda 1-2010.
1: Recibido, volamos al 563 y 1-2000, Aeroméxico 212.
2: Al 562, vuelo 562 y 1-2000.
1: Recibido 562 y 1-2000, Aeroméxico 212.
3: Salida de Guadalajara, buen día, Lidia Texo Bravo, Romeo, Gol Noviembre, 7000 pies por 230, en sede Monal.
1: Lidia Gol Noviembre, contacto radar, asciende vía nivel de vuelo 230.
3: Ascenso vía 230, Romeo, Gol Noviembre.
2: Viva 7005, descienda 1-1000 pies, autorizado ILSX, pista 1-1 derecha.
4: Autorizados aproximación ILSX para pista 1-1 derecha. Descenso 1-1 pies. Viva 7005.

0: Luis Estrada, Fernando Mervilla, izquierda radar.
1: Cuando izquierda radar, el gol no de
2: fuera. 21-9.
3: Motoris 1163, confirma 620, servicio radar terminado, torre 18.
4: Motoris 1163, buen día.
3: Buen día.
4: Tarde, Guadalajara, buen día, 1163, 14 millas, final, pista 11 derecha.
2: 1163, buen día, pista 11 derecha, QNH30, desmando 6, continúa.
4: 306, continuamos, Paris 1163.
3: 12, gire derecho, Olava, descienda 11000, autorizado y el espejo, pista 11 derecha.
5: Bravo, Juliet, 2-2, ando área de paz, solicitando instrucciones para aproximación.
2: Doble gol, pista 1-1 derecho, QNH30 decimal 26, interceptor visual, notifique sobre pirámide.
5: 126, pista 11 derecha, notificamos en pirámide, Jules Golfo.

0: Exodo Sierra 9, invertido, donde pista vía Pampa 1 y Pampa. Exacto, contacto terrestre 121, decimal 9, bienvenido.
1: Viva 532, contacto México, centro 123, decimal 9.
2: 639, México, IPA, 532, gracias.

0: Guadalajara, buenos días, Volaris 1181, abandona 264 por 240, información Delta.
1: Volaris 1181, ¿correcto?
0: 1181, Volaris 1181, abandona 260 por 240.
2: Viva 3144, pista 11 izquierda, intersección al 13, posición y mantener.
1: Estaría el efecto y 11 derecha.
3: 11 izquierda, intersección al 3, viva 3144.
0: De derecha, Volaris 1181.
1: Liquid Golf November, contacto México Centro 123 decimal 9.
4: 123 decimal 9, Roma Golf November, gracias.
5: Información Guadalajara, Volaris 1251-240 nivelado. Información Delta.
1: Volaris 1251, contacto radar, descienda 1-2000 pies. Prosiga a Dacho, espera y el efecto y 1-1 derecha.
5: 2000 pies, prosigamos a Dacho.
2: Papamata para 1-1 derecha.
5: Está 1-1 derecha, Volaris 1251.

0: Viva 3144, pista 1, 1 izquierda, intersección al 1-3, 100, 0-7-0 grados, 1-1 nudos. Autorizado para despegar, mantenga frecuencia.
1: Autorizado a despegue, pista 1-1 izquierda, intersección al 1-3, mantiene frecuencia ya 3-1-4-2.
0: Polaris 1-1-6-3, pista 1-1 derecha, 100, 0-7-0 grados, 1-1 nudos. Autorizado para aterrizar.
2: Autorizado a pista 1-1 derecha, Polaris 1-1-6-3.
3: Terminado sobre 18-1.
2: Torre 18-1, viva 7005, saco.
3: Hasta luego.
2: Torre Guadalajara, buen día, viva 7005, ahora en final para pista 11 derecha.
0: Viva 7005, buen día, pista 11 derecha, QNH30, decimal 12, continuo.
2: Continuamos aproximación para pista 11 derecha, viva 7005.
0: Polaris 1102, pista 11 izquierda, intersección alfa 13, posición y mantener.
4: Polaris 1102, va para que yo. Tenemos aquí una indicación, estamos revisando la falla.
0: Sí, Polaris 1102, manda para pista 11 izquierda, notifique listo.
4: Digamos listo, funciona el Polaris 1102.
5: Hotel Papá, aterrizando en el aeropuerto de Sudamérica de Guadalajara.
0: Gracias, muy buen día. Mi tránsito notificado para ustedes, aprobar el cambio de frecuencia.
5: Perfecto.
6: Tarde Guadalajara, Lima Papá Lima, ahora sobre Zapotlanejo, manteniendo 6500.
0: Lima Papá Lima, recibir el espacio de tránsito, es un Cessna 152, se encuentra a la presente 18 millas noreste de la estación, 6600 pies, manteniendo visual en esta zona.
6: Pendiente con tráfico, Lima Papá Lima.

0: Hotel Lima Papa Lima, mantenga a la escucha en 120 decimal 8 con terminal Guadalajara. Buen día.
1: A la escucha en 28 con terminal Guadalajara. Muchas gracias. Buen día.
0: Sigue partiendo aproximaciones, pero autorización en final corto, monomotor, tránsito próximo, empezar a pulsar para la salida.
2: Recibido pendientes para autorización vía 7005.
0: Tiene por poco pista 1-1 derecha, intersección por 4-3, posición y mantener, prepare salida sin demora.
3: Pista 1-1 derecha, intersección por
4: 4-3. Identificado el nombre, Guadalajara, 1-2 millas,
0: la pista de alfa 6, cruce pista 1-1 izquierda y alfa 5. En alfa 5, contacto terrestre, 1-2-1 decimal 9, bienvenida.
2: Estamos 1-1
1: y izquierda, 5, 1-2
0: disponible, 1-1 de 7500. De salida es 1-2 decimal 8, 20.
2: 28, gracias, buen día, 3-4-4.
4: La derecha, el rumbo 0-90, ¿cuál es la zona de vuelo local?
0: Wiz tiene por poco pista 1-1 derecha, intersección Popa 3, viento 0-90 grados, 10 nudos, autorizado para despegar, virazo por izquierda.
5: Torre 18-1.
6: Tres cambios, Vieromico 2-1-2.
2: No trabajo, Roma, toma. 2x230, Kelva 1 Alfa.
0: Estación.
4: 4-4, contacto radar, siga a Kelva.
0: En el tránsito, 1-2-0-6, pasando a Zapotlanejo, 6.500 pies por 7.500.
7: Centro 2, con el tráfico de la Papa Alfa.
8: Voy a Guadalajara, Blanco 2.
0: ¿Ahora sí?
8: Gracias, Blanco 2. Solicitamos que regresa a pasar por Marcos.
0: 1-1-0-2, recibido, teniente.
8: Teniente, gracias, Blanco 2.
0: Caste 005, pista 1-1 derecha, el viento 1-1-0 grados, 9 nudos, autorizado para aterrizar.
2: Autorizado para aterrizar, vía 7005, en pista 1 Flores.
0: Polariza 1-1-0-2, en alfa 1-3, ingrese a pista 1-1 izquierda y abandone vía, y mantenga antes de alfa 5.
9: 61 abandona 1-5000 por
8: izquierda, mantenemos antes alfa 7, Bryce.
0: Contacto radar.
9: 0-11-81-212, final pista 1-1 derecha.
0: Amigo 2-1-2, pista 1-1 derecha, QNH 3-0, decimal 2-6, continúe.
9: Continúa 2-1-2.
0: Hola, 1-1-0-2, me informa motivo para regreso a plataforma. Gracias, sistema, gracias.
8: Perfecto, gracias.
0: Directo al gol. Si te suelta el circuito de tránsito por derecha, pista 1-1 derecha. Y que trama a favor del viento a través de torres.

0: Polaris 1102, abandone pista vía Alfa 7 y continúe frente a Eco 6.
1: Abandonamos
0: pista de Alfa 7 y continuamos en Alfa 6.
1: Eco 6 de frente,
0: posterior a Alfa 7. Eco 6, 7005, abandone pista vía Alfa 6, cruce pista 1-1 izquierda y Alfa 5.
2: 8000 pies por 1-2000 pies.
3: Pista 11 izquierda, Alfa 5 viva, 7005.
0: 212, pista 1-1 derecha, viento 0-8-0 grados, 9-9, autorizado para aterrizar.
4: 1 de 101-1000, autorizado ILTF, 1-1 derecha.
1: 1-1-1000, autorizado ILTF,
0: 1-1. 7005, contacto terrestre, 121 decimal 9. Únicamente como información, tránsito que observa en pista en 1-1 izquierda, está efectuando un rodaje sobre pista y abandona vía Alfa 7, no es factor.
3: Muchas gracias por informarnos de tráfico, comenzamos a terrestre en 1-1, espalda de vida.
0: 7432, pista 1-1, esquina intersección Alfa 1-3, posición y mantener.
1: Ya, pista
0: 11, izquierda, intersección Alfa 1-3, prolongue tramo a favor del viento, será número 2 en secuencia, número 1, buen 7373 millas en final, busque tránsito y notifíquelo a la vista.
5: A la vista, prolongamos inicial, Yulet 2-Pol.
0: Así está el tránsito, sígalo con número 2.
5: Número 2, Yulet 2-Pol.
0: Hola, 1102, contacte con rampa en 34 decimal 1, muy valiente.
5: Este puerto no ponga rampa, Olay, 1102.
6: Volaris 1251, contacte 1930.

0: Viva 3144, contacto.
1: Viva 3132, pista 1 a una izquierda, intersección Alfa 3, viento 080 grados 9, nudos autorizado para despegar, en el aire contacte salidas, 120 decimal 8, vamos. 120
0: decimal 8, autorizados a despegar, tierra viva 7432.
2: Para Guadalajara, el sobrado de Papá, sobre eso por la mejor, solicitando datos de aproximación a territorio.
1: México 212, abandone pista, vía Alfa 6, mantenga fuera de pista 1-1 izquierda, tránsito en carrera.
0: Alfa 6, mantenemos 1-1 izquierda, México 212.
3: Guadalajara, American 183.
1: 1-1 izquierda, intersección Alfa 1-3, posición y mantén.
3: Cross.
0: 1830 radar contact, descend VM.
1: Golf, pista 1-1 derecha, el viento 080 grados, 8-2, autorizado para aterrizar.
3: The
0: 1 derecha.
3: 1 Alpha, Iowa.
1: Papá, pista 1-1 derecha, QNH30 decimal 2-6, intercepte ruta visual, noticia que campo de golf.
0: Runway 1-1 right.
3: Iowa, 6-3, understood, American 1-8.
1: Aeroméxico 2-2, cruce pista 1-1 izquierda, Alfa 5 y Alfa, contacto terrestre, 1-2-1 decimal 9, bienvenido. Igualmente, Cruz Papa Papa, información de tránsito, es un Cessna 172 a la presente sobre Tonalá, rumbo opuesto, 6600 pies en alejamiento.
0: Viva 7432, contacto radar, hacienda vía, vuelo 230.
1: Papa, información de tránsito, Cessna 152 a la presente, unos 5 millas al noreste de la estación, rumbo opuesto, en acercamiento, 6600 pies.
2: Pendientes con el tráfico, Whiskey, nos va, gracias.

0: Placenos en esta frecuencia, QNH30, decimal 25, all the aircraft, frequency QNH30, decimal 25. JW, abandona pista vía Charlie 1 y Papa, contacto terrestre, 121 decimal 9, bienvenido.
1: American 1830, descent.
0: Pista 1, unición, intersección, alfa 13, viento 060 grados 5 nodos, autorizado para despegar en el aire, contacto de salida, 120 decimal 8, bienvenido.
1: Of the LFX Ray Runway.
2: 1, izquierda en alfa 13, 20 decimal 143.
0: Perfecto, que tenga excelente vuelo.
3: Sorry, American 1813, can you repeat that?
1: That's American 1830, descend to 12,000 feet, right turn heading 225.
0: ¿Me confirma, se encuentra sobrepista la golondrina?
3: Descend 12,000, right turn heading 225, American 1830.
4: Doctor 181.
1: What's the flight number?
0: Está, pero cerca de la línea. Muchas gracias, contacte 21.
1: And when at Wavell,
0: frecuencia?
1: Dulno Delta Uniform, Lima, November Oscar, of the added X-ray runway, 11 right.
0: Alfa, doble alfa, November, nos dice que en un FOD muy cerca de pista 11 derecha en cruce con Charlie 1, ¿es posible salir a pista 11 izquierda en sección alfa 10?
5: Vía viva 3167, alcanzadas 9x240, volando directo, es un vuelo automático.
0: Papa 3, pues pista 11 derecha, alfa 10, pues tiene que mantener pista 11 izquierda en intersección alfa 10.
5: Todavía esperando el efecto 11 derecha, viva 3147.
6: Tráfico a la vista, whisky no papa.
0: Whisky no papa, mantenga propia separación.
7: Para muy buen día, Polaris 1402, en salida Leroc 1 a 230, abandonamos 6500.
1: Polaris 1402, contacto radar. Viva
8: 2033, alfa 1375.
7: Entonces por la derecha Leroc, Polaris 1.
0: Pista 11, izquierda pendiente y le llamo el número 2 en secuencia.
9: Guadalajara, buenos días, Polaris 181. ILS 11 derecha, 11 millas.
10: Pusimos 1601, Polaris 1251.
0: Polaris 1181, pista 11 derecha, QNH 30 decimal 25, continuo.
9: Continuamos a la 11 derecha, Polaris 181.
0: En el Conco, tenemos mi compañero posición. Si sí, mantén para el piso 1, no, izquierda pendiente, le llamo. No, para el móvil Alcon, no, disculpa, móvil Alcon, en alza 9, mantenga fuera de piso 1, no, izquierda, le llamo.
4: Polaris 1251, Cosima 620, servicio rápido.
0: Para móvil Alcon.
10: Polaris 81, buen día, Polaris 1251.
8: Torre Guadalajara, Defensa Bravo, Sierra, Lima Bravo.
0: Sierra, Sierra, Sierra, Lima Bravo. Pista 1, unidad de sección, Papa 3, viento 120 grados 6, no autorizados para despegar. En el aire, contacto de salida, 0120 decimal 8, Juan Bueno.
1: Descienda 14000 pies en restricción, vire derecha, última 552.
9: 14000 y 552, vía 3077.
10: Guadalajara, buen día, Polaris 1251 y el SX-Ray pista 11 derecha.
0: Polaris 1251, buen día, pista 11 derecha, QNH 30 decimal 25, continuo.
10: Continuamos, Polaris 1251.
0: Móvil con en alfa 9, cual cruce pista 11 izquierda y mantenga fuera de 11 derecha. Le informo, notifican una golondrina muerta muy cerca de pista 11 derecha con intersección Charlie 1 fuera de la línea de pista.
8: Torre Guadalajara, Delta Bravo, Sierra Lima Bravo.
0: Torre Bravo, Sierra Lima Bravo, buen distrito.
8: Nos encontramos sobre Presidio con Paco a la vista, próximos a iniciar descenso.
0: Sierra Lima Bravo, información, dos tránsitos, manteniendo visual sobre misma zona, 6500 pies, primero un Cessna 150, segundo un Cessna 172.
1: Volaris 1221.
8: Cessna con el tráfico del Sierra Lima Bravo.
1: Diga, hablaba, espera, y el X-Ray 1.
0: 1-1 derecho, viento 080 grados, 5 nodos autorizado para aterrizar. Únicamente como información, notifica una golondrina muerta entre Charlie 1 y pista 1-1 derecha, fuera de pista 1-1 derecha.
6: Guadalajara, muy buen día, es real.
5: Aterrizar pista 11 derecha, boletos 289, gracias por la información.
0: Tira 233, pista 1-1 izquierda, intersección alfa 1-3, posición y mantener.
6: Contacto la avenida izquierda, Ortoc, y todo alto 90.
3: Llegadas de Guadalajara, buenos días, Volaris 152, 290 por 240.
1: Volaris 152, contacto radar, descienda 1-2010, prosiga DATSA, espera y efecto 1-1 derecho.
3: 1-2000, ¿a dónde me dijo?
1: Volaris 1.
8: ¿Autoriza cambio de frecuencia del Sierra Lima Bravo?
1: Siga DATSA, espera y el efecto.
3: Gracias, aprobados del Sierra Lima Bravo. Y el X-Ray 1-1 derecho, Volaris 152.
1: American 1830, contact approach 1-1 decimal 3. 119 decimal 3, American 183.
0: Pista 1-1 izquierda, intersección alfa 1-3. El viento 080 grados, 5 nodos, autorizado para despegar en el aire, contacto de salida 120 decimal 8. Vamos.
3: Despegue
0: 1-1
3: izquierda, alfa 1-3. Intersección y en el aire
4: 120
3: decimal
4: 8,
0: arriba, intersección 3. Hasta luego. Radar contact. En alfa 0, para el ingreso pista 1-1 derecha, abandone vía Charlie 1.
4: 1 right.
6: Descend 1-1000, clear ILS X-ray 1-1 right, American 1830.
0: Correcto, Volaris 1-1-8-1, abandone pista vía Alfa 6, mantenga fuera de pista 1-1 izquierda, tránsito en carrera.
5: Alfa 6, mantenemos fuera de
0: 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regresando a pista, próximo a abandonar en Charlie 1, notificaron una golondrina muerta entre Charlie 1 y pista 1-1 derecha, fuera de pista.
10: Entrada Volaris 1251, pendiente para atracción en final corta.
1: Sí. Aproximación, 119 decimal 3.
0: Posición alfa 13, posición y mantener.
5: Hasta luego. 1-1 izquierda, alfa 13, viva 3-1-2-3.
10: 615 México, viva 4-3-2.
0: Este de tránsito por izquierda, pista 1-1 derecha, notifique trama a favor del viento a través de todo.
4: Viva 317.
6: Izquierda, la 29 derecha, notificamos el viento a través. Viento a favor del viento, dale papá.
1: Bravo, Delta Luna.
0: 1 izquierda, alfa 5 y alfa, contacto terrestre, 1-2-1 de semana.
1: Mantenga 1-5500 pies, QNH.
5: Monte izquierda, alfa 5, alfa y 21-9, volarizón 7-1.
0: Con ahora fuera de pista, ¿correcto? Se vuelve 1-1, pista 1-1 derecho, viento 1-2-0 grados, 8-1-2 autorizado para aterrizar.
10: Autorizado para aterrizar, pista 1-1 derecha, derecho, 1-2-5-1.
5: Salida de Guadalajara.
10: Viva, Sextra Bravo, Papa, Guichitajo.
5: Para 2-3-0, que el bueno alfa.
1: Viva 2-1-3-3, contacto radar, hacienda vía nivel de vuelo 2-3-0.
0: ¿Prosigue?
10: Viva. Buenos días, Papa, Guichitango, Cessna C-72, despegamos de Chapala. Estamos al Sierra Eco con 16.3 millas para información. Tenemos round robin a Zamora, con aterrizaje en su estación al retorno. Y almas a bordo 2, tiempo de ruta 2 horas y combustible a bordo 4 horas.
0: Decidido, fue 3-0 destinado 4, información 2, tránsito manteniendo visual sobre zona isla del principio con 6500 pies, precaución con tránsito.
10: Buenas tardes, los tráficos. Acabo de tener cruce efectivo con uno de ellos, gracias.
0: Decidido, pendiente de código, mantengan esa frecuencia.
5: Arriba 2133,
10: por Rosita.
5: Información en la PIN,
10: por Roberta Mac.
5: Que despegue entre Alfa 10, Alfa 9, también tuvimos impacto.
0: Una izquierda, intercepción Alfa 13, viento 090 grados 6-2, autorizado para despegar en el aire, contacto salida 120 decimal 8, buen día.
5: Alfa, pista 11, izquierda 28, milagre, viva 3-1-2-0.
0: Polaris 151, abandone pista vía Alfa 6, mantenga fuera de pista 1-1, izquierda, tránsito carrera.
5: Tránsito viva 3-2-0.
0: Papá, vira final, pista 1-1 izquierda.
6: Vira final, 1-1 izquierda, doble por balsa.
0: Exacto, 1-2, pista 1-1 izquierda, intercepción al 1-3, posición y mantener.
1: Exacto, 1-2, posición y mantener, pista 1-1 izquierda, intercepción al 1-3.
7: ¿Rebujar a Clevago, Bustino, papá?
10: ¿Rebujar a Clevago, Roma, Tamaño?
0: alerta, Mike Teniente, yo le llamo.
7: Siete.
0: Papá, pista 1-1 derecha, el viento 060 grados, este no, autorizado para aterrizar.
7: Autorizado, 1-1 derecha, doble papá.
0: 351, cruce pista 1 izquierda, alfa 5 y alfa, contacte terrestre 121 decimal 9, bienvenido.
10: Gracias,
5: cruzamos
10: la pista 1-1 izquierda, alfa
5: 5,
10: alfa
5: 5, derecha, igual 2-5. Viva 3120, contacto radar, hacienda vía nivel de vuelo 230.
11: Subida 230, viva 3120.
5: Hacienda vía nivel de vuelo 230.
7: Claro, Guadalajara, Express Bravo, Agustino Papa.
0: Presta Agustino Papa.
7: Señorita, nos encontramos 20 millas de su estación, con intenciones de recalar por el cierre eco de la estación. ¿Es posible?
0: Agustino Papa, si fue una fuera de 20 millas, notifique retorno a la estación. Información: dos tránsitos manteniendo visual sobre el zona al cierre eco de la estación.
7: ¿Es con el tráfico, Agustino Papa?

0: Móvil Halcón, en esta frecuencia.
1: Terminal de Guadalajara.
0: Posición notificaron impacto con aves sobre pista 1-1 izquierda a la altura de Alfa
1: 1-0. Mantenemos la escucha.
2: Exoy Charlie Lima, Papa Lima, identificado.
0: A la vista, móvil al posterior a Cessna 152, necesito monomotor sobre pista, eres a prueba el cruce de 1-1 derecha, Alfa 1-0 y el ingreso a pista 1-1 izquierda. Papa Alfa, abandone pista vía Papa 1 y Papa. Correcto, Papa 1, contacto terrestre, 921 decimal 9, bienvenido. 1-1-1000, autorizado ya.
2: Cerrado, descenso 1-1-1000, autorizado.
0: Tránsito que desea, notifica impacto con nave sobre pista 1-1 izquierda, a la altura de Alfa 1-0, con móvil cuatrimoto, efectuar revisión de pista, mantenga posición y le llamo. Romeo Delta Maestra 1-1 derecha, España 3-0 decimal 2-5, intercepte ruta visual, notifique sobre pirámide.
1: Guadalajara, Papa Whisky Tango, checando presidio, procedemos a Mora, pendiente el retorno.
2: Contacto aproximación 1-1-9 decimal 3.
3: 1-1-9 decimal 3, volares, 221.
0: Código 1-5-3-6.
4: Izquierda de radar, pipa 3-1-2-0.
3: 1221, nivel
0: 2-0-0 por
3: 12.000, información
0: eco. Radar 1221, contacto radar, distinta 1-1-1000, autorizado y el X-ray 1-1 derecho.
3: 11.000 pies, autorizado y el X-ray 11 derecho, volar 12-0.
0: No tengo la vista, mantenga la frecuencia, se da paso a todas las aeronaves, mantenga fuera de franja y a la... Gracias.
5: American 1830, Goldstream 620, radar service terminated, secure tower 18-1.
6: We're 2 tower, 118 decimal on American 1830, Bundia.
5: Bundia.
6: Tower, American 1830, ILS X-ray, 11 right.
0: 1-5.
6: 3025, continue, American 1830.

0: continuar en presente posición y muchas gracias por la información. Pista, muchas gracias. Polaris 01-2, pista 1-1 izquierda, intersección alfa 1-3, 10-0-9-0 grados 8-1-2, autorizado para despegar. En el aire, contacto y salidas 1-2-0, decimal 8, gracias.
1: 10-12, autorizado, despegue, pista 1-1 izquierda, 28 en el aire, tenga muy buen día, saludos.

0: confirmación, 119-193.
1: 193, Volaris 152, buen día.
2: Alias, buen día, Volaris 1012, en ascenso 6000 pies por 230.
1: 52, deja 190.
3: Información, ha habido varios impactos de aves sobre pista. ¿Observa alguna actividad de aves en presente posición?
1: 11000, autorizados ILS X-ray 11 derecha, Volaris 152.
3: Excel Bravo, Papa Whiskey Tango.

0: Móvil Alfa. Voy al Concorde Moto. Le informo, se han reportado varios ataques de aves sobre pista. Observa actividad de aves en presente posición.
1: Viva 3177, confirma 620, servicio radar terminado, Torre 181.
2: Torre 181, viva 3177, hasta luego.
0: Afirmativo, es probado que la expresión mantenga en todo momento en la secuencia. Han reportado mucho avistamiento de aves en zonas sobre pistas. Y mantenga todo momento en la frecuencia, se da paso a todas las aeronaves. America 1830, runway 11 right, the wind 070 degrees, 9 knots, clear to land.
2: 5 descenso a
3: 247.
2: 3-0.
0: 0 6 circuito de tránsito por derecho, pista 1-1 derecha, nos dice que tramo a favor del viento a través de torre.
2: No, alfa, la
4: 1 derecha, pendiente a través de la torre, Roma, también.
2: Toro, Guadalajara, ¿qué tal? Buenas tardes, viva 317712 millas, localizador 11 derecha.
0: 317, pista 1-1 derecha, UNH-30 decimal 25, continúa.
2: UNH-30 decimal 25, continúa 11 derecha, viva 317.

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3: Travesa Roma Tamay.
0: Roma Delta Mike, vestido, probablemente más fuerte del viento.
4: Más 381, pesado, desciende vía 18000 pies hasta nuevo aviso. Vía 18000.
0: ¿Eso sí le acordó la aproximación pista 11 derecha?
3: Afirmativo, Roma Tamay.
0: Tamay, que corre aproximación pista 11 derecha, el viento 100 grados 612, autorizado para aterrizar.
3: Tercer pista 11 derecha, Roma Tamay.
0: Vía 3177, en la aproximación pista 11 derecha, espera autorización en final corto, el informe es número 2, número 1, Cessna 150, media milla, virando básico para 11 derecha, le llamo. Polaris 310 en alfa 13, backtrack pista 11 izquierda, posición y mantener.
2: Posición y mantener pista 11 izquierda, backtrack aprobado, Polaris 310.
0: American 1830, NASA, runway 11 left, alfa 5 en alfa, contact ground 121.9, air welcome.
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0: Alfa Romeo Delta Mike, aprende si sabía Papa 1 y Papa, dentro de lo posible, no demore.
1: Demora Papa 1 y Papa.
2: Polaris 1221, Cosima 620, servicio radar terminado, Torre
1: 18-1. 18-1, Polaris 1221.
2: Polaris 152, reduzca 1-809.
0: Adres 177, pista 1-1 derecha, viento 040 grados, 9-2, autorizado para aterrizar.
1: Autorizado para aterrizar, arriba, 177, pista 3.
0: Santa Mike, de Vía Papa, contacto terrestre, 121, decimal 9, vale.
1: Torre Guara, Polaris 1221, 13 millas CLS, X-ray 11 derecha.
0: 6211, pista 11 derecha, PNH30, decimal 25, continúa.
1: Tras la aproximación 11 derecha, Polaris 1221.

0: Materis 811, vuelo directo Olava de Sinda para 17000.
1: Directo Olava y 17000, Master de 2.
2: Información de tránsito, César 152, circunnavegando del noreste al Sierra Eco. Próximo, misma zona de trabajo, son 6500 pies.
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4: La 3177, día, abandone vía alfa 6, mantenga fuera de pista 11 izquierda. Paris 1310, pista 11 izquierda, viento cruzado 50 grados, 10 nudos, autorizado a despegar en el aire contacto terminal 10 decimal 8.
5: Bomba autorizado a despegar en la pista 11 izquierda en el aire 10 decimal 8, 1310, buen día.

0: Volaris 152, reduzca 16092.
1: 160, Volaris 152.
2: Volaris 1221, buen día, pista 11 derecha, 30 decimal 25, viento cruzado, 50 grados, 10 nudos, autorizado para aterrizar.
1: Aterrizaron C derecha, pues 1221.

0: Check RMP, Delta 1-9-9-2.
1: Polaris 1012, contacte Centro México, 123 decimal 9.
2: 23-9, Polaris 1012, después de decimal.
0: Guadalajara, Polaris 1015, nivel 2.
3: 4-2-4-2-0, número 2-7-7.
0: Guadalajara, buenos días, Polaris 1015, nivel 240.
1: 1015, contacto radar, vuelve directo a Olava, descienda 1-2000, espera ILSRI 11 derecho.
0: Esto es Olava, descienda 1-2000, esperando ILSRI 1-1 derecho, Polaris 1015.
4: Terminal Guadalajara, buen día, Polaris 1-3-1-0, 7500, ascendiendo vía Notupo 1 Delta, 2-0-0.
1: 1-3-1-0, contacto radar, ascendiendo vía para 2-0-0.
4: Contacto radar, ascenso vía 2-0-0, Polaris 1-3-1-0.
5: Domínio de Golfina 621, servicio radar terminado, con torre 1-9-3, espero, ¿no?
0: P3-8, buen día.
6: 1-5-2, buen día.
0: Torre Guadalajara, Polaris 1-5-2, ILS X-Ray 1-1, derecha, 10 millas.
3: Polaris 1-5-2, hola, buen día, pista 1-1, derecha, 3-0, decimal, 2-5, continúa, teniente, pista libre.
0: 1-1, derecha, Polaris 1-5-2.
3: Torre Polaris 1-7-1-4, buen día, mantenga fuera de pista 1-1, izquierda, número 3.
2: Voy a atravesar su aproximación, más 3-8.
3: 1-1, izquierda, Polaris 1-7-1-4.
4: Terminal Guadalajara, Polaris 1-3-1-0, discute, ¿habrá posibilidad de volar por la derecha directo a Notup?
1: Aprobado a Notup.
4: Notup, viraje por la derecha, Polaris 1-3-1-0.
3: Polaris 1-3-3-0, pista 1-1, izquierda, intersección al fondo 3, viento cruzado, 50 grados, 10 nudos, autorizado a despegar. En el aire, contacte terminal 1-0, decimal 8, bomba.
7: Despegue 1-1, izquierda 1-0-8, volando, Polaris 1-3-3-0.
3: Polaris 1-5-2.
0: 1-5-2.
3: Polaris 1-5-2, confirme que aceptaría transición visual a la pista 1-1, izquierda.
0: No, continuamos a la derecha, por favor.
3: Polaris 1-2-2-1, abandone vía alfa 6, mantenga fuera de pista 1-1, izquierda.
0: Alfa 6, y antes de 11, izquierda, Polaris 2-5-2.
3: Polaris 1-5-2, pista 1-1 derecha, viento 60 grados, 10 nudos, autorizado para aterrizar.
0: 1-1 derecha, autorizado para aterrizar, Polaris 1-5-2.
1: Torre Guadalajara del X-Ray Bravo Whiskey Over Papa.
3: X-Ray Bravo Whiskey Over Papa.
1: Ahora sobre Papo, solicitando instrucciones de aproximación de aterrizaje, por favor.
3: Polaris 1-2-2-1, cruce pista 1-1, izquierda, ruede vía alfa 5 y contacto terrestre 1-2-1, decimal 9, buen día.
0: Estamos a la izquierda, alfa 5, 29, Polaris 2-5.
3: Whiskey from Papa, pista 1-1, derecha, 3-0, decimal 2-5, mantenga ruta visual, nos indique Pirata.
1: 1-1, derecha, 3-0, decimal 2-5, nos dirigimos a Pirámide, Whiskey 1 from Papa.
3: Polaris 1-1-4-4, torre.
1: Adelante, 1-1-4-4.
3: Polaris 1-1-4-4, no me pusieron en sistema, si acepta la intersección alfa 1-3 o requiere extensión completa.
7: 330-6200-44. Para 230 ascendiendo vía Emilio 1.
1: Polaris 1-330, contacto radar, ascienda vía 230.
7: Ascenso vía 230, Polaris 1-330.
3: Luego a la nube 1-7-1-4, estaremos listos para un inmediato.
8: Sí, señor, como le comenté, usted es número 2 ahora en la secuencia. Tengo tránsito también en el lado sur, esperando.

0: Tono 330, vire derecha Cihuatanejo.
1: Perfecto, por la derecha Cihuatanejo, Volaris 1330.
0: Volaris 1015, contacte 193.
2: 193, Volaris 1015. Aproximación Guadalajara, buenos días, Volaris 1015, 14700.
3: Pista 11 derecha, intersección Papa 3, ruede a posición y mantenga.
2: Volaris 1015, contacto radar, descienda 11, 1000 pies, autorizado aproximación.
3: 152, abandone vía alfa 6, cruce pista 11, izquierda, ruede vía alfa 5.
2: Volaris 1015.
3: Cruce 1, izquierda, y alfa 5, Volaris 1015.

0: proyecto 420, pista 11 derecha, intersección pata 3, viento 80 grados, 7 nudos, autorizado a despegar. En el aire contacto terminal 10 decimal 8, precaución, se observa naves a mitad de pista, ya está el control de fauna en la zona. Hasta luego. París 152, contacto terrestre 11 decimal 9, buen día.
1: 29, vuelta 152, buen día.
0: Polaris 1714, pista 11 izquierda, intersección alfa 13, ruede a posición y mantener.
2: Posición y mantener, pista 11 izquierda, intersección alfa 13, Polaris 1714.

0: General Guadalajara, del Delta Lima Eco, nos autoriza 1905 vacío.
1: Contacte 1905.
0: Gracias, muy amable.
1: Delta 192, contact 119, decimal 3, Guadalajara, approach.
0: 119, decimal 3, Delta, 19902.
2: Guadalajara, buen día, Crojet 2420, abandonando 6300 por 230 vía CIL.
0: 13.4, descending on 12032, Dolno, requesting RMP, runway 11 right, echo.
3: Delta 1992, radar contact, descend to 11000 feet, cleared approach.
0: Descend to 11000, clear for the approach.
4: 714, pista 11, izquierda, intersección alfa 13, viento 110 grados, 10 nudos autorizados a despegar en el aire, contacto terminal 10 decimal 8, buen mal.
5: Bueno, izquierda, intersección alfa 3, autorizados al despegue 28, buen día, 1714.
6: Sobre Guadalajara, este es Bravo del Romeo Sierra, sobre Paco, de retorno a la estación, solicitando datos de aproximación y aterrizaje.
7: Claris 1350, buen día, pista 11, izquierda, intersección alfa 13, ruede a posición y mantenga.
8: Sí, mantener izquierda, alfa.
7: Sobre Bravo del Romeo Sierra, pista 11, derecha, 30 decimal 25, mantenga ruta visual, notifique pirámide.
6: Ok, pista 11, derecha, 25. Continuamos ruta visual hacia la pirámide y notificamos a la pirámide de la Sierra.

0: Master 6811, pasamos torre.
1: Afirmativo 18-1.
0: Mande.
2: A la volada, 17146. Derecha, pista 11, derecha, notifique a través de
3: pues no, si te no puedes contactar.
4: Derecha, Whisky nos va, pista 11, derecha, notificamos a través de torre.
0: Torre Guadalajara, buenos días, más 6811 pesado, y el S11, derecha.
2: Más 6811 pesado, diga pista 11, derecha, 30 decimal 25, viento cruzado. 30 grados, 7 nudos, autorizado para aterrizar.
0: Pues autorizado, 11 derecha, más 0, 6, 8, 1, 1.
2: Correcto, 21, 3.
3: Muy amable, buen día.
2: 6, 1, 3, 5, 0, pista 1, 1, izquierda, intersección alfa 1, 3, viento cruzado, 40 grados, 7 nudos, autorizado a despegar. En el aire, contacto terminado, 1, 0, decimal 8, bombas.
5: Autorizado a despegar, 11, izquierda, 28, Volaris, 1, 3, 5, 0.
6: No, 615, Volaris 1330.
7: Aproximación para Volaris 1714, será posible directo CDM.
8: Vuele directo CDM.
7: Gracias, Volaris 1714.
2: Volaris 1144, pista 11, izquierda, intersección al 13, ruede a posición y mantén.
9: Guadalajara, United 234.
10: San Alfa 13, Volaris 1144.
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0: otra vez, Whisky 1 para papá.
1: Whisky 1 para papá, no lo tengo a la vista, prolongue tramo a favor del viento.
0: Prolongamos tramo inicial a favor del viento, Whisky 1 para papá.
1: ¿Entonces me confirma el constructor a bordo?
0: Ah, bien, perdón.
2: Contacto radar 230.
3: United 346, descend to 13000.
4: Send 13000, United 2346.
1: Bueno, Whisky 1 para papá, confirme, ¿es posible acortar la aproximación?
0: Sí, sí es posible.
1: Se acorta la aproximación, pista 1-1 derecha, le informo que salió.
0: Pista 1-1 derecha, Whisky 1.
1: Pista 1-1-4-4, pista 1-1 izquierda, intersección alfa 1-3, viento 110 grados, 10 nudos, autorizado a despegar en el aire, contacte terminal 1-0 decimal 8. ¿Vos cuál?
0: Pues a despegar, si quieren, intersección alfa 1-3 y 28 en el aire, Volaris 1-1-4-4, hasta luego.
1: Hasta luego.
5: Guadalajara, buenos días, Volaris 1015, 8 millas y LS X-Ray 11 derecha.
1: Volaris 1015, pista 11 derecha, 30 decimal 25, continua aproximación, pendiente pista libre. Tengo tránsito pesado que abandonará al final de pista y tengo monomotor, Cessna 72, básico por la derecha, pista 11 derecha.
5: Estado reduciendo velocidad, 30-25, continuamos aproximación, 11 derecha, Volaris 1015.
1: Es correcto. Extra Whisky 1 por papa en la vista. Continúa con la próxima, pista 1-1 derecha.
0: Pista 1-1 derecha, Whisky 1 por papa.
1: Clarice 1-8-9-5, hola, buen día, mantenga fuera de pista 1-1 izquierda. Negativo, señor, mantenga fuera de pista 1-1 izquierda.
3: 3-24-20, contacte México.
1: 3-8-1-1, abandone vía alfa 2, ruede vía alfa, mantenga esta frecuencia.
2: Alfa 2 y Alfa, mantenemos
1: en el frente. Whisky 1 por papa, pista 1-1 derecha, viento 100 grados, 10 nudos, autorizado para aterrizar, está disponible papa 1 o Charlie 1.
0: 144, rumbo de pista, abandona. Planeamos para papa 1.
3: 144, contacto radar, ascienda vía 230.
0: Ascienda vía 230, Volaris 1144.
1: 1 pesado, contacto terrestre 121, decimal 9.
2: 109, mantenemos.

0: por Papa Batonería, Papa 3. Papa 3, mantenga antes plataforma y contacte directo a la rampa 134 decimal 1. Buen día.
1: Papa 3.
0: ¿Aló? Clarison 015, pista 11 derecha, viento 90 grados, 5 nudos, autorizado para aterrizar. Está a la vista y el monomotor abandonando por la derecha.
1: Autorizados a aterrizar, pista 11 derecha, Clarison 015.
0: Clarison 895, pista 11 izquierda, intersección alfa 13, ruede a posición y mantenga.
1: Posición y mantener.
0: Contacte directo a la rampa 134 decimal 1, buen día. Bravo Hotel Romeo Sierra, ingrese circuito derecha, pista 11 derecha, notifique a travesor.
1: Ingresamos circuito por la derecha, pista 11 derecha y notificamos a travesor, Hotel Romeo Sierra.
2: 61 Raider Service Terminator, December 201, East Decimal 1.
3: Over the tower, Delta 1992. Qualified Tower, Delta 1992, RMP 11 right.
0: Delta 1992, buenas tardes, runway 11 right, 30 decimal 25, continue.
3: Continue, Delta 1992.

0: 1895, pista 11, izquierda intersección alfa 13, 140 grados, 5 nudos, autorizado a despegar en el aire contacto terminal, 120 décima 8, vámonos.
1: Vía Volaris 123, con 28 Volaris.
0: 1015, abandones de alfa 6, mantenga fuera de pista 11, izquierda, tránsito, inicia salida.
2: Alfa 6, izquierda, 11, izquierda, Volaris 101.
3: Contacto radar.
0: Sí, there's a single engine, Cessna 172, about to join the right-hand traffic. Foreign Avis Tower, your number one.
3: Copy all, Delta 1992.
0: Delta 1992, runway 11 right. Wind 080 degrees, 10 knots, clear to land.
3: Runway 11 right, clear to land, Delta 1992.
4: Chilenense 346, contact 1.
0: Tramo a favor del viento y busque tránsito. Boeing 737, final 4 millas, pista 11 derecha.
5: Prolongamos inicial a favor del viento y buscamos tráfico del rumbo de tierra.
3: Guadalajara approach United 2346, 16,500 descending 13,000, information echo.
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0: 5 cruce pista 11, izquierda, ruede de alfa 5 y contacto terrestre 121 decimal 9, ¿vale?
2: Autorizado cruce de la 11 izquierda, alfa 5 de Tierra 9, Bolivia, 11 de la 5,
3: ¿vale? 11 derecha.
0: Cierra lo tengo a la vista, el tránsito que le informé, milla y media en final, notifique cuando lo tenga a la vista.
3: 4 contacto Centro México, la vista de Roma, cierra. 23-9, buen día, Volaris 1714.
4: Volaris 1350, contacte Centro México 16 decimal 15.
7: 2615, Centro México, Volaris 1350, gracias.
8: Guadalajara, Volaris 1895, buen día, en ascenso 6000 pies por 230.
4: Volaris 1895, contacto a la Hacienda vía 230.
8: Eso vía 230, 1895.
0: Observado el Romeo Sierra, siga el tránsito como número 2, mantenga propia separación.
5: Como número 2, mantenemos propia separación.

Bravo Hotel Romeo Sierra, sale vía Charlie 2, cruce la pista 11 derecha y ruede vía Charlie 1. Abandonamos por Charlie 2, cruzamos la 11 derecha. 1999, 5, 1, 1, 1, 1, 1, 1, 1, 1, 1, 1, 1, 1, 1, 1, 1, 1, 1, 1, 1, 1, 1, 1, 1, 1, 1, 1, 1, 1, 1, 1, 1, 1, 1, 1, 1, 1, 1, 1, 1, 1, 1, 1, 1, 1, 1, 1, 1, 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

0: Pues 1-1-4-4, contacte Centro México, 1-2-3, es Imala.
1: 23-9, horario 1-4-4, buen día.
2: Llegamos el Romeo Sierra, Charlie 1, contacte terrestre, 1-2-1, decimal 9, buen día.
3: Charlie 1, 21-9, gracias, Centro México, buen día.
2: Hasta luego.

0: Viva 501, contacte 193, aproximación.
1: 193, Viva 501, salud. De aproximación, Guadalajara, Viva 501, volando a Dulno, 15000 por 1-3000.
2: Viva 501, contacto radar, desciende a 1-1000 pies, autorizado aproximación.
1: 1-1000 pies, autorizados aproximación, Viva 501.
0: A 3206.
3: Hola, ¿cómo está? Buenos días, Viva 306 en Alfa.
0: 306, hola, buena tarde, pista 11 izquierda, intersección Alfa 13. Ruede a posición y mantenga, llame cuando usted esté listo.
3: Escribo que quiere mantener, pista 11 izquierda, intersección Alfa 13, Viva 3206, tenemos.

0: Ciudad
1: 3206,
0: estamos
1: buscando 6. Ciudad 306, pista 11 izquierda, intersección Alfa 13. Viento, 110 grados, 10 nudos, autorizado a despegar. En el aire, contacto terminal 10 decimal 8. Bombo. Pista
0: 11 izquierda, Alfa 13. Alfa 13, intersección y 20.8 al aire, viva 3206. Gracias, Vento Vía, teniente regreso.
1: No, cuídese, aquí estamos más tarde.
2: Romita, autorizado aproximación, Volaris 1233.
3: Torre Guadalajara, Torre Bravo, Sierra Lima Bravo.
1: Estamos, Sierra Lima Bravo.
3: Sierra Lima Bravo, procedentes del aeródromo de Chapala, Cessna 172. Solicitamos datos de aproximación y aterrizaje. Contamos con dos almas a bordo, una hora y media de autonomía.
1: Torre Bravo, Sierra Lima Bravo, pista 11 derecha, 30 decimal 25. Intercepte ruta visual Isla del Presidio, notifique Pirámide.
3: Notificamos Pirámide 1-1 derecha, Sierra Lima Bravo.
1: Polaris 1400, buen día, pista 1-1 izquierda, intersección Alfa 1-3, rueda a posición y mantén.
4: Posición a tener 1-1 izquierda, intersección Alfa 1-3, Polaris 1400.
5: United 2346, established ILS 11 right.
4: United 2346, 8 miles west of Guadalajara, radar service terminated, contact Tower 18.1.
5: 118.1 United 2346, good day.

0: Guadalajara Tower, United 2346, ILS 11 right.
1: United 346, when the runway 11 right, 30 decimal Q5, wind 130 degrees, 10 knots, clear to left.
0: Runway 11 right, clear to land, United 2346.
2: Los que nacen en Guadalajara, muy buen día, arriba 3206 en la salida, Tokio 1 Alfa.
3: Sierra 3206, contacto radar, hacienda vía 230.
1: Bravo, Sierra Lima, Bravo, solo confirmando, se dirige a Guadalajara aeropuerto, ¿correcto?
4: Afirmativo, Sierra Lima, Bravo.
1: 1400, pista 11 izquierda, intersección alfa 13, vientos, 110 grados, 10 nudos, autorizado a despegar en el aire contacto terminal, 10 de semana 8. ¿Cómo vale?
5: 1400, hasta usted, pista 11 izquierda, desde 13, 20 escenarios,
1: hasta luego.

0: Corporación Guadalajara, buen día, Volaris 1400, 6000 pies en ascenso vía 230.
1: Ascenso 1400, contacto radar, hacienda vía 230.
0: Ascenso vía 230, Volaris 1400.
2: Viva 501, 2561, servicio.
3: 6 Vigilia Alpha 6, Cross Rojo y Guamuale, taxi vía Alpha 5.
4: Buen día, Guadalajara, viva 501, final 11, derecha.
5: Viva 501, buen día, pista 11, derecha. 30 decimal 25, viento 100 grados, 10 nudos, autorizado para aterrizar.
4: Pesar 11 derecha, viva 501.
5: United 346 on Alpha 5, contact ground, 121 decimal 9, repeat.
4: Okay, on Alpha 5, contact ground, 1219.

0: destino de vía Alfa 6, cruce la pista 1-1 izquierda y ruede vía Alfa 5. Alfa 6, cruce 1-1 izquierda, Alfa 5, viva 500.
1: Viva 3205.
0: Contacte terrestre 121 decimal 9, que tenga buena tarde.
2: 8 millas final, volaris 1233.
0: Viva 501, buen día, igual.
2: Gracias. 8-1, buen día, volaris 1233. Torre Guadalajara, ¿qué tal? Buen día, Volaris 1233, final ILS 11 derecha, 8 millas.
0: Volaris 1233, buen día, pista 11 derecha, 30 decimal 25, viento 140 grados, 5 nudos, autorizado para aterrizar.
2: Está a aterrizar 11 derecha, Volaris 1233, gracias.

7005, hola, buena tarde, cruce pista 11 izquierda, ruede vía alfa 12, mantenga fuera de pista 11 derecha.

0: altura 7005, pista 11 derecha, intersección alfa 12, media posición en mantec.
1: Posición en mantec, pista 11 derecha, intersección alfa 12, media posición en mantec.
0: París 1233, abandone vía alfa 6, cruce pista 11 izquierda, ruede vía alfa 5.
2: Autorizados alfa 5, cruzamos la pista 11 izquierda y autorizados alfa 5, voladís 1233.
0: Correcto. Viva 7005, pista 11 derecha, intersección alfa 12, viento 110 grados, 10 nudos, autorizado a despegar en el aire contacto terminal 120 decimal 8. Que tenga buen vuelo.
1: Autorizado a separar el despegue, pista 11 derecha, viva 7005 en el aire 28. Gracias, Daniel.
0: Hasta luego. Sí, Bravo, Sierra Lima, Bravo, ingrese circuito derecha, pista 11 derecha, notifique a travesor.
3: Circuito por derecha, pista 11 derecha, notificamos a través de Torres, Sierra Lima, Bravo.
0: Claris 1233, contacte terrestre, 121 decimal 9, que tenga buen día.
4: Gracias, que tenga buen día, Claris 1233.

0: Alcaldía Guadalajara, muy buen día, viva 7005, en ascenso 6503, su nivel de vuelo 230, Alcaldía Sereno Alfa.
1: Viva 7005, contacto radar, haciendo vía 230.
0: Ascenso vía la salida 230, viva 7005.

0: Ciudad 7005, ¿será posible hablar directo a CEDEM?
1: Puede directo a CEDEM.
0: Muchas gracias, directo a CEDEM, Ciudad 7005.
2: Ahora en inicial a través de Fox, Sierra Lima Bravo.
3: Rey Bravo, Sierra Lima Bravo, ahora lo tengo a la vista, pista 11 derecha, viento cruzado, 60 grados 7 nudos, autorizado para aterrizar.
2: Autorizado a aterrizar, pista 11 derecha, Sierra Lima Bravo.

Internet hat richtig. México 221, hola, buen día, pista 11, izquierda, intersección al zona 3, ruede a posición y manteca.

0: 5221, pista 11 izquierda, intersección 113, vientos 100 grados, 5 nudos, autorizado a despegar en un aire contacto determinado, 0S-8. Buen vuelo.
1: Gracias, autorizados al despegue, pista 11 izquierda, 28 en el aeropuerto 221.
0: Hasta luego. Bravo, abandone vía Papa 3, manténgase en plataforma y contacte directo a la rampa en 134-1. Buen día.
2: 1, Papa.

0: aproximación Guadalajara, muy buen día, México 221, estamos en ascenso 6300 por 230, estamos en la salida de Miri 1 Alfa.
1: México 221, contacto árbol directo a Miri, ascenda 230.
0: Directo a Miri 230, el ascenso a México 221.

Darizuno 050, buen día, ¿se encuentra listo? 1050, pista 11 izquierda, intersección alfa 13, viento 100 grados, 7 nudos, autorizado a despegar. En el aire, contacto terminal 10 decimal 8. Vámonos.

0: aproximación Guadalajara, buenas tardes, Volaris 1050, ascenso vía 61 Alfa, abandona 6900 para 230.
1: Volaris 1050, contacto radar, ascenso vía 61 Alfa para 230.
0: Ascenso vía 61 Alfa para 230, Volaris 1050.
2: Bravo Romeo Delta Mike, ¿se encuentra listo? Bravo Romeo Delta Mike, pista 1-1, derecha, intersección Papa 3, viento 110 grados, 10 nudos, autorizado a despegar. Viraje por derecha, notifique zona de trabajo.
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1: Skyway 4906, we are contact flight direct to Olava, descent to 1-2000, spec ILS taxi runway 11 right.
2: 1-1 izquierda, intersección Alfa 1-3, ruede a posición y mantenga.
3: For 1-1 right, Skyway 4906. To Olava, Skyway 4906, 12,000 feet.
1: For ILS 50, vuelo directo, face.
0: Que lo veis, seguro, 0050, gracias.

0: Arizona 740, monomotor desalojando con rumbo Sierra Whiskey, no es factor. Pista 1-1, izquierda, intersección Alfa 1-3, viento 130 grados, 5 nudos, autorizado a despegar. En el aire constante terminal 1-0, decimal 8. Buen vuelo.
1: Autorizado
0: a
1: despegar, pista 1-1, izquierda, intersección Alfa 1-3, en el aire 28, Horizon 740. Que tengan muy buen día, amigo, gracias.
0: Hasta luego, saludos, un abrazo. Que disfrute el destino, ya había don.

0: Guadalajara, buenas tardes, viva 7026 en descenso, dejando 38 para 240 con Fox Bravo.
1: 7026, contacto radar. Descienda vía Mula 1 Alfa, estrella de Cerri, pista 1-1 derecha.
0: Tenemos a Mula 1 Alfa, contacto radar, y estrella de Cerri, a la 1-1 derecha, arriba 7026.
2: Aproximación Guadalajara, buen día, Volaris 1049, deja nivel de vuelo 300 en descensa 240, información futura.
1: Volaris 1049, contacto radar, descienda vía Ixon 1 alto, estrella de Cerri, pista 1-1 derecha.
2: Descenso vía Ixon 1 alto, esperando ir el texto y 1-1 derecha, Volaris 1049.
0: Hola Guadalajara, buenas tardes, Volaris 1740, abandonando 6000 más 300 por 230 en ascenso, vía C1 alfa.
1: Volaris 1740, contacto radar, haciendo vía C1 alfa para 230.
0: Ascenso vía C1 alfa 230, Volaris 1740.

0: Aproximación Guadalajara, Valle 1740, ¿sería posible por la izquierda visual directo a SEDEM?
1: Vuelo directo a SEDEM.
0: No, directo a SEDEM, Valle 1740.

0: Me iba a decir 06, vuele directo Lava, descienda 1-2000.
1: Directo Lava y descienda 1-2000, iba a 706.
0: QS4906, contact 119, decimal 3, Guadalajara, approach.
2: 119.3, Skyway, 4906.

0: 1050, contacte Centro México 127, decimal 3.
1: 96 Tango Sierra, hola, buen día. Pista 11 derecha, intersección Papa 3. Viento calma, autorizado a despegar. En el aire, contacte terminal 110, decimal 8. Pópolo. Hasta luego.

0: 3154,
1: hola, buen día, señor. Tengo una situación, voy a hacer backtrack con un tránsito pesado, no hay otra manera de moverlo. Le ofrezco la pista 11 derecha, extensión completa, o la intersección alfa 12 y la pista 11 derecha, para evitarle demora. Muchas gracias. Radio alfa 13, le llamo en breve.
2: Tenemos por alfa 13, mantenemos fuera de la pista 11 izquierda, viva 3154.
1: 97 heavy, backtrack, runway 11 left, and hold short of echo, correction, hold short of alpha 9.
3: Backtrack, 11 left, hold short of alpha 9, alpha 097.
1: That's correct. 3154, cruce, pista 11 izquierda, ruede vía alfa 12 y mantenga sobre pista 11 derecha.
2: Vía dos ramas, alfa 13, cruzamos, pista 11 izquierda, alfa 1.
3: 96, tango Sierra, ascenso de 6-4-2, para 2-0. Sierra 6, tango Sierra, contacto radar, ascenda para 2-0-0. 2-0, contacto radar, tango Sierra. Correcto, tango Sierra, y nivel 2-0-0.
2: 0-0-6, tango Sierra.
1: 5-2-1-0. 5210 para respetarle la secuencia como número 2, le ofrezco la pista 11 derecha, extensión completa, o la pista 11 derecha, intersección alfa 1-2.
4: Aquí está, escribimos esto, la 11 derecha, de favor.
1: La izquierda y la inhabilita.
4: Si se pudiera, la 11 derecha, toda la extensión, sin problema.
1: Voy a doblar 5210, pista 11 izquierda, regreso por pista aprobado, ruede a punto de espera vía alfa 15 y mantenga fuera de pista 11 derecha.
5: Aproximación, viva 7.
4: Solicitando desde intersección alfa 12 la pista 11 derecha, si fuera posible, por favor.
1: Sin problema, cruce la pista 11 izquierda, ruede vía alfa 12, mantenga fuera de pista 11 derecha. 3.065.

0: Alexa, Alfa 12 y mantenemos fuera de pista, 11 derecha, hola, 5-12.
1: ¿Verdad? 1-2-1-3 pies atrasados, aproximación en Vivas, 3-3.
2: Viva 3154, neutralizado.
0: Afirmativo.
2: Viva 3154, pista 1-1 derecha, intersección alfa 1-2, 170 grados, 10 nudos, autorizado a despegar. En el aire, contacto terminal 1-0 decimal 8, vuelo.
0: Autorizados al despegue, pista 1-1 derecha, intersección alfa 1-2, 128 en el aire. Viva 3154.
2: Hasta luego.
3: Aproximación Guadalajara, este es Charlie Lima, Papa Lima.
4: Bien, Papa Lima, prosiga.
3: ¿Me autoriza?
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3: Papa Lima.
4: Backtrack on runway 11 left to Alpha 15, culture of runway 11 right.
5: Directo a Darcy, descienda para 1-2.
3: Sadazo y descenso 1-2000, horario 1049.
2: Whiskey, por favor, buen día, mantenga previsto 1-1 derecha, número 4 en su cuenta.

0: día del programa Índice Bolsa.
1: Pero Guadalajara, Roma del Tamay, que ahora en zona de trabajo.
2: Paris 5210, pista 11 derecha, intersección alfa 12, ruede a posición y mantén.
1: Pista 11 derecha, intersección alfa 12, posición y mantener. Pista 11 derecha, Volaris 5210.
2: Es correcto. Bravo Romeo Delta Mike, copiado 30 decimal 22 unidades, pendiente regreso.
1: Pendiente de regreso.
2: ¿Estás llamando Torre?
0: Todo el día de la Bravo y Estregol.
2: Sí, Bravo y Estregol.
0: El día de Estregol es 972, procedente de Manzanillo. Me encuentro al sur del campo, 9 millas. El 7500 formó para 6500, utilizando datos de aproximación. El aterrizaje lo quita nosotros.
2: Pista 1-1 derecha, 3-0 decimal 2-2, ingrese circuito derecha, nos indica a través de
3: todo. Ya se den 1 alfa, abandonando 6000 pies.
0: Decimal 2-2, pista 11 derecha, India 0-2-3, a través de todo recto.
1: Para siguiente día para 2-3-0.
3: ¿Nos puede empezar por la izquierda visual hacia CD?
1: Curso 7500, vía izquierda, CD.
3: Gracias, 7500 por la izquierda, CD, pido a 3-1-5-4.
4: El 696 Tango Sierra, posible ascenso, nivel 1240.
1: Hacienda 230, no aviso.
4: 230, no aviso, 6 Tango Sierra.
2: Clarí 5210, pista 11 derecha, intersección alfa 12, vientos 60 grados, 10 nudos, autorizado a despegar. En el aire contacto terminal 10, es mal 8, móvil.
1: Atrasados al despegue, pista 11 derecha, intersección alfa 12, en el aire contactamos 120, decimal 8, buena tarde, Volaris 5200.
2: Hasta luego.
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2: are you ready?
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5: Buenas tardes, Torre Guadalajara, Electric Bravo, Hotel Victor X-Ray.
2: Electric Bravo, Hotel Victor X-Ray, buenas tardes.
5: Buenas tardes, Cessna 162, destinante proveniente de Laguna Seca, a la presente en Correo Azteca de 14.500 pies. Nos encontramos a 13 millas, 13.8 millas de la estación, solicitando información de aproximación y aterrizaje.
2: X-ray Bravo, Hotel Victor X-ray, pista 1-1 derecha, 3-0 decimal 2-2, mantenga el corredor Quebec y la ruta visual cuerpo, notifique pirámide.
5: X-ray 1-1 derecha, tenemos 3-0 decimal 2-2, notificamos el cuerpo, mantenemos el cuerpo, notificamos pirámide, corrijo, mantenemos el cuerpo, Hotel Victor X-ray.
2: X-ray Bravo, Golf, active código 1-2-7-4.
0: 1-2-7-4, inicio 2.

0: Yo les escuché a la 26, continúa reduciendo lo posible hasta la mínima. Sigue una Embraer a las 12.7 en milla.
1: Esperaba continuar reduciendo la mínima viva, 7.6.
2: Sí, estamos en Victor X, escribe código 2635.
3: Over the towers, go, that's 4906.
4: Ready 5210, mire.
5: Tosa Toxo, volar 5.
2: Nair 7 Heavy, runway 11 right. 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Airburst at the terminal 120, decimal length to fly.
6: Aproximación Guadalajara, buen día, Volaris 1049, deja 13200, se descensa 12000.
2: ¿Tiene un NR7 Heavy?
0: Factor radar, reduzca 200 nodos, descienda 11000.
7: Yeah, clear to take off, over the wind 120, decimal light, airborne.
6: 11000, autorizado IRS X-ray 11, derecha, Volaris 1049.
3: Guadalajara Towers, capaz, 4906, 6 miles out, 11 right.
2: Okay, 4906, runway 11 right. 30 decimal 23, continue, inspect runway clear.
6: 240 de vuelo, información.
3: Right, guys, 4906.
2: Cari 5184, buen día, mantenga para de pista 11, izquierda, voy a darle separación con el tránsito pesado que vuelve una ruta similar a la suya.
8: Entendido, mantenemos pista 11, izquierda, volar 5184.
2: Correcto. X-ray Brown, X-ray Gold, prolongue tramo a favor del viento, busque tránsito, es un Embraer 175, 4 millas en final, pista 116.
9: Lo tramo a favor del viento, pendiente de 15 Gold.
2: Correcto. Tiene instructor a bordo.
9: Nativo en 10 Gold.
2: Si busque el tránsito, notifique cuando lo tenga a la vista y usted espere la pista 11 izquierda.
9: Pista 11 izquierda, pendiente de 15 Gold, estoy ocupando la vista.
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0: Good land, 11 right, go west 4906.
2: That's correct. Single engine, south of the station, a beam tower on right hand traffic current, it's not a factor.
0: Thank you. Bella, beautiful.
2: Dígalo como número 2, mantenga propia separación y espere la pista 11 izquierda.
9: Como número 2 a la pista 11 izquierda en 10 segundos.
0: Ciudad 7026, Dolce Lima 621, servicio radar terminado, contacte Torre 18 vecinado.
1: 181 Torre, muy buen día.
2: Soy Bravo Hotel Victor X-Ray, omita la notificación sobre pirámide, ahora ingrese el circuito derecha, notifique a través de torre.
7: Notificamos directo a la derecha y notificamos a través de torre, Victor X-Ray.
1: Soy Guadalajara, buen día, va 7026 y el X-Ray a observar.
2: 7526, hola, buen día, número 3 en secuencia, pista 11, derecha 30 decimal 22, tránsito número 2, monomotor Cessna 172, interceptando final a la pista 11 izquierda, media milla, continúa.
1: Ahora continuamos con número 3, 7526.
2: De Brown de X-Ray, a la vista, pista 11 izquierda, viento 80 grados, 7 nudos, autorizado para aterrizar.
9: Autorizado para aterrizar, pista 11 izquierda, y se vuelve.
5: Y Guadalajara, Volaris 5210, ¿habrá alguna posibilidad de volar directo al fijo de Midi, de favor?
10: Por tráfico, mantenga Tox.
5: Entero, mantenemos a Tox o Volaris.
2: 4906, PKT Alpha 6, hold short of the runway 11L. Iba 706, el monomotor cruzando el umbral de la 11 izquierda, no es factor. Pista 11 derecha, viento 90 grados, 7 nodos, autorizado para aterrizar.
1: Enterado, autorizado para aterrizar a la 11 derecha, Iba 706.

0: 952-10, vuele directamente.
1: Clarín 5184, pista 11, izquierda, intersección al fondo 3, ruede a posición y mantenga.
0: 10, vuele directo, mire.
2: Mire, volada de 5211.
1: Continúe sobre pista 11, izquierda, abandone vía Charlie 2, mantenga fuera de pista 11, derecha.
3: 14000 pies, Aeroméxico 222.
1: Skywest 4906, cross runway 11 left, taxi de Alpha 5, contact ground 121, decimal 9er, good day.
4: Cross runway 11 left, Alpha 5,
0: taxi 239.
5: 239, va 3054, pásela bien.

0: Polar 610, contacte 2615 México.
1: 2615 México, buena tarde, Polar 510.
0: Buen día.
2: Puerto Guadalajara, buen día, Polar 1049 y les echo y 1-1 derecha.
3: 1049, pista 1-1 derecha, 30 decimal 2-2, continúe.
2: 2022, estamos a la 1-1 derecha, Polaris 1049.
3: 3022,
2: será eso, Polaris 1049.
3: 5184, pista 1-1 izquierda, intersección alfa 1-3, vientos 120 grados, 10 nudos, autorizado a despegar en el aire, contacto terminal 1-0 decimal 8. Bueno,
4: comienzo en la zona, autorizado al despegue, pista 1-1 izquierda, alfa 1-3, Polaris 5184.
3: Soy Bravo del sector extra y efectúe 360 por la izquierda. Notifique al finalizar.
5: Avanzando por izquierda, verificamos la terminal 336.
3: La 7026, abandone pista 6, mantenga fuera de pista 1-1 izquierda, tránsito inicia salida.
6: Alfa 6 y mantenemos antes 1 izquierda y va a ser 3.
3: Soy Bravo extra, golpe en Charlie 2, cruce pista 1-1 derecha, ruede vía Charlie 1 y contacte terrestre 1-1 decimal 9. Buen día.
7: Por Charlie 1, contacto 129, India 3,

0: Polaris 1049, pista 11 derecha, viento 120 grados, 10 nodos, autorizado para aterrizar.
1: Autorizado a aterrizar, pista 11 derecha, Polaris 1049.
0: 7026, cruce pista 11 izquierda, ruede de alfa 5 y contacte terrestre 11 decimal 9, buen día.
2: Estamos 11 izquierda, alfa 5, 219, muy buen día.
0: Perfecto. Exo, al finalizar el 360, busque tránsito, es un Airbus 321, final 4 millas, pista 11 derecha. Confiado, siga el tránsito como número 2, mantenga propia separación.
2: 5184, cruzamos. 1 alfa.
1: 35184, contacto ahora, siendo vía para 230.
2: Tenemos vía 230, volar 5184.

0: con Papa, la posición de mantener pista 1-1 derecha, intersección Papa 3. Larison 049, de troje vía Alfa 6, cruce pista 1-1 izquierda, Alfa 5 y terrestre 21-9.
1: Alfa 6, cruzamos pista 1-1 izquierda, Alfa 5 y contactamos 21-9, Larison 049.
0: Whiskey Uniform Papa, pista 1-1 derecha, intersección Papa 3, autorizado para despegar, el viraje por derecha, reporte presidio. Raison 822, rueda posición y mantener pista 2-9 izquierda, intersección Alfa 1.
2: Posición y mantener, pista 1-1 izquierda, Alfa 1.
0: Y autorizado para aterrizar, pista 1-1 derecha, el viento es calmo.
2: Autorizado para aterrizar, pista 1-1 derecha, el viento
3: calmo, directo a Seren.
4: Directo a Seren, Volaris 5184.
5: Say 097, request to decline.
3: Catey 097, Sush Mexico, 123.9.
5: 23.9, Catey 097.

0: Estimación Guadalajara, buen día, Volaris 142-240, nivelado, información factor.
1: Polaris 142.
2: 1822, autorizado para despegar, pista 11 izquierda, intersección al 13, el viento es de los 120 grados con 9 nudos, taxi terminal 120, decimal 8 en el aire.
0: 3023.
2: 11 izquierda, intersección al 13, en el aire 28, 822.
1: Hasta la 11 derecha.
0: 11 derecha, Volaris 142.
2: Hotel Victor X-Ray de Droga Vía Papa 3 y mantenga su plataforma y en su plataforma contacte rampa 34.
1: Contacto radar. Adulno a 16000 QNH 302.
2: Directo a rampa 341 antes de
3: otro. Directo fijo Dulno, el descenso. 1000 pies, correcto, amigo.
2: La posición mantener pista 1 izquierda, intersección al 1.
0: Pues va a tener pista 1 izquierda en al 3, la 3.

0: Estimación Guadalajara, buenos días, Solaris 1822, en ascenso dejando 5900 pies por 230, Telemundo Alfa.
1: Polaris 1822, contacto radar al alcanzar 8000 pies, vía izquierda directo CDM.
0: 8000 pies, izquierda CDM, Polaris 1822.
1: Aeroméxico 222, contacto aproximación en 193.
2: 193, Aeroméxico 222, buen día. Guadalajara, muy buenos días, Aeroméxico 222, alcanzando 14000 pies.
3: Buen día, contacto radar, descienda 1-1000, autorizado ILS X-Ray, pista 11 derecha.
2: Descienda 1-1000, autorizado ILS X-Ray, a la pista 1-1 derecha, a México, 222.
4: Guadalajara, ¿qué tal? Es Electra Bravo, Papa Cuistitango.
5: Papa Cuistitango.
4: ¿Qué tal? Buenos días, el Papa Cuistitango 72, venimos de Zamora, para información, estamos en presidio, y nos dirigimos a Chapala para aterrizaje.
5: Papa Huichitango, vuelo directo a Paco y reporte Paco a la vista.
4: Esperado, le reporto Paco a la vista. Muchas gracias, Papa Huichitango.
5: Radio 153, autorizado para despegar la pista 11 izquierda, intervención a Alfa 13, el viento los últimos 30 grados con 10 nudos, contacte terminal 120 decimal 8 en el aire.
4: Audio, pista 1 izquierda, favor 320 decimal 8 en el aire, Radio 153, bye.

0: Salgo la cara,
1: 4, rueda a posición y mantener pista 1-1 izquierda, intersección Alfa
2: 1-3. 1-1 izquierda, intersección Alfa 1-3, posición y mantener, Volaris 1-0-4, buenas tardes.
3: Buen día, 5-3, contacto radar, cuando 15 millas, diré por la derecha, directo a Emilio.
0: 5 millas, directo a Emilio, 5-3, ascenso a 2-3, gracias.

0: Aeroméxico 793, contacto aproximación en 193.
1: 193, Aeroméxico 793, Valeria. Proyección Guadalajara, ¿qué tal? Muy buenas tardes, Aeroméxico 793, en descenso a través de unos 7500 a unos 6000, volando directo Dulce, información Fox de Laboro.
2: Aeroméxico 793, buen día, contacto radar. En descenso 1000 y autorizado ILC de la pista.
3: Pues Tango, Paco Lovisa, si no hay conveniente, iniciamos el descenso.
0: 123.9.
4: Tango está aprobado a abandonar frecuencia, que tenga buen
3: día. Gracias, muy amable. Buen día también.
2: 8-4, buen día, gracias.
4: Rise 1014, listo para despegar, pista 1-1 izquierda, intersección alfa 1-3, el viento de los 090 grados con 7 nudos, contacto terminal 1-12 decimal 8 en el aire.
2: Solicitar despegue 11 izquierda, intersección alfa 3, 20.8 en el aire, tenía muy buenas tardes, 1014.

0: aproximación Guadalajara, ¿qué tal? Volaris 1125, la zona 288, descenso 240.
1: Volaris 115, contacto radar, vuele director 1, descienda para 14000-3023, espere ILSF 11 de.
0: Torre Guadalajara, Delta X-Ray Bravo Roma Delta Mike. El descenso 14.
2: Romeo Delta Mike.
0: Delta X-Ray. Tomás, solicito instrucciones de aproximación y aterrización.
1: Polaris 14.
2: Mike, intercepte ruta Cuesco, reporte pirámide, espere patrón de tránsito por derecha para la pista 11 derecha.
0: Esta es salida desde Guadalajara, Polaris. Reportamos pirámide y esperamos tránsito por derecha para la 11 derecha, Roma Delta Mike.
2: American 114, line up on way, runway, correction, back to the runway 11 left, Alpha 15, full short to runway 11 right.
3: 1164, enter, backside 11 left, Alpha 15, full short, 11 right.
4: Aeroméxico 222, llame Torre 18, un buen día.
0: 118, decimal 1, Aeroméxico 222, muy buen día.
1: Polaris 182, contacto México en 123.9.
0: 1239, Polaris 1822, buen día. Toro Guadalajara, muy buenos días, Aeroméxico 222, final pista 11 derecho.
2: Aeroméxico 222, continúa aproximación, pista 11 derecho.
0: Continuamos, Aeroméxico 222.
2: Sierra Lima Bravo, listo. Gracias, gracias.

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1: Okay, 1164, rolling.
2: Polaris 153, contacto México en 12615.
3: 12615 con México, Polaris 153, hasta luego.
0: México, triple 2, Boeing 737, carrera de despegue 11 derecha, el viento de los 150 grados con 4 nudos, autorizado para aterrizar.
3: Autorizado para aterrizar, pista 11 derecha, México, triple 2.

0: Polaris 115, contacto aproximación en 19-3. Polaris 142, contacto aproximación en 19-3.
1: 19-3, Polaris 142, suerte.
0: Polaris 115, contacto aproximación en 19-3.
1: No, Guadalajara, Polaris 142, 1-2, 1000 pies, volando datos.
2: Aproximación Guadalajara, 5600 en descenso 1-4000.
1: Cerrado 1-1000, autorizado ILS, estoy pista 1-1 derecha, Volaris 1-4-2.
2: Aproximación 11000 pies, autorizado la aproximación ILS, X-ray 11 derecha, Volaris 11-25.
3: Aeronave en esta frecuencia, último cruce al métrico 30, decimal 2-1. Traffic in this frequency, last altimeter setting 30, decimal 2-1. Lima Bravo, rueda posición y mantener pista 1-1 derecha en dirección Papa 3.
4: 1-1-2-5, descienda 1-1.
1: Por 7,400.
3: Triple 2, desde lo que vía Alfa 6, cruce pista 1-1 izquierda, Alfa 5 y terrestre 21-9.
0: Toque.
1: Estamos 1-1 izquierda, Alfa 5, Alfa 21-9, México Triple 2.
5: Resume de Tokio. Pares Aeroméxico 793 en el ILS X-ray para pista 11 derecha.
3: Aeroméxico 793, continúa aproximación, pista 1-1 derecha.
5: Vamos para pista 11 derecha, Aeroméxico 793.
3: Sierra Lima Bravo, autorizado para despegar, pista 1-1 derecha, dirección Papa 3, viraje por derecha, reporte presidio. Air 125, back taxi, runway 11 left, line up one way.
6: Traffic 11 left, line up one way, United 7625.

0: Guadalajara, muy buen día, Volaris 1403, en descenso 255 para 240, información Foxtrot.
1: Polaris 1403, Gonzalo, contacto radar, vuele directo a Gacho, descienda para 14000-3023, espere ILSR a la 1 derecha.
0: Enterado, directo Gacho, descendemos a 13000, esperando ILSR 11 derecha, Volaris 1403.
1: A 14000, y con NH3021.
0: 14000-3021 en el altímetro, Volaris 1403, muchas gracias.
2: Romeo del Tamaño, información tránsito, César 162, rumbo a Pirámide, despegó hace un minuto en ascenso de 5600 por mayor.
3: Permítame con el tráfico, comandante.
2: Sierra Lima Bravo, rumbo de tránsito, César 150, próximo a Pirámide, con 6500.
4: Siempre tráfico, Sierra Lima Bravo.
2: Ramenco 793, autorizado para aterrizar, pista 11 derecha, el viento de los 100 grados, 11 nudos.
4: Aterrizar pista 11 derecha, Ramenco 793.

0: Aproximación Guadalajara, muy buenas tardes, Volaris 1883, información Fox, desciende 276 por 240.
1: Hola, 181, buen día, Volaris 1 todos.
2: Volaris 1883, contacto radar, descienda vía Amula 1.
1: Guadalajara, buena tarde, Volaris 142, 11 millas final, y el S11 derecha.
0: Derecha, descenso vía Amula 1.
3: Una aproximación pista 11 derecha.
0: 83.
1: Volaris 142. El Tamaic notificando pirámide.
2: Bravo, Romeo November, prosigue.
3: Romeo Delta Mike, intercepte patrón de tránsito por derecha, la pista 11 derecha, reporte inicial a través de Torre, está próximo al cruce con el tráfico que le informe.
1: Circuito por derecha, la 11 derecha, y reportamos a través de Torre con tráfico a la vista.
2: November, no hay contacto con NH3021. Ajuste vuelo a carta visual y reporte 40 millas.
0: Ahora cruce efectivo con el tráfico del Sierra Lima Bravo.
1: Igual reporte cruce efectivo, Roman Mike.
3: Gracias.

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1: 2-0-7 airborne, clear for takeoff runway 11 left, United 1725.
2: Alfa 3021, espere el SS y el 11 derecha.
3: 1725.
1: Censo vía volado 1 delta para pista
4: 10.000 pies, en un minuto podría hacerlo le.
0: Rameco 793, desde lo que vía Alfa 6, manténganse pista 11 izquierda.
3: Sí, Volaris 1125.
1: 230, Volaris 1014.
2: 1014, contacto México.
0: Oficial, será número 2, número 1, Airbus 320, final 5 millas, pista 11 derecha.
4: Ahora puede
3: iniciar y como número 2, Román de México. Gracias, volamos al 621 y 8200 al descenso Volaris 1125.

0: Axton, repito la vista.
1: Cruce pista 1-1 izquierda, Alfa 5 y terrestre 21-9.
2: Cruzamos en 1 izquierda, Alfa 5, 1 de suerte, Iván.
3: 9, 5, 7, 9, 3,
0: 3. Out of 6,000, coming via Delta Echo 1.
2: Por ahí, 1-4-2, ¿quién?
1: 1-4-2, autorizado para aterrizar, pista 1-1 derecha, el viento a los 1-0-0 grados con 1-0-9.
0: 25.
2: 1-1 derecha, Polaris, 1-4-2.
0: And confirm, it is right turn direct to Saki for United 1725. Sana United 7.
2: Tráfico a la vista, Romeo Delta Mike.
1: Sígalo como número 2, Romeo Delta Mike, la informa de la pista libre.
2: Número 2, sí, la información de pista libre, Romeo Delta Mike.
0: Instruction.
4: Two minutes, turn left to Turkey.
0: To Saki, United 1725.

0: Afirmación, muy buen día, Volaris 1403, en descenso 18000 para 140.
1: Buen día.
2: 1403, un buen día, contacto radar, mantenga velocidad en lo posible hasta 11000, autorizado el SS de pista 11.
3: American 1164.
1: 142, desde lo que vía Alfa 6, cruce pista 11 izquierda, Alfa 5 y en Alfa 5 terrestre 219.
4: Estados Volaris 131.
2: Somos 1 izquierda, Alfa 5 y en Alfa 5 19,
3: Volaris. Volaris 1883, contacto aproximación 193.
2: 1883. 12000,
4: vuelve directo. Volaris 113.
1: Para aterrizar, pista 11 derecha, el viento de los 100 grados, 18 nodos.
2: 1313, continúa el descenso para
4: la derecha, Roma de Tamaño.
2: En la llegada a Volat
4: 1. Tenemos descenso 15000 con restricción, Volat 1, Alfa o Volaris.
1: Tierra Lima Bravo me confirma, prosigue directo a PAC.
4: Buen día, Volaris 1883.
2: Volaremos en un plan de vuelo a Zamora y posterior aterrizamos en Paco, el Tierra Lima Bravo.
4: Mi información, Fox.
1: ¿Cuál sería su estimado en ruta?
2: Estimamos 1:30 para estar llegando a Chapala de nuevo. Cierra el mamá.
4: Tolaba 1-2000, pies, Volaris 1883.
1: Del Romeo, cierra rueda, posición, mantener pista 1-1 derecha, interacción papá. Desde lo que había Charlie 1, contacto terrestre 21-9. Del Romeo Sierra, autorizado para despegar la pista 1-1 derecha, dirección Papa 3, el viraje por derecha, reporte presidio. Por derecha.
0: Guadalajara, ¿qué tal? Volaris 1125, 4 millas 11 derecha.
1: Volaris 1125, continúa aproximación, pista 11 derecha.
0: Continuamos, Volaris 1125, 11 derecha.

0: 1125, autorizado para aterrizar, pista 11 derecha, el viento los 100 grados, 892.
1: Autorizados para aterrizar, 11 derecha, Volaris, 1125.
0: Aerosafín 1224, manténganse, pista 11 derecha.

0: Polarizan 883, descienda 11 mil pies.
1: 7 nivel, por 240 nivel. Información Fox de a bordo, buenas tardes.
2: 1224, cruce pista 11 derecha, alfa 10, a posición y mantener.
3: 1 derecha.
1: Enterado con 3021, descendemos vía Mesca 1 alfa, esperando el ILS y a pista 11 derecha.
2: Hola, es 115, desde lo que día alfa, alfa 6, cruce pista 11 izquierda, alfa 5 y terrestre 219.
3: Gracias,
2: alfa 6, estamos con izquierda, alfa 219.

bien, 1-2-2-4, la pista 1-1 izquierda, intersección Alfa 1-0, auto estado para despegar, el viento de los 1-3-0 grados con 11 nudos, contacto terminal 1-2-0, mal 8 en el aire.

0: A 40 millas, el Bravo Romeo November en la radial 334.
1: Recibido, Bravo Romeo November. Continúa aproximación y ajuste de su oferta visual.

0: Parías Guadalajara, buen día, Ramín 12, 24 ascendiendo vía parador 3-0, si posible, en condiciones de MC por izquierda al aeropuerto.
1: Rosafín 1-2-4, contacto radar, alcanzar 8000 pies, diré por la izquierda directo a Otoki.
0: Alcanzar 8000 por izquierda directo a Otoki, Rosafín 2-2-4.

0: Polaris, corrección, viva 3110, solicitado para despegar, pista 11 izquierda, el viento de los 160 grados, 8 nudos, contacto terminal 120, decimal 8 en el aire.
1: Autorizado, estoy en pista izquierda, decimal 8 en el aire, viva 3110, sea muy buen ánimo.
2: A
1: 9 millas de Olava, continuamos descenso 11000, autorizado ILS 11 derecho, horario 1313.

0: 403, llame Torre 18, buen
1: día. 81 con Torre, volar y 1403, gracias, muy buen día.
2: Polaris 1102, rueda a posición y mantener pista 1-1 izquierda, intersección al 1-3, espere 2 minutos por espaciamiento con tráfico en misma salida.
3: Polaris 1102,
1: izquierda al 1-3, Guadalajara, muy buenos días, Polaris 1403, ILCF, X-ray 11 derecha, 8 millas en final.
2: Polaris 1403, nueva aproximación, pista 1-1 derecha.
1: Tenemos aproximación, pista 11 derecha, Volaris 1403.
4: Torre de Guadalajara, Viva 33, con mi información, cruce de aves en trayectoria de pista 11 izquierda, en el segundo tercio de pista, fueron unas 6 aves, sin impacto.
2: ¿Voy al alto de Torre?
4: Radar Guadalajara, buenas tardes, Viva 3116, 300 por 230, vía C1 alfa.
5: Viva 3110, contacto radar, alcanzar 8000 pies, vire por la izquierda, directo CD.
4: En contacto, el cruce de 8 por la izquierda, directo CD, 3110.

0: Polaris 1102, aceptado para despegar, pista 11 izquierda, intersección al 13, el viento de los 090 grados con 122, contacte terminal 120, mal 8 en el aire.
1: Estoy salto, pista 11 izquierda, intersección al 13, 28 en el aire, ahí control.
2: Vamos al otro. Polaris 1883, llame torre 1890.
0: Polaris 1403, la pista 11 derecha, el viento de los 130 grados con 10 nudos, autorizado para aterrizar.
1: Autorizado para aterrizar, pista 11 derecha, Polaris 1403.
0: Polaris 1088, ruede a posición y mantener pista 11 izquierda en dirección al fondo.
3: Guadalajara, Bolivia, Polaris 1883, ILS X-Ray 11 derecho.
4: Viva 74.
0: 83, continúa aproximación, pista 11 derecho.
3: Aproximación 11 derecho, Polaris 1883.
1: Directo a Dulno, y me repito el descenso, ¿para cuánto? Para Viva 74, ¿no?
5: Completamos 11 derecho, 18, 1 hora, Polaris 1383, buen día.
1: Aproximación Guadalajara, buen día, Polaris 1102,
5: ascenso 313, nos encontramos en final, 20 millas de estación.
0: Polaris 1313, continúa aproximación, pista 11 derecha.
4: Izquierda directo a CD.
5: Derecha, Polaris 1313, y como información solicitaremos desalojar final de pista.
0: Entra.

0: Aló, tiene 1224, contacto México.
1: 1088, autorizado para despegar, pista 11 izquierda, intersección al fondo 3, el viento es 120 grados con 5 nudos, contacte terminal 120 decimal 8 en el aire.
2: Autorizado de despegue, 11 izquierda, alfa 13, área 28, horarios 108, buen día.
1: Buen día. Hola, John. Hola, 403, desaloje vía alfa 6, manténganse pista 11 izquierda, tránsito en carrera.
3: Desalojamos ya alfa 6 y mantenemos antes de las 11
1: izquierda. El halcón está reportando actividad de aves en el segundo tercio de pista. Requiere toda la extensión de pista.
4: Activo.
1: Recibido, nueva posición, mantener pista 1-1 izquierda, intersección al fondo 3.
4: Mantiene, mantener pista 1-1 izquierda, intersección al fondo 3, más cerca del fondo 1.
1: Hola, Aries 1883, autorizado para aterrizar, pista 1-1 derecha, el viento los 130 grados con 6 nudos.
0: No enverá contacto Zapopan 17.
5: Derecha, Polaris 1883.
1: Polaris 1403, cruce pista 11 izquierda, alfa 5 y terrestre 219.
3: Pista cruce de 11 izquierda, alfa 5, 219, Polaris 1403,
2: gracias. Salidas Guadalajara, ¿qué tal? Muy buen día, Polaris 188 en ascenso 6000 pies para 230, ascenso bien.
0: Polaris 1088, contacto radar.
2: Polaris 1088.
1: Ya le escucha en frecuencia.

0: Viva 741, contacto aproximación 19-3.
1: 19-3 con aproximación, el IVA 749, gracias, Bonito. Aproximación Guadalajara, el IVA 7412, 12000 pies, volando a Dulno, buenas tardes.
2: Buenas tardes, IVA 7412, contacto radar, en el descenso a 11000, autorizado la aproximación, ILS-ECRI 11 derecho.
1: Continuamos el descenso para 11000, autorizado ILS-ECRI.
3: Guadalajara de FAM 1006.
4: Fuerza Aérea 1006.
3: Helicóptero Cochale 25, ahora en su frecuencia con código 6507. Estamos ahora establecidos sobre el punto número 2 conforme al NOTAM, que es carretera Saltillo, para información tráfico.
4: Recibido, Fuerza Aérea 1006, prosigue ahora al punto Lago.
5: Y salía Guadalajara, Guadalajara 0088, ¿alguna posibilidad por la izquierda?
3: ¿La fuerza allá, a favor?
4: Si procede al siguiente punto, a Lagos de Moreno.
0: 88.
5: Directo toque, Guadalajara 1088, gracias.
4: Master 6811, pesado, autorizado para despegar, pista 11 izquierda, el viento de los 100 grados con 10 nudos, contacto.
3: Fuerza aérea 1006, comunicación elegible, a favor, puede comunicar otra vez.
4: Le llamo en un momento 1006.
0: Tráfico es un Airbus 3 de
1: izquierda, volando 28, Master 6811, pesado, hasta luego, gracias. Sí.
2: Abandono 1-2-3,
4: desde lo que día alto 6, manténganse pista 1-1 izquierda.
1: Por 1-1000, el día 7-4.
4: Tenemos antes pista 11 izquierda, volaris 1-8-8. Esa era 1-0-0-6, ¿cómo escucha un segundo equipo?

0: Bravo Romeo 90. El QNH 13 decimal 21 intercepta ruta estadio, el prepatrón de tránsito por izquierda, la pista 29, corrección 1-1 derecha, reporte Club de Colombia.
1: Bravo por Corredor November, continuamos hacia el aeropuerto, el Bravo Romeo November, me repite, pista en uso por favor, 1-1 derecha, ¿es correcto?
0: Correcto, Bravo Romeo November, espere la 1-1 derecha.
2: Romeo Sierra, me encuentro.
1: Entramos pista 1-1 derecha.
2: 157 Guadalajara, Liva 7412, en ILS, exa pista 1-1 derecha, 11 millas van a ser.
3: Celia Guadalajara, bola
0: 1-2, continúa aproximación, pista 1-1 derecha.
3: 5 millas, mejores condiciones.
2: La 1-1 derecha, Liva 7412.
4: 088, me confirma este rumbo.
3: 030, 2 millas más y ya podríamos volar a Otoki. Polaris 1088.
0: 4, line up with runway. Correction, back taxi the runway 11 left, Alpha 15, hold short to runway 11 right.
5: Track, runway 11 left, Alpha 15, hold short at 11 right, Delta 1804.
6: Buenas tardes, Volaris 13, 12, abandona.
0: Primer pista 11 derecha, intersección Papa 3.
4: Volaris 1312, contacto radar al alcanzar 8000 pies, diré por la izquierda, directo a Motus.
6: Cruce 8000, Polaris 1312.
0: Polaris 1313, desaloje vía Alfa 2, Alfa y en Alfa contacte terrestre 219.
7: Alfa 2, Alfa y 219,
8: Polaris 1313. Guadalajara, Chamba 006, continuamos al punto número 3. 6010 nivelados.
0: 3, Fuerza Aérea 1006 y informe próximo al ingreso a trayectoria eco de la estación.
8: Le informaremos cuando estemos próximos para trayectoria eco de su estación. FAM 1006.
4: Recibido, llame al Volaris.
0: La pista 11 derecha, intersección Papa 3, autorizado para despegar. El viento de los 080 grados con 8 nudos, viraje por derecha, reporte presidio.
9: Guadalajara, Volaris 1088, nivelando a 230.
4: Volaris 1088, llame México en 123.9.
9: 123.9, Volaris 1088.
0: Víctor X, mantenga fuera de pista 11 derecha.
4: Punto 9.
0: RM
4: de México, Volaris 11-02. Más en 6811, contacto México en 112.
1: Bravo Romeo November. 12615, más.
0: Romeo November, prosiga directo a cabecera 11 derecha.
6: Bajar a Volaris 1312.
1: A 11 derecha, Bravo Romeo November.
6: Pero final, por favor.
0: De tránsito, es un Cessna 206, próximo a Campo de México.
6: Por lo pronto, 1312.
1: Con tráfico Cessna 206, el Bravo Romeo November.
0: Lima Papa Lima, le informo de Cessna 206, próximo a rebasarle por su derecha, 2 millas con 6800 pies.
1: Recibido, Lima Papa Lima. ¿Gusta que efectúe un viraje por izquierda para separación?
0: Negativo, intercepte el patrón a través de torre y pendiente para el 360 más alto.
1: Esperemos patrón a través de torre y pendiente, Lima Papa Lima.
4: Polaris 1312.
0: Para aterrizar, pista 1-1 derecha, el viento de los 070 grados con 4 nudos.
2: Para aterrizar, pista 1-1 derecha, el viento de 7-4 nudos.

0: Al Bravo Romeo November.
1: Recibido Bravo Romeo November, reporte en...
0: Bravo Romeo November, notificaremos en final.
1: Ya 7412, desaloque vía Alfa 6, cruce pista 11 izquierda, Alfa 5 y terrestre 219.
2: Alfa 6, cruzamos Alfa 6, Alfa 5 y 19, 7412.
0: Lima Papá Lima interceptando, inicial izquierda la doble 1 derecha a través de torre.
1: Izquierda la pista 1-1 derecha, número 2, número 1, un Cessna 206, básico izquierda, 4 millas, creo que son 2 millas a la pista 1-1 izquierda, pendiente con tráfico a la vista.
0: Número 2, pendiente con tráfico, Lima Papá Lima.
3: Delta 1, Interior 4, we require 6 knots ahead when for performance takeoff, so we're unable to take it off right now.
4: Contacto aproximación en 10.
1: 4, hold position and I call you back.
3: 08. We'll hold short 11 right, Delta 1804.
1: Vega 7412, contacto terrestre 219.
2: 219 con terrestre, viva terrestre.
0: Por 1-2000 pies.
5: Raíz 1083, un buen día, contacto radar, descienda 11000, autorizado irle pista 11 derecha.
1: Para aterrizar pista 1-1 derecha, el viento de los 090 grados con 7 nudos.
0: De los 09 grados con 7 nudos, autorizado a aterrizar el Bravo Romeo November. La Papa Lima, ahora con tráfico final a la vista.
1: Lima, Papa Lima, el Cessna 206, en final una milla pista 1-1 derecha, ¿lo tiene la vista?
0: Primero lo tengo en la vista, Lima, Papa Lima.
1: Recibido, puede ahora virar a final, pista 1-1 derecha.
0: Final 1-1 derecha, Lima, Papa Lima.

0: Bravo, Romeo November, continúe de frente, desde lo que vía Charlie 1 y contacte terrestre 21-9.
1: Charlie 1 y con el 721-9 con terrestre, Bravo, Romeo November.
0: Correcto, es la segunda calle de Tabaque a su derecha, no demore, tráfico en final 2 millas.
1: Gracias, caballero.
2: Papá Lima, ahora en final 2 millas a la doble 1 derecha.
0: Continúa aproximación, Lima, Papá Lima, tránsito próximo al desalojo.
2: Continúa aproximación y también se dice.

0: Lima, Papa Lima, pista 1-1 derecha, el viento 090 grados con 8 nudos, autorizado para aterrizar.
1: Autorizado a aterrizar, pista W1 derecha, Lima, Papa Lima.

0: Lima por P2, por P3, Lima por Lima.
1: Combustible por tráfico, Lima, Papa Lima, continúa hasta Charlie 1 y en Charlie 1 contacto terrestre 219.
2: Guadalajara, muy buenas tardes, extra Bravo Romeo Golf November con ustedes, 280 por 240.
1: Hotel Victoria, rueda posición, mantener pista 1-1 en derecha, intersección Papa 3.
3: 3021, espero ILSF y a la 1-1 derecha.
2: Recibido directo Lava 1-2000 con 30-21. X-ray.
1: Wind down 090 degrees with 9 knots. Are you able to depart with Jadwin?
0: Step up.
1: Del Victor X-ray en la pista 1-1 derecha, intersección Papa 3, autorizado para despegar. El viento de los 080 grados con 7 nudos. Viraje por derecha y reporte en puesto. Roger, Delta 1804, line up on wait, runway 11 right.
4: Runway 11 right, line up on wait, Delta 1804.
3: Polaris 1312, contacto Vallarta en 213.
4: 13 Vallarta, buen día.

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2: Romeo Golf November, contacto aproximación en 19.3.
3: 19.3, el Romeo Golf November. Buen día, amiga.
2: Buen día, saludos.
3: Guadalajara, buen día, Hawker, y Alfa, Tango Mike, Echo, 24.000 pies, volando directo a GL530, utilizando rumbo 195 por mejores condiciones. 295.
2: Tango Mike Echo, buen día, contacto radar, cuando posible vuele directo al Coslima 561, descienda para 14.3021, espere ILSR y 11 derecha.
3: Romeo Golf November, con ustedes abandonando 191 y descenso para 14.010, esperamos ILS X-ray para la pista 13 derecha del Tango Mike Echo.
4: Ya me vine 11.000 y el S-X-Ray a la 11 derecha, Romeo Golf November.
5: Por ahí 1083, completo y torre 18.1.
6: Con torre 18.1, por ahí 1083. Torre Guadalajara, buenas tardes, Volaris 1083, final 10 millas y el S-X-Ray 11 derecha.
0: 61083, continúa aproximación, pista 11 derecha.
6: Pista 11 derecha, Volaris 1083.

0: de Feo. Ahora nos encontramos en Paco, de presente posición. Lo sigo a Laguna Seca.
1: Reporte Laguna Seca a la vista, si posible.
0: Si posible, reportaré Laguna Seca a la vista.
1: Flight 1083, autorizado para aterrizar, la pista 11 derecha, el viento de los 090 grados, con 8 nudos.
2: Autorizado para aterrizar, pista 11 derecha, Volaris 1083.

0: Romeo Golf November, ¿sería posible volar el 621?
1: En el MC-8200 está aprobado.
0: Romeo Golf November.
2: Viva 7026, ruede a posición y mantener pista 1-1 izquierda, intersección Alfa 1-3.
1: Voy a mantener una izquierda, intersección Alfa 1-3. 7026.

0: 273 Maymay, contacto radar.
1: Guadalajara de Falcon 006.
0: 11 derecha.
1: 06. Siguiente punto es el número 5. Ahí solicitamos cruzar su trayectoria ECO para checar el punto número 5, es carretera Chapala.
2: Recibido al punto 5 y pendiente.
1: Seguimos al punto 5, efectuaremos un 360 y esperamos más instrucciones. FAM 1006.
2: Correcto, le informo el tránsito, es un Airbus 321, próximo a la salida en un minuto más de pista 11 izquierda, pendiente con tráfico a la vista.
1: Estarán pendientes con su despegue de tráfico, sin restricción para nosotros, FAM 1006.
2: Correctamente. Viva 7026, autorizado para despegar, pista 11 izquierda, el viento de los 080 grados con 9 nudos, contacto terminal 120, decimal 8 en el aire.
3: Autorizados al despegue, pista 11 izquierda y 28 en el aire, muy buenas tardes.

0: 3 torres y ahora pues.
1: Radio 1083, de solo quería Alfa 6, manténgase pista 11 izquierda, tránsito en carrera.
2: Mantenerse
1: pista 11 izquierda, polarizado 083.
3: 181, mamito, pásale bien.
4: 4906, backtrack, runway 11, left, line up away.
5: A la cara, buenas tardes, extra bravo Romeo Golf November, con ustedes a la 11 derecha.
1: Romeo Golf November, con una aproximación pista 11 derecha.
5: Golf November.
1: Flight 1083, pista 11 izquierda, alfa 5 y terrestre 219.
5: Cruzamos pista 11 izquierda, alfa 5 y terrestre 121, decimal 9, volar 1083.
6: Torre Guadalajara, Torre Whiskey, Unicorn Papa.
7: Hola, buenas tardes, 706 en ascenso 6200.
1: 006 está aprobado al frente de la trayectoria eco de la estación hacia el punto 5.
6: Contacto radar, Hacienda Vía.
8: Con tráfico en carrera estoy a la vista y proseguimos hacia el punto número 5 para afectar 360. Somos 006.
1: ¿Estás llamando?
6: Extra Bravo Whiskey Uniform Papa.
1: Whiskey Uniform Papa.
6: Próximo a Zapotlanejo para datos, Whiskey Uniform Papa.
1: Whiskey Uniform Papa, intercepta ruta Zapotlanejo, espere patrón de tránsito por izquierda a la pista 11 derecha, reporte Club de Golf, el QNH 13 decimal 2.
6: Patrón por izquierda para pista 11 derecha, reportamos campo de golf y 30 decimal 21 Whiskey Uniform Papa.
5: Ay, chiquito. A 3-3 de ahora, cero macro.
1: Recibido el Victor X, report, me confirma Lagunas de Calavito.
5: Afirmativo, el Victor X.
1: Recibido el Victor X, está aprobado a abandonar frecuencia, que tenga buen vuelo.
5: Autorizado a cambiar frecuencia, que tenga buen día, el Victor X.
6: Tango Mike Echo, contacto aproximación 19-3.
5: 19-3, aproximación, Tango Mike Echo. Buen día.
1: Puerta era 1006, le informo de tránsito, Andrade 175, próximo a la salida de la pista 11 izquierda. Mantenga al sur de la trayectoria y me confirma, ¿ya se encuentra en el punto 5?
5: Tango Mike, con muy buen día, contacto radar, vuelve
8: 360 y finalice 360 y me alejo hacia el cierre del punto.
5: Pista 11 de...
1: Queda pendiente con el tráfico próximo a la salida.
5: A Datsu con 11000 y...
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0: hablar con
1: a la ¿cuánto
0: tiempo estima estar en la pista? ¿Qué ciudad está aprobado el ingreso a pista 113? Fuerza aérea 1006, el tráfico que le informé en carrera, ¿lo tiene a la vista?
2: Con tráfico en carrera de serie y no somos factor, son 1006.
0: Gracias.

0: Hola, Alfonso, salgo de la pista. Romeo Golf November, autorizado para aterrizar, pista 1-1 derecha, el viento a los 090 grados con 5 nudos.
1: Autorizado a aterrizar 11 derecha, Romeo Golf November.
0: Correcto, Romeo Golf November, le informo tránsito, helicóptero al sur de la cabecera 29 con 5800 pies.
1: ¿Dónde contigo, Romeo Golf November? Gracias.
2: Afirmativo, hacienda para 213.
3: Guadalajara, Jaume 006, ahora continuamos alejándonos hacia el whisky de esta estación, hacia el punto número 6.
1: 3 por
0: 3, sí, fuerza aérea 1006, reporte establecido.
1: Volando rumbo 320 por condiciones aproximadas.
3: Jaume 006.
2: Recibido, cuando posible vuele directo al Gol Lima 561, Volaris 1331, descienda para 200 y espere ILSS a la pista 11 derecha.
1: Muchísimas gracias. Cuando posible, directo al Gol Lima 561, descenso a 20.000 pies, esperando al ILS X-ray a la 11 derecha, Volaris 1331.
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0: aproximación Guadalajara, buenas tardes, Bugatti 5723, alcanzando 240, Mula nivelado.
1: Polaris 5723, contacto radar, vuelo directo Dulno, descienda para 123020, espere el SRI 11 derecha.
0: Directo Dulno, descenso 12000 con 3020, esperando pista a derecha, Polaris 5723.
2: Delta Colima, ¿listo?
3: Pipa, volverse, Colima.
2: Delta Colima, rueda posición y mantener pista 1-1 derecha, intervención Papa 3.
3: 1-1 derecha, intervención Papa 3, Delta Colima.
2: Romeo Golf November, desalojaría Papa 1 y contacto terrestre 21-9.
4: Papa 1-0-4-1-2-7.3-1.

0: 2 en Guadalajara, lo México, 785, descendiendo para 240. Cruzando Bula, nivelado.
1: Pero México 785, contacto radar, vuele directo Dulno, descienda para 1-2000, QNH 3020, espere ILSS a la 1-1 derecha.
2: Delta de Colima, pista 1-1 derecha, interacción Papa 3, el viento de los 1-1-0 grados, 7 nudos, autorizado para despegar, viraje por derecha, reporte preciso.
0: Confirmando el descenso para 785 a 1-2004.
1: Correcto. Polaris 1331, descienda para 16000 con NH 3020.
3: Tango Mike, pico completo, llame Torre 181, buen día.
4: Polaris 1331, abre.
5: Con Torre, Tango Mike, gracias.
1: México en 2615.
5: 2615, buena tarde. Torre Guadalajara, buen día, Joker, soy Alfa, Tango Mike, Echo. Ahora, mirando al final para ILSX de la pista 1-1 derecha.
2: Tango Mike Echo, de nueva aproximación, pista 1-1 derecha.
5: Compa, la 1-1 derecha, Tango Mike Echo, gracias.
1: ¿Cuánto fly?
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1: Ahora sobre el campo de golf, pues sí, Uniform Papa.
2: Pues sí, Uniform Papa, este patrón de tránsito por izquierda a la pista 1-1 derecha.
1: Aceptando patrón por izquierda hacia la pista 1-1 derecha, pues sí, Uniform Papa.

0: bajar de Fuerza Aérea 1006, ahora establecidos en punto número 6.
1: Recibido Fuerza Aérea 1006. Posterior al sobrevuelo en esa área, para proseguir al punto 7, ¿le es posible el corredor visto?
0: Afirmativo, podemos proseguir por corredor Víctor. Fuerza Aérea 1006.
1: Corredor Víctor para el cruce de la trayectoria a Whiskey. Me informa para proseguir al corredor.
0: Me informo cuando iniciemos para proseguir corredor. A 1006.
1: Tango Mike Echo autorizado para aterrizar. Pista 1-1 derecha. El viento de los 1-7-0 grados con 8 nudos.
2: Autorizado a aterrizar en la 1-1 derecha. Tango Mike Echo, gracias.
1: Y Uniform Papa será número 2. Número 1 es un Fokker en final, 5 millas, pista 1-1 derecha.
3: Como número 2 para pista 1-1 derecha, Uniform Papa. Uniform Papa Volaris 5723, contacto aproximación 19-3.
4: 19-3, Volaris 5723, buenas tardes. Aproximación Guadalajara, buenas tardes, Volaris 5723, abandonando 15500, descenso 12000, directo de Unlo.
5: Volaris 5723, buen día, contacto radar y continúa el descenso 11000, autorizado el ISS, pista 11 derecha.
4: Continuamos descenso 11000, autorizado ILS, Cruy 11 derecha, Volaris 5723.
3: Dos siete tres Maymar para espaciamiento, vía derecha rumbo 160 para interceptar radial 270 de entrada.
6: Recibido.
3: Radial 270 de entrada.
6: Claro, bueno, 273 de Maymar.
4: Volari 5723, desviándonos por izquierda rumbo 155 por condición.
5: Recibido, cuando posible directo a luz.
6: Recibe el rumbo a volar.
3: Por la derecha al rumbo 150.
6: 150, 3 de los
3: Aires. Romeico 785, contacto aproximación 19-3.
7: 19-3, aproximación a Romeico 785.

0: Guadalajara, México, 785, directo Dulo, el descenso para 1-2-1000.
1: Gracias, 785, buen día, contacto radar y 1-1-1000, directo a Dulo, autorizada la aproximación y el ETS de pista 11-0.
2: 23,
0: directo Dulo y 11-20 es el descenso, para México, 785.
3: Voy a mi aproximación 19-3.
2: Dulo, Volaris 95723.
1: Gracias, está autorizada la aproximación y el ETS de pista 11-derecho.
3: 3 Mike, Mike, contacto aproximación 19-3.
0: Recibido en 19-3, 3 doble Mike.
3: Caigo es 4906, México, 1-2-3-9.
0: En Guadalajara, de November 2 y de 3 doble Mike.
1: Mike, Mike, contacto radar, mantenga 1-1-1000 pies. Descenso a 1-1-1000 pies.
2: Vía Charlie 1 y contacto terrestre 219.
1: Sectores por la izquierda local.
0: Subido, descendemos para 1-1-1000 pies y cruzamos trayectoria esperando vectores por la izquierda para el localizador 3 de la Mike.
3: 696 Tango Sierra, contacto radar, recién había volado 1 Bravo, corrijo, volar 1 Alfa.
2: Pista 1-1 derecha, el viento a los 1-3-0 grados con 8 nudos, autorizado para aterrizar.
4: Aterrizar 1-1 derecha, Gutiérrez, contacto.

0: Guadalajara de Fuerza Aérea 1006. Ahora proseguimos hacia Corredor Víctor. Próximo fijo Aulet.
1: Recibido Fuerza Aérea 1006 y aprobado el Corredor Víctor. 6.010 y reporte. Reporte XTPC para proseguir al punto 7.
0: Vamos aterrizados, Corredor Víctor, y le reporto cuando sobre XTPC para proseguir al siguiente punto. Fuerza Aérea 1006.
2: Fuerza Aérea Guadalajara, horario 1301.
3: Prosigo.
2: Gracias. Por condiciones, estaríamos solicitando rumbo 290 si es posible.
3: Recibido, Volaris 331, vuelve directo al Golima 562, mantenga 14000.
2: Directo al 562, manteniendo 14000, Volaris 1331.
3: Volaris 1331, llame aproximación en 19.
1: Papa, desde lo que vía Papa 3, continúe, mantenga antes plataforma y antes plataforma rampa 341.
3: Prosiga.
4: Completar 8200.
5: No tenemos visual Volaris 1302.
4: Muy bien, continúe con la llegada, autorizado la aproximación.
5: Continuamos con llegada, autorizado la aproximación Volaris 1302.
2: Aproximación Guadalajara, buenas tardes, Volaris 1331, nivelados a 14000, de momento con rumbo 295 por condiciones.
4: Recibo Volaris 1331, posterior al Golf Lima 562, mantenga 14000.
2: Posterior al Golf Lima 562. ¿Me confirma? ¿El altitud Volaris 1361?
4: Sí, manteniendo 14000 pies.
2: Ah, correcto, manteniendo 14000, Volaris 1361, cabal.

0: Pablo, está Víctor Correa, esto es un Piper 46. Recibido.
1: Salamento 785, inicio de reducción para 1909 nudos indicados.
2: 1909 nudos indicados, Salamento 785.
1: 273, doble Mike, iré a la izquierda rumbo 125.
3: Voy al alcohol.
4: Voy al 3, doble Mike.
5: A la posición de la isla de Porto, necesitamos la posición 11 derecha para
1: la derecha. Reduzca velocidad a 210 nudos.
3: 11 derecha, móvil al alcohol.
6: Solicitamos de igual manera desviación a la derecha para el
1: 5723, llame torre 18, un buen día.
0: 2301 nudos y llame aproximación 193, informe sobre desviación.
6: 2301
7: 193. Guadalajara, buenas tardes, Volaris 5723 y LSD Ruido 11 de derecha.
6: Tierra de
3: centro. Ray 5723, continúa aproximación pista 11 derecha.
7: Continuamos aproximación, pista 11 derecha, Volaris 5723.
6: Firmo, se está con cierre.
1: Ok, continúa el censo 13000, vuela al 5651 3000.
6: Vuela al 5651.
4: Ahora volando el 562, Volaris 1331.
1: Estoy bien, pendiente Olava.
4: Nieto Olava, Volaris 1331.

0: 273, no hay más, gire a la izquierda al rumbo.
1: Fuerza Aérea 1006, ahora sobre Xtepet. Proseguimos al punto número 7, carretera Vallarta.
2: Recibido, reporte establecido.
1: Reportaré cuando establecido, Fuerza Aérea 1006.

0: Aeroméxico 785, Competi AM Torre 181, buen día.
1: Chao, vieja.
2: Torre Guadalajara 181, Aeroméxico 785, buen día.
0: 73 doble Mike, lo estoy indicando.
2: A la presente, Aeroméxico 785, estudiando final para la 11 derecha en el ILS-3. 155,
1: buenas tardes, continúa aproximación a la pista 11 derecha.
2: Continuamos en aproximación, pista 11 derecha, México 785.
1: Polaris 5723, 101406,
2: autorizado
1: para aterrizar 11 derecha.
3: Aterrizado, Mike. Pista 11 derecha, Polaris 5723.
4: Volando rumbo 281, desviado por Weber, descenso a 240.
0: Localizador 8600.
5: Contacto radar, desciendo a 200 nivel, cuando libre de mal tiempo a Bruja para continuar descenso vía X1 Alfa y LSX 11 derecha.
4: Continuamos descenso a nivel 200, cuando posible directo Bruja. Continuamos descenso vía X1 Alfa para y esperando ILS a la 11 derecha, arriba 705.
5: Exo Bravo, Romo Delta Víctor, Guadalajara.
6: Próxima para Romo Delta Víctor.
5: Romo Delta Víctor, ¿me repite su tipo de aeronave?
6: Todo gusto, es un Piper PA-46, Romo Delta Víctor.
5: PA-46, Malibu, gracias.
0: 3-3-1, descienda 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
5: 3513, corrijo.
6: Código 3513, modelo de Víctor.

0: Guadalajara volar 1361 por condiciones, ¿sería posible volar a Olava?
1: Por la derecha, Olava autorizado y descenso 11000, 1331.
0: Autorizado, Olava 11000, volar 1331.

0: Tango Sierra, viene a la derecha directo a Olava.
1: Alfa 6,
2: cruce
1: pista 11 izquierda.
2: Firma el descenso a
0: 1-1000. La pista 11 derecha.
3: Viva 7057, descienda 17000 pies en restricción con NH 3020.
0: 73 doble Mike, intercepte el localizador y autorizado la aproximación. Y le cesulo la pista 11 derecha.
4: Recibido para 3 doble Mike, presentamos localizador para la 1-1 derecha.
1: Para México 785, el viento de los 160, Corrijo 140 con 8, autorizado para aterrizar pista 11 derecha.
4: Autorizado pista 11 derecha, Aeroméxico 785.
5: México 723, confirmado, aterrizado pista 11 derecha.
1: Correcto, 5723, cruce 11 izquierda y en alfa 5 contacto 11 de su mano de alta luz.
5: Autorizado cruce pista 11 izquierda y en alfa 5 en el volar 5723, buen día.
3: Poncho decimal 1, de tráfico en Chapala.
4: Torre 118 decimal 1, Roma Alta Victoria, gracias por el apoyo, excelente día.
3: Hasta luego.
4: Torre Guadalajara, buen día, Excel Bravo, Romeo Delta Victoria.
1: Excel Bravo, Romeo Delta Victoria, gracias.
4: Muchas gracias, Excel Bravo, Romeo Delta Victoria, PA 46, 24 millas, Sierra Eco, 8500, próximo a iniciar descenso para datos de aproximación y aterrizaje, por favor.
1: Delta Victor recibido pista en uso 29, continúa por la ruta visual, reporte en Pirámide.
0: 18-1, buen día.
4: 9, continuamos por ruta visual, reportaré Pirámide, Romeo Delta Victor.
1: Romeo Delta Victor, informo de tránsito, es un monomotor, a las 11 de su posición, 5 millas con 6500 en vuelo local. Sugiero mantener 7500 hasta cruce con el tráfico.
4: Pendiente con tráfico, mantendremos 7500 hasta cruce con el mismo, Romeo Delta Victor.
1: Aeroméxico 233, 2 minutos para su salida, según lo requerido por México, despega a los 09, le llamo nuevamente.
3: 057. Ya dato y descienda a unos 7000 pies.
0: Y la estabilece que pista 11 derecho.
4: ¿Está Mike?
2: Ahora llegamos directo a Datsun y descendemos unos 7000 pies. Y va.
1: ¿Sigamos, repita?
4: November 273, doble Mike, ahora establecido en localizador para la 11 derecha Zulu, 3 doble Mike.
1: Aeroméxico 785 de Alfa 6, cruce pista 11 izquierda.
4: Alfa 6, cruce pista 11 izquierda, Aeroméxico 785.
1: Le confirmo 785, cruce la pista 11 izquierda.
4: Cruzamos pista 11 izquierda, Aeroméxico
1: 785. Es correcto, November 273, doble Mike, viento 140 con 8. Continúe la próxima, espera autorización a una
6: vez. Sobre el punto número 7.
4: Recibido para 3 doble Mike, espero pista.
1: Aeroméxico 185 en Alfa 5, contacto 121 decimal 9, hasta luego.
4: En Alfa 5, 15 decimal 9, contacto Aeroméxico 785.
1: 219, hasta luego.
4: 19, Aeroméxico 785.
1: Romeo Delta Mike. Roma Delta Mike, a la vista, mantenga antes de la pista, le llamo nuevamente. Aeroméxico 23 rueda puesto y mantener pista 11 izquierda de intersección con Alfa 13.
2: Por todo, vuelve a ser 13, es una unidad.
6: 1 y 2,
1: November 273, Mike, el viento 140 con 7, autorizado para aterrizar 11 derecha.
4: Recibido 11 derecha, aterrizado el aterrizaje, desde el Mike, y vamos para la visión general, por favor.
1: Recibir este desalojo, Charlie 1 o Papa 1.
4: Recibido Charlie 1 o Papa 1, muchas gracias.
2: Torre Guadalajara, buenas tardes, Polaris 1331, final 11 derecha.
1: Polaris 1331, buenas tardes, en aproximación 11 derecha, tráfico. Es un Cirrus 22, mediante una uniforme de pista libre en 3 minutos.
2: Cerrado, continuamos aproximación, pista libre, Polaris 1331.
1: Romeo Delta Victor, el tráfico del informe ya no es factor para usted, continuar por la ruta visual, descenso en DMC, según lo publicado en la carta visual, no mayor a 6500 dentro de las primeras 10 millas.
4: Entra, Romeo Delta Victor, y continuamos descenso visual vía ruta visual. Bueno.
7: Delta de Colima, sobre Isla Presidio.
1: Delta de Colima, recibido, teniente regreso.
7: Teniente regreso, Delta de Colima.

0: Tango Sierra completa ya en torre 18-1 mundial.
1: 1-2000 pies.
2: 1-2000 pies, viva 7057.
3: El viento 140 grados con 8 nudos, autorizado para despegar. Izquierda, mantenga en esta frecuencia.
4: Está en pista 1-1 izquierda. 2-3.
5: Daniela, Mercedes 96, Tango Sierra, y le hace la pista 11 derecha.
3: 696, Tango Sierra, buenas tardes. La aproximación 11 derecha, pista libre en 3 minutos.
5: Top 3 minutos, continuamos aproximación, Tango Sierra.

0: Mercedes 2, Radio Pris, animal primero, izquierda, intersección con Alfa 1, 3.
1: Posición, animal primero, izquierda, intersección, Alfa 1.
2: Otra media final, volar es 1-3 centro.
0: A la vista, continúe, cierre usted en mesa, próximo a desalojar la pista.
2: Esperado, continuamos, volar es 1-3 centro.
3: Estación Guadalajara, viva 7.
0: Ay, que ya pasó Charlie. Continúe, demora para Paso.
4: Doctor Morgente y Puerto Vista, Colomayo.
0: Para México, 233, contacto 28, hasta luego.
2: Los 233. Estación 1-2000, esperamos acortar, viva 7-0-5-7.
5: Viva 7057, comunique aproximación 19-3.
2: Comunicamos aproximación en 19-3, muchas gracias. Viva 7057.
0: 273 Mike, por Papa 1 y contacto 21-9, hasta luego.
2: 1001 Alfa.
4: 21-9 por Papa 1, ¿no?
5: 3 contacto radar, pasando 8000 pies derecha a Toxo.
2: Viva 7057, en descenso a 1-2000 pies, volando hacia Datsu. ¿Será posible acortar Datsu otra vez? Golf Lima 621 para evitar mal tiempo.
6: Afirmativo, continúe descenso 1-1000, le llamo para menor y preparé a través de 621 virar.
2: No, volar 1-3 eso no. Gracias, continuamos descenso.
0: Pista 11 derecha, volar 1-3-3-1, el viento 1-4-0-7.
2: 7, regresar 11 derecha, volar 1-3 eso no.

0: cambio del trayecto posterior a Pirámide y intercepte tránsito por la derecha de la pista 11 derecha, reporta a través de la
1: zona. Todo gusto, posterior a checar Pirámide, tránsito por la derecha, pista 11 derecha, reportaré a través de la del trayecto.
0: Polaris 262, viento 160 con 7 autorizado para despegar a izquierda en el aire 120 de 8.
1: Empezar a despegar pista 11 de intersección alfa 13 y en el aire 120 de 8. Buen día.
0: Buen día, hasta luego. Polaris 1331 vía alfa 6, mantenga antes de la pista 11 izquierda.
2: Los 6 antes y son 7, pero son 3 personas.

0: 9-6 Tango Sierra, el viento de los 1-6-0 con 7, autorizado para aterrizar en la pista 11 derecha.
1: La pista 11 derecha, 6-0 con 7.

0: Torre Roma Delta Victor, inicial derecha, pista 1-1 derecha, través torre.
1: A la vista, Romeo Delta Victor, prolongo inicial.
0: 057, al Roma Delta Victor.
2: 108.610 y a discreción el viraje a Golf Lima 6-2.
3: Tenemos descenso a 8600 y a discreción el viraje a Golf Lima 621 Viva 7057.
1: Ahora cruce pista 11 izquierda en Alfa 5, contacto 1 décima 9.
3: Estamos dejando izquierda en Alfa 529, la décima 31, buen día, gracias. Salida CD 1 Alfa.
4: Volaris 1262, no hay contacto hacia la vía 230 nivel.
3: Descenso vía 230 nivel. Volaris 1262.
4: Y Volaris 1262, contacto radar.
3: Cero, contacto radar, Volaris 1262.

0: 96 Alfa Sierra, vía Papa 1, contacto 121, décima 9, hasta luego.
1: Iba 7057, MMC 82.
0: Delta Víctor, planeres alojo Charlie 1 o Papa 1, viento de los 160 con 7, aterrizado para aterrizar pista 11 derecha.
1: Aterrizado a aterrizar pista 11 derecha, tenemos el alojo por Charlie 1 o Papa 1, comandante Víctor.
2: Iba 7.

0: complete visual aprobado la aproximación 7057 y a Metro 28.
1: Completamos la aproximación y contactamos con Torre en 18-8-7057.
2: Centro México 233, comunique Centro México 126-15.
1: Sí. 2615, Centro México 233.

0: Guadalajara, muy buen día, 7057, en final ILSX, raya pista 1-1 derecho.
1: Viva 7057, buenas tardes, por tu aproximación 11 derecho.
0: Tenemos aproximación 11 derecha, viva 7057.
1: Puerta Víctor, vía Papa, luego Charlie 1, mantenga antes de Papa. Romeo Delta Víctor, contacto ahora 21, pase el punto de espera y va a mantener antes de Papa, contacto 21 de aparente. Vale, hace. Romeo Delta Mike, 10160 con 7 autorizado para despegar 11 derecha. Intersección Papa 3, viraje derecha, reporte la del presidente.

0: Viva 057, viento 160 con pista, autorizado para aterrizar 11 derecha.
1: Autorizados a aterrizar en pista 11 derecha, Viva 7057, muchas gracias.

0: Sí, claro, gracias.
1: Torre Guadalajara, Exrey Bravo, Sierra Lima Bravo.
0: Sierra Lima Bravo, gracias.
1: Sierra Lima Bravo, nos encontramos en Isla Presidio con Paco a la vista, iniciamos descenso. Sierra Lima Bravo.
0: Sierra Lima Bravo, recibo libre de la frecuencia, que tenga buen día.
1: Buen día, Sierra Lima Bravo.

0: la prueba su solicitud posterior al despegue, ascenso visual por la izquierda, viento 120 con 8, autorizado para despegar en el aire 28.
1: Despegue pista 11 izquierda, visual por la izquierda autorizado, y en el aire 120 hacia el 8, volar 1142, muchas gracias.

0: 412, se refiere a posición imagen, eros izquierda, intersección con Alfa 1.
1: Guadalajara, buenas tardes, Volaris 1145.
2: Contacto radar vir izquierdo Olava para ILSX redonda derecha, descienda 14010.
1: Directo Olava y 14010 del centro para ILSX repeat down derecha Volaris 1145.
3: Aproximación Guadalajara, buen día, Volaris 1142 dejando 6200 pies.
0: Viva 7412, el viento de los 120 con 8, autorizado para despegar un cierre de intersección con Alfa 13 en el aire 28.
4: Autorizados al despegue, pista 113 en el aire 20, decimal 8, viva 7412.
0: Pájaro.

0: en el Guadalajara, y 412 en ascenso Viano, tú 1-1, 8000 pies.
1: Viva 7412, contacto radar, pasando 8500, vire por la izquierda al rumbo 310, preparen otro.
0: Cruce de 8500, por la izquierda, rumbo 310, y preparamos otro. Viva 7412.
2: Guadalajara, buenas tardes, volante 7-4-0, espera.

0: será autorizado para despegar en la 11 izquierda intersección con Alfa 13, el viento 120 con 8 en el aire 28.
1: 00.
2: Polaris 18.
1: 552,
2: continúe descenso vía. Prepare Olava para ILCX y 11 derecha.
0: 742, terminal 28.
1: 1-2000 sin restricción, posterior a Olava, Golima 552 sería vía, y preparar la llegada a Olava con ILCR 11 derecho.
2: Polaris 1145, comunique aproximación 19.3.
3: 19.3, Polaris 1145, buen día.
2: Buen día.

0: Polaris 1801, ligera desviación por la derecha y podríamos volar posterior al Golima 552.
1: Aprobada desviación Polaris 1801, descienda 1-2000 pies.
0: Gracias, aprobado, se descienda 1-2000 Polaris 1801.
2: 4-5, contacto, continúe descenso 1-1000 y autorizado el SF pista a la 11.
3: 1-1 mil pies, autorizado CLS X-Ray, pista 1-1, derecha, Volaris, 1-1, 4-5. Terminado Guadalajara, buenas tardes, Volaris, 1-8-4-0, 5400, ascenso vía Otoki, no alfa, excepto Mateo 230, en BMC, si nos autoriza por izquierda Otoki.
1: Polaris 1-8-4-0, no hay contacto, contacto radar ahora, hacienda vía 230 nivel.
3: Censo vía 230, Volaris 1-8-4-0.

0: Guadalajara, hola, es 1801.
1: Listo, 801, prosiga.
0: Gracias, solo para confirmar, por Ciudad Colima 552, ¿sería directo por Lava para Volaris 1801?
1: Va a virar antes, yo estimo que pueda virar por la izquierda a Lava en unas 30 millas.
0: Perfecto, muy amable, muchas gracias Volaris 1801.
1: Volaris 1840, vire izquierda a Otoki.
2: Izquierda Otoki, Volaris 1840.
1: Volaris 1142, comunique México 123, decimal 9.
2: 123, decimal 9, Volaris 1142.

0: 4-0 solicita desviación al este de la trayectoria, rumbo 020, la siguiente 60 millas.
1: Aprobado Volaris 1840 cuando libre de mal tiempo a Zacatecas.
0: Cuando libre de mal tiempo a Zacatecas, Volaris 1840.
1: Viva 7412, reduzca a 25012 por solicitud de Vallarta.
2: 250, indicado 7412.

0: información Guadalajara, buen día, Aeroméxico 230, 270 por 240, información hotel volando a Brujas.
1: Aeroméxico 230, contacto radar, descienda 17,000 pies con NH3020 y prepare ILSX, pista 1-1 derecha, 11 derecha.
0: Gracias, con 30-20 autorizados al descenso 17,000, preparamos ILS X-Ray 1-1 derecho, Aeroméxico 230.
1: Aeroméxico 230, me informo cuando le sea posible cancelar la llegada y volar a Datsun.
0: En un momento le hacemos saber, muchas gracias, el 230.
1: Volaris 1801, me informo cuando le sea posible virar por la izquierda a Olava.
2: Informamos, claro que sí, Volaris 1801.
3: Papa, próxima. Whisky, mejor Papa, el viento de los 160 grados por 8 nudos autorizado para despegar a su derecha con Papa 3. Gracias, derecha, reporte y ciudad del presidente.

0: Volaris 1840, comunique México 127 decimal 3.
1: 273, Volaris 1840, buen día.
0: Polaris 1801, directo a Lava y comunique aproximación 19.3.
2: Polaris 1202, radar posición y manteneros izquierda intersección con Alfa 13.
3: Guadalajara, muy buen día, Polaris 1801, estamos volando directo a Olava. 1-2010.
0: Viva 7412, comunique aproximación Vallarta 121.3.
4: 03, 7412,
3: hasta luego. Guadalajara, buen día, Guadalajara, 1801.
5: Segundo contacto radar, cuando libre voleo Lava y.
2: 1202.
3: 1202. Cuando libre voleo.
2: Pues ni manteneros, si quieres, intersección con Alfa 13.
3: 1000, Guadalajara, 1801.
6: Vamos a buscar radar, con otra intersección, Guadalajara,
7: 1801, buen día.
1: 1203, Guadalajara, 1145, buen día. Buenas tardes, Volaris 1145, final pista 11 derecha.
2: Volaris 1145, buenas tardes, final aproximación 11 derecha.
1: Continuamos, Volaris 1145.
2: Volaris 1202, viento 90.7, autorizado para despegar, quiere intersección con Alfa 13 en el aire 120 decimal.
3: Autorizado despegue, pista izquierda en el aire 28. Volaris 1202, Alfa 13 intersección. Hasta luego.
2: Hasta luego.

0: Polaris 1300, Radio Position y Mate, pero si quiere intercepción con Alfa 13.
1: 5211.
0: Correcto. 1145, el viento 140.7 autorizado para aterrizar pista 11 derecha.
2: Derecha.
1: No, y posicionar a un lado. 12. Lance en su vía, esperando la 11 derecha, Polaris 5211.
3: Posición y el SR 11 derecha.
1: Está aprobado con un posible lava y ahora 11000 autorizado GLG Airway 11 derecha, Polaris 1202.
4: Remarca.
2: Polaris 1202, contacto radar Hacienda Vía 230 nivel.
4: Eso vía 230, Polaris 1202.
2: Aeroméxico 230, ¿será posible volar a Datsun?
5: Soy Bravo Romeo de España, me encuentro.
4: Aeroméxico 230.
2: Aeroméxico 230, cancele llegada directo a Dato y desciende.
0: 1120.7, autorizado para que llegaron si quieren intersección con Alfa 13, mantengan esta frecuencia.
4: 230.
2: Despegue pista 11, izquierda intersección Alfa 13, permanecemos en frecuencia Volaris 1370.
0: Correcto, Volaris 1202, contacto 28, hasta luego. Romeo Delta Mike, llamó.
5: Romeo Delta Mike, me encuentro sobre paso, habilitado. Instrucciones para 3.
0: Recibido por el Delta Mike, pista en uso 1-1, ruta visual, reporte en pie.
1: Rotamos pirámide para pista 1-1, Roberto Mike.
5: Valedor.
1: Excelente, Tapia,

0: 3145, cruza 290 por 240, volando directo a Bruja.
1: Viva 3145, contacto radar, descienda 17000 pies, en Bruja continúa el descenso vía, prepare y el F11 derecha.
0: Recibido 17000, en Bruja ya nos damos descenso.
2: 00, contacto terminal 28, hasta luego.
3: Tratamos 28, Volaris 100, muchas gracias, muy buen turno.
2: Buen día.
3: Guadalajara, muy buenas tardes, Volaris 1300, en ascenso 6700-230, vía Kelva 1 Alfa.
1: Volaris 1300, contacto radar, pasando 7500, izquierda Kelva.
3: Al cruce de 7500, izquierda Kelva, Volaris 1300.
2: Alfa 6, cruce pista 11, izquierda.
4: Alfa 6, cruzamos 11, izquierda Volaris 1, 1, 4.

0: Por ahí es un 801 con puente 11 derecha y a mi torre 18.
1: Estamos 11 derecha y con torre 181, buen día, Valeria 180. Hola, buen día, Volaris 1801 y el SRI 11 derecho.
2: Volaris 1801, buenas tardes, viento de los 150 grados, nudos autorizado para aterrizar. Por eso, continúe la aproximación a la otra derecha, le informaré libre en este momento.
1: Tenemos pendientes, Volaris 1801.
0: Hola, Volaris 143, ahora en tu presencia, estamos manteniendo a costa izquierda, a derecha.
2: Volaris 143, buenas tardes, manténgase en la pista 3 minutos más para la salida, según lo requerido por Flujo México, le llamo en un momento.
0: Sí, te mantendremos para el piso, 143.
2: Tango, esto está ausentito. Romero del Tamaño, uno detrás, uno en motor a las 12 de su posición, 12 y media millas de set, por 6600, sentido opuesto.
3: Espera, estamos detrás, Romero del Tamaño.
2: Whisky Indy por Papa, tráfico a las 11, posición 2 millas con 6500, en el sentido opuesto.
3: Pendiente, tráfico Whisky Indy por Papa.
2: Tango Mike, ¿está usted listo?
3: Con tráfico a la vista, aguanta más.
2: Gracias.
4: Guadalajara iba 3207, dejando 286 para 240.
5: Viva 3207, contacto radar, vire derecha, el Goflima 551, en descenso para unos 6000 pies, espera ILS X-ray 11 derecha.
4: Esperando ILS X-ray 11 derecha, directo al Goflima 551.
2: En... Llegar 11 derecha, intersección con Papa 3, viento 140 con 7, mantenga nuestras recolecciones.
5: Goflima 551 va a continuar descenso vía Mesca 1 Alfa.
4: Cerrado. Descenso para 16.000 pies a partir de Golf Lima 551, descenso vía Mesca 1 Alfa, Viva 3207.
5: Aeroméxico 230, comuniqué aproximación Guadalajara 119.3.
6: 193, Aeroméxico 230, gracias, buen día.
5: Volaris 5211, cancele llegada, vire derecha Dazo y descienda 1-4.000 pies.
1: Texas, Dazo y 1-4.000, Volaris 5211.
0: 230, buen día, contacto radar, el descenso 1-1000, autorizado ILCF, pista 11 derecha.
6: Gracias, contacto radar, descenso 1-1000, autorizado ILCF X-ray 11 derecha, Aeroméxico 230.
0: 240.
5: Volaris 1351, contacto radar, descienda 200 nivel y embruja continuar descenso vía X-ray.
2: Delta Max, posterior a pirámide, intercepte tránsito por la derecha, la pista 11 derecha, reporta a través de la torre.
0: Conforme la llegada. Dixon,
3: la pirámide de tránsito por la derecha, la 1-1 derecha, pendiente a través de torre, Roma Tamayo.
0: Derecha, Volaris 135.
5: Correcto, Volaris 1351, reduzca.
2: Volaris 143, rueda posicionante, mero izquierda, intersección con Alfa 13.
5: 7, reduzca 250 nudo.
0: Y mantener, mano izquierda, Alfa 13, Volaris 143.
5: Volaris 1202, comunique México 123, decimal 9.
4: 239, Volaris 1202, perdón.
5: Para volar a la Solaris 5211. Recibido.

0: aproximación Volaris 1351.
1: Volaris 1351, prosiga.
2: 28, hasta luego.
0: Confirma Bruja, torno el Estado México.
1: Correcto, desciende 200 hasta Bruja y en Bruja continúa el descenso vía.
0: Enterado, descendemos 200 y en Bruja continuamos descenso vía.
3: Guadalajara, muy buenas tardes, Joker Extra Alfa Tango Mike, Echo, con usted.
1: Extra Alfa Tango Mike, Echo, contacto radar, Hacienda Vía 200 nivel.
3: Contacto radar, el ascenso vía 200, Tango Mike.

0: Polaris 143, viento de los 140 con 10, autorizado para despegar. Quiero entrevistar con Alfa 13 en el aire 28.
1: 5211, buen día.
2: 28, Polaris 143.
3: Comunique México 126, decimal 15.
4: 615, Polaris 1300, buen día.
1: 1 en descenso 16 por 12000 pies volando dato. 1801.
0: A la vista 1801, viento 140 con 10, autorizado para acercar pista 11 derecha.
1: Y autorizado y el 1 derecha, Volaris 1801.
3: Volaris 1300, comunique México 126, decimal 15.
0: Jules, de doble gol, recibido. Buenas tardes, mantenga desde la.
3: Viva 3145, cancele llegada, vire derecha, dato y descienda a unos 7000 pies.
2: Paso directo a unos 7000 pies, viva 3145.
1: Viva 3207, desviándonos ligeramente por la derecha, rumbo 255.
3: El 255 está aprobado, viva 3207, cuando posible al Golf Lima 551.
1: Cuando posible, Golf Lima 551, viva 3207.
3: X-Ray Alfa Tango Mike Echo, vire izquierda a Notup.
5: Por izquierda a Notup, está en Amayeco, gracias.
2: Información Guadalajara, muy buenas tardes, Volaris 143, 6000 pies, en ascenso vía 230.
3: Volaris 143, contacto radar, ascienda vía 16000 pies, nuevo aviso por tráfico.
2: 6000 pies por tráfico, nuevo aviso, Volaris 143.

0: 801 Alfa 6, cruce pista 11 izquierda.
1: Terminal Guadalajara, buenas noches, cruzamos pista 11 izquierda.
2: Hola.
0: Doble golpe, la posición y mantenerse derecha, intersección con Papa 3.
2: Con 72, posterior descienda vía Casupuno Alfa y LCF a la pista.
0: A la vista Romeo Delta Max, a través de la cabecera 29, vire a final a la pista. Por ejemplo, a través de la cabecera 11, vire a final a la 11 derecha.
3: A través de la cabecera 1-1, vamos a final a la 1-1 derecha, Romeo Delta Max.
1: Será Casup 1 Alfa, esperando y LCF pista 11 derecha, Volaris 131.
0: Llegaron usted derecha, intersección Papa 3, viento 140 con 10, viraje derecha, reporte precisión.
1: Jesús, intersección 14.030.20 al tiempo, Volaris 131.
0: Volaris 1801, contacto 21.9, hasta luego.
2: 10.
0: Vale, Volaris 131.
2: 5. Volaris 143, ¿es posible virar por la derecha a Emiri?
3: Es posible por derecha Emiri, Volaris 143.
2: Volaris 143, vire a derecha Emiri.
3: Emiri, Volaris 143.
2: Volaris 1311, inicia el descenso ahora a 14.000 pies por tráfico.
1: Llegamos 210 por 14.000, Volaris 1313. Aeroméxico 230, llame Torre 181, buen día.
3: Gracias, Torre 181, Aeroméxico 230, buen día.
2: 45, descienda a 14.000, aproximación 193.
3: Guadalajara, buena tarde, Aeroméxico 230, 10 millas y media en final, ILS X-Ray 1-1 derecha.
0: Aeroméxico 230, buenas tardes, una aproximación pista 11 derecha.
3: Gracias, continuamos 11 derecha, Aeroméxico 230.
0: 9 Delta Max, planeé el alojo Charlie 1, el viento 140 con 10, autorizado para aterrizar pista 11 derecha.
2: Volaris 1,
3: autorizado para aterrizar pista 1-1 derecha, planeando Charlie 1, Romeo Delta Max.
1: Sin decisión, esperando la corta. Volaris 131.
4: 13145, descienda 11.000, autorizado y el CR pista 11 derecha.
3: Nuevamente, autorizado y el 11 derecha, viva 13145.
5: Y Guadalajara, Volaris 5211, posible volar al Golf Lima 621.
2: Volaris 1351, descienda 17.000 pies sin restricción con NH 3020.
4: En BMC.
6: 1000 sin restricción, Volaris 1351.
5: Con 8600, 621 y dependiente de descenso en celular y 5211.
2: X-Ray Bravo, Oscar Alfa Golf, Guadalajara.
0: Día, buen día, manténgase de la pista.

0: Ahora en el presidio de Wisconsin, papá.
1: Romeo Delta Maestro 21 de Azaro.
2: Programa de Rosa de Bolivia.
1: Buen día, Romeo. 230, 120 por 10, autorizado para aterrizar, a 11 derecha.
0: Autorizados a aterrizar, 11 derecha, Aeroméxico 230.
1: Pues tiene por papa, recibido la escucha, pendiente.

0: Moray 5211, continúa en descenso 8200, complete la aproximación 11 derecho.
1: Chido, continúa en descenso 8200, se autoriza la aproximación 11 derecho, Moray 5211.
2: 19-3, Moray 1-3.
0: Aproximación. Buenas tardes, Moray 1-3-1-1, descendiendo 1-2-1.
3: 1-7-3-1, 28-8, en descenso 2-4-0.
4: Polaris 1731, contacto radar, descienda vía Mesca 1 Alfa, espera y LCX, pista 1-1 derecha.
0: Contacto radar, descenso 1-2010.
3: Alfa, esperando y LCX, 1-1 derecha. Polaris 1731, gracias.
0: Sí, Polaris 1-3-1-1, ¿le es posible volar un rumbo 065 para intentar volar después al 620, 621 hacia el norte de la acumulación que se ve ahí por un lado?
2: Sigo volando ahora a 065, Polaris 1311.
0: Muy bien, con el descenso 1-2010.
2: 1-3-1-1.
4: Descienda 1-3010 sin restricción.
3: 1-3010 sin restricción, viva 3-2-2-7.
0: 381, hasta luego.
4: Descienda 1-4010 sin restricción, reduzca 2-3-0-1-2.
0: 1-4-1-3-1-2-1-2-1-3-5-1.
1: Torre, buen día, Volaris 5-2-1-1, downs final, 7 millas, pista 11 derecha.
5: Juliet, Mike, ya puedes ni mantener 11 derecha, intersección con Papa 3.
3: 5, ¿será posible volar al 6-21 de la completa?
5: 3-0 Alfa 6, cruce pista 2 izquierda.
0: Activo con 8-6-7.
3: 3-2-0-7. 3-1-4-5.
6: Incluso si quieres, explicó dos
3: veces. Radio Bate.
5: Polaris 5211.
3: 7300.
5: Pues un citation, empezando a posición pista derecha para el despegue. Tres pista libre en 2 minutos.
0: Contacto radar. Mantenga 1-3000.
3: ¿Cómo somos 3000? Viva 3207.
5: 3-0 en Alfa 5, contraste 1-2-1 decimal 9. Hasta luego.
6: Alfa 5, 21-9, 5-2-3-0.
4: 3-0 decimal 1-6.
5: Despegarse derecha, intersección Papa 3, 1-4-0 con 10, mantengan frecuencia. Correcto, ajuste altimétrico a todas las estaciones 3016.
4: 1731, prosiga.
3: Gracias. ¿Qué número de secuencia somos nosotros?
4: Número 6.
3: Entrado. Entonces, yo creo que vamos a solicitarle desviación por la derecha por condiciones al 270 más o menos.
4: Polaris 1731, que por la derecha el rumbo 1211,
5: el viento de los 1508 con 8 aterrizado para aterrizar pista 11 derecha.
0: No mantenga la velocidad por lo menos 5 minutos.
3: Polaris 5211. El Polaris 173. 43, solicita el 115, Emiri, no posible.
0: No está autorizado la aproximación, nivel 11 derecha.
4: Tiempo 230 nivel.
3: Y el de ese extra derecha vio 314. Tiempo y 2-3-0 nivel, Volaris 1-4-3.
0: Para 2-0-1-2 indicados y para evitar el alejamiento, vuelve el último 5-5-4, esperando el 6-20.
3: Vamos a Goldima 5-5-4, esperando Goldima 6-20 más por delante, reducción 2-2-0-1-2, viva 3-2-0-7.
0: Volaris 1-3-5-1 solicita el 5-6-1 mejores condiciones.
3: 2-10. Enterado, Iván.
5: Mike, India, contacto, terminal 28, hasta luego.
4: Venga, 1-4000 pies.
7: Terminal, yo le voy a India, ¿cómo te digo?
0: Enterado, 1-4000, velocidad 2-1-0 y autorizado 5-6-1, Volaris 1-3-5-1. Viva 3-1-4-5, completilla en el torre 18-1, buen día.
3: Estamos 18, bueno, viva 3-1-4-5, buen día, gracias.
7: 2-6-4-5, Volaris 1-4-3, buen día.
0: Salida Guadalajara, el extra Bravo Kilo India, abandonando vía Noto Puno Alta.
4: Extra Bravo Kilo Mike India, contacto radar, hacienda vía 200 nivel.
0: Renzo vía 200 nivel, Kilo India.
3: Hola, buen día, viva 3-1-4-5 y el extra, 11 derecha.
4: 5.
5: Viva 3-1-4-5, buenas tardes, continúa aproximación, pista 11 derecha.
0: Volaris 1-3-5-1, gracias.
5: Volaris 5-2-1-1, vía Alfa 6, cruce pista 11 izquierda.
0: Buenas tardes, volando al 514000.
3: ¿Llegado?
0: 1-3-1-1, posible rumbo 090 por la derecha.
8: Afirmativo, rumbo 090, Volaris 1311.
9: Muy bien, contiene ascenso 10.000 pies, rumbo 090.
8: 10.000 pies, 090 el rumbo, Volaris 1311.
9: Volaris 1351, buen día, puede volar al golf 562 en descenso.
5: Viento de los 150 con 7 nudos, autorizado para aterrizar en la pista 11 derecha.
10: Derecha, autorizado aterrizar, arriba 3145.
8: Volaris 1731. Volaris
5: 1 decimal, 9, hasta luego.
8: El Yule de Mike India, ¿será posible volar izquierda para evitar mal tiempo? Le volaré 1351.
4: India, vira izquierda, no tú.
9: Recibido. ¿Prevé desviación con este rumbo que mantiene?
8: Manteniendo ese rumbo al 561, ninguna.
9: Okay. Continúe con el rumbo y pendiente para poder, cuando pueda, volar al golpe más 56.
8: Ha entrado pendiente el 564, me había dicho el 562.
9: Sí, bueno, si le es posible dar el 564, la intención es...
5: Yule, doble gol.
9: Tiempo hacia arriba de Olava y siguiendo la secuencia en este momento es número...
5: Cierra esto entre 15 y 25 millas, por el local y 500
8: pies. Tener la llegada, el doble gol encuentra justo en Olava.
9: Muy bien, entonces... Manténgalo así y pendiente, 1.4000. ¿Cuál es la velocidad?
8: Tenemos 2.10.
9: ¿Puede incrementar a 2.40?
8: Afirmativo.
9: Incremente 2.402.
8: 2.40, Volaris 1.351, continuamos con la llegada. Información india.
9: ¿Puedo volar hacia el norte? Me informa ya después.
11: La de Colima, sobre Paco, solicita autorizaciones de aproximación y aterrizaje.
4: 501.
5: Colima recibido pista en uso 1-1, ruta visual, reporte en pirámide.
6: Esperando ILSX Ray a la...
11: 1-1, reportan pirámide, Delta de Colima.
5: Correcto, Delta de Colima tiene un tráfico monomotor próximo a las 11 de su posición, 2.5 millas de usted, con 6.500 pies en alejamiento.
9: 2-0 y...
11: Con tráfico, Delta de Colima.
8: Afirmativo, ahora volando 6.20, reduciendo a 2-0-0, 1-3.
6: Para Viva 5-1-1.
9: Está autorizado la aproximación.
5: En su posición 2 millas usted con 6.500 en la aproximación.
6: 552 por zona de mal tiempo posterior a Lomba.
4: Posterior a Lomba, prosiga el Golf Lima 551, descienda 1-6000 sin restricción.
6: 1-6000 sin restricción y posterior a Lomba al 551.
12: Aproximación Guadalajara, buenas tardes, Volaris 1055, alcanzando 240 directo Brujas.
4: Volaris 1055, contacto radar, descienda 200 nivel y en Bruja continúa el descenso vía X1 alfa y el DCF y 11 derecha.
9: El 620 por la derecha.
12: Pero en Bruja continuamos, recuerdo a X1 alfa y el S a la pista 11 derecha, Volaris 1055.
9: El 207 descienda 1-0-1.
4: Se le da un rumbo por la izquierda al 245.
8: Reactivo va al 245, Volaris 1731.
4: Volaris 1731, izquierda al 245, cuando posible, Golf Lima 551.
8: 245, cuando posible, 551, Volaris 1731.
5: Arriba 3145 por al 6, cruce pista 11, izquierda.
10: Arriba 6, al 6, izquierda, arriba.

0: Arriba 3145, contacto 21, Nagásalo.
1: Guadalajara, viva 511, solicito.
0: Buen día.
1: Cero por condición.
2: Viva 511, descienda 200 nivel y vire derecha al Golf Lima 551.
1: 200 nivel y directo al Golf Lima 551, viva 511.
3: Sin restricción.
4: 1-2000 sin restricción, Volaris 561. 1-3-5-1.
5: Julieta doble gol en área de trabajo sobre Paco.
2: Sin restricción.
0: Golfa la escucha, pendiente rezo.
1: Así es, rezo.
6: El rumbo 0-2-0 por la derecha.
4: Afirmativo, Volaris 1-3-5-1.
6: Muy bien, 0-2-0 por la derecha. En cuanto libre el mal tiempo de Olava, me informa para volar al 6-21.
4: Enterado, pendiente 6-21.
1: Pues no se puede avanzar, Volaris 1-0-0-7-28-4 por 2-4-0.
2: Volaris 1-0-0-7, contacto radar. Descienda vía Mula 1 Alfa y el Spectre 1-1 derecho.
1: Para Volaris 1-3-1.
0: Alfa y el Spectre 1-1 derecho, Volaris 1-0-0-7.
4: Final ILS 11 de derecha, 11 millas.
1: 9-400, autorizado aproximación ILS.
0: Aproximación a la pista 11 de derecha.
4: Continuamos 11 de derecha, Volaris 1-3-1.
2: Viva 511, descienda 1-8000 pies.
1: Descienda 1-8000 pies, viva 511.

0: Polaris 1055, descienda a 17000 pies sin restricción con NH3016.
1: 17000 sin restricción con 3016 en el altímetro. Polaris 1055.
2: Aproximación Guadalajara, muy buenas tardes. Citation X-Ray Alpha Victor Hotel, Oscar 26500 en descenso 200, información India, reduciendo velocidad 250 indicados.
0: X-Ray Alpha Victor Hotel Oscar, contacto radar para secuencia, vire derecha rumbo 260. Si falla la comunicación en 10 minutos, próxima 551. Para continuar vía Mesca 1 Alpha.
2: Recibido, por secuencia, vengamos a por la derecha rumbo 260 en caso de falla de comunicación, 10 minutos directos al Golf Lima 551 para reanudar Mesca 1 Alfa a la 11 derecha, Víctor Oscar.
0: Correcto, Extra Alfa, Víctor Oscar, descienda a 200 nivel y reduce a 250 nudos.
1: Siguiente aproximación y el SXA 11 derecha reduciendo a 160.
0: Polaris 1731, comunique aproximación 19-3.
1: 19-3-1731, gracias, buen día.
3: 3207, con la aproximación a la pista, 11 derecho.
1: 16000, arriba, 511. Corrigiendo, 14900, desde 1-3000.
3: Todo es 100 grados, con 8 nudos, aterrizado para aterrizar 11 derecho.
1: 552.
2: Aterrizar 11 derecho, Polaris 1311.
0: Probado el 295, cuando posible al Golf Lima 551.
1: Aprobado 295, cuando posible, confirma 561, Volaris 1055.
4: 552, me informa cuando puede ver el 620, por favor, confirma 620.
1: Todo a mucho gusto.
4: 1610, por derecha, confirma 552 y 230.
3: La pirámide interceptará tránsito por la derecha de la pista 11 derecha, reporte a través de la torre.
1: Recepción Volaris 1007, solicitando rumbo 195, mejores condiciones.
4: 351.
0: Vire derecha al Golf Lima 552 en descenso a 16000 pies.
1: 552 en descenso a 16000 dólares. 51007. Continuación Viva 511, solicita rumbo 195. Al momento no es posible volar al Golf Lima 552.
0: El 195 está aprobado. ¿Cuántas millas Viva 511?
1: 10 millas Viva 511.
0: 10 millas, cuando posible al Golf Lima 553.
1: Lo posible al Golf Lima 553, Viva 511, gracias. Hermano, mando para 1055, 17000 al descenso.
0: Correcto, Viva 1055, 17000 pies y reduzca a 230 nudos.
1: 230, la velocidad Volaris, 1055.
0: Alfa Golf, comunique torre 18-1 por información de tráfico, hasta luego.
1: Es posible por la izquierda, ya se hace el centro, por el lado hasta un momento.
0: Viva 511, descienda 15000 sin restricción.
1: 15000 sin restricción, Viva 511.
0: Extra Alfa, Víctor Hotel Oscar, descienda 16000 pies sin restricción.
2: Recibido, descenso sin restricción, 16000, Víctor Hotel Oscar.
5: Delta de Colima sobre pirámide.
1: Posible por la derecha, Volaris.
3: Por la derecha, 11 derecha, reporte a través de la torre.
1: Aprobado, Volaris 1351. Bien, estamos manteniendo todavía dos.
5: 11 derecha a través de torre.
1: La velocidad está bien, si desea reducir, me informa. Por el 561, ahora mirando.
4: Y una vez que tenga el rumbo 080, Volaris 1351, me informa cuando posible el 620 o el 621.
1: Preferiríamos 621.
3: 1311, Alfa 6, cruce pista 11 izquierda.
1: Cruce pista 11 izquierda, Volaris 1311.
3: 007, viento 100 grados con 7 nudos autorizado para aterrizar pista 11 derecha.
0: Volaris 1007, aprobado cuando posible al 53.
3: Volaris 1311 en Alfa 5, contacto 21.
0: 511, descienda a 1.
1: Viva 511.
0: Volaris 1007, descienda a 15000 pies sin restricción, reduzca a 230 nudos.
6: Guadalajara, buenas tardes, del extrarrado Oscar Alfa Golf, helicóptero.
3: Oscar Alfa Golf, buenas tardes,
2: gracias. Pero a mejores condiciones, por
6: favor. Gracias. Me dirijo a su estación, me encuentro cruzando por Real 260. Con 6500, activando 1531. se encuentra a 15 millas de su estación. Me dirijo a su estación para datos y autorización, por favor.
3: Recibido hasta a favor, ajuste al dimétrico 30 decimal 16, el viento de superficie 100 grados 102. Continúa por la ruta visual, reporte a una milla.
1: 1, 2, 5, 1, 1.
6: 16, continuamos ruta visual y estaré pendiente.
1: Multímetro para arriba 3-0-7.
4: Al Golf Lima 6.
3: Centimétrico 3016.
1: 016. Yo soy Guadalajara, buen día, viva 511, alcanzando 14000 sin restricción, 210 en la velocidad.
4: Buen día, viva 511, contacto radar. Vuele directo al Golf Lima 620 por la izquierda y descienda 13000.
1: Descenso 13000 y Golf Lima 620 por la izquierda, viva 511.
5: Delta de Colima, inicial a través Torres.
4: Para 210 nudos indicados.
1: 210 indicados en los 7 pesos.
3: Delta de Colima, la vista prolongada.
5: Prolongamos inicial, Delta de Colima.

0: Ahora atraviesa Cuatlanejo, Whiskey Uniform Papa.
1: Whiskey Uniform Papa, ¿está próxima para aterrizar?
2: 07, descienda 14, me dicen restricción, reduzca 2109.
1: Habitual, reporte campo de
0: golpe. 1007, Whiskey Uniform Papa.
1: Colima, vira señal 11 derecha.
3: Virando final, Delta de Colima.
0: 8600, Volaris 135.
1: Firmo, vira final, pista 11 derecha.
4: Miramos a la 11 derecha final, Delta de Colima, gracias.
0: Volaris 1007.
1: Alfa 6, cruce pista 11, izquierda.
0: Alfa 6, no
2: cruce. Tienda 15000 sin restricción, QNH 3016.
5: 15000 sin restricción, 3016 en el altímetro, Volaris 1055.
2: Sí, contacto
1: 100 grados, 7 nudos, autorizado para aterrizar, pista 11 derecha.
0: 14000, Volaris 1005.
3: 11 derecha, Delta de Colima.
0: ¿Alguna posibilidad de volar al Colima 622?
3: Corrección, aterrizar, Delta de Colima.
6: 6621 aprobado, 51.
1: 5 contacto, 1199, hasta luego.
0: 9 en alfa, 3207.
6: Polaris 1007, informe cuando posible volar al Golf Lima 621.
0: Polaris 1007.
6: ¿Posible el 621?
0: 5 millas más, Polaris 1007.
6: Ok, en cuanto posible al 621 y ahora descenso 12000.
0: Descenso 12000, Polaris 1007 y con posible Golf Lima 6.
6: Polaris 1731 descienda a 10000 pies.
0: 10000 pies, no sé qué es eso.
2: 25 descienda a 13000 pies, reduzca 2109.
5: 3000 pies y reducción 2210 en la velocidad Polaris 1055.
2: Correcto, espere Olafa, yo estimo en unas 20 millas más, es número 5.
5: Estima Olafa, 20 millas más, como número 5.
1: Desde Colima aprobado Papa 3, mantener aquí su plataforma, antes de la rampa 34, no para el ingreso, hasta luego.
0: Papa 511, solicita rumbo 105 por 10 millas.
6: 105 aprobado, viva 1511 y posterior 621.
0: Aprobado y posterior 621, viva 511.
6: Correcto, y ahora contiene el censo a 10.000 pies, 511.
2: 8.000 pies sin restricción, el QNH 3016.
7: Ascenso 14.000, 3016, Víctor Telosco.
2: Correcto, cuando libre de mal tiempo, prosiga por la izquierda al Golf Lima 552.
5: Tienes autorizado ILS 6 derecha, volar y 1.500.
7: La izquierda al 552, Víctor Telosco.
0: 1.351.
6: 8.200, autorizada la aproximación 1.351.
0: 8200 y autorizada la aproximación, Volaris 1351.

0: Volaris 1731, reduce 1601-2 indicados.
1: Antes indicados, 1731.
0: Polaris 1007, reduzca para 2101-2 indicados.
1: 2 indicados, Polaris 1007.
2: Polaris 1055, descienda 1-2000 pies sin restricción.
1: 1-2000 sin restricción, Polaris 1055.

0: X-Ray Alpha Victor Hotel Oscar. ¿En cuántas millas más le sería posible virar por la izquierda al Golf Lima 552 o al 551?
1: Complete, llame Torre 18-1, buen día.
2: Completamos, volar Arizona 351, 18-1, gracias.
3: 2 o 553 Victor Hotel Oscar.
0: Ok, Victor Hotel Oscar, entonces necesito que ascienda. Ascienda a unos 5000 pies y cuando libre de mal tiempo, Golf Lima 552.
4: Recibido, ascendemos a unos 5000 cuando posible, Golf Lima 552 Victor Hotel Oscar.
0: Volaris 1055, comunique aproximación 193, es número 4 en secuencia.
5: 193 con aproximación, buenas tardes, Volaris 1055. Aproximación Guadalajara, buenas tardes, Volaris 1055, descendiendo 12000, directo Golf Lima 561.
6: ¿Qué tal? Buen día, Volaris 1055, a contacto radar, mantengo 12000 pies. En este momento es número 5, el tráfico a seguir es un compañía, está a 30 millas noroeste volando hacia la fija aproximación final. De esa posición usted puede volar con un rumbo 360.
7: Hola, 351, buenas tardes, viento de los 100 grados con 7 nudos, autorizado para aterrizar, pista 11 derecha.
6: Ahora la intención del vector es llevarlo al 621 por la derecha.
5: Ahora mirando.
8: El Oscar Alfa Golf, me encuentro sobre pirámide, me dirijo a estación, a zona sur para información de actualización.
6: 511, descenso para...
7: Con precaución, aproximación a plataforma sur, área no visible desde torre, el viento 107. Reporte en plataforma.
8: 7, pendiente plataforma y con precaución, no tenemos ese lado. Oscar Alfa Golf.
7: Correcto, Whisky Uni por Papa Torre.
8: Adelante.
5: 360.
7: Zona Line, este tránsito por la izquierda, la pista 29, que es la pista 11, que se reporta a través de la torre.
8: Ya. Por izquierda, notificamos a través de la torre, Whisky Uni por Papa.

0: Ahora es 1055 rumbo 020 por la derecha.
1: Rumbo 020 por la derecha, Volaris 1055.
0: Viva 511-8200 y autorizado ILS-X, 11 derecha.
1: 8200 autorizado ILS-X, 11 derecha, viva 511.

0: Visto Oscar, requerimos 10 grados por la derecha, mejores condiciones.
1: Recibido Víctor Hotelos, que son de libre de mal tiempo, al Golflima 553.
0: Recibido, cuando libre de mal tiempo, al Golflima 553, Víctor Hotelos.
2: 180 nudos índice.
3: Polarismo 731, vía alfa 6, cruce pista 11 izquierda.
2: Victoria rumbo Sierra Eco.
4: Autorizado el cruce de 11 izquierda, Polaris 1351.
5: Pendiente 321, Polaris 1, Polaris 1731, ILS. A derecha.
3: Polaris 1731, continúa aproximación, pista 11 derecha.
5: Continuamos 11 derecha, Polaris 1731. Polaris 1007.
2: Polaris 1055, desciende a 10.000 pies.
5: Descenso 10.000 pies, Polaris 1055.
1: Exo Alfa, Víctor Hotel Oscar, comunica aproximación 19.3.
0: Víctor Hotel Oscar.
3: Polaris 1731, viento 120 con 100 autorizado para aterrizar, pista 11 derecho.
5: Aterrizar 11 derecho, Polaris 1731.
3: Polaris 1351 en Alfa 5, contacte 121, decimal 9.
5: Alfa 511.
4: Aproximación Guadalajara. Confirma, autorizó el cruce de 29 de 11 izquierda, Volaris 1351.
0: Alfa
3: 51, fue autorizado el cruce de la 11 izquierda y en Alfa 5, contacte 121, decimal 9.
2: Alto radar, descienda.
4: Alterado, autorizado el cruce 11 izquierda y 219. Gracias, buena tarde.
3: Ájaro.
5: Guadalajara, buen día, viva 511, LS Extra y 11 derecha, 7 millas final.
3: Viva 511, buenas tardes, continúa aproximación, pista 11 derecha.
5: Estamos a la 11 derecha, viva 511.
0: Plataforma, Oscar Alfa Golf, alcanzamos, terminamos, que tenga buen día, gracias por todo.
3: Pido Oscar Alfa Golf, libre de la frecuencia, buen día.
0: Corrijo, al fijo Golf Lima 620.
2: Correcto, 1-2000 pies el descenso del Oscar.
5: 14-18-37-4-7-40,
2: directo. Mire por la derecha, Golf Lima 621.
1: Alaska 1418 radar, contact is in 16,000 feet, QNH 3016. And at Golf Lima 552, continue the same via.
3: Tiene por Papa la vista prolongada.
1: 11 right.
6: Okay, and clear to descend to 16,000 now. Descend via the Envula 1 Alpha to 11,000. And we're expecting 11 right, Alaska 1418.
1: Kurt Alaska 1418, expect after Golf Lima 552, direct Olava.
5: Posible Alpha.
2: 6 para Volaris
3: 1. Caballero, continúa Alfa 6 para no interferir con el flujo de salida de la plataforma. Cruce la pista 11 izquierda.
2: Estamos a 255, contener censo para 865.
3: Viva 511, el viento es de los 140 con 7, autorizado para aterrizar 11 derecha.
5: Autorizado, aterrizaron derecha, viva 511.
0: Por 8.908.
3: Alfa 330, corto por la derecha.
5: For ILS extra runway 11 right.
0: Y Víctor Hotel Oscar, vamos a requerir 15 grados por ley.
4: En el trabajo solicitando instrucciones.
0: Golf Lima 620.
3: Vista en uso 1-1, ruta visual, reporte en la pirámide.
2: Probado, informe cuando el 621 ahora.
0: Pero luego. No, da por el deseo

0: Alaska 1418, this is an unrestricted one, 2,000 feet.
1: Unrestricted 1212,000, Alaska 1418.
2: Tío 511, abandone vía Alfa 6, mantenga fuera de pista 11 izquierda.
1: Alfa 6, mantenemos fuera de pista 11 izquierda, Tío 511.
2: Morris 1007, continúa aproximación a pista 11 derecha, tránsito Cessna 172, una milla en básico izquierda, a pista 11 izquierda, usted continúa a pista 11 derecha.
0: Alfa, expect ILS exit
1: 1107.
2: Trevado Kino for Papa, pista 1-1 izquierda, viento, calma, autorizado para 3.
1: 1-1, right, Herschel, 6-1-3-5, izquierda, Alexander Papa.

0: Víctor Charlie Papa, con información nota, decía, por la izquierda.
1: 1, cruce pista 1-1, izquierda, Alfa 5, contacto terrestre 1-2-1, decimal 9. Buenas tardes.
0: Rodi.
1: Cruzamos la 11, izquierda, Alfa 5, 21-1, gracias. Rodi 1-0-0-7, pista 1-1, derecha, viento calmo, autorizado para aterrizar.
2: Autorizado para aterrizar, 1, derecha, volarizo, 1-0-0-7.
1: Con Rosima 622, servicio radar de vía Charlie 2 y mantenga fuera de pista 1-1 derecho.
2: 1 con torre, buen día, Polaris 1-0-5-5.
1: Víctor, ¿es el Oscar, es posible volar a Rosima 621?
0: Informativo, Víctor, pero Oscar, volando a 621.
1: Metro Rosima 621, descienda a 8200 en BMC, y autorizado y el estreto y a la pista 1-1 derecho.
2: Y esa pista 1-1 derecha.
3: Turn left. And
1: una aproximación a pista 1-1 derecha. QNH 30 decimal 1-6.
4: Go to the right first before we can turn left.
2: 1 derecha con 30-16. Volaris 1-1-1-0-5-5.
3: Feet and cut approach 119 decimal 319 3 good day.
4: Standby. We may be able to make a left turn. How possible? Work.
3: Sunset 19-3.
4: Hourglass 14-18,
1: 19-21-12,000. Alaska 141A, buen día, radar contact, are you able to fly direct to Bulno?
5: Travel with Uniform Papa, cruce pista 1-1 derecha, Charlie 1, contacto terrestre 1-2-1, decimal 9. Buenas tardes.
4: We can make a left
5: course.
4: 120 heading.
5: Maybe Alpha 6, cruce pista 1-1 izquierda, Alpha 5, contacto terrestre 1-2-1, decimal 9. Buenas tardes.
1: 21 or 6
4: Alfa 5, 29 volaris 1-0-0-5
1: 14-18. Víctor Hotel Oscar, ¿está en BMC?
0: Afirmativo, Víctor Hotel Oscar, la pregunta de BMC.
1: Ok, en BMC 8-200 y autorizado ILS-ECRE y 1-1 derecho.
0: Ha sido 8-200 autorizado ILS-ECRE a la 11 derecha, Víctor Hotel Oscar.
1: Volaris 1-0-5-5, pista 1-1 derecha, viento calmo, autorizado para aterrizar.
2: Alfa aterrizar, pista 1-1 derecha, volaris 1-0-5-5.
1: Observamos Juliet doble golpe, crece circuito derecha, pista 1-1 derecha, notifica travesor.
0: Circuito derecha, la 1-1 derecha y notifica travesor, Juliet doble golpe.

0: 1713, contacto radar, descienda bien.
1: Abandone vía Alfa 6, cruce, continúa de frente, no se detenga. Abandone vía Alfa 2 y contacte terrestre 121 de Semana.
2: 11 derechos y contacto 219 contra Restregularis, 1055.
1: Tome 239 rueda de posición y mantenga pista 11 izquierda, intersección al fondo 3.
0: Servicio radar terminado.
3: 81 Torre Víctor, Hotel Oscar, y muchísimas gracias por la atención.
2: Estamos rumbo 1-0 por
4: el looks like we can take the 12 Lima 621 now for last opportunity.
3: Torre Guadalajara, muy buenas tardes. Citation X-Ray Alfa Víctor Hotel Oscar, Ros Lima 621 y LS X-Ray a la 11 derecha.
0: Está aprobado, de Amula.
1: Pasión a pista 1-1 derecha. Pone H3-0 decimal 1-6.
3: 0. Decidido, continuamos. Aproximación 36 Víctor Hotel Oscar.
2: Amula, aprobada la desviación a 0-0 volante. Pasión a 3.
5: Ahora interceptando inicial derecha a la 11 derecha. ¿Será posible un par de toques de despegues?
1: Chile doblego recibido, sujeto a tráfico, por el momento prolongue tramo a favor del viento, le notifico para virar a final.
5: Me llamaron, prolongamos a favor del viento, sujeto a doblego.
1: Gracias a Víctor Hotel Oscar, está 1-1 derecha, viento calma, autorizado para aterrizar.
3: Entonces, aterrizar en la 11 derecha, Víctor Hotel Oscar.

0: Alaska 14, 18, Gulf Lima 621.
1: Roger, Alaska 1418, do you have BM?
2: Se tiene el aviso de tránsito, se dice que se encuentra 2 millas sin altista, 1-1 derecha.
3: Tengo la vista, yo le doble.
2: Ok, voy a tráfico como número 2, pendiente de pista libre.
1: Dicen a...
3: Pendiente de pista libre, yo le doble.
1: 8,000, you have.
4: Cruce 281 por 240 nivel, volando rumbo 320 por condición.
0: El 1243.
4: Polaris 1243.
0: 1243, contacto radar. Descienda 17000 con NH3016 cuando posible vuelo directo al Golf Lima 560. Resuma el descenso vía Ixon 1 Alfa.
4: Sí, no. 1000 con 36, si ve mal tiempo, Golf Lima 10 Alfa, Polaris 1243. Y reaccionamos la llegada Ixon 1 Alfa.
0: Golf Lima 560 cuando posible, con NH3016, espere ILS 11 derecha.
4: 1418. Lima 560, esperando ILS 11 derecha, volando 1243.
0: Shuttle 6135, reduce speed 230 knots and descend to 14000 unrestricted.
5: 230 and unrestricted to 14000 and shuttle 6135.
0: Hola, dice no sé.
6: Torre Guadalajara, Exegrado o de Roja Sierra, me encuentro en Paco, solicito instrucciones de aproximación y aterrizaje.
4: 6, dólares, no sé, 1-3.
0: ¿Es el vivo 3155?
4: Correcto, deja 210 por 12.
2: Otra pista 1-1, derecha, con este 30, decimal 1-6, nos sigue pirata.
0: Radar, Lightspeed.
2: 30, punto decimal 1-0, notifico en pirámide.
0: Le vuelve directo a Lava.
2: Pista 1-1 izquierda, intersección alfa 1-3, viento calma, autorizado a despegar en el área de contacto terminal 1-2-0, decimal 8. Un vuelo.
6: Arriba, intersección alfa 3, en el aire 1-2, decimal 8, ahora México 2-3-9, buen día.
0: De contacto radar 250 en la velocidad, el descenso vía Mesco 1 Alfa 3016 altímetros, esperando.
2: Oscar, abandone vía Charlie 1, contacto terrestre 121 decimal 9, buena tarde.
7: El descenso vía Mesco 1 Alfa 250 indicado, esperando y el taxista 11 derecha.
2: Confirmo el QNH 30 decimal 1616.
0: Secuencia 240 nudos en la velocidad.
2: Confirmo 3016, de Romeo Sierra. Doble dos, lo tengo a la vista, continúe, transito, está próximo al desalojo.
4: 215, pista, yo le doble dos, estamos volando por la derecha, rumbo 130 por las siguientes 30 millas, posterior a donde vayamos hacia Olava.
2: Yo le doble dos, pista 1-1 derecha, viento calma, autorizado toque de despegue, circuito por derecha, no sé si que atravesó.
3: Autorizado para toque de despegue, 1-1 derecha y circuito por derecha, le doble.
0: Va volando Lava y mantenga velocidad alta.
4: Alta velocidad, notificamos cuando Lava, arriba atrás 155.

0: Volaris 1243, volando Golf Lima 560, cruce 2000.
1: Recibido Volaris 1243, mantenga 1-8000 pies ahora.
0: 8000, no aviso Volaris 1243.
1: 3155, contacte 193 Guadalajara, buen día.
0: 3-1-3-1-3-1.
1: Shuttle 6135, descend to 1-2000 feet unrestricted, speed at 210 knots, and contact approach 119.393, good day.
2: Final, radar services terminated, contact tower 118.1, good
3: day. No, thanks, Alaska 1418.
4: 239, rumbo de pista, abandonado 7400 por 230 vía.
0: 500 por 1-2000, rumbo 150.
2: 3155, contacto radar, notifique cuando le sea posible.
5: 11 right, wind comes, radio west.
0: Notificamos, nos habían confirmado lava viva 3155.
2: Confirme cuando le sea posible el 621, si está nada más.
4: Pie directo en MIDI, Aeroméxico 239.
0: Muy amable.
2: Correcto.
6: Guadalajara, shuttle 6135, 13-3, descending 1-2000.
2: Air shuttle 6135, buenas tardes, radar contact. Maintain 1 at 2000 feet, stand by for Olava.
6: Alright, 1-2000 feet and stand by for Olava, air shuttle 6135.
2: Air Shuttle 6135, turn up heading 320, expect Olava.
6: Alright, heading 320, expect Olava, Air Shuttle 6135.
2: Heading 220.
6: 220, Air Shuttle 6135.
7: Guadalajara, buenas tardes, el extra Charlie, el papayo.
2: 155, ¿cuántas en la tarde posible? ¿Posible volar? ¿101?
7: Con helicóptero Alfa Tierra 50, llegamos del puerto de Ciudad Pública de Guadalajara. Volaremos a la metropolitana, 500 pies sobre el terreno para información de tráfico. Código activado 1500.
8: Eso es el hotel Papa 5, QNH 3016, pendiente código.
7: QNH 3016, pendiente código, esto es el hotel Papa 5.
2: Viva 3155, continúe su descenso a 1010.
0: Descenso 10000, viva 3155.
1: Polaris 1713, ¿es posible por la izquierda el rumbo 110 para secuencia, esperando volar a Dulno más adelante?
0: Afirmativo, Polaris 1713.
1: Mire por la izquierda el 110, mantenga, desciende, mantenga unos 3000 pies, Polaris 1713, si caso falla comunicación, en 4 minutos Dulno.
0: Esperado por izquierda, 110, ascenso 13000, en caso de falla de comunicación, 4 minutos Dulno, Polaris 1713.
1: Correcto, Volaris 1713, contacte 193, aproximación Guadalajara, buen día. Volaris 1243, información tránsito 737, 28 millas a la una de su posición, rumbo Sierra Eco, deja 13000 en ascenso para 17.
0: Sí, Volaris 1243, nos causa problemas. 13, descanso 14000, más 500 en ascenso.
1: Millas, Airbus 320, rumbo.
8: Papa Eco, recibe código 1237.
4: Venite con el tráfico, aero.
7: 7, tracerles del papeco.
2: Presente rumbo y espere a Dulno.
0: Mandelos presente rumbo 13000 y esperando Dulno. Volaris una pista 1-1 derecha, pendiente pista libre.
1: Viva 547, reduzca.
6: Continúa 1-1 derecha y pendiente con pista libre.
1: 1-5000 sin restricción.
8: Alaska 1-4-1-8, continue straight ahead and take it via Alpha 2. Do not delay.
4: Straight ahead Alpha 2, Alaska 1418, buenos días.
8: Chale, es el Papa Eco, me confirma almas a bordo, combustible en tiempo y estimado a seguridad pública de regreso.
1: Se observa con 17900.
2: Flight rate to Lima 620, maintain 1-0000.
0: 561, tenemos el Papa Eco, 17990.
2: 1-0000, maintain 1-0000
8: a bordo, combustible en tiempo y estimado a seguridad pública.
2: 5, se extienda a 8000.
7: 1 hora 50, el estimado son 30 minutos, almas confidenciales, Charles del Papeco.
8: Está recibido, notifique de regreso a su destino.
7: Afirmativo, notificado, regresando a seguridad pública, Charles del Papeco.
8: Para eso uno, ¿cuál es? 5762, rueda posición y mantenga pista 1-1 izquierda, intersección al 1-3.
2: 1-1 izquierda, intersección al 1-3, por ahí 5762.
9: Alaska 1418, contact ground control 121.9, good day.
1: 0012 indicado.
0: 200 indicados, volar
8: el golf, pista 11 derecha, el viento calma, autorizado toque y despegue, circuito por derecha y notifique atravesado.
1: Autorizado.
8: El Romeo cierra, ingresa el circuito por derecha, pista 11 derecha, notifique atravesado.
0: 33, condiciones CFR.
10: Y los circuitos por la derecha, a través torre, notifico.
1: 200 autorizado ULC6 y pista 11 derecha.
4: AMC 8 más 200 autorizado ULC6 y 11 derecha, arriba 3155.
1: Polaris 1713, descienda 11000 sin restricción y espere volar azul no.
11: 10 y 14000 sin restricción, arriba 57.
0: 1713.
1: Polaris 1713, ahora vuele a azul no con 11000 autorizado ILC y a la pista 11 derecha.
0: Polaris 1243.
4: 1000 autorizados y el X-Ray 11 derecho, Volaris 1713.
1: Recibido Volaris 1243, descenso para 13000 sin restricción.
0: 13000 sin restricción, Volaris 1243.
1: Américo 239, ascenso 230, nivel no avisó.
8: 362, pista 11 izquierda, viento 170 grados, 101, autorizado a despegar en el aire, contacte terminal 120, es malo.
11: 2615, pista 11 izquierda intersección alfa 13 en el aire 10 decimal 8, la 57, 62, buen día.
1: Jaras, close.
12: 1 decimal 3, diva 547, buen día.
1: Polaris 1243, reduzca 2209.
8: 8, le doble gol, le cambio la instrucción, vuele directo a la pirámide y notifique sobre la pirámide. Información de tránsito, Cessna 172, 3 millas al sur rumbo a la estación, 6200 pies por menor.
4: Como información ya sería completa, Javier.
12: Viva
1: 547.
4: De doble gol. Swan 35, pirámide,
8: yo le doble gol. Del Romeo Sierra, tránsito 152, una milla sur de la estación rumbo a la pirámide, 5400 pies en ascenso.
4: Hasta luego.
12: Hasta luego.
4: Teniente fantástico, Hotel Romeo Sierra.
8: Hotel Romeo Sierra, continúa pista 11 derecha.
4: Romeo Sierra, continúa pista 11 derecha. Torre, muy buena tarde, vivo 3155, 10 millas, localizado 11 derecha.
8: 3155, continúa aproximación a pista 11 derecha, QNH 30, despal 16.
4: Ah, QNH 306, continuamos 11 derecha, vía 3155.
8: ¿Cómo se cerró? ¿Es posible cortar aproximación a pista 11 derecha?
4: Afirmativo, tramo cierra.
11: La Volaris 5.
8: Aproximación a pista 11 derecha, viento 170 grados 7 nudos, autorizado para aterrizar.
1: Radar, censo vía para 230.
4: Vamos a derecha y acortamos aproximación, no cierro más cierro.
11: 5762.
8: Pues número 2 en secuencia, tránsito que le precede, Cessna 172, una milla al sur. En básico por derecha, pista 11 derecha, pendiente pista libre.
1: 561.
4: Más pendiente pista libre, vía 3155.
0: Poco Unima 561, volante.
8: Vea posición y mantenga pista 11 izquierda, va a estar que está aprobado.
0: Cuando ahora Golf Lima 561, Volaris 1243.
1: Sí, Volaris 1243, contacte 193, aproximación Guadalajara, hasta luego.
11: Volaris 1713, vuela el Golf Lima 621, descienda 8600, informe cuando tenga.
8: Ingrese circuito por derecha, pista 11 derecha, notifique a través de
4: 8600, informamos cuando.
1: 1 derecha y notifico a través de torre, yo le doble gol.
0: Cara, buenas tardes, Volaris 1243, volando Golf Lima 561, 15300 por 13000.
1: Guadalajara y descendemos para 16000, Víctor Charlie Papa. 2000 pies y espere hasta la aproximación. ¿No?
0: Continuamos el descenso sin restricción 1-2000, esperando aportar Volaris 12-40.
8: Vía Charlie 1, contacto terrestre 121 decimal 9, buena tarde.
11: Esperamos, gracias. 2 millas antes de gol, Lima 405, por la izquierda, rumbo 360, Volaris 5762.
0: Ahora PMC, Volaris 1-5,
8: pista 1-1 derecha, viento 180 grados, 7 nudos, cruzado del sur, autorizado para aterrizar.
4: Cruzado aterrizar, 11 derecha, viento 255.
8: Tramo a favor del viento.
1: 1-3, dando tramo a favor del viento, yo le doble gol.
4: Siempre presente indicado, Volaris 1-3.
13: air shuttle 6135, but just speak to 160 knots.
6: 160 shuttle 6135.
8: ULW2, tránsito Airbus 321, se encuentra 3 millas final pista 11 derecha, notifique tránsito a la vista.
13: Con tránsito a la vista, ULW2.
8: Para volar Golf, ULW2, separación visual, siga el tránsito como número 2 y pendiente pista libre.
13: Como número 2 y pendiente pista libre, ULW2.
8: 3155, información de tránsito, cerca 152, una milla sur en base, corrijo, prolonga de a la izquierda, no será fácil.
1: Contacte a
6: Power Tower, Bordier, Shell 6135, ILS, X-ray, 11 right.
1: 981, hasta luego.
8: Senior Burst, runway 11 right, your number 3 on the sequence, transit number 2 is the Cessna 152, now 2 miles south, right base, runway 11 right.
4: 43.
6: Senior Shell 6135.
13: Viva 547, descienda 8600 pies.
11: Esto fijo radar Polaris 5762.
8: Five, all sides on the runway, please. Yo le doble gol, gira final pista 1-1 derecha.
13: Miranda, final 1-1 derecha, yo le doble gol.

0: 3155 Avanzone Vía Alfa 6, cruce pista 11 izquierda Alfa 5, contacte terrestre 121 de Chimal 9. Buenas tardes.
1: Alfa 6, autorizado el cruce de pista 11 izquierda Alfa 5, 29 terrestre Vía Alfa 6.
2: Y espero un minuto volar al 612.
3: Seguido, reducimos a 180 indicados, pendiente con usted, Viva 547.
0: Violeta Obregol, pista 1-1 derecha, viento 150 grados, 6 nudos, autorizado para aterrizar, planea desalojar en Charlie 1.
4: Autorizado para aterrizar 1-1 derecha y desalojamos por Charlie 1, Violeta Obregol.
5: Special 6135, your transit is now about to touch runway 11 right, I'll bite from the runway 6.
2: 547, vuelve al Golf Lima 621 con 8600 pies.
3: Vamos a Golf Lima 621, 8600 pies, Lima 547.
2: Volaris 1713, sobre Golf Lima 621, servicio radar terminado, llame a torre 118.1, buen día.
6: Contactamos a Torre 181, Volaris 1713, buen día, saludos.
2: Hasta luego. Volaris 1243, vuele al Golf Lima 554 y espere Golf Lima 620, descienda a 10 mil sin restricción.
6: Recibo, volamos al Golf Lima 554.
0: Charlie 1, permanece en esa frecuencia.
6: Volaris 1243.
7: Torre Guadalajara, buen día, Volaris 1713, final ILS X-ray 11 derecha.
2: 547, San BMC.
5: 6135, traffic is about to vacate the runway, I have you inside. Runway 11 right, wind is false, please land.
2: Autorizado.
0: Golf, ahora contacto terrestre 121 decimal 9, buenas tardes.
3: 1210, autorizado, la single pista 11 derecha, viva 546.
6: Guadalajara, buen tardes, Golaris 1791, nivelado.
0: Una pista 11 derecha, QNH 30 decimal 16.
7: 16, continuamos a aproximación, Volaris 1713.
2: Radar, descienda
0: 1770, pista 1 izquierda, viento calmo, autorizado a despegar. En el aire, contacte terminal 120, decimal 8.
2: Cómbalo. 20, mantenga 1.
6: A 620, 10 mil, Volaris 5, 1243.
2: Volaris 1713.
8: Volaris 5762, contacte México 123 decimal 9, buen día.
3: 123 decimal 9, Volaris 5762, pase buen día.
0: Mantenga fuera de pista 11 derecha, transitor bus 320, 4 millas final pista 11 derecha. Show 615 to give the Alpha 6, push off runway 11 left.
7: Alpha 6, push off runway 11 left.

0: 71713, pista 1 derecha, viento calmo, autorizado para aterrizar.
1: 9400, auto.
0: 11 derecha, volar, 71713.
1: Derecho.
0: 6135, now cross runway 11 left, Alpha 5, contact ground control, 121.9, stay.
2: Cross 11 left, Alpha 5, and over ground control.
1: 7-0, buen día, contacto radar. Al alcanzar 9000 pies, vire por la izquierda al rumbo 360, haciendo 230 nivel.
3: No, contacto pasando 18.1, tenga buen día.
0: California sectorizado, 30 decimal 15, all stations, frequency optimal setting, 30.15.
3: 80 nudos indicados.
4: 180 nudos, Volaris 1243.
5: Guadalajara, ¿qué tal? Muy buen día, viva 547, estamos virando a final, pista 11 derecho.
0: 547 con una aproximación a pista 11 derecha, QNH 30 decimal 15.
5: 015, continuamos, frente a pista libre, viva 547.

0: está muy grave posición y mantenga pista 1, muro derecha, intersección Papantla. Por ahí son los 713, abandone vía Alfa 6, cruce pista 1-1 izquierda, Alfa 5, contacto terrestre 121 decimal 9. Buenas tardes.
1: Alfa 6, cruzamos 11 izquierda, Alfa 5, y contactamos 29, volar 3, 4, 3, 4, 3, 4, 3, 4, 3, 4, 3, 4, 3, 4, 3, 4, 3, 4, 3, 4, 3, 4, 3, 4, 3, 4, 3, 4, 3, 4, 3, 4, 3, 4, 3, 4, 3, 4, 3, 4, 3, 4, 3, 4, 3, 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

0: Delta Mike, pista 11 derecha, intersección Papa 3, viento cruzado 180 grados 6 nudos, autorizado a despegar, viraje por derecha, notifique Pirámide.
1: Millas, viva 547.
0: Continúa pendiente, pista libre, viva 547, tránsito en carrera de salida.

0: 170, izquierda, directo.
1: Se pista 1-1, derecha, viento cruzado, 170, bravo, 5-2, autorizado para aterrizar.
2: Esa pista 11, derecha, viva 547.
3: Estación Guadalajara, muy buen día, viva 7433, dejando 278 por 240.
0: Ya vive 7433, contacto radar. Descenso vía Mescono Alfa, venía H30 decimal 15, espera y el SXDI 11 derecha.
4: Clima 621, servicio radar terminado, contacto torre 118.1, tenga buen día. 11
3: derecha, con 30, viva 7433.
5: Torre Guadalajara, muy buen día, Volaris 1243 y el SXDI 11 derecha.
0: Volaris 1791, descienda.
1: Continúa aproximación a pista 11 derecha, QNH 30, decimal
6: 17.000 pies con 30.
5: Continuamos aproximación 11 derecha, Volaris 1243.
0: 280 superior, cuando posible, vuele directo a Datso, número 1 en secuencia.
6: Entrado como número 1, incrementamos velocidad como posible a Datso, Volaris 1791.
1: Vía 547, abandone vía Alfa 6, cruce pista 11 izquierda, Alfa 5, contacto terrestre 121 decimal 9. Buena tarde.
0: Vía
2: Alfa 6, cruce de 11 izquierda, Alfa 5, decimal 9, vía 547.
0: De mal tiempo, vuele directo a Ketma, Volaris 1770.
6: De mal tiempo, Ketma, Volaris 1770.

0: Terminal Guadalajara, buenas tardes. Volar el 1761-273-643.
1: Pista 11 derecha, viento calma, autorizado para 3.
0: Presente con 280 nudos, desviados directos al golpe 352.
2: La ISO 1761 es correcto, mantenga el régimen de descenso por tránsito de salida. Continúe 200 nivel, espere y el estrella de la pista 11 derecha.
0: Estrella a la 11 derecha y continuamos con el presente régimen de velocidad, Volaris 1761. Posiblemente más adelante vamos a desviarnos un poco más a la derecha, mejores condiciones.
3: Pirámide. Solicito alejarme por el Sierra Whiskey para evitar más tiempo en Sierra de Corro, Madre Tamayo.
0: Nivel de vuelo 200, volar 1761.
1: El Tamay que desea la, efectuar la ruta Cuesco y el corredor que ve.
4: 250, viva 7433.
1: Clasifique crucero macro Roma del Tamay.
2: 770, hacienda
3: macro Roma del Tamay.
4: 20 nivel Volaris 1776. Mejor régimen de descenso a través de 210 Volaris 1770. Ahora va volando alto Volaris 1791.
2: Sí, Volaris 1791, mantenga velocidad alta y a su propuesta descienda 1-2000.
4: ¿Cómo posible 2000 pies con velocidad alta Volaris 1791?
2: Volaris 1761, régimen de descenso normal.
5: Sí, lo normalizamos, Volaris 1761.

0: La visa 1761 descienda 16000, QNH 3015.
1: Proyección 1243, abandone vía Alfa 6, cruce pista 1, izquierda, Alfa 5, contacto terrestre 121 de su mandada. Venga, buena tarde.
2: Cruzado el cruce 11, izquierda.
1: ¿Se va a izquierda, Juan Papa? Juan Papa, me confirma, está solicitando vuelo local 15 millas, tierra eco, ruta isla de Presidio, ¿correcto?
0: No contacto radar.
1: Se observa más tiempo en esta área el tránsito de adiestramiento que despegó hace unos momentos, también iba para ese rumbo, solicitó efectuar la ruta Cuexco y el corredor Quebec.
0: 210 nivel, está de recibir el descenso vía Ixon 1 Alfa. TLS X-Ray a la pista 11.
1: De dos redes posiciones, mantenga pista 1-1 izquierda, el backtrack está aprobado. Observe.
2: Está aprobado y mantener pista 1-1 izquierda.
0: Clarice 1761 al.
1: Notifique intenciones y notifíquele.
3: Está muy, muy breve el tiempo. Yo creo que hasta después del 553 podríamos volver.
0: 553, enterado.
1: Entonces, notifíquele.
0: El descenso 16000. Uno 791, contacte 193 Guadalajara.
4: 193 Guadalajara, buen día, volar 1791.
0: Viva 7433, descienda 12000 sin restricción.
4: 12000 sin restricción, viva 7433.
0: Volar 1821, reduzca 250 nudos para secuencia.
4: Tengo la presente de 250, volar 1821.
1: Romeo Delta, Mike, confirma ahora su zona de trabajo sería al Sierra Whiskey. ¿Cuántas millas se bajará?
4: Cero.
0: Volaris 1791, contacto radar, descienda 1-2000 sin restricción. Cuando
2: Sierra Eco hacia Zamora, Romeo Delta, Mike.
4: Precisión, cuando libre va el tiempo.
1: ¿Cuánto tiempo estima Zamora?
0: Y notifique si le es posible acortar la aproximación.
4: Firma 1:10 aproximadamente, Romeo Delta, Mike.
1: Recibido, notifique que no más a Romeo Delta, Mike.
0: 433, contacte aproximación Guadalajara, prepare Dulno.
4: 193 con Guadalajara y preparamos Dulno, vía 7433.
1: Prepare posición y mantenga pista 1-1 derecha, intersección Papa 3.
4: Aproximación Guadalajara, vía 7433, 16000 más 700 por 12000.
0: A 14000 sin restricción.
3: Contacto radar, notifique velocidad. A la presente le llamamos cuando estemos a volar.
1: Papa pista 1-1 derecha, intersección Papa 3. Viento cruzado del sur, 180 grados, 6 nudos, autorizado a despegar. Mira a izquierda, notifique sobre Tampa
4: 7-4.

0: Polaris 1-8-1, confirma, en Bófima 553 reanudamos la, el descenso vía modo alfa.
1: Es correcto, Polaris 1-8-2-1, sin restricción ahora para 1-7-1000.
0: Polaris 1-7-9-1, descienda 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
1: La Edison 821, ¿le sería posible rumbo por la izquierda al 140?
2: Sería molesto al despegue a su izquierda, únicamente podríamos coordinar y iniciar el viraje por la izquierda anticipadamente para evitar que no haga el tiempo.
1: 1-3000.
0: Coordino y le llamo.
1: Volar a Ola
0: 3-4-9-2-3. Sí, un rumbo 1-3-0 y entramos volando a la 1-3-1.
1: Lima 6-2-1.
0: Ahora estamos volando con Lima 6-2-1 y 8-600, Volaris 1-7-9-1.
1: Sí, don.
0: Por
1: Viva 7433, descienda a 10.000 pies sin restricción. 3 decimal 9, buen día.
0: Sección Viva 7433. Posición en Fuenpapa, recibe código 2607, nos observa. Activamos código 2607, vamos.
1: Polaris 1821, cuando posible vuele directo a Dulno.
0: Posible Dulno, Polaris 1821, aproximadamente 30.

0: A lo mejor 792, el viraje por izquierda sería el cruce de 7000 pies por tránsito en el área del November Beach.
1: Lima 621 y descienda a unos 0000 pies.
2: Descenso a unos 0000 y por la izquierda el cruce Lima 621, viva 233.
3: Hotel Papejo, en aproximación al aeropuerto de Surapulica de Guadalajara.
0: Este es el Papejo, es VNH 30 decimal 15, cambio de frecuencia aprobado. Que tenga buena tarde.
4: Domingo 92, sería entonces posterior al despegue arriba de 400 pies, girar a la derecha rumbo 130, si es posible.
0: Recibido, pues, a 800 pies, rumbo 130 por la derecha, ¿correcto? Corriendo.
4: Correcto, Aeroméxico 792, y serían aproximadamente 20 millas.
1: Volaris 1821, contacto radar, produzca velocidad a 2302 sindicato y espere volar a Olava.
0: Gracias, producción a 230, esperamos a

0: Ciba 7413, descienda 10.000 pies.
1: 792, está aprobado el cruce de 400 pies, rumbo 130 en BMC por derecha y cita 11 izquierda, viento calma. Está autorizado para despegar en el aire, contacto terminal 120, es mal 8. Bombol.
2: Autorizados el despegue 11 izquierda en el aire, terminal 28, gracias por el apoyo. Buen día, Aeroméxico 792.
0: Autorizado y el exceso y a la pista 11.
3: Macro Romero del Tamay.
1: Recibe Romero del Tamay, en cambio de frecuencia está aprobado, notifique de regreso a la estación.
3: Autorizado cambio de frecuencia, pendiente con regreso Romero del Tamay.
0: Volaris 1821, ¿es posible volar a Olava?
4: Papá, oye, lo tengo entendido que había unos notas, que los notas están solo en las posiciones de estadio, pero sería posible volar hacia Estadio Chivas, posterior autónoma y regresar a la estación.
1: Chivo, justamente esa es una de las áreas prohibidas del Estadio
5: 2000 pies, con
1: Estadio Guadalajara y la Plaza de la Liberación.
6: 2000
4: pies. Oye, lo estoy solicitando Estadio Chivas, como está en la carta visual, posterior autónoma, son 5 millas de separación a su área prohibida.
5: Guadalajara, hasta luego.
1: 2-3, Chivo. Está aprobado y no se sigue de regreso.
7: 2-30 indicado, que 2-4-3-3.
4: Queremos regresar, gracias.
8: 089, dejando 26.000 para 240.
0: 433, está en BMC.
9: Hola, buenas tardes, Volaris 1791 y el SXI 11 derecha.
5: Mezca 1 alfa, 3015 centímetros, esperando y el SXI 11 derecha.
9: C8600, viva 7433.
8: 2, velocidad 250. Autorizados la aproximación vía mezcla para la pista 11 derecha y altímetro 15 Volaris 10.
1: Con Papa, confirmándole justo, ahorita consulté, el Estadio Chivas es el área que está prohibida por Notam.
5: De derecha.
4: Digo, Guadalajara la que no.
8: C11 derecha y el SR. Volaris 1.
1: Estadio Chivas, Estadio Atron es lo mismo.
2: Final Guadalajara. Buenas tardes, Aeroméxico 792.
9: Volaris 1791 y el SXI 11 derecha.
2: 135 por la derecha, aproximadamente 15 millas.
1: Pista 11 derecha, viento calmo, autorizado para aterrizar.
9: 92, aterrizar Volaris 1791.
5: 10.000 pies, continuado por la derecha.
1: Está en la carta visual, es el Estadio Jalisco.
2: He enterado. Con PMC 10.000 por la
4: derecha. Yo, caballero, mira, tengo la carta visual aquí. Tiene Estadio Chivas y el otro fijo se llama Estadio. El estadio está a 11 millas de su estación y el Estadio Chivas está a 12, al lado de la autónoma. El fijo está prohibido y ya no vuelo para allá.
9: Estamos listos, Volaris 1800.
1: Volaris 1800, rueda posición y mantenga pista 11 izquierda, va a ser aprobado.
9: Aprobado, pista 11 izquierda, Volaris 1800.
1: Whiskey Uniform Papa, exactamente, le confirmo, el estadio que está en la carta visual al norte de la estación es el que no está prohibido. En el radial 349, 11 millas, es a donde usted puede volar. El rumbo con el que usted mantiene va justo al área prohibida del Estadio Chivas o Estadio Akron o Estadio Guadalajara.
4: Prima 6, perfecto, entonces volaré al estadio, fijo estadio, que está 11 millas a noviembre radial 349, afirmativo.
9: Estamos volando directo a Olava.
1: Recibido.
0: En momento vuelve a Olava y espere 621.
9: Se Olava y posterior 621, pendiente por la
1: estación. Entonces mantenga rumbo, presente posición, rumbo eco, porque justo está ingresando al área prohibida de que está en el norte.
4: Sí, ahora dirá hacia el lado derecho, hacia, vamos volando como si fuéramos hacia la barranca de Guatemala.

Polaris 1821, vuele al Golf Lima 621. Abandone vía Alfa 6, cruce pista 1-1 izquierda, Alfa 5, contacte terrestre 121 decimal 9. Que tenga buena tarde.

0: Seguido 7433, nos confirma autorizado ILS X-ray, 11 derecha.
1: Viva 7433, 8200, autorizado ILS X-ray a la 11 derecha.
0: Autorizado ILS X-ray, 11 derecha, con 8200, viva 7433.
2: Volaris 1089, descienda para unos 2000 sin restricción, prepare turno.
1: Nosotros uno San BMC.
3: Y preparamos Ulgo Volaris 1089.
1: 200 autorizado ILSX y a la pista 11 derecha.
0: 800 autorizado ILSX y 11 derecha, Volaris 1089. Adulno, Volaris 1089.
1: Viva 7433, próximo al Golf Lima 621, servicio radar terminado, contacte a Torre 118.1, buen día.
0: Contactamos Torre 181, Viva 7433.
4: Por eso 1800, pista 11 izquierda, viento cruzado, 160 grados, 7 nudos autorizado a despegar, en el aire existente terminal 10 decimal 8. ¿Cómo?
1: 761.
0: Autorizado a despegar pista 11 izquierda y en el aire 1208, Volaris 1800, buen día.
5: 1800, Volaris 1600.
0: De Guadalajara, buenas tardes, Viva 7433, y eres X-ray 11 derecha a 8 millas.
1: En Guadalajara, buen día.
4: 3 pista 11 derecha, viento 140 grados, 6 nudos, autorizado para aterrizar.
3: Volaris 1089, buen día.
0: Derecha, Viva 7433.
3: Aproximaciones Guadalajara, Volaris 1089, dejando 15000 para 12000.
1: Volaris 1089, buenas tardes, contacto radar, mantenga 12000 pies. Radar desciende 14000, 3015 altímetros, resume el descenso vía Volat 1 alfa, 315 altímetros, espere y el ILSX y a la pista 11 derecha.
5: Radar descenso 14000 y esperamos continuar. Conforme publicado, ILSX
4: 14. 265, red de posición y mantenga pista 11 izquierda, intersección alfa 13.
0: Aproximación pista 11, alfa
1: 13, viva. Viva 7413, notifique velocidad.
5: 270 indicados, viva 743, ¿necesita alguna en específico?
1: De momento está correcta, 2-0-3.
0: Volaris 1800, ascenso 5700 por 230.
1: ¿Le sea posible volar el tipo turno? Volaris 1800, buen día, contacto radar, ascenso vía 230.
0: ¿Es posible volar a Dulna? Por visual rumbo 030 por izquierda.
1: Volaris 1089, cancele la llegada, vuele por su izquierda a Dulno, descienda 11000.
0: Entrada 230, visual, y me ocurre que me ascenso a través de 12000 pies, Volaris
3: 1809.
6: Aeroméxico 792, vamos a requerir desviaciones a la derecha, aproximadamente 40 millas por condiciones.
1: Está aprobado por la derecha 40 millas, cuando libre de mal tiempo vuele directo a USDAT.
6: No libre de mal tiempo a USDAT, Aeroméxico 792, gracias.
1: 1, servicio radar terminado, contacte a Torre 118.1, buen día.
0: Solicitamos el 553 de la llegada, por favor, para su comunicación.
1: Aeroméxico 623, buen día, contacto radar, descenso para 18000.
0: Buenos días, Volaris 1821 y LS 11 derecha.
1: ¿Sí?
4: 821, continuo aproximación a pista 11 derecha, con NH30 decimal 15.
1: Espera, y LS
0: de derecha, Volaris 1821.
1: Al 553, esperamos la isla de la derecha, la pista 5.
5: Excepto pista 11 derecha, Volaris 1761.
1: Correcto.

0: Polaris 1800, estamos directo a Toki, no posible mantener 020 o 030 por la derecha.
1: Directo a Toki, está autorizado, Polaris 1800.
0: Posible, directo a Toki, Polaris 1800.
2: Izquierda, intersección hasta 13, viento 170 grados 6, uno está autorizado a despegar. En el área contacto terminal 10, decimal 8. Un
3: bueno. Autorizado despegue, pista 11 izquierda desde Alfa 13. Contactamos 28 en el aire, viva 10.
1: Busca 240, continúa el descenso, inicia el descenso, no lo pueden ver a la base, no desciende.
2: Lleva 733, continúa frente, abandonaría Alfa 6, mantenga fuera de pista 11 izquierda, tránsito en carrera.
0: 74. Por la izquierda, Alfa 6, mantenga fuera de la 11 izquierda, arriba 7433.
2: Por el 5044, nueva posición, mantenga pista 11 izquierda, basta que está aprobado.
3: Gracias, posición, mantener 11 izquierda, con el 5044.
1: 10,000 pies.
4: Descenderemos 10,000 pies, Polaris 1089.
1: Procedo nivel por tránsito en descenso hacia Tepic. 1, Polaris 1089.
4: Va 2, Lima 261, Polaris 1089.
1: 2000, contacte 193, aproximación Guadalajara, buen día.
4: Col Lima 621, Polaris 1089.
1: Correcto.
5: Guadalajara lleva 7413, fue en día en descenso a 12,000 pies, estamos directo a Olava por condiciones.
1: 7413, buena tarde, contacto radar, vuelve directo a Olava, descienda a 12,000 pies.
5: 12,000 pies, directo a Olava, lleva 7413.
1: Correcto. 7413, contacto 193. 4792, contacto México 239.
6: México 239, gracias, buen día, Aeroméxico 792.
0: Guadalajara, muy buenas tardes, viva 1065, ascenso vía 230.
1: Viva 1065, buen día, contacto radar, vuele directo a Emiria, ascienda para 230 nivel.
0: Emiria 230 nivel, viva 1065.
1: Polaris 1089, descienda 8600.
4: Descenderemos 8600, Polaris 1089.
1: Estamos volando Toki.
0: Claro, cuando posible Toki, Polaris 1089.
1: 761, próximo al Golf Lima 621, servicio radar frenado, contacte a torre 118.1, tenga buen día.
5: Torre 181, muy buen día, Volaris 1761. Para que tenga muy buen día, Volaris 1761, nos encontramos 10 millas final y el SX-ray pista 11 derecha.

0: Leiva 74761, continúa aproximación a pista 11 derecha, QNH 30 decimal 15.
1: Los grandes indicados, Leiva 7413. 1 derecha, por Arizona 761.
2: 3109, aviso, bola 1880.
0: 273, Mike Mike, mantenga fuera de pista 11 derecha, número 1354.
3: Aeronáutico 623, descienda 13000 sin restricción.
0: Entonces abandona aquí Alfa 6, mantenga fuera de pista, corrijo, Polaris 1821. Abandone vía Alfa 6, mantenga fuera de pista 11 izquierda. Alfa 6, pero fuera de 11 izquierda, no es 743, destruye pista 11 izquierda, Alfa 5, contacto terrestre 121 decimal 9. Buenas tardes. Cruzamos 11 izquierda y Alfa 5, terrestre 219, iba 743. 3182, siga el tránsito de vive frente de usted y mantenga, correjo, en Alfa 5, contacto terrestre 121 decimal 9.
3: Volaris 1089, vire
0: por otra suyuna, Volaris
3: 21, disponible a 8200, autorizado y el estrecho y a la pista 11 derecho.
0: 1761, pista 11 derecha, viento 160 grados 102, autorizado para 3.
1: 200 y directo a Gol, Volaris 1761. Autorizado CLS, pista 11 derecha.
3: Volaris 1089, vuelve al Gol, prima 621, desciende a 8.
4: La Mike, me encuentro sobre crucero macro, solicito cancelar plan de vuelo Zamora por condiciones y solicito mantener sobre cajitas robado al Zamora.
0: Alta Mike, es QNH 30 decimal 15, vuele directo a Cajititlán y notifique sobre Cajititlán.
1: 1089.
4: Autorizado a Cajititlán, notificamos a Cajititlán, QNH 30 decimal 15, Roma de Alta Mike.
2: Para Guadalajara del estado Whisky 1, papá.
0: ¿Prosigue Whisky 1, papá?
2: Whisky 1, papá, ahora sobre esa partidos, le canto datos de aproximación y aterrizaje.
3: 1-3, descienda 1-1-1010.
0: Pista 1-1 izquierda y notifique una milla.
1: Sexto y 12 derecha y pase 4-1-3.
2: Pista 1-1 derecha y notificamos una milla, Whisky 1, papá.
1: 3.

0: Dando a Tokio Volaris 1800.
1: Recibido, Volaris 1800. Aeroméxico 623, contacte 193, aproximación Guadalajara, buen día.
2: Ya, 193, la micro 63.
0: Guadalajara, viva 1065, solicitamos rumbo 140, condición.
1: Está aprobado al 140, cuando... ¿Cuántas medidas estima, perdón?
2: Aeroméxico 5044, pista 11 izquierda, viento 140 grados 10 nudos, autorizado para despegar en el área, contacte terminal 120, estima 8, 065. Izquierda, empezando a la aeroméxico 5044.

0: Polaris 1089.
1: 761, abandone vía hasta 6. Mantenga fuera de pista 11 izquierda, tránsito en carrera.
0: Buen día.
2: Decimal 1, Polaris.
1: Aproximación a pista 11 izquierda.
0: México 126, continuamos la aproximación a pista 11 izquierda, Whiskey 1, papá.
1: Buen día.
2: Guadalajara, Volaris 1089, en final para pista 11 derecha.
1: 1089, continúa aproximación, pista 11 derecha, NH30, decimal 1. Volaris 1089, pista 11 izquierda, hasta 5, contacto terrestre 121, decimal 9. Buena tarde.
3: Pista 11 izquierda, nuestra 529, muy buena tarde, Volaris 1089.
1: 5044089, pista 11 derecha, viento 100 grados, 201, autorizado para aterrizar.
0: Posible, continuamos.
2: 11 derecha, Volaris 1089.
0: Volaris 5.
1: Pista 11 izquierda, continúe, el tránsito próximo al desalojo.

0: México 623, descienda 11 MTS, autorizado ULCF, pista 11 derecho.
1: 11 MTS, y autoriza la aproximación de aquí, X-ray 11 derecho, México 623.
2: Pues, señor Fonpapa, continúe de frente, abandone vía Alfa 10 y mantenga fuera de pista 11 derecho.
0: 413, notifique velocidad.
3: Tenemos 160 indicados, señor Van, 013.
0: Se suele incrementar a 180,
2: pista 11 derecha, Wilson, por favor.
3: Incrementando 180, iba este 413.
0: Aeroméxico 623, reduzca velocidad a
2: 1092B, posición y mantenga pista 11 izquierda, intersección alfa 13.
4: Posición y mantener pista 11 izquierda, intersección alfa 13.
5: Buenas tardes, señor Romero Altamaica.
2: Romero Altamaica, ¿sí?
5: Nos encontramos sobre México, solicito la aproximación a aterrizaje de Romero Altamaica.
2: Romero Altamaica, ¿cuál es el derecho de la estación? Notifique una milla.
5: Notificaremos una milla, Romero Altamaica.

0: Pues tiene un Papa, ingrese a pista 1-1 derecha y abandone vía Charlie 1. Aprovecho 1-0-9, abandone vía Alfa 6 y mantenga fuera de pista 1-1 izquierda.
1: Salomón, vía Alfa 6, mantenemos fuera de pista 1-1 izquierda, Volaris 1-0-8.
0: Aprovecho 1-0-9-2, pista 1-1 izquierda, intersección Alfa 1-3, viento 0-9-0 grados, 2-0-1-2, autorizado a despegar en el aire, contacte terminal 1-2-0, decimal 8, vómole.
2: Vamos al despegue 1-1 y 3, dirección Alfa 3, en el aire 1-2 decimal 8, Volaris 1-0-9-2.
0: No tengamos ni.
3: 1-1-8 decimal 1 y Vice 413, hasta luego.
0: Hasta luego. Mike, cruce pista 1-1 derecha, Alfa 1-0 y mantenga fuera de pista 1-1 izquierda. Ahora espere su salida de pista 1-1 izquierda. Correcto, mantenga fuera de pista 1-1 izquierda, 273 Mike Mike.
3: Guadalajara, Torre, buen día, viva 7413, final, pista 1-1 derecha.
0: Señor Juan Papa, en Charlie 1, contacte terrestre 121 decimal 9, buena tarde. Volaris 1089, cruzpista 1-1 izquierda, Alfa 5, contacte terrestre 121 decimal 9, buena tarde.
2: Autorizamos la pista 1-1 izquierda, Volaris 5 y contactamos 1-1-9, Volaris 1089.
0: Pregunta Mike, ingrese circuito y, derecha a pista 1-1 derecha y notifique a través de cabecera de pista 1-1 derecha. Tránsito es un Airbus 320, se encuentra a 7 millas final pista 1-1 derecha. Notifique tránsito a la vía.
4: 092.
0: Sí,
4: te esperamos
5: tráfico por derecha, pista 1 derecha y pedimos tráfico Roma del Tamaño.
3: Guadalajara, IVA 413, final pista 1-1 derecha.
0: 7413, pista 1-1 derecha, viento 080 grados, 2012, autorizado para aterrizar.
3: Autorizado a aterrizar, pista 1-1 derecha, viva 7413.

0: 3 Mike, Mike, de posición y mantenga pista 1-1 izquierda, intersección Alfa 1-0.
1: El Volaris 1092, solicitamos rumbo 040 por WX.
2: Con la vista de Ramón de Alta Mike.
3: Al 040 está autorizado, Volaris 1092.

0: lucha libre, propia separación visual.
1: El mejor régimen de ascenso a través
2: de dos robos de alta mayor. Mejor régimen de ascenso a través de unos 6.000.
0: Tres tránsitos, Cessna 150, se encuentra una milla sur, va a prolongar tramo a favor del viento, no lo siguiera usted como número 2, no es factor.
3: Entrado IVA 413.
0: Mantenga posición.
4: Y ahora rumbo 280 para volar en 5044 por mejores condiciones.
1: Recibido.

0: Aeroméxico 623, próximo al Golf Lima 621, servicio radar terminado, contacte a Torre 112,
1: antes 11, izquierda, Alfa 3, servicio.
2: Mantenga fuera de pista 1, izquierda.

0: 9 Tama y continuo, aproximación a pista 1-1 derecha, vía final, en rectificar de pista libre.
1: Aproximación a pista 1-1 derecha, Romano El Tamaño.
2: Corre Aeroméxico 23, buenas tardes, 9 millas final.
0: 9-273 Magmay, pista 1-1 izquierda, intersección alfa 1-0, viento 1-0-0 grados, 1-7 nudos, autorizado a despegar, viraje izquierdo, que está potable.
2: 4-0 volando a Ixpan.
0: Izquierda
3: Aeroméxico 5-3, contacto radar, descienda 1-6000, 3015 al timbre.
0: Donde vía alfa 6 y mantenga fuera de pista 1-1 izquierda, tránsito en carrera.
3: 7-6-11 derecha.
4: Vamos alfa 6 y mantenemos fuera de pista 1 izquierda, viva 7413.
2: Soy el X-Ray 1-1 derecha, Aeroméxico.
0: Información a pista 1-1 derecha, QNH 30 decimal 1-5. Pendiente pista libre, información de tránsito Cessna 150. Básico corto por la derecha, pista 1-1 derecha.
2: Muy bien, pendiente con el tópico, continuamos 30-15, Aeroméxico 6-12.
0: Para eso 1-7-5-2, RD a posición y mantenga pista 1-1 izquierda, intersección al fondo 3.
5: Voy a mantener 1-1 izquierda, Aries 1-7-5-2.
0: Tomado el tamaño, pista 1-1 derecha, viento 090 grados, 1-7 nudos, autorizado para aterrizar, planes alojar a Charlie 1.
1: Autorizado al despegue, 1-1 derecha, desalojamos Charlie 1, Roma el tamaño.
0: 273 Mike, ¿es posible continuar hasta por la Nemo?
2: Negativo, voy a mantener 10 grados a la derecha para mantenerme un poco hacia el rumbo de corte doble max. Solamente si quieres puedo mantenerme tantito, unas 3 millas en este rumbo para desalojarte tu trayectoria de despegue y luego me meto hacia lejos.
0: Recibido, aprobado.

0: número de esa Mike vía para tres y mantengan tres de plataforma. Primero tema que en Papa 3 mantenga su plataforma y que se acerran por los 3-4 decimales. Tenga buena tarde.
1: México 653.
2: 653, expeditamos a través de un 8000.
1: Correcto, y vuele directo al Golf Lima 513, ¿posible?
2: 623, una máquina. Lima 513, México 653.
0: México 623, pista 1-1 derecha, viento 080 grados, 1-5 nudos, autorizado para aterrizar.
2: Descansar 11 derecha, México 623.
0: 7413, cruce pista 1-1 izquierda, alfa 5, contacto terrestre 121 decimal 9. Buenas tardes.
1: 9-2, ¿cuántos minutos?
3: 11 izquierda, alfa 5 y 21, 9 arriba.
1: Polaris 1092.
2: Va a ser 15 millas más, posterior volamos a Otoki, Volaris 1092.
1: Recibido.
2: A ver, verde 2, 3 de la manga, la presente, continuo directo a Doctor Alejo.
0: Probado, notifique a Doctor Alejo, 273 Mike Bay.
2: Recibido, notifico a Doctor Alejo, 3 Mike.
0: Para México 623, destino de frente, abandone vía Alfa 6 y mantenga fuera de pista 1-1 izquierdo.
2: Alfa 6, mantenemos ante 11, para México 623.
0: Para México 623, ¿me confirma condiciones de frenado?
2: Bueno.
0: Está decidido y firmando la, encontró la pista mojada, ¿correcto?
2: Oh, bueno.
0: Recibido, gracias por la información, en Alfa 6, mantenga fuera de pista 1-1 izquierdo.
2: Uno de Alfa 6, mantenemos ante 11 izquierdo, México 623. Desviados al norte por condiciones.
1: La ISO 1781, contacto radar, vuele directo Golf Lima 513, descienda 18000, 3015 altímetro, espere.
0: Por ISO 1752, pista 11 izquierda, intersección alfa 13, viento 070 grados, 182, autorizado a despegar en el área contacto de terminal 120 decimal 8, cúmulo.
2: Ando a la 11 derecha de la ISO 1781.
0: En el área 28, la ISO 1781.
1: Por tránsito, vuela ISO 1781.
2: Estamos a través de la ISO 1 de la ISO 1781.
4: Primera bola y 0012.
1: Pero sí, ya.
4: No va a ser posible que volemos directo a Toki. Si nos autoriza, volaremos directo a Rabil.
1: Directo a Rabil, volaris 1092.
4: Vamos directo a Rabil, volaris 1092.
0: Por eso 850, ruede a posición y mantenga pista 1-1 izquierda, intersección al 1-3.
2: Posible posterior al...
4: Directo al lado.
1: Afirmativo, Aeroméxico 653.
2: Recibido. Esperamos entonces vector Olava, Aeroméxico 653.
0: Aeroméxico 623, cruce pista 1-1 izquierda, alfa 5, contacto terrestre 121 decimal 9. Tenga buena tarde.
2: Gracias. Ponemos la 11 izquierda, alfa 5 y 21 a Aeroméxico 623.
1: Molares 1752, buen día, contacto radar, ascenso vía 230.
5: Contacto radar, ascenso vía 230, nivel, Volaris 1752.

0: 01-02, contacte México 239.
1: 23 Mike, contacte ahora, terminal 120 decimal 8. Que tengamos un buen.
2: 28, muchas gracias por el apoyo, que tengas un excelente turno, amigos.
0: 2000, cuando posible, cancela la llegada y vuelve directo a Tulno.
2: Recibido, cuando posible, directo a Tulno, descenso sin restricción, 1-2000 pies, Armico.
1: 1-1 izquierda, intersección, alta 1-3, viento 0-6-0 grados. 201, autorizado a despegar en el aire, contacto terminal 1-2-0, decimal 8. ¿Cómo lo
0: es, Mike Mike? Posición.
3: Pista 1-1 izquierda, intersección, alta 1-3.
2: 1-1500, 3-2-1, le presento posición, me voy a solicitar abrir un poco hacia León y de ahí posterior hacia Tizapán, 3-2-1.
0: Enterado. Hola, es 1781, descienda para 1-4000 sin restricción, régimen de descenso a discreción piloto.
2: 1-4000 sin restricción, régimen a discreción, hola, es 1781.
0: Amigo 653, contacte 193 Guadalajara, buen día.
2: 193, amigo 653, hasta luego.

0: continuación Guadalajara, Romico 653, buenas tardes, descenso 1-2000, cruzando 1-3800 por 1-2000 pies, directo a Dulno.
1: Aeroméxico 653, contacto radar, descienda 1-1000, autorizado ILS-X-ray, pista 1-1 derecho.
0: Descenso 1-1000, autorizado aproximación ILS-X-ray, pista 1-1 derecho, Aeroméxico 653.
2: Señor Guadalajara, buenas tardes, progreso 1850, cruce 6000 pies por 230 en la salida CB. Vía sistema 1 alto.
3: Hola, ISO 1850, contacto radar, ascenso vía para 230.
2: Exacto, ascenso vía 230, progreso 1850.

0: Le dice 781, cuando posible cancele llegada y vuele directo a Tulno. Continúe el descenso para 1-2000 y notifique velocidad.
1: 5-3, gracias. La posible directo a Tulno, 1-2000 y tenemos 260 nudos. Vuela 1781.
0: Tenga 270 superior, cancele restricciones de velocidad por secuencia.
1: 270 superior, cancelando restricciones de velocidad, vuela 1781.
2: Y terminamos el horizonte 850, alguna posibilidad por la izquierda, Gol Lima 440.
0: ¿Llamó, perdón?
2: Polaris 1850, solicitando Gol Lima 440.
0: Pues si le mantengan el ascenso vía y pendiente de desviaciones. Mal tiempo al norte.
2: 1850.

0: Guadalajara, Volaris 1752, posible desviación por la derecha, rumbo 010.
1: Volaris 1752, desviaciones autorizadas por la derecha, rumbo cuántos medios me dijo, ¿sí?
2: 56, ruede a posición y mantenga pista 1 de izquierda, intersección a 013.
1: Pado, libre de mal tiempo, vuele directo a Rabil.
2: Listo, 3, 1, 5, 5.
0: Sí, cuando libre, directo a Rabil, Volaris 1752.

0: 5-6, a 1-1 izquierda, intersección a 1-3, viento 0-6-0 grados, 10 nudos rachas, 22. Autorizado a despegar y en el aire contacto terminal 120 decimal 8. Que tenga número.
1: 1-6000, 3-1-7 altímetro, cuando posible vuelve al golf clima 5. Resuma el descenso vía. Espera y el stage a la 11 derecha.
0: Descenso 1-6000, 3-1-7, cuando posible golf clima 551 para reanudar. Amula 1 alfa, esperando y el stage 11 derecha, golf clima 743.
1: Perfecto, mantenga velocidad alta en lo posible.
0: Velocidad alta, golf clima 743.
2: Colección 78 horas, está deslizando a la derecha, rumbo 230 por condiciones.
1: Está aprobado, volador 1781, informe de desviación en 193 Guadalajara, hasta luego.
2: 193, buen día. 193
0: Guadalajara, muy buenas tardes, viva 2134271 por 240, volando Mute.
2: 1-3600 por 1-2000, volando rumbo 230 por condiciones.
3: Volaris 1781, buena tarde, contacto radar, desviación está autorizada, descienda 1-1, mil pies, cuando libre de mal tiempo, vuele directo al turno.
0: Ten 1 alfa, 1-6000 con 30-17, viva 2-1-3-4.
2: 1-7-8-1.
1: La ISO 1743, mantenga 200 nivel, el presente rumbo, ¿cuántas millas?
0: Mantenemos 200, aproximadamente 40 millas, la ISO 1743.
1: ¿Vamos a mantener rumbo 270, 40 millas?
0: Afirmativo, 270, la ISO 1743, si no posible el 522, si va a ser un 8000 de censura, la ISO 1743.
4: Son 3156, pegando pista 11 izquierda.
0: Correcto, está autorizado para despegar de pista 1-1 izquierda, intersección en FA 1-3, viva 3-1-5-6. Ahora el viento 0-5-0 grados, 10 nudos rachas 21.
2: 20 millas por W.
1: Está autorizado al 260, vuela ISO 1850. Cuando posible, vuele directo a USDAT.
2: Autorizado, cuando posible, USDAT, volaris 1850.
0: París 1752, ahora directo a Vila.
1: París 1752, contacte de México 127.3, buen día.
0: En 73, buena tarde, gracias.

0: Hola, Isono 743, reduzca 25012 para secuencia. Informe de cuando sea posible volar por la izquierda.
1: Guadalajara, aproximación, buenas tardes, 1398, deja 305 por 240, directo Bruja.
0: Buen día, hola, Isono 398, contacto radar, descienda 17000, 3017 altímetro, resuma el descenso vía Isono 1 alfa, esperando ILC-X-ray, 11 derecha.
1: Descenso para 17000, 3017, resumimos descenso Isono 1 alfa para 17000, me confirma, viva 1398 y esperando ILC-X-ray 11 derecha.
0: 1781, autorizado aproximación ILC-X-ray, pista 11 derecha. 2615, hasta luego.
2: 1 derecha, hola, Isono 781.
3: Guadalajara, ¿qué tal? Buen día, viva 3156, abandona 7100 en ascenso por 230, vía CDM 1 alfa.
0: Buen día, viva 3156, contacto radar, ascenso vía CDM 1 alfa para 230 nivel.
3: Vale, pues continuamos el ascenso vía CDM 1 alfa 230, contacto radar, viva 3156.
4: Aeroméxico 653, una mía de Goflima 621, servicio radar terminado, contacto a Torre 118.1, tiene agua.
5: 1 Torre, México 653, salud.
6: Aquí ya, su frecuencia 210 nivelados, estamos volando rumbo 035 por condición.
0: Hewlett Mac India, buen día.
7: Torre de Guadalajara, buenas tardes, Aeroméxico 653, final 10 millas, ILS X-ray 11 derecho.
6: Estimamos 20 millas.
0: Recibido Hewlett Mac India.
8: Buenas tardes, pista 11 derecha, viento 050 grados. 10 nudos, rachas 20, autorizado para aterrizar. La pista se encuentra húmeda, el frenado reportado es bueno.
5: Okay. Gracias por la información. Y confirmando, autorizado para aterrizar, pista 1 derecho, ¿correcto? Aeroméxico 653.
8: Viento 040 grados, 6 nudos, rachas 16.
6: 10, esperando la volada 1 alfa, 11 derecha.
9: Guadalajara, Vía 1398, PIS 1401, descenso 297 por 240, desvío por condiciones.
0: Vuela ISO 1401, contacto radar, desciende a 200 nivel, 250 en la velocidad, cuando posible Bruja para resumir el descenso vía Ixon 1 alfa.
9: Entrado a PIS 1401, 20.000 pies, 250 en la velocidad, cuando posible Bruja para resumir la llegada.
0: Vivo 1398, reduzca 250 nudos para secuencia. Desciende y mantenga 17000.
1: Reducción para 250 por secuencia, descenso 17000. Y no será posible volar Bruja por una formación sobre ahí. Viva 1398.
3: Pero Guadalajara, buenas tardes, volar 1308.
1: Próximos a pista,
3: mantenemos fuera, pista
8: 1308.
1: 560,
8: Vivo 1308. 006, VD, a posición y mantenga pista 117, el back track está aprobado.
2: 0 por 200 con.
0: Volaris 5185, buen día, contacto radar. Descienda para 210 nivel, cuando posible vuele directo al Golf Lima 553 para resumir el descenso vía Amula 1 Alfa. 37 altímetros, espere y el espectro de 11 derecha.
1: Muchas gracias. Entonces el descenso hasta 210, cuando posible Golf Lima 553, a resumir la llegada a Mule 1 alfa con 3017, Volaris 5185.
0: 2134, reduzca 240 para secuencia.
1: 240, viva 2134.
0: De Bravo, Juliet Mike India, informe cuando sea posible volar directo a Olava, incremento de velocidad 280 nudos o superior. Correcto.

0: 174. Roma, tiene alrededor de 40.
1: Guadalajara, viva 3156, por zonas de mal tiempo hacia la izquierda, hacia Sedén, solicitamos volar hacia el norte, rumbo 355, estimamos entre 20 y 25 millas, posterior, podríamos virar por la izquierda hacia Sedén.
2: Aprobando la desviación y cuando posible radar, viva 3156.
3: Lima 620, servicio radar terminado, comunique torre 118, decimal 1.
4: 781, Volaris 178, muchas gracias, buen día.
3: Buen día.
5: 401, reduzca a 240 en la velocidad, continúa su descenso.
4: Buen día, Volaris 1781, 14 millas de lado final y el SX y 11 derecho.
6: 240 nudos o 17 en el pie.
7: 14, aproximación, pista 11 derecho.
4: Continuamos a la 11 derecho, la 1781.
0: Dirección solo, viva 2134.
2: Amigo.
1: Guadalajara, buenas tardes, Volaris 1705, alcanzando 240, volando rumbo 220, condición.
7: Raris 1006, autorizado para despegar, pista 11 izquierda, el viento de los 090 grados con 7 nudos.
2: Sí, 11 derecho.
1: 28,
7: Raris 1006. Armejo 653, eso es lo que vi Alfa 6, manténgase pista 11 izquierda, de tránsito próximo a iniciar carga.
2: Campo Corea H 30 decimal.
1: 11 izquierda, Armejo
2: 17, corrijo, 37 el FNH, mezcla 1 alfa, esperando y el extra de la 1-1 derecha.
1: Mezcla 1 alfa, 37, reanudamos en el gol Lima 513 y a la llegada a volar 1705.
2: Viva 3156, hacienda para nivel de vuelo 360 sin restricción.
1: 360 nivel sin restricción, viva 3156.
2: Afirmativo, viva 3156, le cambio libre de mal tiempo directo a UTAT.
1: Vale, cuando mire el mal tiempo, yo tengo gas, viva 3156.
2: Julián McGuindia, continúa su descenso para 1-2000 pies.
8: Continuamos descenso 1-2000 pies y directo al agua, el Julián.
2: Viva 3156, de cambio la instrucción, va a ser no sol. Libre de mal tiempo, no sol.
1: Ok, así lo haremos, directo no sol, viva 3156.
2: Julián McGuindia, contacte 19-3 aproximación.
8: 19-3 aproximación.
2: Volar 5185, continúe su descenso para 1-3000 pies sin restricción.
7: 5-3, cruce pista 1-1 izquierda, alfa 5 y terrestre 21-9.
3: ¿Qué velocidad alta?
7: Autorizado cruce 1-1 izquierda, alfa 5 y 21-9, Bermejo 6-5-3, solo.
2: Asper.
7: La posición es mantener pista 1-1 izquierda, intervención alfa 1-3.
2: Me informa cuando pueda volar el 553.
8: Dirección alfa 13 Polaris 104.
2: De hecho, Polaris 585 aprobado, descienda para 13 pies sin restricción.
6: Aprobado el 1401, solicita rumbo 280 por condiciones en el fijo Bruja.
2: Aprobado la desviación, cuando posible reanude la llegada. Volando al Golf Lima 560.
6: Está cuando posible, volamos al 560.
1: Volaris 1006, 6800 en ascenso vía CD1 Alfa 230.
2: Volaris 1006, contacto radar, Hacienda Villa.
1: Vía 1006.
2: Volaris 1705, inicia descenso para 1600 pies en restricción.
1: 1600, Volaris 1705.
7: 1046, autorizado para despegar, pista 1 izquierda, el viento de los 040 grados con 6 nudos, contacte terminal 112 decimal en el aire.
1: Mire, volando. Se despega pista 11 izquierda, en el aire 28, volaris 104, historia.
3: Descienda 1-2.
1: Esto lava con 1-2000, volaris 5-1-5. Viva 3156, libre de mal tiempo, volando directo a Tesco, muy amable.
2: Viva 3156.
1: Disculpe, directo no sol, viva 3156.
8: Hola, sala, hola, 1743, hola, posible agua.
2: De hecho, hola, 1743, inicie su descenso para 13000 pies en restricción.
7: 1, solicitado para aterrizar pista 1-1 derecha, el viento de los 090 grados.
4: Descenso 1-5000, 1-3-9-8. 1-1 derecha, Volaris 1-7-8.

0: Florida, Guadalajara, buenas tardes, Volarizón 1046, deja 6010, ascenso 230, vía 61 alto.
1: Recibo Volarizón 1046, contacto a la garaje en la vía.
0: Ascenso vía Volarizón 1046.
1: Volarizón 1006 por Weather, los tráficos han virado por la izquierda, el rumbo 020, y espere más adelante volar a la.
2: Recibo Volarizón 1006.
1: Izquierda el 020 y en 30 millas aproximadamente. Me informa cuando pueda volar a radar.
2: Por izquierda rumbo 020 y le notifiquemos cuando estemos libres por la radar. Por ahí es 1006.
1: Por ahí es 1743, contacte 193 aproximación.
3: 134,
1: estimo antes del 2 Lima 552, que vires a Olava. No sé si veo que fuera viable que puedas ver a Olava entre 551 y 552 también.
2: Sería Golf Lima 551, ya que en el Golf Lima 552 tenemos mal tiempo, viva 2134.
1: Ok, está en 551 vector, ya sea el sur para acomodamiento y posterior a Lava. Contacta 193, gusto hablar.
3: Gracias, tienda 1.
2: Igualmente, un fuerte abrazo.
3: Libre de mal tiempo, directo a Lava.
4: 1, bueno. Lava, bueno. 3 Golf Papa is with you, 250, descending 200. Indirect. Pressure 613. Back taxi, runway 11 left, Alpha 15, hold short, runway 11 right.
1: This is speed 240 knots, set for runway 11 right.
4: Direct 180, 320. But LS X-ray.
2: Okay, sur de pista 11 izquierda, Alpha 5, y terrestre 29.
1: Taxi a México.
0: Estamos la 11 izquierda, Alfa 5, 21, 9, Volaris, 178.
2: 3, 1, 5, 6, gracias, muy buen día.
1: Y te confirmo, el 23, 23, ¿no? La frecuencia.
2: Ok, 2, 3, 7, 9, viva 3, 1, 5, 6, buen día.
5: ¿Tiene condiciones actuales sobre la situación Polaris 5185?
3: Corre.
1: Polaris 1705, reduzca 230 la velocidad.
2: Estamos manteniendo 230, Polaris 1705.

0: Viva 13928, descienda para 14028, restricción.
1: Calma, condiciones de frenado bueno. Pendiente para continuar en la próxima. Adelante, se le escucha condiciones estables en la próxima. Yo reporte tráfico de 320.
0: Polaris 1705 va a efectuar por acomodamiento únicamente un patrón sobre dos Lima 551 con viraje por la derecha, continuando su descenso para unos 6000 pies y reanudando nuevamente
2: hacia el main y ahora en final, 11 derecha.
0: Estoy un minuto.
3: Continúa aproximación, está 1-1 derecha.
2: Vamos a aproximación en la 1-1 derecha de la mañana.
0: Comienza la descripción.
1: 1-8. Autorizado ILSF 1-1 derecha.
4: Descenso 1-1 mil, autorizado ILSF 1-1 derecha sobre 5-1.
0: Viva 1398, contacte 193, aproximación Guadalajara.
5: Hola.
2: 198, gracias por estar.
5: Backtaxi, runway 11 left, line open.
2: Backtaxi, 1398, en el lado 141.
1: Viva 1398, contacto radar, reduzca 209.
2: Radar, reducción 220, viva 1398.
6: Lahara, American, 1264-24-240-259.
0: American 1264, radar contact. Descend via Mutem 1 Alpha, 10H at 3017. Expect ILS X-ray for runway 11 right.
6: Descend via Mutem 1 Alpha, 3017, ILS X-ray, 11 right, American, 164.
0: Affirmative, manager number 10 on the sequence, reduces speed 250 knots.
6: We are
2: going to keep out here now, American. 610-06, abordando rumbo 340.
0: Recibo la 610-06, aprobada la desviación y libre mal tiempo radar.
2: Aprobada, libre mal tiempo radar, la 610-06.
7: Aproximación Guadalajara, buenas tardes, Volaris 1891, nivel de vuelo 256, descenso 200, información Lima, desvías a la izquierda por condición.
0: Volaris 1891, contacto radar, mantenga el presente rumbo, estimo en 5 minutos, reanude la llegada, volar al 2 Lima 550, continúe su descenso para 1.
5: Para aterrizar, pista 1-1 derecha, el viento en
7: casa. Regresión en 5 minutos, al
2: derecha, el Yuremaina,
7: Volaris 1891.
0: Volaris 1006, ascienda para 360.
1: Coche, descienda 1-2-7, en restricción.
2: 1-2-1, restricción, viva 1398.
0: Polaris 1401, continúa su descenso para 16010, en restricción.
2: 16000, se restricción, Polaris 1401.
0: Bajar a Polaris 1046, restricción de dirección para la derecha, 20 grados, próximas 20 millas. Recibo la 1046, continúa su ascenso para 320.
2: Gracias, ascenso 320.
8: Gracias, Guadalajara. Buenas tardes, Volaris 1006, salida.
7: Gracias, terminal.
9: That's a departure, shuttle 6136 with you, 6700 for 230, climbing out via.
0: Air shuttle 6136, roger, radar, contact, climb via.
9: Climb via, air shuttle 6136.
0: Polaris 1705, continúa su descenso para 14010, en restricción.
2: Continuamos descenso 14000, Volaris 1705.
0: Y volando nuevamente al 2 Lima 551, puede continuar con la llegada.
2: Volando al 551, continuamos con la llegada, Volaris 1705.
1: Volaris 1743, descenda 1107, autorizado en el SF, pista 11.
7: Descenso 1-1-1000, autorizado aproximación LSX-ray 11 derecho, Volaris 1-7-4.
0: Volaris 1-4-0-1, continúa su descenso para 1-5000 pies en restricción.
1: Torre 18-1.
7: Torre 18-1, Volaris 5-1-8-5, gracias.
0: Torre Guadalajara, Volaris 5-1-8-5-14, final y LSX-ray 1-1 derecho.
5: Volaris 5185, continúa aproximación, pista
7: 1-1 derecho. Por eso, 1-1 derecho, Volaris 5185. ¿Confirma condiciones?
5: La pista se encuentra
3: pasaba con frenado bueno reportado. Se observa lluvia aproximadamente 8 millas en trayectoria. He reportado las condiciones en aproximación estable y en
10: 805 venidas.
3: Ligero detalle, pero se estabiliza el momento.
2: Esperaba muchas gracias por el 5185.
3: India, desde lo que vía Charlie Correo Papa 1 y contacte terrestre 219, me confirma condiciones de la aproximación.
2: Polarizamos 046.
0: American 1264, maintain flight level 230, stop descent at 230.
3: 230, American 1264. Recibe.
1: Sí, bueno, 1308, gire derecho a Lada, tengo 1-2100.
3: Alaska 1419, super take up runway 11 left, the wind is south, I'm observing now 1-0, Malay, whenever.
0: 23, man.
11: Hola, Alaska, fue bien aquí.
1: Polarizamos 705, descienda 1-2100, recibe.
10: 1-2000, Polarizamos 705.
0: Polarizamos 04, su directo Horta y mantenga 220.
1: CF, pista 1-1, derecha.
2: 46.
10: South INSR, pista 1-1, derecha, viva 2134.
0: Polaris 1401, contacto 193, aproximación Guadalajara.
2: 193, Polaris 1401, buen día.
0: Polaris 1046, tránsito a las 2 de su posición, 13 millas, 737, nivelado 230, rumbo Whisky.
1: Que es en restricción, el QMH 3018.
0: 1264, traffic 12 miles, 12 o'clock, flying northeastbound, level of flight level 220.
3: American 1264, no contact, search.
7: Para Jara Volaris 1891, ¿sería posible Golem 550?
3: Para aterrizar, la pista 11 derecha, el viento superficie K.
7: Volaris 1891.
2: Derecho aterrizados para aterrizar, Volaris 5185.
1: Polaris 1743, 2-6-2-0, servicio radar terminado, comunique torre 18-1, reducción 80-1.
2: 18-1 torre y reducción 180, boleta, 174.
3: 6000,
2: Torre Guadalajara, buenas tardes, boleta, 743, descenso, reducción 180 nudos, 11 derecho.
3: 1-0-4. Polaris 1743, considero aproximación pista 1-1 derecha, informo los tráficos han reportado condiciones estables durante la aproximación, se observa precipitación aproximadamente unas 8 millas en final y el viento en superficie es calma. Continúa la aproximación, le informo la pista lista.
10: 7.
2: 174, gracias.
3: Polaris 1242, continúa aproximación.
0: Viva 7027, con
3: rueda posición y mantener pista 1 izquierda y selección al fondo.
0: 17, espera y el SF.
2: Están reanudados por la llegada, ahí son 1 alfa, 3017, tenemos la ILS, la 1-1 derecha, viva 7027.
0: November 43, Golf Papa, contact Guadalajara, approach 119.3.
3: 1933, hasta luego, ahí por Golf Papa.
2: Asociación Guadalajara, buenas tardes, vive 3-1-1, rumbo 095, descenso para 240, información Lima.
1: November 84, Golf Papa, radar, contact descent 1-2000, unrestricted, reduce the speed to 10 knots, number 7.
3: Down to 12,000, 843 Golf Papa.
1: Correct.
0: To right, don't hit it, 150, and expect vectors to intercept radar.
11: That was not Alaska 1419. Alaska 1419 is 9,900, climbing via the Citadel 23.
0: Roger, Alaska 1419, radar contact, right on heading 150.
3: South of South para despegar, 1-1 izquierda. El viento de escalma, autorizado para despegar, contacte terminal 120, sin mal 8 en el aire.
2: Está bien, 3-1, la pista 1-1,
3: en el aire.
0: Viva 3121 por secuencia, mantenga el rumbo 120 y esperen 7 minutos de reanudar la llegada volando el Golf Lima 550. Continúe su descenso para unos 6000 pies. El QN
3: 1185 de Zarote vía Alfa 6, mantenga su pista 11 izquierda hasta Carrera.
2: 0, descenso para unos
3: 1
0: de 100. para unos 5.000 pies sin restricción.
7: Ascenso 1-5.000 sin restricción, por aviso 8-1.
0: Polaris 1046, contacta México, 127 decimal 3.
12: 127 decimal 3, México, Polaris 1046, Unión.
0: American 1264, continue to descend to 15,000 feet, 15,000.
3: Polaris 5185, cruce pista 11 izquierda, Alfa 5 y terrestre 219.
1: 620, servicio radar.
7: Decimal 3, Volaris 181, gracias, buenas tardes.
3: Volaris 1743, autorizado para aterrizar, pista 11 derecha, el viento es calmo.
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13: Muy buenas tardes, viva 2134, 14 millas, pista 11 derecha.
0: For 15,000.
1: 210, noro.
3: 2134, continúa aproximación, pista 11 derecha. El tráfico que le precede ha reportado las condiciones estables en aproximación. El cambio de lluvia severa en la milla 8. Y la pista se encuentra mojada con frenado. Bueno, reportado.
7: 1 alfa, 2. Por la información, viva 2134.
0: Polaris 1242, contacto radar, cancele la salida, mantenga rumbo de pista y esperen 40 millas, volar directo ahí, pues hacienda para 230.
7: Rumbo de pista, dando 40 millas, y pues sí, 230, centro, Polaris 1242.
0: Alaska 1419, direct, radar approved.
11: Directo, right up approved, Alaska 1419.
3: Flight 1870, rueda a punto de mantener pista 11 izquierda, interacción al 1-3.
6: Posición de mantener pista 11 izquierda, interacción al 1-3, Polaris 1870.
0: Viva 3121, vuele hacia la estación y continúe su descenso para 1-6.
13: Vamos a la estación y continuamos a 1-6000, descenso vía 3121.
3: Flight 1743, desde lo que día Alfa 6, de pista 11 izquierda, Alfa 5 y terrestre 21.
12: Alfa 6, pista 11 izquierda, Alfa 5 y 21.
0: Venda para nivel de vuelo 200 y espere bruja para denudar Ixon 1 Alfa, esperando el efecto 11 derecha, 3017.
13: A 200, mantemos presente rumbo para. Confirma 200 para el México 240.
0: Afirmación, 200.
13: 200 y esperando brujas para la Ixon 1 Alfa a la ILSS 11 derecha, el México
1: 240.
0: Con 1264, continue descend to 13,000.
7: 13,000, México 1264.
0: FedEx 9121 Heavy.
1: Viva 1398, 256, 200, servicio para la terminal, 2:18.
0: 4-0. FedEx 9121 Heavy, just for the sequence. Left turn heading 190, and expect on 3 minutes, resume arrival, plane 3000 513 due to traffic. Continue descent to
12: 198, ILSF 11 de derecha, 15 minutos.
7: Turn heading 180.
3: Nueva aproximación, pista 11 derecha.
0: Continúa su descenso, corrijo para 1398. De rumbo y 230 en la velocidad.
13: 230 las
3: 70, listo para despegar, pista 11 izquierda, dirección al 13, el viento calma, contacta el terminal 12, los malos en el aire.
6: Profesor, despegue 11 izquierda, intersección alfa 13, 20 de malos en el aire, volarizón 870.
0: 5, and on the first collapse, say about your deviation.
11: 3615, copy, we'll let him know, heading about 030 right now.
0: And contact 126.
3: 4, autorizado para aterrizar, pista 11 derecha, el viento es calmo.
7: 113, Volaris 181.
2: 1 derecha, viva 2132.
0: Viva 3121, continúe. ¿Cuál es su velocidad?
13: Reduciendo a 220, vía 3121.
1: 2010, en restricción.
0: Está a las 11 de su posición, 20 millas en el arco, abandonando 14,000 pies. Mantengo 16,000. Y espere en 3 minutos. Reanudar algo clima 550.
1: 6-0.
13: 1-6000 presente velocidad, 3 minutos más esperando el gol Lima 550, vía 3-1-2-1 y buscando tráfico.
0: Viva 7027, mantenga unos 7000 pies y 220 nudos en la velocidad.
2: 220 en la velocidad, mantenemos unos 7000 pies. ¿Y será posible volar Golf Lima 562 para evitar WX?
0: Ah, probable.
2: Muy amable, Viva 7027.
0: American 1264, contact Guadalajara approach 119.3.
2: 119.3.
14: Gracias, Guadalajara, buen día, Volaris 1870, abandonando 6+200 vía el mono alfa.
2: Okay, 1-2000 on the altitude and 220 on the second American 1-2-4.3.
1: Polarizando
0: 1409,
1: revista
0: 1809.
2: A 14000
0: pies, sin restricción.
2: 14000 pies, sin restricción, viva
1: 3121. November 8443,
0: Papa, Vigil, 1679. Shops is 136, contact Mexico Center, 123.9.
1: 0542-5600,
2: radar terminado, torre 181. 181, torre, polarizando 1705, muchas gracias, muy buen día.
3: 34, desde lo que día. Solo que vía Alfa 6, pista 1 izquierda, y terrestre
0: 1-9. Sí,
14: un vector. Ah, sí, lo haremos, muchas gracias, Volaris 1-7.
1: Volaris 1-8-9-1, vire izquierdo, lado, mantenga 1-2-7.
2: Gracias, Volaris 1-8-9. Guadalajara, buenas tardes, Volaris 1-0-5, 11, mía, CLS, extrema 1-derecha. Volaris 1-7-0-5,
3: contra la aproximación, pista 1-1-derecha.
0: 26-5.
2: 15
0: de México, Larry, 1-2-4-2-2-2. FedEx 9121 Heavy, directed Golf Lima 513, reduces.
3: P8, autorizado para aterrizar, pista 1-1 derecha, el viento es calma, la pista mojada con frenado.
2: FedEx 9121 Heavy.
8: SAR 11 derecha, viva 1398, enterado.
0: 550 para reanudar la llegada a 1-3000 pies en recepción ahora.
8: 3000 en restricción y volando el Golf Lima 550, vía 3121.
1: 891, revista 2009.
2: 2009.
0: Viva 7027, cuando posible reanude. ¿A qué punto está volando la presente?
2: Creo que sí, estamos volando el Golf Lima 562 a la presente.
0: Recibido, 562 aprobado. Continúe su descenso para 1-5000 pies en restricción.
2: 5000 sin restricción y aprobado el problema 562.
0: Volaris 1870, vire izquierda al rumbo 360 y libre mal tiempo radar.
2: American 1643, second, always turn to Olava.
0: Radar Polaris 1870.
1: Hi.
2: Ok, muchas gracias por.
0: Viva 3121, contacto 193, aproximación Guadalajara.
8: 93, viva 3121, buenas tardes. Aproximación Guadalajara, buenas tardes, viva 3121, 1-3000 con 220 nudos indicados.
2: México 40.
1: Contacto radar 1-3000 y revista 2109.
0: Y puede iniciar descenso 1-7000 pies, sin restricción.
2: 1-7000 sin restricción, volando directo a Bruja 240.
1: November 843, Golf Papa, Golf Lima 620, radar service terminated, Sugar Tower 18-1.
2: Order Tower 18-1, 843, Golf Papa.
1: Polaris 1401, reduzca 1609.
2: 160 nos Polaris 1401.
3: Lima 1398, desde lo que sería Alfa 6, cruz de pista 1-1 izquierda, Alfa 5 y terrestre 21-9.
2: Alfa 6, cruce de 1-1 izquierda, Alfa 5 y terrestre 21-9, 1-3-9 izquierda.
15: Bravo Tower, November 843, Golf Papa, ILS 1-1 right.
1: 21,000, reduce to
3: 4-3, left, 4-3, Golf Papa, continue approach runway 1-1 right.
15: 843, Golf Papa.
3: Meco 245, ruede a posición de mantener pista 1-1 izquierda, intersección alfa 1-3.
16: izquierda, intersección alfa 135.
3: Taxi 1705, autorizado para aterrizar, pista 11 derecha, bien cercano.
17: Autorizado para aterrizar, 11 derecha, Volaris 1705.
7: Destinación Guadalajara, Volaris 144, descenso 286 para 240, rumbo 275 por condiciones.
0: Polaris 344, contacto radar, aprueba la desviación, descienda para nivel de vuelo 200, libre de mal tiempo, directo a Bruja, reanudar Ixon 1 Alfa, con H3017, y espera ILSF a la 11 derecha.
1: ILSF, pista 11 derecha, reduzca 180 nudos.
7: 00, esperando posterior Bruja, reanudar la llegada, ILSF 11 derecha con 3017, Polaris 144.
0: Torre Guadalajara, Aeroméxico. 02 México 240, 14000 pies sin restricción.
3: Aeroméxico 245.
0: Aeroméxico 240, para confirmar el viento sobre la estación. Tenemos zona de mal tiempo en, sobre el pico Lava, la llegada para las 11 derechas.
3: El viento en superficie es ahora de los 280 grados con 3 nudos. Han reportado estabilidad en la aproximación y lluvia severa a 13 millas de la estación.
0: ¿Y cree que nos pueda cambiar para aproximación a la pista 29 para Aeroméxico 240?
18: Las decisiones están aprobadas, necesito que continúen con su ascenso, hay tráfico en el arco.
14: Este lado estamos en el ascenso.
3: De 4, 5, 6. Aeronaves en aproximación pendiente, evaluamos el cambio, al momento continúa la pista 11.
0: 19-3, aproximadamente, continuamos.
7: 19-3, muy buen día.
1: 1, 2, 3, 6, 2, 1.
3: Viento es calma, contacto terminal 120, decimal 8 en el aire.
7: 180 American Western Sport. Le colaciono lo que escuché. Autorizados al despegue, pista 11 izquierda en el aire 12 decimal 80. ¿Me confirma? 95-2-5.
3: 1705, desde lo que día 6, manténganse pista 1-1 izquierda.
17: Alfa 5-1 izquierda, 1-7-0.
3: Aeroméxico 245, autorizado para despegar, pista 1-1 izquierda, intersección alfa 1-3, el viento de los 280 grados con 4 nudos, contacte terminal 1-2-0, decimal 8 en el aire.
7: Gracias, autorizado, pista 11 izquierda, despegue, y en el aire 1-2-0, decimal 8, Aeroméxico 245.
8: Y 621, 1, final 13 millas, pista 1-1 derecha. ¿Aproximación o...?
3: No, continúa aproximación, pista 1-1 derecha.
1: Izquierdo lado, mantenga 1-2010.
8: No, no, 1-4-0-1.
0: Podemos hacer sobre Bruja algún patrón de espera para que espere vectores a Datso, si es que pudiera, pero sí, de momento es el número 8.
8: Okay, pendiente. Vamos a ver si podemos pasar esa zona de mal tiempo. Si no, tendríamos que dar toda una vuelta para intentar la aproximación a la 29, okay. Me voy a acercar más.
0: Recibido.
8: Iniciando reducción de velocidad por el momento, ¿de acuerdo?
0: Afirmativo, a 230 o 220 si posible. Aeroméxico 240.
8: Okay, le voy a dar la mínima por el momento, ¿sale?
0: Muy bien, sin problema, Aeroméxico 240. Volaris 1870, contacte 239.
14: 239.
15: Papa Clear Land.
14: 0, voy a hacer...
3: November 8-3, go Papa Clear to Land, runway 11 right, the wind 270 degrees report.
15: Cleveland, 1-1 right, 843 Golf Alpha.
8: Terrestre 2010.
3: 205, cruce pista 1-1 izquierda, Alfa 5 y terrestre 21-9.
8: Y esperamos lluvia moderada las próximas.
17: Alfa 5 y 21-9, muchas gracias, Volaris 1-7-0.
0: Weather, mantenga.
3: 5, ¿me confirma condiciones de la aproximación?
0: Y ves, continúa su ascenso.
17: Sobre Olava y alrededor de 10 millas, como lluvia posterior, frenado bueno.
3: Recibe.
7: Bajara, buen día, Volaris 1143, dejando 250, descenso 201, Lima 250, no certificado, volando a Golf Lima 566.
0: Recibo Volaris 1143, contacto radar. Desciende a nivel de vuelo 200 y espera el efecto a la 11 derecha.
7: 200, esperando el efecto, 29, corrijo, 11 derecha, Volaris 1143.
0: A todos los tráficos en aproximación, nos informan los tráficos que ya se aproximaron. Las bases de las nubes están a 11.000 pies, la lluvia moderada en la aproximación sobre el 620 y el 621.
18: la pista se encuentra a la presente seca y pues sin otro y sin presencia de cizallero.
7: Torre Guadalajara, buena tarde, Polaris 1891 y el S6Ray 11 derecho.
18: FedEx 9121 Heavy, continue to descend 13,000 feet unrestricted.
3: Continúa aproximación, pista 11 derecho.
7: Continúa su aproximación, 1 derecho, Polaris 1891.
19: FedEx 9121 Heavy.
18: I'm FedEx 9121 Heavy, contact Guadalajara approach on 119.3.
3: 8-4-3 go Papa, vacate via Papa 3, hold short of the ramp, and short of the ramp contact 13 for the small one.
18: Plano de la llegada, Kastrup 1 Alfa.
13: 1-7000 pies,

0: Polaris 1143, descienda para 5000 pies sin restricción.
1: 5000 sin restricción, Polaris 1143.
2: FedEx 9121KB, descend 1-2000 feet unrestricted.
3: Restricted 1-2000, Polaris 9121 heavy.
0: Pies sin restricción, 230 en la velocidad.
1: Hola, 7000 pies con 230 en la velocidad, Polaris 1-4-4.

0: Guadalajara, México 245, como información, frente al rumbo, frente a nosotros en el rumbo 110, tenemos formación.
1: Polaris 1401, desde lo que vía Alfa 6, cruce pista 11 izquierda, Alfa 5 y Terrestre 219.
2: ¿No de Miri, entonces, si le fue?
0: 1 Alfa 6, hotel cruce de la 11 izquierda, Alfa 5 y 19. Muchas gracias, continuamos con la salida. Y únicamente
3: 4 is 14 miles out.
1: Con derecha el viento escapa.
0: 3-0. 2-3-0 y continuamos vía autorizados para aterrizar 1-1 derecha, Volaris 1-8-1-1.
4: Aproximación Volaris 1-1-4-3. En lo posible solicitamos volar directo a Dato. Entrada por el sur a...
1: And 1-2-4-6-4, continue approach runway 1-1 right.
0: Continue approach 1-1 right.
2: Ok, de momento mantenga en la llegada, ya apuntamos...
1: Móvil, halcón en moto.
2: Dato, de momento mantenga en la llegada, va a seguir a tránsito, está a las 11 de su posición, 20 millas en rumbo opuesto.
1: Polaris 1716, regrese por pista 11 izquierda, posición y mantener.
5: Viva 7027, reduzca 1909.
4: Volaris 1143.
1: Móvil halcón en moto, aprobar cruce de rodajes entre pistas, cediendo el paso a las aeronaves en todo momento, mantenga fuera de pistas en tomo.
4: Matilla, Volaris 1143, 190, descenso unos 5010, información de más.
5: FedEx 91, 21 heavy to left Olava, maintain 1-2000.
6: Left turn, direct to Lava, Fed 9121, maintain 1-2000.
5: Polaris 1143, contacto radar, descienda 1-3010 y restricción, espero Lava en 2 minutos.
4: 1-3010, pendientes Polaris 1143.
7: Información Guadalajara, buenas tardes, Aeroméxico 240, 17000.
5: Aeroméxico 240, contacto radar, descienda 1-3010 y restricción.
7: 1-3010 en restricción, 240.
5: Viva 7027, descienda 1-1-1010, autorizado ILSX, pista 1-1 derecha.
1: Descienda 1-1-1000, autorizado ILSX, pista 1-1 derecha, viva 7027.

0: Polaris 1891, desloque vía Alfa 6, manténganse pista 1-1 izquierda.
1: Alfa 6, antes de 1-1 izquierda, Polaris 1-1.
0: Polaris 1891, cruz pista 1-1 izquierda, Alfa 5 y terrestre 21-9.
1: Enteros, cruzamos 1-1 izquierda, Alfa 5 y terrestre 1-3, Polaris 1891, buen día.
2: Arriba 3121, Cosima 620, servicio radar terminado, comunique torre 118 decimal 1.
3: Cincho Omega 3121, buena tarde.
0: American 1264, clear to land, runway 11 right, the wind is coming.
4: Arriba right. 35, contacte 2615.
3: Guadalajara, buenas tardes, arriba 3121, 14 millas y el S11 derecho.
0: Arriba 3121, continúa aproximación, pista 11 derecha.
3: Continuado, 3121.

0: Eso, hola.
1: Estamos en el centro 236 por 200, volando al Golf Lima 575.
0: Sí, Polaris 1143.
2: Contacto radar, descienda para 1.8 mil pies. En el Golf Lima 575, continúa conforme.
3: Polaris 1716, pista 11 izquierda, el viento calma, sentado para despegar, contacto terminal 120, mal 8 en el aire.
1: 7, continuamos en la izquierda, 728 del aire, Polaris 17. Como información, del Golf Lima 653, está el que sigue, Golf Lima 564, tendríamos que volar hacia Olava por una formación que está entre el Golf Lima 565 y Olava.
2: Sí, de hecho me ganó el comentario, en el 564 va a efectuar el patrón.
3: 4, aquí el Alpha 6, full short of runway 11 left.
2: Puede conforme la llegada y reduzca.
3: 3204, rueda a posición y mantener pista 1-1 izquierda, intersección al fondo.
1: Está, prevemos patrón.
2: 7.30-17. Están con los virajes a discreción y los piernas de alejamiento y unidos.
3: 1264, runway 11 left, Alpha 5. On Alpha 5, contact ground 121, decimal 9.
0: Runway 11 left, and that's Alpha 5 contact ground, point under American 1264.
2: Contacto radar, descenso vía Mutem 1 Alpha, QNH 3017, espera ILSX a la 11 derecha, contacto radar.
4: Descenso vía Mutem 1 Alpha, ILSX a 11 derecha, QNH 3017, Volaris 517.
5: Millas adelante.
0: Reduciendo velocidad 180, Volaris 1143.
5: Viva 7027, Golf Lima 620, servicio radar terminado, torre 181.
4: 18-1, cuenta arriba, 70-27.
1: No, 4 meses, posición a 1273.
3: Vía 3-2-0-4, autorizado para despegar, pista 1-1 izquierda, intersección al 1-3, el viento es de los 3-1-0 grados con 4 nudos, contacto en terminal 1-2-0-8 en el aire.
0: De oro, dijo Uloga. Uloga y uno.
4: Hola, ¿qué tal? Muy buen día, viva 7027, 9 millas, final y el SX, Ray, pista 1-1 derecho.
1: 200 por 230.
3: Aproximación, pista 1-1 derecho.
4: Tiramos aproximación 1-1 derecha, viva 7027.
1: ¿Tienes alguna posibilidad de volar por la izquierda?
2: 1-2 millas, corto. Por la izquierda.
3: 3-2-0-4, mantenga posición y pendiente para su salida.
1: Espera, por la izquierda, rumbo 360, pendiente, volar, 1-7-1-6, gracias.
0: Clear, ILS, X-ray, 1-1-1.
3: Vea 3121, autorizado para aterrizar, pista 11 derecha, el viento de los 310 grados con 4 nudos.
5: 00 nudos.
1: Autorizado a aterrizar 21 de derecha, pero abierto 311.
3: Exacto, 11
1: derecha. 11 derecha, 312.
0: 93.
5: Volaris 1143, descienda 11 mil pies, autorizado ILSX, pista 11 derecha.
3: Volaris 1390, rueda a posición y mantener pista 1-1 izquierda, intersección alfa 1-3.
0: Posición y mantener alfa 6 izquierda, intersección alfa 1-3, Volaris 1390.
4: Guadalajara, muy buenas tardes, día 3204, estamos en 5000 más 500 por 230.
2: Volaris 1-4-4, repito.
4: 3204, dejamos 6000 pies por 230.
2: Viva 3204, recibido contacto radar Hacienda Vía.
4: Ascenso vía y si fuera posible, Varo Toki, viva 3204.
2: Viva 3204, cruce 9000 pies izquierdo, Toki aprobado.
4: 9000 pies izquierdo, Toki aprobado, viva 3204.
2: Aeroméxico 783, continúa su descenso para 13000 pies sin restricción.
1: Descendemos 13000 sin restricción, Aeroméxico 783.
2: Polaris 144, descienda para 13000 pies sin restricción.
4: 13000 pies sin restricción, Polaris 144.
2: Aeroméxico 783, contacte 193, aproximación Guadalajara.
1: 193, Aeroméxico 783, buen día.
3: Vea 3121, mantenga, desaloque vía Alfa 2, Alfa, y en Alfa contacte terrestre 219.
1: Alfa 2. Y en Alfa, para estar 21-9, vía 3-1-2-1, aguanta.
6: Tenemos 210, descenso 1-2000, aeronave.
3: Trayectoria fija 1-1 izquierda.
5: FedEx 9121 Heavy Gulf Stream 620, radar service terminated, switch over tower 18-1.
7: 18.1 FedEx 9121 Heavy, buenas tardes.
5: Buenas tardes, Aeroméxico 240, reduzca 180 nudos.
8: Reduciendo 180 nudos, Aeroméxico.
7: Lahara, buenas tardes, FedEx 9121 Heavy, ILS X-ray 11 right.
3: FedEx 9121 Heavy, continue approach runway 11 right.
7: Continue 11 right, FedEx 9121 Heavy.
5: Lava, desciende.
3: 027, autorizado para aterrizar, pista 11 derecha, el viento es de los 300 grados con 4 nudos.
8: Autorizado para aterrizar, pista 11 derecha, arriba 727.
2: Volaris 144, contacto 19-3.
8: 19-3, Volaris 144. Destinación Guadalajara, Volaris 144, 13.000 pies.
5: Volaris 144, contacto radar.
8: Contacto radar. No me pregunta, ¿qué número somos para Volaris 144?
9: Buenas tardes, Cermico 039, pesado, información India, dejamos 280 por 243.
8: Gracias, gracias, campo número 6.
2: Aeroméxico 039 pesado, recibido, contacto radar, descenso vía mezcla 1 alfa, NH3017, spray el X-ray 11 derecho.
5: Aeroméxico 240, descienda 11000, autorizado y el X-ray 11 derecha.
9: Y 37, Aeroméxico 039 pesado. Aeroméxico 240, descenso 11000.
4: Sí, es una pregunta, ¿estamos esperando realizar la llegada completa o estaríamos acortando?
2: Yo estimo que en el 551-552 ya esté virando lava.
3: Realiza 1390, autorizado para despegar, pista 11 izquierda, intersección al fondo 3, el viento calma, contacte terminal 112, decimal 8 en el aire.
7: Ya despegue 11 izquierda y dirección al lugar, es 1390, buen día.
3: Buen día. Eva 7027, trasería Alfa 6, manténganse pista 11 izquierda, tránsito en carrera.
9: Alfa 6, mantenemos pista 11 izquierda, y
4: Volaris 517, volando al 513.
2: Volaris 517, afirmativo, aprobado. Volaris 1716, ¿cuántas millas más?
3: Prueba de ambos, quiere mantener pista 11 izquierda, intersección al
7: 1716.
2: Director a la.
3: Heavy, clear to
7: land
3: runway 11 right, the wind is
7: calm. Land 11 right, FedEx 9121 Heavy.
3: Siete 027, cruce pista 11 izquierda, Alfa 5 y terrestre 21 right.
7: Cero 390, 6000 pies, descenso Tokio 1 Alfa. 2-3 en BBC.
2: Volaris 1-3,
4: ILS X-ray 1-1 derecha.
2: Izquierda autopsia, ascenso para 2-3-0.
3: Volaris 1-1-4-3, continúa formación pista 1-1 derecha.
5: Volaris 1-4-4.
4: Volaris 1-1-4-3.

0: 483, reduzca 1-8092, descienda 1-1010, autorizado ILTF, pista 1-1 derecha.
1: Recibido contacto radar, descenso vía Mezca 1-Alfa, QNH 30 decimal 1-7, espere ILTF a la 11 derecha.
2: 2-10-2-2, vía Mezca 1-Alfa, con 30-17, espere salir ILTF, expo a la pista 11 derecha, gracias. Y tenemos Lima, información Lima, Bordo, Javier.
1: Por ahí 1716, Hacienda para 340, no avisa.
2: No, tenso 340, avisa 1716.
1: Charles Foxtrot, contacto radar, descenso vía Mezco 1 Alfa, QNH 3017, para ir SF 11 derecha.
3: Viva 7433, autorizado para despegar pista 11 izquierda, dirección al 13, el viento de los 290 grados con 4 nudos, contacte el terminal 112, decimal 8 en el aire.
0: Reduzca 2009.
3: Izquierda,
2: buen día. Aproximadamente la 5-7, una pregunta, ¿podríamos admitir restricción de velocidad en el Golf Lima 550?
3: Phoenix 911, Bacchipi Alpha, correction Alpha 6, full short to runway 11 left, traffic under run.
2: Go to 11 left, Alpha 6, Phoenix 911.
3: 7304, rueda posición y mantener pista 1-1 izquierda, dirección al 1-3.
1: Pista 1 izquierda, dirección al 1-3. Viva 3204, hacienda para 3-5-0.
3: 1-1, cross runway 1-1 left, Alpha 5, and contact ground 1-1 this moment.
0: Aeroméxico 2.
4: 1 left, Alpha 5, over the ground, FedEx 9121, ready, today.
2: 550, Torre Guadalajara, buenas tardes, Aeroméxico 240, final de LSX y 11 derecha.
3: 0 y 19, 3, 4, 5, 1, 7, buen día. Guadalajara, 7433, buen día, efectúa, segundo. Una aproximación, pista 1-1 derecha.
2: Continuamos 11 derecha, Aeroméxico 240.
3: 0.
1: 433, no posible por tráfico.
3: 143, autorizado para aterrizar, pista 1-1 derecha, el viento de los 280 grados con 4.
2: Aterrizar, 1-1 derecha, Volaris 1-1-4-3.
3: Radar, cruces 1000 pies, viramos a la derecha rumbo 2-4-0, esperando radar, viva 7-4-3-3. 10
0: y vira izquierda rumbo 2-3-5.
2: Guadalajara, México, 0-3-9 pesado.
3: Un momento.
1: Ahora México 0-3-9 pesado, prosiga.
2: Gracias, solicitándole por condiciones que nos autoriza el Golfo Lima 5-1-3.
0: Polaris 517 por la izquierda o lado y 1-2-1-10.
1: Mantener el rumbo 2-10 y posterior esperar el 513.
0: Polaris 144, descienda 1-1-1000, autorizado ILTF, pista 1-1 derecha.
2: Descenso 1-1-1000 pies, autorizado ILTF, 1-1 derecha, Polaris 144.
0: Polaris 144, reduzca 1-8-0-9.
2: Reducimos 1-8-0, Polaris 144.
1: Déjeme de descenso.
2: Le damos a la presente 2000 pies por minuto.
1: Podría incrementar a 3000 pies por minuto y volar directo al 513.
2: Correcto.
1: Ok, continúe su descenso sin restricción para 1-4000 pies.
2: Enterado, 1-4000.
1: Viva 3204, contacte México 239.
2: Si usted llega a 3204, buen día.
1: Por ahí 1390, ¿cuál es su régimen de ascenso?
3: 7304, está para despegar, pista 1-1 izquierda, intersección al 1-3, el viento de los 3-0 grados con 6 nodos, contacte el terminal 1-2-0, malos en el aire.
1: 20 millas a la una de su posición.
4: 28 en el aire, viva 7304.
1: 7309.
2: Incrementar la velocidad de 1-3-0.
3: Sería rumbo 1-9-0, 20 millas, y de ahí nos podríamos reincorporar a Olava.
0: ¿Cancelar la llegada y volar a Duno, Volaris 517?
1: ¿Será posible volar directo al Golf Lima 551?
5: Afirmativo, volamos directo al Golf Lima 551.
1: Arriba 5350 para 1-3000 pies sin restricción, reanudando la llegada a Mula 1 alta, entrando directo al X-ray 1-1 derecha.
3: X-ray 1-1 derecha, Volaris 517. Volaris 1143, mantenantes de Alfa 2 sobre pista.
1: 11
2: derechos, Alfa 2 sobre pista, Volaris 1-1-3, pues va de cola de lleno, toda la posición.
0: 0 volando directo al Lomba.
1: Recibo Volaris 1005, contacto radar, 250 en la velocidad. Buenas tardes, Aeroméxico 783, Miguel S. X-Way, pista 1-1 derecha.
2: X-Way a la pista 1-1 derecha.
0: 250 indicados ahora, descenso 1-6000 sin restricción para la llegada y el S. 11 derecha, volá, es
3: 1-4-3, desde la cerrilla Alfa 2, y terrestre 21-9.
1: ¿Qué le di?
3: 2, Alfa, y 1-2-9, volá,
1: 250, están de pista.
2: Afirmativo 150 por la izquierda de Charles Rosa.
1: Desde Charles Rosa, por izquierda de 150, cuando
2: está atrasado 11 derecha.
1: De la llegada a Mula Mezca, Mezca 1 Bravo, esperando y le dice.
3: Pero continúa aproximación, pista 1-1 la derecha.
2: Ah, aproximación de derecha. Está la Mezca 2.
1: Sería el Golf Lima 8-24.
0: Por la izquierda al rumbo 105 en ascenso para 1-2-10.
3: Autorizado para aterrizar, pista 1-1 derecha, viento los 300 grados con 7 nodos.
2: Autorizado a aterrizar, 11 derecha, 0-2-40.
1: Heavy 7304, abandona 7700 y mide 1 alto. 1716, contacto 239. Viva 7304, contacto radar, hacienda vía.
2: Ceso vía, viva 7304.
1: Firma para el 533, descenso 16000-13000. ¿Estación que amor,
2: dice? Perdón, me repite el viento, polariz 144, es 280-10.
1: 16000, polariz 1005, y ahora espere cambio de pista. Vire por la izquierda al rumbo 160, esperando vectores.
2: 144.
1: El Viva 533. Viva 53.
2: 18 millas. Y el X-ray 1-1 derecha.
1: Cuando posible.
3: 1-4-4, continúa aproximación, pista 1-1 derecha.
1: La 1 para.
2: Función para el 1-4-4.
1: 2 a la izquierda.
2: A ver, permítame. 7-4-3-3, solicita rumbo, ahora 2-7-0, próxima 30 mil.
1: Decido 7-4-3-3, cuando posible radar.
2: Posible radar, viva 7-4-3-3.
3: 4-0, desde lo que día Alfa 2 y contacto terrestre 21-9.
2: Alfa 2, 21-9, Aeroméxico,
1: 6-2-9. Polaris 1-3-9-0, contacte 23-9.
6: Polaris 1-3-9-0.
0: Aeronave se le escucha con H3015, información MyQNH30.15.
1: 3-3. Afirmativo, ahora la pista en uso es la 29 izquierda, viva 533, cuando posible el clima 824.
7: Cuando posible, Gov Lima 824, viva 533.
1: Y mantenga 1-5000 pies, 1-5000 pies, viva 533.
7: ¿Y 1-5000?
1: 1-5000.
2: ¿Confirma el viento?
0: 280 con 10.
1: Izquierda sea el rumbo 1-1-0, esperando el Gov Lima 824, para aproximación y el exceso y 2-9 izquierda.
2: ¿Para quién fue?
1: Para el Aeroméxico, 039 pesado.
2: Antes para el 039, fue bloqueado.
1: 039 pesado, izquierda al rumbo 115, cuando posible.
3: Aeroméxico 783, autorizado para aterrizar, pista 1-1 derecha, viendo los 300 grados con 8 nodos.
1: Izquierda.
2: Autorizados a aterrizar, pista 1-1 derecha, Aeroméxico 783.
6: Aeroméxico 809 pesado.
1: Viva 7304, mantenga el rumbo 110 y espere ICE.
2: Rumbo 110, viva 7304. Presentación Guadalajara, Volaris 1203-250-4240, volando directo al ICE.
1: Recibo Volaris 1203, contacto radar, emisor reanude ahora Casup 1 Bravo, esperando ILCS y 29 izquierda.
2: Ahora Casup 1 Bravo para la 29 izquierda, Volaris 1203.
1: Chale Alfa Foxtrot, contacte 193, aproximación Guadalajara.
2: 193 Guadalajara, gracias.
1: Aeroméxico 039 pesado, descienda para 1-3000 pies sin restricción.
2: ¿Qué tal? Aproximación Guadalajara, le fue Bravo Charlie Alfa Foxtrot, ¿cómo usted?
0: 1-0-0-5, ahora rumbo 120, tenemos una zona más tiempo enfrente, escuchamos que van a cambiar de pista. Prepare Plade para ILCX, 2-9 izquierda, reduzca 2-1-0 nudos.
1: En la velocidad.
2: Vale, señorita, para el ILCX.
0: 1-6000 y descenso, y perdón, velocidad 220, vola es 1-0-0-5.
1: Viva 7433, haciendo para 340 y directo USDAT.
2: 340 directo USDAT, viva 7433.
1: Viva 533, descienda para 14000 pies en restricción.
5: 14000 sin restricción y ahora volando al Golf Lima 824.
0: 3 minutos a Prim para ILTF, 2 a la izquierda.
6: Directo Golfo Lima 826, Aeroméxico 739 pesado.
1: Viva 7304, volando rumbo 080 por condiciones. Viva 7304, recibido, aprobada la desviación y cuando posible, descontinúa su ascenso a 23.
3: 786, desde la objetiva Alfa 6, manténganse pista 11 izquierda.
6: Buen día, estamos
3: esperados, si los vamos a Alfa 6, manténganse a pista 11 izquierda.
1: Pues mantenga el rumbo 280.
3: Se dirija.
1: Y espere en.
6: No tenemos puerta 1 en
1: 02 de la llegada Ixon 1 Bravo. Esperando ahí el sexto y 29 izquierda por secuencia. Continúa su descenso para 200.
6: Tenemos el descenso 290. Mantenemos rumbo 85 minutos esperando la.
3: 11 izquierda Alfa 5 y terrestre 219.
1: Afirmativo. Y en la
6: izquierda Alfa 5, 219. Era 1783. 17000 ahora, vivo 952, gracias.
3: Hola, 144, sentado para aterrizar, pista 11 derecha, el viento de cola de los 300 grados con 8 nudos.
6: Aterrizar, tercera pista 11 derecha, ahora 144.
1: 25, manteniendo 14000.
6: Pues no ha pesado, 13000, volamos directos, Golfo Lima 826.
5: 14000, vivo 533.
0: Contacto radar, reduzca 21012.
1: Manteniendo su descenso para 16000 pies, nuevo aviso al 824.
0: Descenso 16000 al 824, vuela 1005. La 10000 autorizado y el SXO y pista 29 izquierda.
6: Prim 10000 autorizado el SXO y 29 izquierda, vuela 1507.
1: Su descenso para 18000 pies, nuevo aviso.
6: 8000, vuela 1203.
0: Por favor, vire derecha a Plade, descienda 11000 pies.
6: 11000 pies por la derecha directo a Plade, Charlie Alfa Fox.
1: 1526
5: pies. 2615 con México Viva, 6304. Luego.
0: Aeroméxico 039 pesado, descienda 12010 con NH 3015.
6: Con 3015, descienda 12000, Aeroméxico 039 pesado.
1: Recibido y aprobado.
6: A 3 años, que puedo hacer.
1: Volaris 1203, se reduzca a 230, cuando posible 230 en la velocidad.
6: Cuando posible 240 y hasta 220 le daremos Volaris 1203.
1: Le agradezco.

0: Viva 533, continúa su descenso para 1-3 mil pies sin restricción conforme la llegada.
1: 1-3 mil pies sin restricción conforme la llegada, Viva 533.

0: Bravo Charlie Alfa Fox, descienda 9000, autorizado ILSX, pisado 9 izquierda, reduzca un 80 nudos.
1: 80 nudos, señorita, 9000 pies, autorizado ILSX, voy a la pista 2 izquierda, Alfa Fox.
2: 522, descienda para unos 7000 pies y reduzca 2.
3: Claris 144, de Tlaloque Vía Alfa 6, pista 1 izquierda, Alfa 5 y terrestre 219.
1: 260 por 240.
0: 281, descienda 9000 pies.
2: 1 Bravo con H3017, espera ILSX Ray 29 izquierda.
1: Tenemos 1 Bravo 3017, esperando ILSX Ray 29 izquierda, Volaris 1047.
4: Baja Volaris 1263, 268, 9240, formación Lima.
2: Viva 7433, contacte 239.
3: Móvil operación.
2: Situación que vamos, repita.
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2: 250 en la velocidad.
4: 250, 30, 17, descenso ahí. 11 derecha, descenso vía bola 1, favor Arizona.
2: Y voléis 1263, la llegada es a Mula 1 Bravo, esperando pista 29 izquierda. En descenso para 1, que es nuevo aviso.
4: Hago cambio de pista, entrado con la Arizona
3: 230, rueda posición de mantener pista 29 derecha.
0: Estado ILS Echo y 29 izquierda.
2: Factorada el descenso vía Mula 1 Bravo, QNH 30 decimal 17, espera ILS Echo y 29 izquierda.
0: Polaris 517 desciende en BMC a 7700 y autorizado ILS X-ray 29 izquierda.
1: 7700 y autorizado ILS X-ray 29 izquierda, Polaris 517.
2: Tienes en frecuencia, el QNH es 3015, la información es Mike.
1: Censo 10000, Milar, México 03, ¿vale?
2: Estoy diciendo para 14000 pies en restricción.
0: Y autorizado. Polaris 1005.
2: Viva 9522, directo al Gofim 802, reanude Ixon 1 Bravo, el descenso para 16000 pies móviles.
1: 802, Ixon 1 Bravo, descenso para 12000, Viva 9522.
2: Para 16000, Viva 9522.
3: 30, autorizado para despegar, pista 29 derecha, el viento a los 300 grados con 612, contacte terminal 120, decimal 8 en el aire.
2: 533.
1: 33 con Guadalajara, Viva 533. Guadalajara, buenas tardes, Viva 533-13.
2: Taxi 19-3, aproximación.
0: 19-3, gracias. Buen día, boleto 1005. Descienda 1-2000, sin restricción, reduzca 2-0-0 nudos.
1: 1-3-2000 con 200 nudos, Viva 533.
0: Descienda en Guadalajara, buen día, boleto 1005. 1-5000 por 1-4000. Polaris 1005, contacto radar.
1: 1-0-4-7.
0: 1-0-5.
2: A 15000, Polaris 1047, 15000.
0: Listo, radar terminado, torre 181.
1: 47.
2: Polaris 1203, continúa su descenso para 17000 pies.
5: Sí, estamos en descenso únicamente para visitar una zona de mal tipo, una capita, y estamos con un vertical de 300 pies.
0: Pasivo Aeroméxico 039, 10000.
1: Sí, buenas tardes, ILS X-ray 29 izquierda, 8 millas.
3: Tenemos 225, 17, continúa la aproximación, pista 29 izquierda.
1: Pegamos a que la bola de 527.
3: Aeroméxico 784, ruede a posición, mantener pista 29 derecha.
1: 0.
2: 3-0, contacto radar hacienda vía.
1: Censo de la bola de 1-2-3-0.
2: Volaris 1005, contacte 19-3, aproximación Guadalajara. Volaris 1047, reduzca para 230 la velocidad.
0: 9-0-9-2.
1: Bueno, 9-0, Aeroméxico 039 pesado.
6: Aproximación Guadalajara, muy buenas tardes, Viva 3133, descenso 260 por 200, información Mike.
2: Viva 3133, está para 240 en la velocidad, mantenga nivel de vuelo 200, en Lomba, renueve la llegada a Mula 1 Bravo, espera y el efecto de
6: 200. Ok, reducimos 200, mantenemos 200 en Lomba. 3133.
1: Y 952, vamos a arquivar por la izquierda al rumbo 055 por condiciones.
6: Por la derecha, directos a Prim, para ILS X-ray 29 izquierda, Viva 533.
0: Correcto, 10.000.
1: Vamos a 6.000, Viva 952.
6: Ya autorizado, Viva 533.
1: Izquierda, izquierda, izquierda, estamos en la directo, Lima 826.
2: Aprobado, Volaris 1047 al 826 y mantengo 17000.
1: 527, ¿me confirma autorización?
2: 1047.
3: Viva. Móvil en revisión de piso.
2: 15, sin restricción.
3: Opciones de bloque lápiz.
1: Viva 9522.

0: Clarín 517, autorizado para aterrizar, pista 29, izquierda el viento de los 280 grados con 7 nodos.
1: Aterrizado, aterrizado, a la izquierda, 527.
2: Con los dos, contacte 193, aproximación Guadalajara.
3: 1005.
4: Desde Guadalajara, buen día, avión 9522, desciende para 15000.
3: Viva 9522, contacto radar. Aeroméxico 039, reduzca 1609.
4: 1609, Aeroméxico 039.
5: 8262, en esta desviación por la derecha, el rumbo 2.
0: Opciones, aprobado ingreso a pista, revisión pista 29, derecha.
2: Para que no pase del 827 y ingrese al mal tiempo. Está, su tránsito ya está próximo a ingresar a la parte final. Vire por la derecha rumbo 280.
3: 1005, vire derecha Plade, descienda 11010. Derecha Plade, 11000, Plade 1005.
5: Realizamos 047.
6: Buenas tardes, soy Bravo Charlie Alfa, ¿cómo usted? Estamos en el ILS, X-Way, Pinto de Mare.
1: 784, rumbo en
0: pista 1, pista 29, izquierda.
2: 784, contacto radar, Hacienda Villa.
1: Contacto radar, Hacienda Villa, México 784, solicitamos rumbo en pista por condiciones.
2: Recibido y aprobado, cuando libre el mal tiempo, radar.
1: Aprobado cuando posible radar, para México.
0: Pista 29, izquierda, continúe vía Alfa 6. Aprobado ingreso a posición y mantener pista 29 derecha.
2: A 1710.
3: 881.
4: 881, gracias. Bonito día, Aeroméxico 039 prestado. Pásale bien.
3: Hasta luego.
0: Bye. Hola, 517, desde lo que vía Alfa 10, cruce pista 29 derecha, Alfa 11 y terrestre 219.
3: 5.
1: Cero, cruce 29 derecha, Alfa 11 y terrestre 219, hola, 517, buen día.
2: Pista 29 izquierda, directo a Tapco y de Tapco esperé
4: 29 pesado, ILS, eso es 29 izquierda.
0: 0239 pesado, continúa aproximación, pista 29 izquierda.
4: Continuamos aproximación, pista 29 izquierda, Aeroméxico 039 pesado.
5: Cumple Volaris 1047.
7: Terminal Guadalajara, buen día, November 3695, busquen.
3: 005, descienda a 9000 pies, autorizado y ILS X-ray, 29 izquierda, reduzca 200 nudos.
2: NH30.
7: Contacto radar, esperamos vectores ILS Chancha, la pista 29 izquierda, 9369, cubiste con 30.
3: 0 indicado, ILS 1005.
2: Continuado por la derecha.
0: Charlie Alfa Fox, autorizado para aterrizar, pista 29 izquierda, el viento de los 270 grados con 5 nudos.
6: Pues, muchas gracias, autorizado a aterrizar en la pista 29 izquierda, el Alfa Fox.
5: 1047.
2: Ok, por la izquierda aprobado y mantenga 15000.
5: 1000 por la izquierda, el 826 para reinterceptar llegada a Volaris 1047.
2: Volaris 1203, ya puede continuar su descenso.
5: Afirmativo, Volaris 1203.
2: Recibo, descienda para 16.000 pies sin restricción.
5: 16.000, Volaris 1203.
0: Lo que diría Charlie 2.
7: ¿Con Whisky alguna posibilidad de 10.000 pies, por favor?
2: 95 Whisky sería fuera de espacio aéreo controlado.
7: Recibido, continuamos con 12.000 pies, 95 Whisky.
2: Volaris 1047, contacte 193 aproximadamente.
5: 93, buenas tardes.
4: Y Volaris 1203, si es posible, es aquí sin problema, Volaris. Si lo autoriza.
5: Guadalajara, buenas tardes, Volaris 1047, volando al Clima 826-15000.
3: Volaris 1047, contacto radar, descienda 14000 pies sin restricción, reduzca 210 nudos.
4: Entrado. Pues sí, o seguimos en cuenta, ustedes no, dice Volaris 1203.
2: Puede continuar con esa velocidad y yo estimo que antes del 87.
0: Clima Foxtrot autorizado para despegar, pista 1 de derecha, el viento es calma, contacte terminal 12 decimal 8 en el aire.
5: Buen día.
2: 6-3, ¿cuál es su velocidad?
5: 250, Volaris 1-0.
2: Recibe, reduzca 220.
5: 200, Volaris 1-0.
3: Volaris 1-0-0-5, reduzca 1-8-0 nudos.
4: 2-2-0, viva 3-1-3-3.
3: Viva 9-5-2-2.
4: 2-9, izquierda, México 0-3-9.
0: 2-0-3-9, continúe, le informaré la pista libre.
4: Esperado.
3: 5-3.
0: Charlie Alfa Fox, desde lo que había Charlie 1 y contacte terrestre 21-9.
4: 6-1-8, arriba 5-3-3, buen día.
2: Volaris 1293, se reduzca 230 la velocidad.
1: 130, Volaris 1293.
2: Es número 10 en la secuencia.
0: Charlie Alfa Fox, se evite el desalojo de tráfico una milla en una.
8: Sí.
9: Salidas Guadalajara, buenas tardes, Fokker X-Ray Bravo Fox, Lima Fox, en ascenso rumbo de pista.
8: Torre Guadalajara, buenas tardes, Viva 533, 11 millas y el S, pista 2, no izquierda.
0: Para México, 239, autorizado para aterrizar, pista 29 izquierda, el viento está.
10: Autorizado, aterrizar 29 izquierda, México, 039, pesado.
0: Bueno, la operación es aprobado, ingreso a pista 29 derecha.